0: Bueno, y atención, porque si querés bailar este sábado, Centro Paz y Unión te lo presenta en vivo.
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0: 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Así que bueno, vamos arriba. Bueno, mis amigos, seguimos presentando bandas que van a estar en vivo en Campo Manía, desde Paysandú. Él es Willy Pedreira.
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0: Con uno de sus nuevos éxitos. Nueva versión también. Me duele estar solo.

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2: A ver, vamos a ver.

Bueno, la música internacional llega en esta edición de jueves con esta banda peruana, Corazón Serrano. Allí con la participación de la cantante argentina, María Becerra.

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Bueno, y atención porque recién estaba charlando allí con Oscar Severo. Oscar Severo es un oyente de FM Gente, por supuesto. Y acaba de extraviar sus documentos allí en Wilson Ferreira Aldunate, barrio San Agustín, donde hay justamente hay un carrito de tortas fritas, cerca de una cancha de fútbol 5. Bueno, si alguien llega a encontrar esos documentos, él tiene interés justamente en los documentos, ¿eh? Se ve que alguna otra cosita más hay, pero bueno, se tienen que comunicar. Tomen nota por las dudas si alguien ya encontró, o por lo menos, viste que a veces se corre la bola ahí, guau, mirá, encontré tal documento, papá. Bueno, están al nombre de Oscar Severo y se tienen que comunicar al 092-317954. 092-317954. Bueno, Oscar, espero que tengas suerte. Que puedas encontrar tus documentos. Si alguien lo llega a encontrar y bueno, si no se puede comunicar, lo traen por aquí por la radio, ¿está? Bueno, un abrazo grande y mucha suerte. Oscar Severo, documentos extraviados allí por el barrio San Agustín. ¡Vamos arriba! Bueno, 21 horas, 35 minutos. Recuerden que hoy vamos hasta las 10 de la noche, hasta las 22 horas. Bueno, quien les habla, por supuesto, la invitación para el sábado, desde las 14 horas hasta las 20, aquí en la Radio Líder FM Gente. La banda tropical peruana, Corazón Serrano, allí con María Becerra, con la Argentina. Justamente, un aniversario de Corazón Serrano, cumpliendo los 33 años. Camino a un sueño.

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1: Bueno, ¿qué les parece una de las figuras máximas que tenemos dentro de la música tropical de nuestro querido Uruguay? Carlos Chacho Ramos. Bueno, 21 horas, 43 minutos.
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1: Bueno, atención a la gente de la capoeira. Ya a partir de mañana van a tener sus entradas antes.

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0: Bueno, la gran banda de Uruguay, Sonido Caracol, allí la voz de Guillermo Willy Piris, con este clásico tatuaje, tatuaje en el alma.
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0: Bueno, quien les habla, Alberto Leguizamón, lentamente me voy despidiendo. El sábado a partir de las 2 de la tarde ya estaré nuevamente junto a todos ustedes con el super largo de fin de semana. Bueno, para todos, muy buenas noches. Que descansen, que pasen muy bien. Y bueno, y los que trabajan en la noche, vamos arriba, que por suerte hay laburo.
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24: Muy buenos días a todos.
25: ¿Qué tal? ¿Cómo andan? ¿Cómo están ustedes? Bien.

0: Buenos días, muchas gracias como siempre por recibirnos.
1: Funcionario de esta casa, a quien saludo especialmente.
2: Alexis Cadimar.
3: Amigos, gracias por estar del otro lado.
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5: ¿Qué hace, cómo anda?
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0: Arrancamos.
1: Están todos en la cama.
2: Sí, señor.
3: 40 horas, muchachos. Este caso es penicilante en la Facultad de Medicina, este caso del joven que apuñaló a otra joven. El decano de la Facultad de Medicina, Arturo Briva, dijo que el principal desafío en cuanto a la violencia de género es desarrollar políticas para poder adelantarse a las situaciones que luego generan estas denuncias.
4: Cuéntame. Estamos siempre atentos desarrollando nuestros mecanismos institucionales para recibir las denuncias, para poder procesarlas, determinar las responsabilidades y determinar si es necesario sanciones cuando corresponde.
5: ¿Ah, sí?
4: Nosotros como institución estamos buscando desesperadamente poder salir del escenario de la denuncia. El desafío más grande que tenemos como institución es generar políticas que lleguen antes de la denuncia, porque la denuncia en la mayoría de los casos implica algún grado de daño ya irreversible. Para que alguien llegue a denunciar, ha sufrido un proceso previo.
5: ¿Verdad que sí?
3: Están circulando unos audios grabados por los ex alumnos del Liceo de Nuevo Salinas, un encuentro que mantuvieron hace un tiempo cuando ocurrió en la clase, donde le denunciaron a la directora de ese centro de estudios y transmitían su preocupación por el comportamiento de este sujeto en esa reunión donde los jóvenes estaban divirtiendo a los responsables del instituto de lo que estaba pasando con este tipo y lo que eventualmente podía llegar a ocurrir.
5: ¿Por qué no se sintió
6: mal? ¿Qué pasa?
7: Estamos comenzando la página central de la revista y con este audio que se filtró en las últimas horas de la directora del Liceo de Salinas, el Liceo número uno de Salinas, donde la directora hacía una defensa acérrima de que no iba a tomar ninguna medida cuando los chicos le fueron a denunciar, bueno, que se había masturbado delante de una compañera, que había habido acoso, violencia, no solo quedaba en eso, sino que acercamientos no consentidos, manoseos, también había otro tipo de acoso a través de las redes sociales con amenazas. Y bueno, los muchachos cuentan en esa carta, y ahora está la grabación que respalda, que durante años convivimos con actos inaceptables de su parte, incluso un episodio en el que se masturbó al lado de una compañera en plena clase. Sin lugar a duda, muy mal, ¿no? Chico La Maita, que está internado en un psiquiátrico por el momento, hasta llegue la instancia judicial correspondiente, ¿no? Y yo leía la cantidad de mensajes abajo de las notas, y bueno, y el que habíamos publicado en nuestras redes sociales, y la verdad que, eran determinantes, ¿no? Contra este sujeto de 19 años, pero que en potencia era un asesino que andaba suelto, ¿no? Además, todas las heridas que le causó a la chica, ¿no? Bueno, en el rostro varias puñaladas, parece que no tenía una. Una la cortó al costado entre el parietal y la ceja, por ahí, que otro le clavó el cuchillo abajo del pómulo. Bueno, después corte por todos lados, de puñaladas que le asestó sujeto. Sí. Bueno, ni siquiera hombre se puede llamar, es una bestia. La verdad, un reverendo hijo de puta, vamos a decir la verdad, ¿no? Porque hacer eso con una chiquilina, y además, cómo venía actuando desde tiempo atrás, es muy, pero muy lamentable que no se haya actuado en consecuencia, porque esto que escuchamos, que se filtró en estas últimas horas, que justamente alguien del grupo de estudiantes que fue a hablar con la directora del Liceo número 1 de Salinas, bueno, no le dio nada, pero ustedes escuchaban, ¿no?, lo que decía: no voy a tomar ninguna medida, no voy a cambiar, nada, se cerró. Y tú lo viste, todos lo habían visto. Y bueno, la verdad es lamentable la actitud de la directora, que me imagino que la tienen que rajar, ¿no? Porque otra no le queda, la verdad. Porque si acá se hubieran tomado medidas, capaz que se advertía sobre una situación a la postre. Menos mal que no la mató, ¿no? Pero que podía matar a cualquiera también, ¿no? Porque se obsesionó a partir del día de la clase, si bien no tenían relación, pero bueno, le entró esa, la eligió ahí, porque dice que un día la saludó en el cumpleaños de él, no sé qué, lo estaban saludando, porque él era muy retraído, la verdad no hablaba mucho, ni se integraba, dice, no se integraba en ningún grupo, siempre estaba sobrevolando y alejado de los grupos y mirando, como miran de repente los asesinos, ¿no? A ver cuál puede ser su presa, ¿no? A la distancia, ¿no? Para ir viendo. Bueno, la verdad que muy triste, muy triste. Y lo que está pasando y cómo va a quedar esa muchacha, ¿no? Aparte de las heridas, desde el punto de vista psicológico. Ayer decían en las declaraciones ahí un corte que vi, que me pasaron unos videos de unos estudiantes, el tema más difícil sea, bueno, cómo vuelve a la facultad, si continúa estudiando, es decir, que le pueda haber arruinado su futuro, ¿no? A esta chica de 19 años, de primer año de medicina, y bueno, además, ahí en ese audio, en ese video, también hablaban de las situaciones que se están enfrentando en la propia facultad, ¿no? Con determinadas comportamientos, ¿no? Y reacciones que los han sorprendido, están en un momento de zozobra viviendo allí, pero bueno, muy lamentable todo esto que le tocó vivir, no solo a la chica que es la víctima. Acá dice: si es mi hija, el tipo sufre un accidente seguro. Se pone alguien por acá, no para menos, ¿no? Porque, claro, cualquiera, hijo de cualquiera. Así que Una cosa tremenda. Estoy leyendo algunos mensajes ahí, de epítetos muy fuertes, con respecto a este muchacho, ¿no? 19 años. Y bueno, también escuchaba acá, hay una nota muy interesante que realizaron nuestros compañeros de la contratapa de la revista ayer, con un experto en esta materia, ¿no? Concretamente Gustavo Álvarez, que es un psicólogo experto precisamente en algunos temas sensibles, y bueno, que narraba. Si tenemos tiempo, la verdad, vamos a ver si podemos rescatar alguna de sus manifestaciones, porque la verdad que fueron muy interesantes, pero muy interesantes, sobre, bueno, este tipo de reacciones que se dan. Pero vamos a ir a otro tema, tenemos que cambiar, ya estamos en las 10 de la mañana, 52 minutos, le tenemos que dar los buenos días, primero que nada, a la señora Nivia González.
0: ¿Cómo le va? Buen día. Bueno, tal cual estaba anunciado, se vino la lluvia, está lloviendo mansamente, como que va a continuar durante toda la jornada. Me quedaba enganchado un poquito en lo que estaban hablando, lo que estabas hablando de los audios que escuchábamos. La vehemencia, cómo lo defendían, porque no era una cosa conciliadora, bueno, chicos, pero vamos a ver qué se puede hacer. No se va a ir, ¿qué quiere que haga? No se va a ir, no se vamos a cambiar de grupo, no se va a ir. Era una cosa como una defensa acérrima, una cosa impresionante.
7: Llamaba la verdad que la directora, sin investigar nada, sin reunir
0: nada, solo porque le molestó que vinieran a
7: quejar. Se enojó porque le vinieron a plantear. Era, me imagino, en secundaria va a tomar la...
0: ¿Usted dice que la separan del cargo?
7: Y yo digo lo menos que...
0: Porque a una que separaron del cargo, hacía toda una cosa con otro, es una enfermera, la separaron del cargo mientras se hace la investigación, ¿no? En Mercedes, una enfermera fue separada de su cargo en una mutualista, porque al parecer vendía las vacunas del meningococo a un precio inferior al de venta al público, que el precio oscilaba entre los 3.000 y 6.000 pesos.

0: de salud con el tema de las vacunas, el vacunatorio VIP, como sí, le llamaban, que la gente
1: se
0: murió, iba.
1: Que después se vio estaba en España en la...
0: ¿Ginés? ¿Cómo era? No.
1: Sí, Ginés Medina.
0: Algo así. No sé, bueno, no me acuerdo.
1: No me acuerdo.
0: El ministro de salud de la pandemia en Argentina, que tenía el vacunatorio VIP, no habían vacunas, pero si vos venías por acá, recomendado por fulano, por mengano, te vacunaban. Bueno, en este caso parece ser que se está investigando porque la enfermera aplicaría un suerito a algunos pacientes y se quedaba con una dosis para luego venderla a un precio más accesible. Vos quedate tranquilo, yo te lo consigo por un mejor precio. Y bueno, y claro, la gente cuando le tocan el bolsillo le gusta mucho. 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Nos están esperando allí en 18 de julio y Doctor Ide. Hay flores, hay plantas, hay bombones, hay globos, hay muchas opciones para regalar. 4223-7312 o el 095-120-414, que es el número de WhatsApp. Muy importante esto entonces, porque a veces uno dice, pero yo no tengo una secretaria, no tengo una secretaria que en regalarle nada. Pero piense cuando usted va a hacer un trámite y la secretaria le facilita la tarea, le soluciona, le consigue ese... Bueno, a esa a la que mañana le tenemos que llevar flores, rosas, plantas, lo que usted quiera, de la capilla que nos esperan allí en 18 de julio y Doctor Ide.
1: Ginés González García.
0: Ahora sí, Ginés Medina, no cae, no, porque me faltaba el Cairo para que fuera de acá. Claro. No, Ginés García.
1: Ginés González García.
0: González García.
1: Sí, que falleció.
0: El tío Ginés.
1: El 18 de octubre del 2024.
0: ¿No? Es verdad que falleció.
1: Que,
0: sí.
1: Era un reconocido cirujano. Que alcanzó el cargo de ministro de salud, pero después fue investigado. Bueno, después lo filmaron en que falleció en octubre del 2024, como decía ahí. Ajá. El 18 de octubre en Buenos Aires, a los 79 años de edad, ¿no? Que fue investigado, lo tuvieron envuelta.
0: El vacunatorio VIP.
1: Fue
0: que la gente lo escrachó. Sí, no sí. Recuerdo si fue en un vuelo, si fue.
1: No, fue en una.
0: En un aeropuerto.
1: No, lo escracharon también al restaurante, como es creo que es la Taberna, un restaurante que hay saliendo del mercado. Entre el mercado San Miguel en Madrid.
0: Madrid.
1: Y la Plaza España, ahí es una callecita corta que hay, y que hay.
0: Lo reconocieron.
1: Lo reconocieron ahí porque tienen las sillas afuera.
0: Claro.
1: Hay varios restaurantes ahí. Enseguida de salir, más que nada cuando uno atraviesa de punta a punta la Plaza España, al salir, ahí uno de esos restaurantes estaba sentado comiendo mientras no se podía viajar. Él estaba ahí
0: tranquilo
1: comiendo unos mariscos, unas cosas.
0: Bueno,
1: y los cracharon.
0: Claro, y ya que estamos hablando de la pandemia, recordemos que hoy, 3 de septiembre, es el Día Mundial de la Higiene. Y se hace énfasis en recordar la importancia de la limpieza personal, del hogar, de los alimentos y también de cómo prevenir enfermedades con acciones sencillas como un lavado de manos que todos aprendimos. No, capaz que ahora nos olvidamos nuevamente de lavarnos, aquella obsesión que teníamos con el lavado de manos.
1: Yo después que estuvo un día acá el doctor Enrique Pérez Morad, fallecido, cuando también fue diputado, ¿no? Cuando el Frente sacó dos diputados, Darío Pérez y él, y los dos por tres venía como legislador por su actuación en la Cámara, y también aprovechamos a veces para hablar de los temas, por ejemplo, un infectólogo de alto vuelo,
0: obviamente.
1: Un hombre muy capacitado, y me decía, más de 30, hay que lavarse las manos permanentemente por la cantidad de microbios, sí, de bacterias, de cosas que andan en las manos. Hice más de 30 segundos abajo el agua las manos.
0: Nos decían cantar el que lo cumpla feliz, ¿no? Completito. ¿No? Mientras que lo cumpla.
1: En el tono.
0: No, que lo cumpla feliz, que lo cumpla feliz. Así no, en el tono, como uno cantaría el que lo cumpla feliz. Decía que sería más o menos como para y lavar un poquito más arriba de
1: más arriba, sí.
0: Porque uno se hace así nomás en la palma y se lava.
1: No, las muñecas.
0: Los dedos.
1: Sí, no. Adentro de los dedos.
0: Tremendo.
1: No. Dejó unas enseñanzas muy.
0: Es verdad.
1: El doctor Enrique Pérez Moral, muy buena, muy buena. Además, es un infecto, justamente. Era un capo, la verdad, en infectología para Maldonado, un orgullo contar Si bien era argentino y se nacionalizó uruguayo, prácticamente era un uruguayo más, ¿no? Esposo de la

0: actual diputada María Araújo, ¿no? La doctora María Araújo.
1: Tengo unas ganas de tomarme un rato de la tarde mañana que me salgo de la vaina, le digo. Porque Gabriel Echeverri, escúcheme lo que le cuento, remata judicial sin base por expediente aduanero en un solo lote. No es que yo puedo ir a comprarme uno de este y uno de aquel y otro del otro, no. En un solo lote, usted compra el paquete completo. 18 Cuéntame. Perfumes de la marca Natura, 6 desodorantes varios, Natura, DAB, etcétera, shampoos y acondicionadores de diferentes marcas, protectores solares, jabones, talcos y más. Se remata mañana a la 1:30 de la tarde en las puertas del Centro de Justicia de Maldonado, de la calle Solís, esquina Florida. Bueno, alguien que tenga comercio...
0: indudablemente para alguien.
1: A alguien, esto le viene bárbaro. Por informes se pueden comunicar al 099-2797-72. Es mañana a la 1:30 de la tarde, allí en el Centro de Justicia de Maldonado, calle Solís, esquina Florida.
0: Muy bien. Bueno, otro de los temas que ya lo venimos anunciando hace días, incluso accedimos a la versión taquigráfica de la comparecencia del director del Departamento de Movilidad de la Intendencia, Juan Pígola, a la Junta Departamental, allá a la Comisión de Presupuesto, y nos establece que cómo venía un poco, ya lo habíamos adelantado, ¿no? Cómo venía el tema del estacionamiento tarifado, estacionamiento regulado, le dice la Intendencia, 2 horas gratis, cobro progresivo, ya lo habíamos mencionado, las multas de hasta 2 unidades reajustables, además el uso del guinche, para aquellos que se puedan pasar de la hora. Decía nuestra compañera Laura Do Carmo que, bueno, íbamos a hablar un poco de esto, pero ya la información está en la resolución del intendente Abella de enviar el proyecto a la Junta Departamental. El texto establece que el sistema va a funcionar de lunes a viernes entre las 10 y las 18 horas, mientras que los sábados, domingos y feriados se podrá estacionar gratuitamente. La Intendencia sostiene que la medida no tiene un objetivo esencialmente recaudatorio, sino que pretende contribuir al ordenamiento de la movilidad urbana. Y bueno, por ahí tiene las dos horas gratis, las dos primeras sin costo, y bueno, después la hora siguiente costará 40 pesos, la siguiente 50, la tercera 60, la cuarta y su siguiente 70.
1: ¿No? ¿Cómo se pagará esto?
0: Bueno, hay una empresa que...
1: Esperemos que haya varios puntos donde haya ticket, claro, donde...
0: No desconfíen, porque yo ya vi unos mensajes ahí del otro lado.
1: No, pero ¿cómo se pagará? No, en el sentido de que yo vengo al centro, pienso que una cosa me va a demorar, en 2 horas yo ya estoy...
0: Claro.
1: ¿Y después dónde lo pago?
0: Para abonar se van a habilitar diferentes modalidades.
2: No, cuéntame.
0: Yo ya leí algunos mensajes malintencionados de quién es el curro.
3: ¿Cómo cuáles?
1: ¿De quién es el guinche?
0: ¿Cómo?
3: ¿Cómo cuáles?
0: Entre ellas se prevé el uso de aplicaciones para teléfonos celulares, bien, como Montevideo, y la posibilidad de realizar convenios con redes de cobranza y comercio. Está bien esto, me parece que así. Para eso, y además para despejar dudas de aquellos mal pensados que estaban mandando mensajes a Raúl a raíz de la nota que venimos publicando. Ayer se publicó la comparecencia de... anteayer de Pígola en la Comisión de Presupuesto de la Junta Departamental, donde hizo el adelanto y él decía entre 30 y 90 pesos ahí iban a estar los valores. Bueno, ayer se sacó la resolución de enviar a la Junta Departamental y va a estar entre 40 y 70, ¿no? Y bueno, y ya cuando dice, pero ¿y quién va a cobrar? ¿A quién le van a dar el curro? ¿No? Todo, la gente es mal pensada. No.
4: Sí, sí.
0: Entonces,
3: tiene razón el vecino.
0: Tomando la información que contiene el proyecto, va a haber, reitero, aplicaciones para los celulares, la posibilidad también de realizar convenios con redes de cobranza y comercio. Es decir, que va a haber varias alternativas, ¿no?
1: Yo vengo al hecho de que usted viene, estaciona en un trámite que piensa que le va a demorar poco tiempo, le demora más y después tiene que andar buscando dónde encuentra un repago para...
0: Eso
1: lugar
0: ha pasado
1: donde...
0: en Montevideo.
1: Bueno,
0: me va a hacer un trámite, me demora Uy, que se
1: y después
0: me...
1: cómo soluciono, tiene que ser algo que sea fácil.
0: Tengo que salir corriendo para...
1: Claro.
0: Ahora acá me dice... por dejarlo en un garaje.
1: En un estacionamiento. Acá me dice, en Montevideo, por ejemplo, se ha usado a través de SMS de la Intendencia la contratación de estacionamiento por tramos de media hora o más. Me dicen por aquí, bueno, la verdad es que sea algo que... Me parece que está bueno eso de que se ordene, de que la gente no deje el vehículo. Nosotros entramos en las generales de la ley, allá sacábamos cuenta, porque es Joaquín de Viana, es La Valleja,
0: es grande el área.
1: Santa Teresa, y 3 de febrero, por allá atrás.
0: Rubel, Acuña y Figueroa.
1: O sea que muchos somos los que no vamos a poder venir en un auto y dejarlo estacionado 8 o 9 horas frente al trabajo, que te queda bárbaro, te queda súper práctico, pero bueno, entramos muchos. Pero está bueno, se agiliza, igual, si eso mueve el mercado, si eso mueve los comercios.
0: Recuerda que ayer el doctor Ilenfeld, presidente de la Cámara Empresarial, dijo, bueno, que se iba a contemplar a los trabajadores, ¿no?, de algunos comercios.
1: Y pero ahí estamos en la misma, porque lo que ocupa un auto, un estacionamiento todo el día...
0: Como Nivea, que hace 9, 10 horas acá adentro...
1: Claro, que si lo vas a pagar...
0: Claro, el turno, fíjese que las dos primeras horas las tendría gratis, cuenta a partir de la...
1: Te quedan 6 para atrás, 6, 7.
0: Ahí ya, empieza a sumar. Bueno, además, la normativa prevé un régimen especial para algunos casos, pero que ahora les vamos a contar. Vamos a hacer la pausa. Vamos a hacer la pausa que me está pidiendo allí el máquina.
1: Sí.
0: Y venimos con todos estos detalles que esperan aplicarlos ahora a partir del próximo mes de diciembre.

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0: Muy bien, amigos, seguimos adelante. Estamos en las 11:17 minutos. Vamos rápidamente a los datos del tiempo que ustedes están esperando, aunque ya hoy en el informativo adelantábamos algunas de las condiciones que estaban reinando en materia meteorológica.
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2: Bueno, muy bien, veamos a ver qué es lo que dice Inumed. Dice que a esta hora allí en Laguna del Sauce tenemos 12 grados, 2 décimas, 80% la humedad. Dice Inumed, para hoy jueves 3, máxima de 18, mínima de 7. Estará nuboso, cubierto, periodos de algo nuboso, precipitaciones y tormentas aisladas y mejorando hacia la tarde-noche. Para mañana viernes, una máxima de 16 y una mínima de 5. Nuboso, periodos de algo nuboso con nieblas y neblinas. No está hablando de precipitaciones para mañana. Y después tenemos un descenso de la temperatura el sábado, máxima de 14, mínima de 5, cielo algo nuboso, con precipitaciones escasas, lo que sí que estará ventoso. En las zonas costeras tendremos rachas de 50 y 60 kilómetros en la hora. Y el domingo la máxima será de 14 y la mínima de 2, o sea que lo que se nota el descenso es en las mínimas. El domingo de 2, el sábado de 5. Eso lo dice Inumed. Queremos saber también qué es lo que nos dice AccuWeather. Bueno, en este jueves a esta hora tenemos 14 grados de temperatura, la máxima es de 16 y la mínima de 8, estará inestable durante la jornada. Para mañana viernes una máxima de 14 y una mínima de 8. El sábado estará inestable con precipitaciones, máxima de 12, mínima de 7. Y el domingo máxima de 10 y mínima de 5, se nota el descenso de la temperatura. Vamos a tener 10 grados de máxima. El domingo 11 grados de máxima tendríamos el lunes. Pero aquí AccuWeather está hablando de que tenemos precipitaciones, algunas para mañana en la mañana también, algunas desmejoras, y el sábado también habla de precipitaciones.
0: Muy bien.
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0: Bueno, muy bien. Anoche observaban leían el grupo justamente de prensa de la radio, nuestra compañera Lucía Marrero estaba trabajando en el tema este de intensos tiroteos, más que nada en el barrio Sarubi, allí se registraron, dice, se sentían en el barrio Sarubi, y bueno, después hubo una balacera que confirmó la jefatura de policía de Maldonado. Sobre las 22 horas en la intersección de las calles Cheveste y Artigas en el barrio San Martín. Este hecho fue denunciado, la policía concurrió al lugar y constató la magnitud del ataque. Jefatura informó que fueron relevados por policía científica unas 25 vainas. También allí por la calle Cerval, como les decía, en el barrio Sarubi, esto ocurrió en el barrio San Martín, lo anteriormente mencionado. Una casa donde no se encontraba nadie en ese momento, pero los proyectiles impactaron contra estas dos viviendas, no había nadie, una casa de aparentemente vivían familias, había niños, justamente en ese horario no se encontraban dentro de la finca, ¿no? Así que bueno, hubo un llamado del barrio Sarubi, que fueron los móviles, allí se nos indicó, en la calle Cerval. Esto fue a las 23:15, calle Belén y 33, donde, bueno, en el momento que llegó la policía no había novedades. Así que, bueno, lo anterior fue sobre las 22 horas en el barrio San Martín. Después vamos a ampliar con Ricardo Almada estos datos. También, bueno, estamos hablando del tarifado, del estacionamiento tarifado. Y nos quedaban algunos aspectos. Habíamos dicho el precio por la primera hora va a ser de 40. Reiteramos, las dos primeras horas no van a tener, van a ser libres, las dos primeras horas sin costo, y comenzará a regir en forma progresiva. Es decir, la primera hora 40 pesos, la siguiente 50, la tercera 60, la cuarta y su siguiente 70. Los valores se van a actualizar de acuerdo a la evolución del índice de precios del consumo, el IPC famoso, tomando como referencia la variación registrada entre el 1 de diciembre y el 30 de noviembre de cada año. y bueno, ustedes también recibían la información que les dábamos sobre el uso de aplicaciones de teléfonos celulares, para teléfonos celulares, y la posibilidad de realizar convenios con redes de cobranza y comercio para poder pagar este estacionamiento. Además, el conductor deberá aportar la matrícula del vehículo, el tiempo durante el cual permanecerá estacionado, la fecha y el horario. Generalmente lo único que se da es la matrícula, ¿no? Y cuánto quiere, ¿no? Al menos Montevideo es así. Es decir, usted, ¿por cuánto quiere sacar? Y bueno, yo voy a estar 2 horas. Estuvo 8 horas la 8 horas. Y bueno, las 2 primeras las tiene gratis máquina. Y después va a tener la primera hora 40 pesos, la siguiente 60, la tercera 60 y después 70. Ah, tiene por día y tiene...
2: Cuanto más se queda, más paga.
0: Claro.
3: Es una plata.
0: Es una plata para el máquina, una plata. No, pero vamos a ir a eso. Máquina, vamos a ir los vehículos que van a estar exonerados, ¿no? Vehículos de residente exonerados.
4: Cuéntame. Dice
0: el articulado del proyecto. La iniciativa contempla un régimen especial para quienes residan dentro de las zonas alcanzadas por el estacionamiento regulado. La Intendencia podrá otorgar permisos a quienes utilicen efectivamente el inmueble como vivienda, quedando excluidos otros destinos.
2: Solo el que vive.
0: No venga más en auto, máquina. Agarre la bicicleta de nuevo. Agarre la bicicleta porque si no, a Bella te la va a dar.
2: Claro, solo para residentes. Si yo vivo en esta esquina, aquí en esta cuadra, bueno, tengo que estacionar acá, no tengo garaje.
0: Claro. Y no. La exoneración podrá comprender un vehículo por residente. Si tiene 2 autos en la casa, está liquidado, ¿no? Así que bueno. Que debe estar empadronado en el departamento de Maldonado y encontrarse libre de deuda, además. Además, se deberá presentar ante la Intendencia con la constancia de domicilio y la libreta de propiedad del automóvil.
2: Pero no está hablando de los empleados, de la gente que trabaja en la...
0: No, para la gente que trabaja...
2: Ya le digo, sino al final es lo mismo si el tema era...
0: No, porque
2: el tema es poder sacar un poco la...
0: El doctor Willy Ilenfeld, presidente de la Cámara, dijo que se iba a contemplar a los trabajadores. Uh-huh. Y no, el proyecto también establece excepciones para los vehículos del Poder Judicial y el Ministerio del Interior, así como para el transporte escolar durante el ascenso y descenso pasajero, con una permanencia máxima de 30 minutos.
2: Claro.
0: Es decir, cuando están cerca de una escuela o que paran...
2: paran a levantar los niños mientras salen los chicos de la escuela.
0: Las personas con discapacidad estarán exoneradas del pago cuando utilicen vehículos debidamente identificados. Eso también. Después, están contemplados los vehículos conducidos por médicos que concurran a domicilios particulares para prestar servicios, aquellos que realicen tareas de carga y descarga con un máximo de 30 minutos, el transporte turístico mientras cumple su servicio y los vehículos de la Intendencia Maldonado, por supuesto. Y me imagino que los de la policía también. Sí, el Ministerio
2: Interior. Decía,
0: sí. Ya lo mencioné. Sí. Después, bueno, viene el guinche. El proyecto incorpora un régimen de fiscalización y sanciones para quienes incumplan las nuevas disposiciones. Los vehículos que permanezcan en las zonas tarifadas sin contar con el correspondiente ticket serán sancionados con una multa de 2 UR, unidad reajustable, mientras que aquellos que tengan el tiempo de estacionamiento vencido recibirán una sanción de 1 unidad reajustable. También se habilita la utilización del guinche cuando hayan transcurrido 24 horas desde que el vehículo se encuentra estacionado. Es decir, pasan 24 horas, un día entero, y bueno, si lo dejaste ahí, te olvidaste.
2: No, se te llega a romper.
0: O se rompió.
2: Saliste de trabajar, se te rompió. Bueno, no.
0: La propuesta representa, bueno, un cambio, la verdad que...
2: Significativo.
0: Significativo.
2: Acá venimos todos, acá te vendríamos todos en ómnibus, seguramente.
0: Seguramente, no sé...
2: O uno que haga un viajecito y entramos todos a la vez.
0: Claro, una combi
2: claro.
0: Que todos tienen auto, acá para algo... Creo que son pocos los que no tienen auto.
2: Eso sería entonces la... A partir de diciembre...
0: Sí. 1 o 2 son. No dan abasto los estacionamientos internos.
5: Gracias a Dios.
0: Claro. Gracias a Dios que tenemos los... Sí. No, ya los veré atravesado uno Hay como no, entre los móviles. Lo,
3: ¡quilombo!
0: Quilombo.
4: Andate bien lejos si no querés quilombo.
0: Sí, sí. Déjela por esa y bueno, esos son los aspectos, amigos, más importantes de esta iniciativa, de este proyecto que envió la Junta Departamental, que se va a votar rápidamente, porque el Partido Nacional tiene los votos,
3: sí, sí.
0: El Frente Amplio va a saltar, seguramente le va a dar pelea ahí en la Junta, pero bueno, no más allá de discutir, no va a pasar nada, porque se va a aprobar, porque quieren implementarlo a partir de diciembre. Y vamos a recordar que Maldonado tuvo dos etapas acá. La primera duró un día, allá en los 90, durante el ejercicio de la Intendencia Domingo Burgueño Miguel, se aplicó un día y con la Cámara Empresarial también, con Nicolás Mego, y duró un día. El quilombo que se armó, tremendo.
2: Pero después
0: fue.
2: Hubo en una época, yo
0: y después
2: que
0: estaba había... la segunda vez, se implementó en el gobierno de Óscar de los Santos.
2: Duró.
0: Ese duró con la tarjetita que no se cobraba, pero había que tener el papelito, ¿se acuerdan?
2: Claro.
0: Los cuidacoches te lo cobraban, algunos lo cobraban.
2: Claro, te daban el papelito, y le marcaban. Ponían el horario que había llegado al día y lo dejabas ahí.
0: Claro. Así que.
2: Pero bueno, esto viene a modificar la vida de mucha gente, porque hay gente que de pronto no se hizo el replanteo de tener que trasladarse en ómnibus.
0: Claro.
2: Para ir a trabajar. Hay gente que le queda cerca un ómnibus, hay gente que no, que le queda. Esto viene a replantear. Hay gente que ya sale de trabajar, levanta a los niños del colegio y ya se. Bueno, eso hay que replantearlo todo ahora.
0: Muy bien.
2: Después de diciembre.
0: Muy bien. No está Diego Hernández, que bueno, la semana que viene ya va a estar, digo, porque lo iba a gastar, porque lo que decían los de Peñarol, dice, con este equipo un poco más que de, ¿no? Pobre.
5: ¿O es complicado o no?
0: Pero claro, humilde, nefasto equipo que está en la segunda B y todo lo demás. Dice, no podemos empatar con este cuadro. Dice, no pueden hacer los dos. Oh, ojo, ese jugador, el Barbosa, hizo el gol en contra, golazo fue. Fue el mejor atacante de Atenas. Es buen jugador. Sí, 4 millones de dólares costó, ¿no? Y después hizo el penal. No, tuvo una noche negra, jugó. Que le devuelvan la plata a Rubio, que lo que pagó. ¿De dónde venía este Jorge? ¿Sabe? No sabe dónde venía. Bueno, la verdad es que tuvo una noche negra. 2-2 empató Atenas. Se lo empataron y se podía haber ganado. Atajó un penal sobre la hora. Que parecía injusto por. No fue penal, exacto, no
2: un
0: fue penal.
2: Penal que no fue penal.
0: No, me gritan del otro lado fanático Peñarol, y es verdad, no fue penal. El propio fanático Peñarol reconoce que no fue penal. Así que bueno, pero ayer escuchaba un comentarista que de Peñarol, el partidario, y decía, no puede, con este equipo, poco más, lo defenestraban a Atenas, ¿no? Entonces. Dice, no podemos empatar con este equipo, pero Atenas, en una época había que ganarle a Atenas, ¿no? Ahora después, con el fútbol profesional, los tiempos cambian. Atenas el rey de copa, ahora es Libertad el rey de copa, creo, en San Carlos. En una época era Atenas, ¿no? Y metía Atenas. Bueno, señora Nive González.
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0: No, amigos, vamos a venir con una muy interesante nota. Bueno, va a visitar un economista. Estoy para los economistas esta semana porque tuvo botana. Para hablar del tema de el dinero es mío del Banco Central, con este tema de los ahorros. Ahorramos en dólares o en pesos, y ahora que entró a regir, ya le están diciendo a la gente, mire que usted va a perder con el dólar, ¿no? Cámbiese para peso, aunque gracias. Suavizaron ahora, dice, vamos a ver. Bueno, parece que Uruguay se vuelca el oro también, ayer leí.
2: ¿Ah, sí? Digo,
0: por eso, sí, el Banco Central salió a comprar oro y acciones. En estos últimos meses para de alguna manera fortalecer sus reservas, ¿no? Volvió al oro, el oro. ¿Se acuerdan cuando decía vendan el oro en los muros? Decía, vendan el oro. El Frente Amplio decía, vendan el oro y la pobreza. No, vamos a comprar oro, vamos a comprar oro. Ahora vamos a venir, nos va a acompañar un reconocido economista que va a estar en la entrevista central. ¿Algo más, Nivia? Nos vamos a la pausa.
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0: Papito, venite para casa con esos ojazos. Bueno, uno de los comentarios de los que encontré, hay varios comentarios, ¿no? Sobre un recluso cuya foto apareció en nuestra página web, que marchó con un recluso porque cometió un delito. Un delincuente, dice, otros que decían. Papito, es un actor de cine, ponía, qué guacho, decía, y cosas así, mujeres comentando, con nombre y apellido algunas de ellas, en nuestras redes sociales, no la vamos a revelar.
2: No, pero, por favor, le pido.
0: Pero después le cuento de quién se trata, parece que una facha impresionante, actor de cine.
3: Eso es un nombre.
0: Y uno dice, Terence Hill, el actor italiano. Nos vamos a la pausa.
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0: Nosotros seguimos adelante en la página central de la revista. Estamos llegando a las 11.49 minutos. Ahora no llueve. 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
0: Muy bien, y vamos a ir a la entrevista central de esta mañana para conversar con un experto en materia económica, como lo habíamos dicho, pero antes le recordamos que esta emisión va también, además del aire de la 107.1 y de www.fmgente.com.uy para el mundo, a través de Canal 56, Punta Cable 56, Cable Carolino, Cable Aigua y el sistema de streaming para todas las plataformas de FM Gente. Vamos a recibir en la mañana de hoy al economista Michel Bomstein.
2: Licenciado en Administración.
0: Licenciado en Administración, ahí está, él lo acaba de mencionar. Es analista de mercados financieros, socio de BIS, consultores de gestión patrimonial, profesor de administración de portafolios de inversión en la Universidad Católica Campus Punta del Este. La verdad que es un gusto tenerlo con nosotros, Bomstein.
2: Bueno, muchas gracias por la invitación.
0: Muy bien. Sí, porque queríamos, y ya vamos de entrada al tema más candente que la gente nos ha pedido, pero ¿cómo es eso del Banco Central que nos dicen que, bueno, no se puede ahorrar más en dólares, ha generado confusión, que hay que ahorrar en pesos, qué hacemos con los dólares, pero si tenemos deudas o pagar cuentas en dólares y vamos a pasar los pesos y después tenemos que comprar los dólares para cumplir con nuestros acreedores? ¿Cuál es la realidad de lo que está pasando con esta iniciativa del Banco Central que en principio generó, bueno, una tormenta y motivó que se realizara un reanálisis, diríamos, de la situación?
2: Bueno, sí. Buenos días para todos. Hubo algunos, tal vez, errores de comunicación oficial que generó más confusión, y la confusión lleva a la incertidumbre lleva al miedo, pero vamos a ver cómo es la realidad y qué es lo que realmente dijo el Banco Central. La realidad es que Uruguay es un país en el que la entrada y salida de capitales es absolutamente libre, salvo el único control que hay son para cumplir con las normas internacionales de prevención de lavado de dinero. Pero fuera de eso, cualquier persona puede traer dinero a los bancos uruguayos, sacarlos. En Uruguay se puede tener ahorros en dólares, se puede tener ahorros en pesos, en francos suizos, en euros. No hay ningún tipo de limitación ni inconveniente en esos aspectos. Lo que sucedió fue que el gobierno, a través del Banco Central, quiere incentivar una política de desdolarizar la economía, de que se ahorren pesos para que se presten más pesos. Uruguay es un país muy peculiar porque es un país que tiene dos monedas, pero la principal no es el peso, es el dólar. Entonces, cuando vamos a comprar lo que se llaman bienes de capital, cuando vamos a comprar cosas, una casa, un auto, maquinaria, se compran en dólares.
0: Sí, electrodoméstico, por ejemplo.
2: Se compran en dólares. Lo que ha venido pasando en los últimos años es que gente había ahorrado, gana en pesos, ahorra en dólares por situaciones internacionales y de política monetaria uruguaya. El dólar bajó, entonces en el Uruguay, entonces lo que llevaba que medido en dólares, el que tenía dólares y esos dólares bajaban, estaba perdiendo. En cambio, si hubiese ahorrado en pesos o en pesos ajustados por inflación, medido en dólares, hubiese ganado. Con el diario del lunes ganamos todos. Entonces, ¿qué es lo que planteaba el gobierno? Es cómo incentivar que la gente no ahorre en dólares, ahorre en pesos. Y en términos reales, con un tipo de cambio estable, con una inflación y expectativas de inflación alineadas, ya el Banco Central tiene anclada la inflación objetivo y las expectativas de los agentes está en eso, de que todavía tenemos un poco menos de inflación de la deseada por el gobierno, pero está alineado, vamos en ese sentido, el Banco Central tiene toda la credibilidad, más internacional que local, parece mentira, pero están haciendo las cosas para anclar las expectativas de inflación. Entonces, dicen, bueno, no habrá llegado el momento de desdolarizar la economía. No fueron muy felices en la forma de comunicarlo, porque en un país que ha vivido nuestros padres, nuestros abuelos, crisis, devaluaciones, problemas, decir, bueno, listo, ahora estamos en el siglo XXI, 2026, el mundo cambió, la situación cambió, es otra cosa. Bueno, no es tan así, no es tan fácil borrar esos recuerdos. Tampoco fueron muy felices en comunicar que, bueno, gente del gobierno hablaba de que, bueno, Uruguay tiene una moneda fuerte, consecuencia de que es un país cuya economía es fuerte, que le va bien, como Suiza, Estados Unidos. Bueno, tenemos una moneda fuerte, que es lo que nos encarece, pero no somos Suiza y no somos Estados Unidos, y eso lo tenemos todo bien claro. Entonces, volviendo a la pregunta inicial, si se puede ahorrar en cualquier moneda, cualquiera no, dólares, pesos uruguayos, francos suizos, euros, se puede tener cuentas en los bancos.
0: En eso no hay problema.
2: Lo único que cambió era que asustó a mucha gente en su momento, que iban a pedir que los titulares de cuentas en dólares, para mantener cuentas en dólares, firmaran un consentimiento de que estaban al tanto de que podían llegar a perder el valor de su inversión por variaciones cambiarias. Y lo que pasa es que el 99% de la gente que lee eso no me explique lo que es variación, me decían, ni qué es variación cambiaria, ni el dólar, ni inflación. Que un banco me está diciendo que yo le firme que por poner la plata en el banco en dólares puedo perder plata, ya la gente
0: asusta.
2: Me asusto.
0: Claro.
2: Entonces, bueno, cambiaron la forma de comunicarlo, pasa a ser como de una comunicación firmar, pasa a ser una información, es una comunicación que se sepa y nada más.
0: Claro. Así que el Banco Central ahora modificó, pues ya entró en vigencia esto,
2: sí, ¿no? sí, lo que modificó fue la forma de comunicarlo, o sea, no cambió nada en esencia, es que la gente esté informada que si compra dólares, si tiene depósitos en dólares, plazos fijos en dólares, si el dólar baja, medido en dólares va a
0: pagar. Pero eso siempre pasó, siempre uno corrió el riesgo de que bajara o subiera el dólar y bueno, no, nadie le avisaba nada, ¿no?
2: Y, sí, exactamente.
0: y otro tema que podía generar...
2: En depósitos en el Uruguay es un perfil de gente que entiende bien esa comunicación del Banco Central y no le iba a generar pánico. A ver, a mí, si yo tuviese tenido que... Me pareció muy poco feliz la forma de comunicarlo. Ahora bien, si yo tenía que firmarla, la firmo con las dos manos, porque entendía lo que estaba firmando. Y el inversor del exterior, los ahorristas, no le iban a tener la menor duda en firmarlo.
0: Claro.
2: Pero el 99%
0: el común, el trabajador, dice, claro,
2: ¿qué hago?
0: Claro, los trabajadores que de repente ahorran, que compran de apuchito los dólares, ¿no? Claro. Porque hay gente que va y compra por mes $50, $20.
2: Exacto.
0: Para ahorrar, ese le llama la... le llamaría
2: hoy
0: la atención.
2: Hoy puede seguir haciéndolo tranquilamente, que no ha cambiado nada.
0: Claro. Otra cosa que lo quería consultar es sobre el atraso cambiario, porque estuvo el senador Botana con nosotros y nos decía, bueno, que el dólar debería estar a 48 pesos para lograr equilibrar, ¿no? Hasta 48 pesos es lo que él manifestaba. Estamos viviendo un atraso cambiario, creo que sin ser especialista,
2: sí,
0: como usted,
2: sí,
0: me parece que estamos... y que hay sectores que se ven afectados por esta situación.
2: Pero por supuesto, sí, el tema de lo que se llama atraso, se le da a llamar atraso cambiario. Hay una gran discusión entre economistas, unos dicen que no existe y otros que dicen que es que tenemos que hablar de inflación en dólares, otros que dicen que atraso cambiario. En definitiva, en términos de milanesas, lo que quiere decir que hay cálculos que se hacen que demuestra que el tipo de cambio en Uruguay debería estar 48, 50, 51 pesos. Pero, ¿qué sucede? A lo que se refiere cuando se habla de atraso cambiario es que la inflación sube más de

0: lo que sube el dólar. En lo que vamos, en lo que va del año, el dólar ha subido un 3.5%. La inflación anualizada está en 4, que va a estar en 4.5. Lo que está sucediendo es que, medido en dólares, Uruguay es caro, pero no es caro por el tipo de cambio. No basta con subir el tipo de cambio. Uruguay es caro, a mi modo de ver, porque tenemos un gobierno demasiado costoso para lo que es la productividad del país, la producción del país. Entonces, hay que bancar ese gobierno. Entonces, vía impuestos directos, vía impuestos indirectos o dentro de las cosas que consumimos.
1: Sí, un Estado muy pesado.
0: Claro, entonces, y un país que tiene dos monedas, que si uno dice, bueno, listo, el dólar, si el Banco Central dice, bueno, el dólar lo subimos, más allá que el dólar no lo puede hacer así nomás, pero tiene las herramientas como para hacerlo. Si esa fuera la idea, que mucha gente tiene eso atrás, dispararía la inflación, dispararía los ajustes de un montón de consejos de salarios, y el problema ese lo seguiríamos teniendo, que es un país caro, que tenemos una carga, es más un problema fiscal que monetario. Fije, por ejemplo, por suerte no subieron los combustibles, pero según la URSEA, el gasoil tendría que haber subido un 25%. Y un 25% del gasoil, que fíjese que lo usan los ómnibus, los camiones, todos los transportistas. ¿Y por qué cuesta tanto el combustible? Me dicen, por la paridad de... Porque nosotros comparamos con si subimos o no en función de la paridad de los precios, la paridad de precio de importación. Saquémoslo eso un momento. Acá tenemos casi la mitad de lo que se paga de combustible son impuestos. Entonces, eso es lo que hace que Uruguay sea caro y que, claro, si el dólar me estuviera en 48, sería mucho más mucho más llevadero en el corto plazo. En el mediano plazo volveríamos al mismo problema.
1: Otro de los aspectos que queremos consultarlo es cuando se habla, ¿este dinero es mío o es del Banco Central? ¿De dónde sale?
0: ¿A qué se refiere con esto de las compras de oro y eso?
1: Exacto, claro. Es decir, lo que llamamos el Banco Central compró oro, compró acciones, eso es bueno, es un riesgo, es el dinero del país, o está bien invertido, para clarificar un poco ese aspecto.
0: Bueno, eso es dinero del Banco Central. No son los ahorros de los uruguayos que el Banco Central lo está invirtiendo por ahí. Es dinero del Banco Central, está dentro de las potestades.
1: Están dentro de las reservas, ¿no?
0: Sí, está. A ver, el Banco Central tiene reservas para participar de su cometido, es lograr a tener una estabilidad de precios y proteger al sistema financiero de shocks adversos externos. En ese sentido, no solo tenemos un sistema financiero muy fuerte, sino un Banco Central muy muy profesionalizado, muy con todas las reservas que tiene que tener. Es más, de los 18.000 millones de dólares de reservas que tiene el Banco Central, prácticamente el 80% son en dólares. Después tiene euros, algunos reales, algunas otras
1: monedas.
0: Sí, derechos especiales, giro, algunas otras cosas, pero fundamentalmente tiene dólares porque el Uruguay es así. Entonces, ¿qué es lo que hizo el Banco Central? Que sorprendió a mucha gente, sí, tomó esa decisión de comprar un poco más de oro, que básicamente no tenía nada, comprar oro, y comprar lo que se llama un índice de acciones del Standard Poor's 500. ¿Está dentro de las potestades del Banco Central que lo haga? Sí, en realidad estoy contestando desde el final, sí. ¿Es dinero de los uruguayos? No, es dinero, son reservas, es el Estado, es el Banco Central. O sea, no hay ningún tipo de riesgo para el ahorrista uruguayo.
1: ¿El ahorrista uruguayo?
0: Ninguno.
1: No, además está fortalecido el sistema bancario porque tenemos los encajes, ¿no?
0: Pero, por supuesto,
1: para quedar a cubierto cualquier contingencia en las instituciones bancarias, ¿no?
0: Sin duda que sí, eso Uruguay por lejos es, a nivel de Sudamérica, debe ser el país que tiene un sistema financiero más sólido, y entre otras cosas es lo que le ha permitido ser grado inversor. Entonces por ese lado no hay ningún riesgo. Lo que hizo el Banco Central a mí me parece una buena medida. En términos de números no le impacta gran cosa, porque 120 millones de dólares en oro y 120 millones de dólares en acciones es el 0, nada de las reservas, o sea, claro, en eso no va a cambiar. Pero me parece muy bien porque es como que se abrió una puerta que estaba cerrada. Y es normal que los bancos centrales en el mundo y cada vez más estén acumulando oro, como para diversificar sus canastas de monedas. El dólar también se va devaluando. Todas las monedas que se emiten sufren una devaluación.
1: Ahora parece que el refugio de todos es el dólar, ¿no? Que es el único que ha subido. No sé qué otro índice ha subido, pero el oro se ha mantenido y es el que ha crecido un poco más, ¿no?, en las cotizaciones mundiales.
0: Depende, y ahora voy a eso, depende el tiempo, depende el horizonte temporal que estemos viendo. Los bancos centrales siempre miran a largo o muy largo plazo. Cuando compran oro, que hay bancos centrales que tienen 20-30% de sus reservas en oro, lo compran, sale del mercado y se estoquea, o sea, no pasa, es como que desaparece esa oferta de oro. Entonces, en un mundo que las monedas, unas más otras menos, pierden, tienden a devaluarse, se van devaluando, es una reserva de valor, me parece bien. Me gustaría que fuera mucho más lo que comprara de oro. Ahora, después, en cuanto a lo de las acciones, también me parece una buena decisión en el sentido de abrir una puerta. Por ahí sería bueno ser un poco más preciso en qué es lo que invierte, porque el S&P 500 es un índice que tiene las empresas, 500 compañías de mayor capitalización de Estados Unidos. Pero ¿qué sucede? Dentro de esas 500 compañías hay 7 que son las que están vinculadas a la IA, que son las que conocemos, que es Meta, Microsoft, Nvidia, Google, Apple, Meta y algún par más. Esas 7 tienen cerca del 50% de la capitalización de ese índice. ¿Qué quiere decir? Que si Microsoft, Google y Amazon, que me faltaba, bajan, el índice de 500 compañías baja, porque son las que tienen mayor ponderación. Claro. Hay otro índice de Standard & Poor's 500, que también tiene las 500 compañías, las mismas compañías, pero igual ponderación. No, o sea, hoy el S&P 500 está muy sesgado a la suerte de la inteligencia artificial. Me parece bien que lo haga, hay que ver cuáles, ¿no? Pero me parece bien que lo haga porque es una apertura de la puerta, de una puerta. Lo que estaría mejor es que si el Banco Central está abriendo esa puerta, que se la abra también a las AFAPs, que es donde ahorramos todos nosotros, y las AFAPs están muy limitadas a invertir en lo que es deuda uruguaya. Sería bueno que las AFAPs pudieran invertir en el mundo.
1: Claro, por ejemplo, usted menciona, son todas compañías tecnológicas, ¿no? La gran mayoría.
0: Hay 7 sí, que tienen el peso, pesan más del 40% en las 500. Pero en esas 500 hay de tecnología, industriales.
1: Sí, pero digo, las que mayor peso son las tecnológicas en este momento.
0: En ese índice puntual, sí.
1: Y las inversiones ahora se van hacia la tecnología, ¿no? Con estos avances que han habido.
0: Mire, sí o ya fueron, pero el resto del mundo sigue existiendo. Lo que es la energía, lo que es el sistema de salud, lo que son el sistema financiero, servicios públicos. Defensa y aeroespacial, hay un montón. Sí. Yo creo que es una apertura que están mostrando una intención de ir hacia el mundo. Y si las AFAPs lo pudieran hacer y pudieran tener portafolios más diversificados, fuera, no concentrados en Uruguay, fuera de Uruguay y también en acciones, seguro que como ahorros para los uruguayos que van en las AFAPs tendrían rentabilidades, pero muy superiores a las que tienen ahora.
1: Entonces, claro, porque ahí está la plata de todos nosotros en las AFAP. Y a veces incluso se tuvo que modificar, el ministro de Economía fue a Estados Unidos cuando volvió, que iban a hacer esos cambios en las AFAP, echó para atrás algunas cosas y fue leve el cambio que claro, hizo, porque indudablemente nos estaban mirando con lupa, ¿no?
0: Ah, por supuesto. O sea, el sumo gobierno que va, corrige, hace, o sea, estos movimientos de oro y acciones me parece bien, en el abrir la puerta me encantaría que se la abran a las AFAP también y no solo para el Banco Central.
1: Claro. Las autoridades justamente hoy búsqueda publica que sostienen que la economía está activa, pese a que mientras surgen advertencias pesimistas. ¿Cómo lo ve eso usted?
0: Yo creo que no es un tema de... no es ni pesimismo ni optimismo. Acá hay realidades que todos esperamos y que no se cumplieron. Cuando asumió el gobierno y se trabajaba sobre la ley de presupuesto, se partía del supuesto de un crecimiento del 2.5% anual. Algunos de sus colegas o economistas encuestados cuestionaban ese 2.5%. Incluso el ministro O'Donnell dijo, si yo no fuera optimista no sería candidato a ministro.
1: Claro, no sería ministro, algo así.
0: Claro, exacto, bueno. Ahora el Uruguay, en el mejor de los casos, va a crecer al 1.5%. Uruguay hace, salvo excepciones, hace más de 20 años que Uruguay no crece directamente.
1: Anda alrededor del 1%.
0: Y no crece, claro. Y al no haber crecimiento, el gobierno tampoco recauda más. Si el país estuviera creciendo, el sector privado estuviera creciendo a nivel de país, si el PBI estuviera creciendo, le permitiría al gobierno recaudar más, financiar más ese Estado gigantesco. Ahora, como no solo no se dio las proyecciones, sino que es coherente con lo que se viene haciendo de Uruguay, con lo que viene creciendo Uruguay, en una economía que está levemente creciendo, por no decir estancada, la única forma de financiar un gasto creciente es vía impuestos o vía endeudamiento. La economía uruguaya tiene poco espacio para seguir poniendo
1: impuestos, ¿no?
0: El terrícola tiene poco espacio para que seguir poniéndole impuestos. Parte por eso yo pienso que debe ser que no subieron los combustibles mes.
1: Sí, por ahí podría generar un descalabro más profundo.
0: Y bueno, el gobierno está teniendo muy baja popularidad. Claro. Entonces, sí tiene capacidad de endeudamiento, pero lo que sucede es que la idea, ¿no? Porque haciendo tales y cuales cosas el país va a crecer, bueno, los números están, el país no crece, el país es muy caro en dólares, cualquier gran empresa que se venga a instalar al Uruguay y logre instalarse, porque por ahí tiene cosas que no consigue, seguridad institucional y jurídica en Uruguay, pero si no le dan un régimen de zona franca, es muy difícil que alguien se venga a hacer manufactura a Uruguay, al contrario, se van. Hay empresas, claro, como lo que pasó de Fábrica Nacional de Cervezas.
1: Es muy caro producir en Uruguay, por la fundamentalmente en esa en esos aspectos que es tan caro, figura la mano de obra, ¿no? Como...
0: Claro, y el problema es que para la empresa es muy caro ese salario, pero ese salario caro, llamémosle, que recibe el trabajador, con ese salario tampoco le da al trabajador.
1: Tampoco.
0: O sea, que está castigando a los dos lados. Saca de competencia a la empresa porque tiene que pagar salarios muy altos, pero el trabajador no es que vive muy bien con ese salario.
1: Tampoco
0: le da. Claro. Y acá es un tema de gobierno. Y el gobierno, yo siempre pienso que el gobierno lo que no tiene que asumir riesgos, ni tiene que regalar plata, ni tiene que ponerse a hacer obra pública, ni gastar para mejorar. Lo que tiene que hacer el gobierno es como un cuadro, poner el marco para que los privados asumamos los riesgos, los privados pongamos el dinero para asumir el riesgo en empresas, en obras públicas, contratar gente, y para eso existen las licitaciones.
1: Exacto, claro.
0: Me encantaría, llegan los problemas de... Yo voy seguido a Montevideo todas las semanas, el tráfico a las horas pico es insoportable. Qué lindo que vinieran a privados a decir, bueno, hacemos autopista, ponemos peaje, me dan la concesión por 30 años. Si no cumplo la concesión, el gobierno me la saca. Chao. Pero yo pongo la plata, yo pongo esto y hago, y mejoraría para todos. Pero parece que el foco no está ahí. Y no digo del gobierno de ningún gobierno. Parece que el foco, estos tipos de problemas, como que no le dan atención.
1: Claro, claro. Justamente estaba leyendo acá, algunos consultores están revisando lo que usted decía, ¿no?, de los cálculos de crecimiento, y por ejemplo, la consultora Exante proyecta un PBI aumentará un 1% en el 2026 respecto al año pasado, aunque si los datos del producto del segundo trimestre terminan confirmando un desempeño peor al que se esperaba, que podría rever a un guarismo todavía menor, ¿no?, a un crecimiento menor, ¿no? Están hablando que Capaz que no llegamos ni al 1%.
0: Mire, es probable, ex ante es una consulta.

0: El tema.
1: Yo creo que es el segundo rubro del producto bruto, si no ya los servicios de tecnología, si es que no lo pasaron. Pero en cualquier caso es muy importante para el país y especialmente para el departamento. El problema es que tenemos competencia. Entonces, cuando tenemos competencia como Brasil, que en algunos lugares hasta tenemos clima asegurado, es no solo competimos, porque siempre dicen, no, porque los primeros 10 días de enero hay gente que viene, que está más allá del bien y del mal, esa gente no mueve la aguja. El que mueve la aguja es poder tener alquilado y que los restaurantes y que los comercios trabajen durante todo el verano. Y eso es lo que no se está pudiendo, porque fíjese que no le digo que los brasileros vengan a Uruguay, que por eso no vienen. Brasil tiene su mercado doméstico, que algunos viajan no, pero está compitiendo contra los propios uruguayos. Es más barato en enero irse una semana, 10 días de Montevideo a Brasil, que irse de Montevideo a Punta del Este. Entonces, no, lo que pasa es que los comerciantes cobran caro. Los comerciantes cobran todo lo que puedan, pero ¿qué pasa? Tienen que pagar impuestos, tienen que pagar aportes, tienen que pagar alquiler, tienen que pagar, si es propietario, tienen que pagar contribución, y de vuelta volvemos al país caro. Claro. Entonces, el que va a viajar y que viene con la familia, ¿cuánto me sale el combustible? ¿Cuánto me sale en Brasil? Entonces, sin saber nada de economía, cuando el propio uruguayo se tiene que ir del Uruguay para poder vacacionar porque le es más barato, ahí es cuando tiene que interceder el gobierno. Y siempre llegamos al mismo punto, un país caro, el gobierno, después viene vamos a evaluar los resultados de la temporada. ¿Qué cree que va a dar los resultados de la próxima temporada?
0: Claro.
1: Entonces, ni hablar si estamos tiro a tiro con Argentina.
0: Sí, ahí es complicado. Ahora, ¿cómo ve justamente, de acuerdo a cómo está Argentina ahora, que está creo que un poquito más caro que Uruguay? Aunque Brasil es la competencia, porque está más barato que Uruguay. Entonces, ahí hay una disyuntiva a ver cómo favorecerá la próxima temporada.
1: Bueno, Argentina siempre es un símbolo de interrogación, pero lamentablemente el tema de la temporada acá es un tema cambiario. Entonces, si más o menos las cosas siguen en este sentido, va a haber de vuelta emigración de uruguayos para Brasil. Si Argentina sigue en este camino, el argentino siempre fue Punta del Este, la Costa de Rocha siempre fue algo aspiracional. Entonces quiere decir que si estamos caros como ellos, o incluso un poquito más, la gente hace el esfuerzo y viene. Y si ahora, si se mantiene así y Argentina está un poquito menos, sí, van a ver argentinos. Pero en el interín explota algo en la Argentina, vuela el dólar, se clavó. Entonces,
0: sí, siempre estamos con la espada de Damocles sobre la cabeza.
1: Y la política de Estado para incentivar, es decir, no puede ser una política de Estado depender del tipo de cambio. Entonces, si no hay una política en ese sentido, si no hay una política orientada, una visión de país a bajar el gasto público en los próximos 15 años, un pacto de todos los partidos políticos que se pueda reducir el gasto del Estado, no reponer puestos, realmente evaluar todas aquellas dependencias que brindan servicios en forma repetida. Un análisis de un economista, Ignacio Munjo, mostraba
0: de Ceres,
1: el presidente de Ceres, que mostraba, mira, el servicio para, por ejemplo, era para pymes, unidades que dan servicios de préstamo para pymes, no sé, había como 60. Entonces, toda esa gente cobra sueldo, toda esa gente cobra desde todos nosotros.
0: De todos nosotros.
1: Entonces, si hubiese una intención de hacer un Estado más eficiente, no estaríamos tan jugados a ver qué pasa con el tipo de cambio.
0: Claro. Bueno, le agradecemos Michel Bonstein, analista de mercado financiero que nos ha acompañado esta mañana, también profesor de administración de portafolios de inversión de la Universidad Católica del Uruguay, Campus Punta del Este, además socio de BIS Consultor en Gestión Patrimonial. La verdad que ha sido un gusto contarlo en la página central de la revista para que nos ilustrara sobre todos estos temas que le planteamos.
1: Bueno, muchas gracias a ustedes, espero haber echado un poquito de luz en estas cosas que a veces son un poco oscuras o difíciles de entender.

0: Muy bien. Amigos, así cerramos la entrevista central de esta mañana.
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0: amigos, continuamos en la dinámica informativa de la mañana de Maldonado, las 12:35 minutos. Vamos a avanzar hacia los temas policiales y judiciales, pero antes la señora Nivia González nos va a hacer unas recomendaciones.
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0: Muy bien, me da otro, Nivia.
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0: Me decían por acá en un mensaje, estaba leyendo los mensajes, que Atenas también jugó con un equipo alternativo, no lo tenía eso.
1: Ah, no era el...
0: También no era el de primera división.
1: No pusieron toda la carne al asador. 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No pensé llegar a decir esto en el correr del día, pero está brillando el sol. Increíblemente, ¿sí? Pero ha salido el sol. Vamos a ver si logra...
2: ¿De verdad?
1: Imponerse. Bueno, Ricardo dice que no, que va a desmejorar nuevamente, pero bueno, en este momento está sequito y con solcito.
2: No te veo.
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0: Muy bien, ya venimos con Ricardo. Buen día, Ricardo.
3: ¿Qué tal? ¿Cómo andan? Buen día. No, fue broma, no llueve más, a pesar de que está muy...
0: No, ahora sí, porque estaba tenue el sol, ahora empezó a brillar un poco más.
3: Sí. No, está medio pesadote afuera igual, ¿eh? Hay demasiada temperatura, teniendo en cuenta que tuvimos un pequeño temporal.
0: Sí, ¿qué temperatura tenemos, Nivia, ahora?
1: En este 14, momento,
0: 15 grados, sale
3: más. ¿Verdad?
0: ¿Más?
3: Me parece.
0: Pues la sensación térmica más alta, ¿no?
1: Sí. No, 15 grados, dice Cuweather.
0: Bueno. Sí. Por eso yo calculé 15,
1: está
0: 16.
1: Como medio pesadito.
3: Está pesadito, sí. Bueno, preocupación en el barrio San Martín. Tenemos varias historias complementarias, incluso de algo que mencionábamos ayer, pero para que vean quienes de repente caen en la estigmatización de determinadas zonas o barrios, que lamentablemente Maldonado en su conjunto está complicado, ¿no? Al menos 25 disparos contra 2 casas y 2 autos. Esto ocurrió anoche en el barrio San Martín. Yo estaba pensando, porque anduvo bastante tiempo, horas, diría yo, un helicóptero de la aviación policial acá en Maldonado, pero era a raíz del partido, ¿no?
0: Todo el operativo.
3: Claro, al estadio Domingo Burgueño Miguel, antes del partido, le debe haber dado unas 40 vueltas, le debe haber dado, y lo digo con propiedad porque salía afuera a mirarlo, porque daba vuelta y daba vuelta. Bueno, a esta hora que ocurrió esta balacera, andaba en la vuelta, porque para el final vino. Se ve que fueron los pilotos a comer unos sanguches ahí a la laguna, no sé, por ahí pararon y volvieron para el final. Pero bueno, está parte de la increíble la movilización policial y el costo que tiene un operativo por los energúmenos y anormales, en este caso de la hinchada de Peñarol, porque obviamente que no venían a vigilar a la gente de Atenas de San Carlos, ¿no? Pero bueno, Esta balacera se registró anoche en el entorno de las 10 de la noche, en la intersección más o menos de Andrés Cheveste y Joaquín Artigas. Esto es en el barrio San Martín, muy cerca de un liceo que hay ahí en el barrio San Martín. Algunos vecinos ahora de mañana nos confirmaban que más allá de los 25 disparos, que fueron las vainas que recogió la policía en los peritajes, que hubo balazos en el entorno de aproximadamente una hora, que fue insoportable y nadie se animaba a asomar la cara ni pararse delante de una ventana, porque nunca se sabe para dónde van los disparos, ¿no? Bueno, tras recibir la denuncia del hecho, móviles policiales de varias dependencias fueron al lugar donde se constató la magnitud del hecho. La jefatura de policía confirmó que fueron relevadas por policía científica unas 25 vainas de proyectiles que impactaron contra dos viviendas ahí del barrio San Martín y contra dos automóviles que estaban estacionados en las inmediaciones. Una verdadera locura. La jefatura derivó el caso al área de investigación, de investigaciones, para establecer el móvil del ataque y en lo posible dar con el paradero de los responsables, y afortunadamente no se informó de personas lesionadas. Pero bueno, mucho nerviosismo. Ayer justamente hablando con un vecino, por este otro caso que les vamos a comentar ahora, me decía que una boca cerrada por ahí en el barrio, el lugar, fíjense, atiendan lo que le voy a decir, que no es un error mío ni de interpretación lo que me dijo el vecino, que suponían y agradecían que hayan cerrado una boca hace algún tiempo por allí, porque el panorama iba a cambiar. Dice que fue peor. Dicen que ha sido peor. Bueno, se está trabajando en este caso, una de las balaceras más importantes que ha habido en las últimas semanas. Y ya voy a vincular con esto, porque lo iba a dejar para más adelante, pero tiene que ver con el barrio. Ayer hablábamos de un sujeto que lo mandaron 18 meses a la cárcel por imputado por la autoría de cuatro hurtos, ¿no? El miércoles de madrugada habían denunciado un hurto en proceso en una vivienda de calle Paysandú, así en el barrio San Martín, donde en la misma casa donde días antes habían cometido otros hurtos. Bueno, el autor, que luego fue detenido por la policía, en la última oportunidad se había llevado una garrafa de supergas de 13 kilos. Hoy me mandaron videos con el loco con la garrafa al hombro, una impunidad total o una inconsciencia total, porque uno ya no sabe qué pensar. Pero además, entre el 29 y el 30 de agosto, decíamos ayer, se había llevado de la misma casa una cantidad enorme de herramientas que fueron...
0: Le había dado con esa evaluadas. Casa.
3: Pero con otras casas también, y repetido. Unos $2,000 en herramientas se llevaron. Bueno, el autor... Ariel Darío Gutiérrez Rica, 32 años, el muchacho de los ojos claros. Exacto. Que las señoras y señoritas, no tengo idea las edades, lo han elogiado por sus ojos en los comentarios de nuestra publicación en la página web.
4: Eso bueno, es un nombre.
3: Ahí está, el Ariel Darío, tremendo.
0: Alguna dijo hasta actor de cine.
3: Sí, en Argentina sería conductor, dijo otra lectora, y cosas por el estilo. Y qué lástima con esos ojos, y no sé cuántas, y los ojos, viste, la pinta no hace al ladrón, eso me lo explicaron hace como 25 años, porque yo hablaba de la pinta de quién es ladrón, no te equivoques.
0: Y además 1.85 m, sí. Alto.
3: Buen lomo, bueno. Resulta que le imputaron cuatro delitos de hurto, tres especialmente agravados y uno en grado de tentativa, que fue el de la garrafa, y lo penaron con 18 meses de prisión, un año y medio en La Rosa. Pero un vecino y otros vecinos después nos dijeron que este mismo sujeto en los últimos tiempos cometió más de una docena de hurtos en toda la zona. Que a su propiedad con el que nosotros hablamos había ingresado tres veces, la última incluida le había puesto un cebo, una carnada, y había dejado algo medio regaladote ahí en el patio, pero no le pudo dar captura de cualquier manera. Si será buena la gente, acá abro un paréntesis, ¿no? Porque teniendo acosado a un barrio, sabiendo que andaba en la vuelta y que era el mismo, se podían haber juntado tres o cuatro vecinos, le hacían una cama, le daban una movida que le dejaban los ojos morados, lo reventaban todo, y sin embargo los vecinos se aguantaron. Se aguantaron tanto que algunos, que eso sí es un error, yo no lo comparto, ni siquiera denunciaron. Por eso le imputaron cuatro hurtos, pero dice que metió como 12, 14 en toda la zona. En alguna finca se nos aseguró, ingresó hasta dos veces en la misma noche. En otro caso hasta tuvo la osadía de ingresar a una casa con moradores.
0: Era porfiado, volvía. Era
3: porfiado y consecuente. Y seguramente residente en la zona, ¿no? Cuando tienen la cabecita tan desencajada, no van muy lejos. Bueno, en el barrio, nos dicen los vecinos, robó teléfonos celulares, 6 garrafas de supergas, calzado deportivo, una billetera, caña de pescar, y atención a esto, en un caso, hasta una olla con comida se llevó. Claro, también le daba hambre, hay que alimentarse, ¿no? Y si no tenía dinero para comprarse los potenciadores, eso, ¿no? ¿Cómo que se llaman? Los energizantes, ahí está. Bueno, entró por lo menos en 7 casas, pero algunas de las víctimas, reiteramos, no lo habían denunciado, ¿eh? Así que ese es el panorama en el barrio San Martín. Nosotros por lo menos nos solidarizamos con los vecinos y estamos atentos a todo el material que nos mandan. ¿Se acuerdan del arrebatador de la...? Porque no fue ni hurto ni rapiña. Es decir, el arrebato es un hurto, pero se califica como arrebato cuando distraído al pasar te llevan un teléfono, una cartera, lo que sea. El caso de la pistera de la estación de servicio allí de...
0: El cañón.
3: Bueno, de cualquier manera, la estación de servicio que está ubicada allí en Luis Alberto Herrera y calle Maestro Fermín Landa. Recordamos que... llegaron 2 botijas, después se supo, al principio no vieron, llegó uno solo caminando con un bidón, pidió nafta. Cuando la trabajadora, la pistera, sacó la billetera para devolverle el cambio, el loco le arrebató la billetera y disparó con bidón y todo, y lo estaba esperando un compinche allí a la vuelta en la oscuridad. Bueno, la policía se movilizó rápidamente, recabó una serie de datos, las características del tipo, que se había llevado al final, porque no teníamos la cifra el otro día, se había llevado unos 5.000 pesos más o menos, que era lo que tenía la pistera en la billetera, pero un muy buen accionar de la policía, ¿no? Porque en algunos casos a ciegas y muy lejos del lugar del hecho, porque cuando los agarran a la vuelta está bien, los agarraron a la vuelta porque estaban ahí, pero cuando los agarran lejos, porque miren esto, con las características que aportó la muchacha, la trabajadora y otros testimonios, lo ubicaron un poco más tarde efectivos motorizados del PADO, a la altura de Cachimba del Rey y Democracia, allá en el otro lado de Maldonado.
0: En la otra punta.
3: Sí, andarán bien, ¿no? Bueno, lo identificaron, FMMM, 18 años, remarco, sin antecedentes penales. Resulta que en la indagatoria surgió que era el mismo, que era el autor, que estaba allá en la mira de la policía, aunque no lo tenían identificado, que había cometido el día anterior, el domingo 30 de agosto, una rapiña, en ese caso fue rapiña, en un comercio de avenida Wilson Ferrer Aldunate. El loquito entró, amenazó al comerciante con un arma blanca y se hizo de unos 9.000 pesos. Hizo más plata en el almacén con la rapiña
0: que en
3: la estación de servicio. Bueno, ayer, tras ser indagado, FMMM, reiteramos, solo 18 años y carente de antecedentes penales, fue condenado en el juzgado penal de 11.º turno como autor de un delito de rapiña agravada con un delito de hurto, es el del arrebato, y lo mandaron 5 años y medio a la cárcel. Sin vuelta.
0: Está bien.
3: Pero digo, quiero hacer qué necesidad, ¿no?
0: Que después de 18 años recién cumplido.
3: Sin antecedentes, 5 años y medio.
0: Debutó.
3: Portándose bien, podrá salir en la mitad de la pena, pero se come unos cuantos años igual, ¿eh? Así que bueno, por ahí lo que tiene que ver con el panorama local. En lo nacional, esta madrugada, como a las 3, terminó la audiencia por todos estos detenidos, policías, abogados, enfermeros, etcétera, etcétera, por el caso de las jodas con las víctimas de accidentes de tránsito. Miren esto, algunos de los mensajes de quienes ofrecían sus servicios como abogado. Tiene derecho a cobrar un dinero si sufrió lesiones. Cobre el dinero aunque tenga la responsabilidad en el accidente. Cobre el dinero aunque no tenga la documentación. Cobra aunque el lesionado sea menor de edad. Si lo precisa, se le da prestado equipos médicos. Solo tiene que pagarnos si cobra. Y por último, cobra en 30 días hábiles. No espere más, ya menos ahora. Esto lo publica El Observador hace un ratito a propósito de algunos de los mensajes que la justicia analizó y que presentó la Fiscalía. Bueno, en definitiva, esta madrugada fueron 10 personas condenadas en proceso abreviado, uno de los imputados con pena de prisión, y eran los que cobraban por pasar información reservada a los abogados que así captaban víctimas de accidentes de tránsito. Un paréntesis, creo que algo de esto yo no le pude prestar demasiada atención porque estábamos armando el informativo, pero algo de lo que voy a decir creo que aludían Laura y Marcelo más temprano. ¿Cuál es el misterio por el cual no se sabe absolutamente nada? Esto demuestra que hay justicia para uno y hay justicia para otro. El piche, el gurí que anda con que anda con los campeones de la pipa, el que roba unos calzoncillos de la cuerda del fondo, lo rescrachamos, me incluyo. Pero porque tenemos los elementos y podemos acceder. ¿Cuál es el misterio por el cual por ahora no se sabe la identidad de nadie de los imputados?
0: Porque decretó secreto,
3: reservada
0: la investigación.
3: ¿Por qué?
0: Y la
3: ¿por qué? ¿Porque son abogados?
0: Y no sé,
3: ¿porque son conocidos?
0: Habría que preguntarle a... Seguramente alguna de los abogados de la defensa le planteó al juez y el juez tomó la decisión. Capaz que tiene el juez un amigo ahí.
3: Exacto. También. Pero para que vean cómo cuando a veces la gente dice hay justicia para ricos y para pobres, no tiene en este caso que ver con ricos y pobres, pero tiene que ver con la discriminación. Es absolutamente injusto, porque hoy tendríamos que estar dando, tal vez hasta la identidad, para uno caer de pronto en manos de alguno de ellos.
0: Por el tema del impacto público que tuvo.
3: Exacto. ¿Y de qué se trata? ¿De qué se trata esta? Bueno, de maniobras de abogados caranchos, les llaman caranchos, que contactos con, no sé si médicos, pero por lo menos con enfermeros, conductores de ambulancias y policía, accedían rápidamente a datos. Mirá, se accidentó Ricardo Almada, venite para acá, porque seguramente, y muchas veces, antes que la ambulancia llegaba un abogado al lugar del siniestro. Sí. Por ahí se están preguntando del otro lado, ¿hay alguien de acá de Maldonado? No, en principio no.
2: Gracias a Dios.
3: En principio no hay ningún profesional de Maldonado ni policía. Hay otro caso, otra denuncia que ayer la estuvo trabajando muy profundamente.
0: Son abogados,
3: nuestra compañera.
0: Abogados y funcionarios públicos de distintas áreas, entre ellos policías, inspectores de tránsito y personal de la salud, quienes utilizaban la información a la que accedían en razón de sus funciones para favorecer la captación de víctimas, dice. La Fiscalía, 10 de las personas involucradas fueron condenadas como autores y coautores del delito de asociación para delinquir en concurrencia fuera de la reiteración con reiterado delito de cohecho calificado, especialmente agravados y reiterados delitos de uso indebido de información privilegiada, especialmente agravados.
3: Por ahí del otro lado se están preguntando dónde se configura el delito.
0: Nosotros
3: los periodistas también nos hemos planteado el interrogante, pero bueno, entonces nosotros caemos en delito cuando un policía te pasa un dato de un siniestro de tránsito, cuando el conductor de una ambulancia te pasa un dato. ¿Saben cuál es la diferencia? Que acá había plata de por medio. Los abogados pagaban por esa data entre 3.000 pesos y $2.000. Dependiendo de la gravedad o la característica del caso
0: del hecho,
3: caso de los involucrados. Ahí está la cuestión. Nosotros los periodistas, para informarle a la población, no cobramos ni compramos.
0: Había dos de los condenados que fueron responsabilizados en calidad de coautores por un delito de acceso ilícito a datos informáticos. Uno de ellos fue condenado a sí mismo como autor de un delito de amenazas. Las penas impuestas oscilan entre 2 años de penitenciaría y 3 años y 3 meses de cárcel, además de multas entre 50 y 200 unidades reajustables. En los casos correspondientes a funcionarios públicos también se dispuso la inhabilitación para el ejercicio de los mismos, es decir, de cargos públicos. Por otra parte, otras dos personas fueron imputadas. Una de ellas quedó sujeta a prisión preventiva a 180 días, mientras que la otra deberá cumplir prisión domiciliaria mientras continúa la investigación. Es decir, que fueron condenados 10 personas.
3: 10 personas. Solo uno para adentro por ahora. Y bueno, todo fue en proceso abreviado. ¿Cómo será la carga probatoria que obtuvo Fiscalía? Que proceso abreviado, no había forma de zafar, ¿no? Claro. Que también es una discusión aparte.
0: Sí, otra
3: proceso,
0: discusión.
3: Sí, el proceso abreviado.
0: Costos operativos, o lo hace porque no tenía demasiada contundencia.
3: Claro, siempre, porque en realidad lo del proceso abreviado estaba concebido para otra cosa, con otro fin, ¿no? Claro. Yo siempre uso un ejemplo que se me ocurrió armar a mí, ¿no? A mí me agarran con 1 kilo de cocaína. Me llevan a fiscalía a indagarme. Están todos los elementos probatorios que el ladrillo de un kilo de cocaína era mío. Voy y el fiscal me acepta un proceso abreviado para yo reducir la pena. No, porque si no necesitan de transar, porque es de alguna manera... Transar suena de repente, sí, a, pero en
0: no,
3: definitiva
0: pero está bien el término ese.
3: Pero el término de proceso
0: acordar.
3: Pero la definición del proceso abreviado es cuando vos fiscal y yo autor del delito, yo no aflojo, no cedo y vos me decís, mirá, si vos me reconocés que robaste tal cosa, en lugar de 4 años te comes 2.
0: Claro.
3: Eso es un pese
0: a lo que y yo te digo, vos vas a tener que probarme que la droga era mía y que estaba en el lugar. Y yo quiero ir a juicio y no acepto.
3: Exacto.
0: Como pasa a veces que
3: pero en este
0: se
3: caso,
0: le plantan a los fiscales, claro, y le dicen, no, yo no arreglo nada.
3: Claro, pero en este caso había una carga probatoria, se ve que tremenda, porque en cuestión de 24 horas se liquidó el pleito.
0: Se liquidó, claro.
3: Entonces,
0: claro,
3: juicio abreviado, la sacaron, sí, baratísima.
0: Y además llevaba varios años, creo que esto tenía...
3: Sí, esto o sea, no es nuevo, ¿no? Una vez se sabe de casos.
0: Claro.
3: Y bueno, ojalá, me parece que por el bien de la población y ante la eventualidad de que esta gente o siga trabajando, en el caso de los abogados sigue ejerciendo, uno saber y poder tener la libertad de poder elegir, bueno, a vos no te me acerco nunca porque estás en plena joda, ¿no?
0: Claro.
3: Así que esa es la situación de este caso que se declaró por parte, como decíamos, de la justicia, un caso reservado y por ahora no se accedió a identidades.
0: Muy bien, gracias Ricardo. Nos vamos a la pausa, amigos. Están faltando 3 minutos para la 1 de la tarde.
5: Muy buenos días, Maldonado. Muy buenos días, Uruguay. Muy buenos días, oyentes de FM Gente 107.1. Aquí meteorólogo José Serra, saludándolos en esta inestable jornada. 14 grados la temperatura, hoy una máxima de 15 a 16 grados. El viento es del oeste a 28 kilómetros la hora, la humedad relativa al 92% y la presión atmosférica 1011 hectopascales. Vamos a tener alguna mejora temporal hacia la tarde, pero bien. Mañana viernes, sin lluvias, podemos hacer un asado. Soleado, 13 grados la temperatura máxima, 7-8 grados la temperatura mínima, pero 4-5 en campaña. Cuidado, hay que abrigarse. El día sábado vamos a amanecer con nubosidad variable. No descarto algunas precipitaciones. Ventoso hacia la tarde y temperaturas de 11 grados la máxima, 7 la mínima. Y el domingo, nubosidad variable. Temperaturas de 10 a 11 grados la máxima y 4 o 5 grados la mínima. Se nos vienen días a partir de domingo con heladas bastante fuertes en los primeros días de la próxima semana. Para FM Gente 107.1, meteorólogo José Serra saluda a la gente de Aigua, Piriápolis, San Carlos, Pan de Azúcar, para todo el departamento y para todo el país. Que tengan ustedes una muy buena jornada.
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0: estamos en otro bloque, amigos, a esta hora del mediodía ya. Nivia.
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0: Vamos a la presentación.
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0: Juan Carlos, ¿cómo te va?
5: ¿Qué tal? ¿Cómo andan ustedes? ¿Bien?
0: Muy bien, muy bien. A ver, ¿por dónde empezamos?
5: Y yo creo que por lo que habíamos un poco hablado ayer, que después se confirmó, ¿no? Actividad que hubo, empate de Peñarol, en la hora desaprovechó un penal Remedy, empató de atrás, eso en Copa Uruguay, pero sobre todo, hoy va a jugar Nacional y se completa la etapa, el tema era si se jugaba ese partido a la noche, si se jugaba la etapa de la tarde. ¿Y qué pasaba con lo de hoy? ¿Y qué pasaba con el paro? ¿Y qué pasaba con el campeonato de Payo? Y anoche, después que en principio la Mutual había tomado el recaudo de que la fecha toda se jugara de la Copa Uruguay, quedaba un poco la resolución en los referentes y en los capitanes de cada uno de los clubes. Y fue allí que se tomó la determinación de que no se llegara al paro de actividades. No voy a repetir todo lo que dije ayer y que compartíamos contigo acerca de cómo debía haberse actuado en la medida de lo que se había hecho por parte de la gremial de jugadores y quienes están al frente en la paralización de actividades anterior, que había sido un poco apresurada y no había quedado muy clara, y después quedó como rehén de eso la Mutual. medio traído de los pelos y sin tener una coherencia con lo anterior, y sujeto a lo que los planteles tomaron como determinación a través de la consulta que se le hizo a los capitanes, se sale del paso, repito, se sale del paso, no queda bien parada igual la mutual en la determinación, pero se sale del paso con mantener la actividad, mantener la estructura del campeonato, y todo ajustado a solicitudes que también realizaba la dirigencia de fútbol, sabiendo que los hechos habían sido bastante más graves para los jugadores, por más que el partido había tenido poco público y era un partido de un campeonato con menor trascendencia, pero complicado por el calendario, cosa que siempre pasa en el fútbol uruguayo, y entonces para no apretarlo más, para no condicionarlo más, para no trastocar también lo que es el cierre de la actividad y el comienzo de la licencia de los jugadores, se va a continuar el campeonato. La otra determinación es, que esa ya te la había anticipado, que Danubio y Peñarol van a jugar en Jardinero Hipódromo a puertas cerradas el partido del sábado a la tarde.
0: Claro, y después hay una interna complicada en Peñarol, con estas denuncias, lo que dijo el dirigente Evaristo González, ¿no? Eso que ha generado polémica sobre la famosa pared, o dijera Arvilla, la tatucera que se encontró en el campeón del siglo.
5: Más que nada el tema de lo que dice Evaristo González, lo que eso genera en lo interno, más allá de las investigaciones que la policía está realizando y las investigaciones que el propio Peñarol había marcado hacer a partir de lo que había significado el tema del clásico y lo que el lunes fue la reunión de directiva de Peñarol. Pero evidentemente está, porque además hay una batalla interna que tiene que ver con la parte de las elecciones, ¿no? O sea, Peñarol vive un clima de elección. Es más, te digo, el resultado del clásico, y lo habíamos dicho en la semana, no iba a tener incidencia directa en quién gane la elección por parte de los dirigentes de Peñarol que se presenten, pero sí podía tener mucho que ver con las candidaturas, con los comités, con las alianzas. Y yo no digo que Peñarol haya perdido y entonces ya Rubio no se presente o algún otro candidato a raíz de lo que pasó se vaya a candidatear rápidamente, pero tienen que ver en los grandes los resultados, tienen que ver, y además los meses previos a las elecciones en cualquier institución, pero en los grandes pesa muchísimo, y creo que este juego de gravedad, ¿no? O sea, porque la denuncia es grave, el hecho es grave, lo que pasó es grave, pero mucho tiene que ver también con la lucha electoral que se plantea, ¿no?
0: Muy bien, así que hoy juega Nacional a las 15:30 con River, ¿no? En el Saroldi.
5: Con River, exactamente, con River, partido que va a servir para el grupo. Los cambios que surgieron de la Copa Uruguay con relación a años anteriores hacen que no tengas un partido solo y definir por penales si se hizo o no en carrera. Es fase de grupo con tres partidos que juega cada uno, no con ida y vuelta, sino con tres partidos que se juegan. Ayer, por ejemplo, Peñarol quedó perfilado con posibilidad de clasificar, producto de que quedó con 4 puntos en la tabla. Nacional, que empató su primer partido, habrá que ver si hoy puede ganar, y en la medida que llegas a 4 puntos es bastante probable, con un partido que queda para la próxima semana, que se pueda estar clasificando por parte de los grandes, ¿no?
0: Perfecto, la seguimos mañana, JC.
5: Un abrazo, hasta mañana, chao.
1: Bueno, estaba viendo por acá que Victoria Rodríguez tuvo que salir a hacer un video para contar de una situación que se está dando. Ya había, su imagen había sido vinculada con la venta
0: utilizada para maniobras de todo.
1: Rubén Rada también le pasó, que decían, bueno, vende una crema, que bueno, y ahora hicieron un video con inteligencia artificial, donde ella cuenta de que están vendiendo esta crema espectacular que alivia todos los dolores crónicos, artritis, reuma. Dice que, bueno, el punto máximo fue ayer cuando la estaba esperando un señor a la salida del canal, diciéndole a ver dónde podía conseguir la crema para la señora que le dolía muchísimo. Y ella dice, bueno, esto ya se fue de las manos, quién sabe cuánto demora, ya hizo la denuncia, pero quién sabe cuánto demora en que la gente... en solucionarse, y que la gente no quiere que la gente caiga. Por eso ha hecho un video en sus redes sociales para que se viralice y que no caiga la gente para comprar ninguna crema, ningún producto que ella esté vendiendo, porque no está vendiendo nada. 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
0: Bueno, muy bien. Tenemos varias notas para compartir con ustedes, vamos a ir a la tanda. Perfecto, máquina, vamos a ir a la tanda. Volvemos y les hacemos escuchar algunas novedades.
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0: amigos, las 13:37 minutos, Nivia.
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0: Muy bien, le decíamos hoy más temprano que un especialista en la materia sobre todo lo que pasó allí en la Universidad de la República estuvo opinando ayer en la contratapa de la revista. Nos referimos al psicólogo forense Gustavo Álvarez, quien dio su enfoque sobre este tema. Dijo que, bueno, por ejemplo, que la esquizofrenia no exime automáticamente de responsabilidad penal, ¿no? Habrá que ver todo lo que engloba este caso y cómo se investiga y se analiza, ¿no? La brutal agresión a esta estudiante de medicina por parte de un compañero de carrera que está en plena investigación como tentativa de femicidio y abre un debate en torno a la salud mental y la responsabilidad penal. Justamente, en primer término, el psicólogo forense Gustavo Álvarez se refiere a esta hipótesis.
2: ¿Cuáles son las hipótesis de trabajo que se pueden manejar o que se deberían manejar a mi juicio? Primero, hipótesis 1, hay una tentativa de feminicidio por parte del joven hacia la muchacha. Una hipótesis segunda, que es que el individuo porta un trastorno psiquiátrico crónico y deteriorante. Hipótesis 3, que el sujeto porta un trastorno psiquiátrico deteriorante y grave y a su vez es inimputable. ¿Por qué señalo esto? Sobre todo la 2 y la 3. Porque el tener un trastorno psiquiátrico a predominio esquizofrénico eventualmente no tiene un nexo causal directo con la inimputabilidad jurídica. ¿Qué quiero decir? El individuo puede tener, portar una patología psiquiátrica, una esquizofrenia, y puede ser imputable. Puede estar afincado y tener conciencia y voluntad y afincado en la realidad compartida. Y el individuo, que es la otra hipótesis, tiene un trastorno psiquiátrico esquizofrénico, pero tiene lo que nosotros llamamos un síndrome delirante positivo en ese momento, no tiene conciencia y voluntad porque está en una situación de una realidad alterna. ¿Esto justifica el hecho aberrante de haber lesionado de tal magnitud a esta muchacha? No, por supuesto que no. Pero desde el punto de vista técnico es obligación nuestra dar no la justificación, reitero, sino la comprensión técnica de cuáles son las hipótesis que se deben manejar. ¿Por qué digo que se deben manejar más de una hipótesis? Porque la psicología forense, en contrario a lo que la gente o mucha gente piensa, porque permea mucho el psicoanálisis, la psicología clínica, la interpretación, esta interpretación de dibujos, de juegos, la psicología forense no es eso, es otra especialidad de la psicología que es experimental y se maneja con el método científico. Y en tanto método científico, uno tiene que establecer diferentes hipótesis de trabajo y comprobar cuáles son las que no se sostienen.
0: También habló de casos similares.
2: Mire, el caso nacional creo que recién no es tan antiguo, no hace tanto tiempo, una nena que apuñaló no sé cuántas veces a la abuela, por ejemplo, y creo firmemente, no estoy seguro, que fue declarada inimputable por una patología psiquiátrica. No hace mucho tiempo de esto. Ese es uno de los casos. Casos internacionales, sí, hay muchos, hay muchos. Hay incluso determinados asesinos seriales connotados, Richard Chase, recuerdo ahora, americano, que tenía una esquizofrenia muy pronunciada y mataba y de una forma muy cruenta, que no viene al caso, teniendo un delirio, o el contenido de su delirio era que su sangre se pulverizaba, entonces tenía que tomar sangre de otras personas, de sus víctimas, para poder seguir viviendo. Se me ocurren estos dos, uno nacional y uno internacional.
0: También habló del comportamiento del agresor cuando justamente él lo hablaba del tema de la sangre, succionó precisamente este líquido.
3: Álvarez, yo leí en algún medio de prensa que usted mismo señalaba que se contradicen, pero leí algo que el muchacho había intentado tomar sangre.
2: Sí, eso está aparentemente confirmado por una testigo directa, una compañera de la generación de estos dos muchachos, que dice que cuando fue reducido tomaba la sangre del piso. El análisis de la conducta que emitió también nos puede orientar en robustecer una hipótesis o no. Este tema o estos temas tienen o promueven una sensibilidad que a veces se llega a los extremos, ¿no? Porque he escuchado comentarios en las redes en donde parece un partido de fútbol esto. Uno tiene que estar del lado de la tentativa de femicidio y si no es o lo caracterizan de determinada cosa.
4: Sí, exacto.
2: Es lamentable porque incluso hasta se busca rédito político muchas veces en cuanto a esto. Y realmente yo creo que prostituye la situación tremenda que está pasando esta muchacha y la familia de esta muchacha. Acá lo técnico es bien claro, uno tiene que establecer hipótesis alternativas y después, mediante metodología científica, corroborar cuál se sostiene. Es cierto lo que usted dice, hay dentro de la conducta general elementos bizarros y originales, sí. Esto implica directamente que es un trastorno psiquiátrico inimputable, no. También es cierto, existen elementos que dan cuenta de una precaución y premeditación del acto, sí, el llevar un cuchillo, el ponerse guantes, etcétera, etcétera.
0: También el psicólogo forense Álvarez habló sobre el significado de las heridas en el rostro.
2: Mire, la lesionología en general en algunos casos habla mucho. A nivel de rostro es la identidad del ser humano. Entonces puede tener, pero no descolgadamente, porque a veces esto se cinematografiza mucho y por un elemento en particular, incluso hay técnicos que salimos hablando y diciendo no, todas las lesiones en el rostro significan tal cosa. Sí, si uno hace un perfilamiento general, es un elemento que orienta a determinada hipótesis, que hay conflicto con la figura femenina, con la identidad femenina, etcétera, etcétera, sí, pero no es taxativo porque es un elemento dentro de muchos que se tienen que relevar.
0: Finalmente, Álvarez dijo qué pasaba si se recibía de médico ante la consulta de qué pasaba si terminaba su carrera y después ejercía de médico. Bueno, no tiene la bola de cristal para saber qué hubiera pasado, pero igualmente dijo lo siguiente.
2: Bueno, es una muy buena pregunta, es una muy buena pregunta que tiene una respuesta muy difícil. A ver, la sintomatología esquizofrénica, en general, medicados, y con una buena contención familiar, pueden transitar por la vida, trabajar, estudiar, tener una familia, Y acá abro un paréntesis, porque yo creo que es imperioso hacerlo. El 1% de la población mundial es esquizofrénico, más o menos, el 1%. Dentro de ese universo de esquizofrénicos hay un leve y no significativo ascenso en delitos violentos. No es altamente significativo. ¿Qué quiero decir con esto? La inmensa mayoría de los esquizofrénicos no delinquen y no tienen conductas delictivas ni violentas. Aumenta el factor de riesgo en un esquizofrénico cuando consume drogas, por ejemplo, consume alcohol, tiene niveles de estrés altísimos. Ahí aumenta bastante significativamente la posibilidad de emitir conductas violentas, tanto hetero dirigidas hacia un otro como homo dirigidas hacia sí mismo. Entonces, lo que usted me preguntaba, que es muy difícil de responder, bueno, esto nos abre nos pone frente a una controversia o frente a una problemática que es bien interesante y que es muy difícil de abordar. A ver, cualquier persona, independientemente de su estructura psicológica y de personalidad, puede hacer cualquier carrera. Bueno, es toda una controversia, ¿no? Porque seguramente habrá muchas voces que ya en este momento se están levantando diciendo que eso es discriminar. Sí. Puede ser legítimo. Ahora, la cuestión es ver cuál es el factor de riesgo y de protección. Y no descarto en esta psicología, ¿no? Psicología es una carrera donde tenemos, en la parte clínica, tenemos mucho poder, mucha ascendencia sobre la vida de personas, adultos, jóvenes, niños, y bueno, hasta el momento y donde yo sé, o por lo menos en mi tiempo, no se exigía ningún proceso terapéutico ni ningún psicodiagnóstico. O sea, es una pregunta muy interesante, yo no tengo la respuesta. Sí me afilio a que sería un elemento o un tema a ser estudiado, analizado y bueno, ver qué resultados se puede llegar a tener.
0: Muy bien.
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2: Me voy.
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4: Muy bien, se hizo una presentación esta mañana allí en el hospital Elbio Rivero para el tema de una colecta, ¿no?, que van a hacer, ¿no?, donde participó el Dorado, que está organizando esa actividad a beneficio justamente del hospital de Maldonado Elbio Rivero, ¿no? Allí en la ocasión, nuestro compañero Jorge Rabunial conversó con varias autoridades sobre esta campaña que el Dorado va a propiciar para recuperar infraestructura del sector de cocina del hospital, más allá de la obra del hospital en sí, ¿no? Que se va a invertir 20 millones de dólares, según dicen, ¿no? Y nadie va a contar si son 20, son 15, son 18, eso. Los políticos hablan por hablar, que está en la rendición de cuentas y todo lo demás. Pero bueno, habló justamente sobre este tema Raquel Álvarez del Dorado.
6: Esta es una edición de campaña que nosotros le llamamos por localidad. Quiere decir que esto mismo se está replicando en unas 35 localidades más o menos donde estamos presentes. Y ahí va a haber un hospital o una policlínica en cada uno de ellos, cada uno con un objetivo concreto y distinto, ¿no? Entonces, en Maldonado concretamente, tenemos para el hospital de Maldonado, para el hospital de San Carlos, las policlínicas de Piriápolis, Pan de Azúcar, y después en Balneario Buenos Aires. Y cada uno de ellos tiene su objetivo y sus locales, digamos, ¿no? Acá cubre todo lo que es Maldonado, Punta del Este, Solanas, es donde se le va a estar solicitando al cliente un aporte, el que pueda, lo que pueda y si puede, voluntario por supuesto. Se le va a estar solicitando del 4 al 14 de septiembre, se le va a estar solicitando su apoyo. Concretamente el objetivo acá, ya te lo habrá comentado la doctora, pero son equipamiento de para la cocina, esas cosas que son necesarias en un lugar como este tan grande, ¿no?
4: Bueno, ahí teníamos la actividad que se anunció hoy allí en el hospital de Maldonado para mejoras en la infraestructura del sector cocina del hospital de Maldonado.

0: También señalarles que el herrerismo y el senador Rodrigo Blas propusieron eliminar AFE como ente autónomo. Acumuló pérdidas por 190 millones de dólares en 10 años. ¿Eh? 190 millones de dólares perdió. La verdad
1: es
0: que
1: una plata.
0: Es una plata importante, ¿no?
2: ¿Y quién paga eso?
0: ¿Quién paga eso? Y todos nosotros. ¿Quién va a pagar? El planteo fue realizado por el herrerismo durante el tratamiento de la rendición de cuentas en el Senado. El senador del sector, Rodrigo Blas, en un artículo de opinión en sus redes, sostuvo que buena parte de las funciones históricas de AFE fueron transferidas durante las últimas décadas a otras estructuras del Estado y al Ministerio de Transporte y Obras Públicas. Afirmó que el organismo acumuló pérdidas cercanas a 190 millones de dólares en 10 años y planteó su eliminación como ente autónomo, manteniendo el sistema ferroviario, los bienes estatales y los derechos de los trabajadores, ¿no? Es decir, que los trabajadores no van a perder su trabajo. Él apostó a que haya o que quiere más tren. Lo que no necesitamos, dijo, es más burocracia para tener. Así que bueno, esto fue uno de los planteos del herrerismo en el marco de la rendición de cuentas en estas últimas horas y la opinión del senador Rodrigo Blas como integrante. Hoy es el único senador que tiene el herrerismo, ¿no? Es decir, que un poco es el líder del sector allí. Señora Livia González.
3: Sí, antes de irnos se encontraron documentos a nombre de Matilde Tourón García Morales. Están allí.
0: García Morales.
3: Sí.
0: El basquetbolista.
3: Están allí con los guardias de OCE. En Ledesma y Sarandí.
0: ¿Cómo es?
3: Nombre Matilde Tourón García Morales.
0: García Morales. Puede ser hermana del basquetbolista.
3: No sé.
0: Está en pareja con esta chica Canal 12 de Mediodía.
3: Ah, con Lucía Brocal.
0: Brocal, sí.
3: Sí.
0: Vi una foto. Ahí en El País publicaron una foto, ahí no sé dónde estaban de viaje, disfrutando por algún lugar. Creo que turístico, más que nada. Pero bueno, nos estamos yendo prácticamente. Estaba revisando si había ocurrido alguna novedad a nivel nacional.
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0: Claro, el principal título del país hasta ahora, no lo vamos a cambiar de clase ni a charlo con lo que arrancamos el programa. Claro, la respuesta del liceo a quienes alertaron del atacante de medicina, y lo que decíamos, craso error de la directora de ese instituto de Salina, el liceo número uno. Así que bueno, es la principal noticia, que también está en nuestra página web, ¿no? Algunos aspectos allí, incluso los mensajes. Faltarle al respeto no es la solución, ¿no? Los ex compañeros hicieron público estos audios. Y está la nota allí para leerlo y uno de los audios que hoy al comienzo del programa hacíamos escuchar a la audiencia, ¿no?
3: Recuerde que mañana Gabriel Echeverry remata judicial sin base por expediente aduanero en un solo lote. 18 perfumes marca Natura, 6 desodorantes varios, Natura, Dab, etcétera, champús y acondicionadores, diferentes marcas, protectores solares, jabones, talcos y más. Se remata mañana a la hora 13:30 en las puertas del Centro de Justicia de Maldonado, calle Solís, esquina Florida. Por informe se pueden comunicar al 099-2797-72.
0: Bueno, amigos, hasta aquí llegamos con la página central de la revista. Ahora viene la actualización informativa de Gente Informada, segunda edición, a lo largo de la tarde. La señora Nidia González, como es habitual, de lunes a viernes, los acompaña con música y noticias.
4: Sí.
0: Y a las 18 llega Fabián y Susana con la contratapa de la revista. La continuidad informativa está en www.fmgente.com.uy y en nuestras redes sociales.
3: Buena tarde.
0: Quedó lindo, ¿eh? Ahora sí está brillando el sol a esta hora, a las 14, 15 minutos. Amigos, gracias por estar del otro lado. Hemos compartido desde las 7 horas, 15 minutos de programas, con mucha información. Hay que aguantar, 7 horas 15. Podemos aguantar 10 a veces, nos sobra el material. Bueno, por suerte.
1: Que no hay charla.
0: Exacto. Que pasen bien, chau chau.
4: Recuerden, lo que no es puede llegar a ser. Como te ven, te tratan. Y si te ven mal, te maltratan. Y si te ven bien, te contratan. Señores, muchísimas gracias. Muchas gracias.
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4: ¿Qué tal, amigos? El saludo cordial, deseando que en todos los hogares reine la paz, la dicha y la prosperidad, luz y entendimiento para quienes conforman tu hogar. Y su hogar, si está erosionado, fracasando, con problemas en el amor, desamor, desunión, insatisfacción en la relación, que muchas veces las cosas entre ustedes no se dan. Cuánta frialdad, cuánta frigidez en la cama. Muchas veces se percibe que hay una frialdad en la cual no tienen ni siquiera la relación íntima con su pareja. Se van perdiendo los sentimientos, se va erosionando la situación sentimental y el hogar, van perdiendo esos estímulos positivos de unión. Existe una ceremonia sentimental de unión para atraer al ser querido, para unirse a la persona que amas. Existen ceremonias sentimentales que logran hacer que se unifiquen las personas en el hogar, es decir, aquellos que están a punto de separarse, aquellos que por chismes, comentarios, por una tercera persona que le está destruyendo su hogar, o simplemente un tipo de comentario malhadado, puede dañar su familia, alejar en la parte sentimental. ¿Cuántas veces se han destruido familias por esta situación? Hay veces es parte de la misma envidia, negatividad o inconformismo en las relaciones, de las cuales se van alejando los unos de los otros. Que no le gusta esto, que no le agrada esto, y sucesivamente se llenan de situaciones negativas que destruyen. Para ello, esta situación negativa que le pasa, podemos romper todo esquema negativo, unir la parte de la familia. Consúltenos, que sabemos hacer trabajos de ayuda y ceremonias sentimentales para unir a la pareja. Consúltenos.
5: 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Con mucha fe, hermano, ¿cuántos años tiene usted?
6: 62.
5: A sus 62 años, un hombre de mucha lucha, de mucho sacrificio, que la ha pasado no, dentro vida. De todo mal, ¿qué fue lo que lo trajo acá?
6: Y me trajo lo que empecé a escuchar en la radio y me convenció que tenía que venir porque me daba, Es lo justo lo que
5: justo
6: hablaba.
5: Lo que le pasaba. Aquí con el hermano Brian, con este su servidor, dígame una cosa, usted ha comprobado que larga esas cosas desagradables del cuerpo, supuró. Yo me acuerdo que las manos se le volvieron como ceniza, sí. Que largó, que en la palma de la mano quedó una cosa horrible, como una cruz negra. Sí. Dígame, ¿esas cosas usted alguna vez las había visto o nunca vio esas cosas?
6: No, nunca había visto, porque yo nunca había ido a ningún lado.
5: Dele gracias a Dios, la fe y la voluntad logra que las cosas imposibles se den, y eso es lo importante. Muchas gracias, hermano. Fortaleza, y seguimos adelante.
6: Bueno, muchas gracias.
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7: Tenemos llamadas.
5: Hola, le pido la fecha de nacimiento.
8: El 27 de junio del 53.
5: Ah, madre, mire, mucho sufrimiento en los huesos, piernas y decaimiento. Es bastante jodido lo suyo porque ha estado enferma mucho tiempo, mantienen tratamientos, pero está como sostenida, nada que evoluciona. ¿Se ha dado cuenta?
8: Sí.
5: ¿Cuánto hace que anda así, mi amor?
8: Ella hace como 10 años que soy así.
5: Yo lo que veo es que el cartílago, la unión entre hueso y hueso, está muy desgastado. Ya es como que golpea. ¿Le han hecho infiltraciones? Le pregunto porque marca que se ha hecho de todo, pero como que no avanza mucho.
8: No me han hecho. No me dejé yo que me hagan infiltraciones. No quise.
5: Bueno, pero usted de todas maneras, ¿se alimenta con tratamientos para los huesos o es que no se descuida mucho? ¿Qué pasa con
8: ahora
5: usted?
8: Ahora estoy tomando una leche que estoy tomando que es para los huesos. Después tomaba unos calcios.
5: Sí, pero eso había que tomarlo desde hace años y aparte de eso hay que nutrir el hueso. Aprender a curar el hueso, aprender a mejorarle la salud. Como vitaminas, ¿no? Que se precisa. Igual siga lo del médico, que eso es lo que la está sosteniendo. Pero sí le aclaro, madre, queda en oraciones, pero se puede apaciguar su dolencia. Lo importante es tratarse. Que Dios la bendiga. Un abrazo.
8: Que Dios la bendiga a usted también. Gracias. Buenas noches.
9: Bueno, tenemos una llamada en este momento. Vamos a ver de quién se trata.
5: Hola, deme la fecha de nacimiento.
10: 1 de diciembre del 62.
5: Ah, claro, usted tiene la felicidad totalmente cortada en el ámbito sentimental, mucha soledad y angustia. En la parte de dinero, cortada y trancada lo económico, pero la suerte es algo que usted ha sabido manejar o pilotear, llamémoslo así, aunque está muy restada en suerte de un tiempo para acá. Otra cosa, usted no ha podido concluir algo sentimentalmente, siempre ha tenido el anhelo de formar un hogar, una familia, pero se le ha cortado, las cosas no se le dan. Las ataduras, ¿por qué no se las ha tratado, madre?
10: Y no, me decían mucho tiempo, me decían más por situaciones económicas y bueno, qué sé yo.
5: No, pero acá marcan cargas ocultas, trabajos de maldad y de envidia, le han hecho para verla enferma, mal. Le han tirado varias veces cosas, has sido víctima de envidia y se te han alejado las personas de tu lado. Estás trancada. Por algo te digo, ¿por qué no te has hecho curar eso?
10: No, porque no, me quedé mucho tiempo así. Recién ahora me estoy recuperando para salir, tengo miedo.
5: No le dedicaste la atención. Vea, madre, aquí marca que es una persona cercana a la que le hizo trabajos. Trate de en algún momento hacerse ver, porque hay hay una carga negativa y eso le bloquea a usted su felicidad desde tiempo, no es de ahora, ¿ok? Haga lo posible en algún momento, si puede me visita o se hace curar para poderle ayudar. Se puede abrir los caminos, yo le puedo ayudar, la dejo en cadena de oración, pero que tenés algo negativo está. Lo que pasa es que como usted ya no cree ni en su sombra, entonces necesitamos es que se ayude
4: para abrirle los caminos, ¿de acuerdo?
10: Ajá.
4: Pero tiene solución, sí. ¿De acuerdo?
10: Sí, sí, sí.
4: Hay que tener voluntad, sí. Ayúdese que tiene solución, ¿ok?
10: Ah, sí, sí, sí.
4: Madre, ajá. Dios le bendiga, estamos a las órdenes.
10: Perdón, bueno, después lo llamo otra vez.
4: Dios le bendiga, un abrazo, cuídese mucho.
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12: En el campo o la ciudad, tantos pobres como ricos, seamos grandes o chicos, nos desborda la bondad y damos nuestra amistad a un amado compañero. Es por eso que yo quiero, ya que la idea me brota, hablarle de mi mascota con mi verso más sincero. Ustedes seguramente, es un hecho, no le erro, tienen loros, gatos, perros como el común de la gente, o un pájaro que alegremente canta siempre en su jaulita, o quizás una lauchita que está añorando una fuga, o tal vez una tortuga parecida a Manuelita. Aún seré más preciso, hay quien prefiere la oveja, de mascota una coneja, una nutria o un petiso, pero mi caso es conciso, por eso contarlo quiero, ya que mis pasos primero los di con él cuando niño, porque todo mi cariño lo compartí con mi tero. Y aquí comienza la historia, que parece una leyenda. Por eso suelto la rienda al pingo de la memoria, y al mirar su trayectoria recuerdo días lejanos, en invierno o verano, fuera con frío o calor, lo acaricié con amor un rato con cada mano. Y así nos fuimos criando bajo el sol y las estrellas, y anduvimos por la huella jugueteando y jugueteando. Los años fueron pasando y un día en el patio trasero apretaba el sol de enero, transpiraba sin piedad y al ver su necesidad empecé a mojar el tero. A partir de ese momento me pasó algo muy extraño. 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Cuando hacíamos reuniones, con mis amigos charlaba, y a ellos yo le contaba del tero los chapuzones. 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Traté su alimentación con variedad en el menú, siempre cuidé su salud con total dedicación. Lo protegí con razón por ser un tero de raza, y en el fondo de mi casa el más de un gusto se dio, pero nunca me comió la carne con mucha grasa. Aunque era muy pretencioso, siempre fue de buen comer, lo hacía con gran placer y en ocasiones goloso. Supo lucir muy hermoso, parado conmigo en el rancho, eligiendo lo más pancho, todo tipo de manjares, pero es preciso que aclare, nunca comió carne chancho. Comió y se bañó tupido, sobre todo en su apogeo, y hasta en el trance más feo supo ser muy decidido. Hoy cambiaron sus bolidos, mas cuando el calor lo mella, evocando su epopeya, mi patrona lo valora y lo invita a toda hora pa' que se bañe con ella.

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Muy, pero muy buenos días. Y entumido. Audiencia de Entre Potros y Guitarra, tengan ustedes muy, pero muy buenos días. Mañana del viernes 4 de septiembre, aquí estamos nuevamente para acompañarlos hasta cerca de las 7. Madrugada que está ahí, fresquita, ¿sí? Buen día, ¿qué tal? ¿Cómo le va, compañero? Hoy sí que anda más que... más o menos. Peor que esa habana de abajo. Bastante maltrecho, compañero. Lo castigó el frío, dice usted. Está muy frío para usted. Ya, para mí me parece que no. Bueno, como siempre, para comunicarse con nosotros, 099-144-732. También por el 4225-0347, el teléfono de línea de acá, de los estudios de FM, gente.

un bocado. Pero, ¿quién es que ha llegado? Buena de monte, paisano. Lindo es ver los polollanos con sus mentas de cantor. Me hablaron del payador de los suelos entrerrianos.

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1: Seguimos y continuamos en esta mañana.
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1: Un saludo para don Jorge del Campo, que anda tempranito por ahí.
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1: buenos días, Timmy, todo buenazo, gracias por estar. Abrazo grande como para tajar pollo, dice el amigo Mauro, Rollito de Medina.
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1: Hola, buenos días, Timmy, ¿cómo está? Dice, me pasaría el tema anoche, no dormí. Un abrazo, dice Sonia Trelles. Buenos días, Gaucho. No hay sangre de boy. ¿Qué tal? ¿Cómo le va don Carlos Toledo? ¿Tempranito tomando, tomándose un vinito? No, no, no hay. Por acá se terminó la sí. Cerró la bodega.
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1: Buenos días, Gaucho, Timmy, vamos arriba que es viernes y el cuerpo lo sabe. Pásese algo de la Sinfónica de Tambores. El pueblo de donde soy, gracias, amigo. Ahí teníamos recién a la Sinfónica de Tambores. ¿No? Ah, bueno, usted habrá sido, bueno. ¿Ya sabía usted que quería el amigo o no? Como tajamar de estancia ese tema, lindo tema.
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1: Don Ariel Álvarez anda por ahí, tenga cuidado que anda algún becerro suelto en esos caminos.
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1: Si se escapó el becerro, vaya a saber en qué condiciones amanece hoy, ¿no? Bueno, está, no digamos más nada.
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1: Buenos días, paisano, acá por el centro del país le mandamos un gran saludo. Estamos con la pionada a pleno, sí, ya veo. Me mandó la foto el amigo Mark. Bueno, parece que sí que... Y claro, no va a estar seguro, si mire como en la fecha que estamos y capaz que se adelanta, apagó la, vio con bueno. Ah, bueno.

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México. No hallando acomodamiento, nos sentamos en el piso y una vieja gorda quiso enturbiar nuestro contento, pues desbordaba el asiento con su redondez sin filo. Juan, con ojos intranquilos desde abajo la miraba, mientras yo le calculaba 250 kilos. Observaba su derroche de equilibrio sin sostén, amacándose al vaivén de los bandazos del coche, y al querer prenderse un broche que en el pecho se le abrió, en cuanto se descuidó en una curva cerrada, se volvió y cayó sentada sobre Juan Moreita y yo. Por el grito que pegó mi perro bajo la gorda, sintiendo una rabia sorda, yo dije: ¡lo reventó! Menos mal que le cayó de refilón la maldita. Fue una salvación bendita, porque hablando en forma franca, si le cae con tuita el anca, lo convierte en torta frita. Cuando pudimos sacarlo del peso que lo apretaba, al ver que no respiraba, tuvimos que masajearlo. Va bien de tranquilizarlo, al final de un gran repecho, al parar el coche un trecho para que se enfriara el motor, nos ubicamos mejor en la vaca sobre el techo. Arribamos al lugar y sobre la verde alfombra se tendieron a la sombra los viajeros a matear. Unos fueron a pescar, otros a cazar ardillas y otros medios cajetillas a coleccionar trofeos y a confundir ventebeos con cotorras amarillas. En un quincho de totora, junto al borde en la barranca, un viejo de barba blanca desperezaba sus horas. Al despuntar las auroras ya estaba el viejo pescando, y el arroyo murmurando junto al quincho y a sus pies le daba de cuando en vez un bagre para ir tirando. Sobre el mediodía, al fin, me prendí con embeleso de un pan flauta, medio queso y un metro de salamén. Juan Moreira hizo un festín de un refuerzo de salchicha, y gozando aquella dicha al subir un albardón, se topó de sopetón con la gorda susodicha. Mi perro largó un aullido que hizo tambalear a un cerro. Nunca había visto que un perro pegara tal alarido. Salió como enloquecido, con los pelos como pincho, volteó una pared del quincho, cayó al agua pataleando, y el viejo salió gritando: ¡casi me mata un capincho! El arroyo Chafalote no es muy hondo ni muy llano, capaz que al medio a un cristiano le da el agua en el cogote. Y mi perro, que ni en bote un arroyo había bandeado, cuando llegó al otro lado y pudo salir a gata,

seguimos. Juan Moreira y yo nos dejaba la picana rochense, don Gabino Sosa.

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grandes puesteros que está en la estancia El Badajo, el que luchó desde abajo por ser honesto y sincero, reconocido campero palazo como mandado. Una noticia le han dado que lo ha hecho pensar distinto. Su hijo mayor, el Jacinto, quiere estudiar de abogado. La pucha, qué sacudón. Virgen Santa, ¿quién diría? Recibió tanta alegría que se llena de emoción. Habla con el corazón, sintió su orgullo tocar. ¿Cómo no lo voy a ayudar aunque la carrera es larga? Yo he de llevar esa carga, pero mi hijo va a estudiar. Rosaura, su compañera, que muy atenta lo escucha, también se une a la lucha, surce y teje para afuera. Como es buena cocinera, prepara almuerzo y merienda. Y pa' que Jacinto entienda de que hay que cuidar los gastos, hoy le ha llenado un canasto pa' mandarle una encomienda. Los años fueron pasando, cumpliendo su itinerario. Jacinto universitario en La Plata está estudiando. Los ahorros fue gastando en lápiz, libros, planilla, comida, pensión, cartilla, y el padre va a negociar el recaudo de dominguear la madrina y la tropilla. El recaudo de dominguear se lo vendió al mayordomo, que está en la estancia el palomo y le gusta desfilar. Pero no le va a aflojar, es para el trabajo constante. Mientras piensa cada instante, mientras macetea algún cuero, qué orgullo para un puestero tener un hijo estudiante. Uno a uno los tostados y a poco fue negociando. Alguno los fue cambiando por tacho y los ha cargado. El cencerro está callado, ya no suena para nada. Su música está callada, no sale a alegrar distancia, porque le vendió a la estancia la yegua para la manada. Quedó en la fotografía los tostados y la azuleja, y en la foto se refleja lo que pasó en esos días. Pero hay machaza alegría porque

El Pampa Rosendo Luna había nacido pueblero. Se crió en el rancherío cerquita del matadero, sin conocer ni alpargatas con las ropas que le dieron, y pa' desgracia mayor, sin darse el gusto de juego y ni siquiera poder ir como otros pa'l colegio, porque entre mañana y noche no le quedaba más tiempo que trabajar desde chico en lo que él iba saliendo. Hacer mandados pa' todo y juntar leña pa'l juego. De ir a pedir las achuras, cuidar de un abuelo viejo porque ni padre tenía, y su mamá iba pa'l pueblo de casa en casa a lavar pa' ganarse algunos pesos. Y así se fue haciendo grande sin darse cuenta. Yo pienso que atrás dejaba los años mezclados con padecimiento. De muchachito, temprano vendiendo diarios lo vieron. Después siguiendo unas chatas supo salir de boyero. Y ya hombre, las estibas del galpón de un cerealero le hizo chorrear los sudores en largos días de enero. El campo lo vio en juntada, alambrando algún potrero, o en los días de remate apartando en los loteos, o prendido en una tropa salía de peón recero. Y aunque pudo ser de todos el peor, no le dio por eso, y nunca anduvo en pendencias, tampoco en copas ni juegos, y no se dio ni un milico el gusto de llevarlo preso. Y sin ser naide nomás, que el pobre Pampa Rosendo un día enterró a la madre cuando se le fue para el cielo, cansada de trabajar y de aguantar sufrimiento, quedando solo en el mundo en aquel ranchito viejo que hacía cruz con la esquina de enfrente del matadero. Y ahí se podría decir que aquí se termina el cuento, pero ocurre que su historia se alargó para no creerlo. Porque hace poco nomás un comentario fue el pueblo. El juez de paz recibía lo que llaman documento, que el señor Rosendo Luna, antes el Pampa Rosendo, era el único en el pago dueño de un gran testamento. Una estancia con hacienda, en el banco muchos pesos, y al morir se le dejara un conocido estanciero que se declaraba el padre de ese único heredero. Y al llamado llegó Rosendo, sin que se le mueva un pelo. Le dijo al juez: vea señor, no sirve estancia ni pesos si las que pasó mi madre no alcanza con ese precio. Yo no me ensucio las manos con bienes de ese estanciero que quiso comprar vergüenza tan luego después de muerto. Dele destino a esa vaca, lo mismo al campo y los pesos. Que vayan para el pobrerío de hospitales y colegios. Y hoy más que nunca yo quiero saber que seguiré siendo el hijo de aquella gaucha que está seguro en el cielo y que me dio esta fortuna que vale más que el dinero. La honradez de ser muy hombre, porque seguí sus consejos. No se hable más del asunto y que termine todo esto. No quiero ser señor Luna, yo soy el Pampa Rosendo.

0: Sí, es viernes y el cuerpo lo sabe, dicen los amigos. Ah, bueno.
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0: Lindo para aquel que lo visite Pagola en esto, este fin de semana, ¿no?
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0: Buenos días, Gaucho, dice Mateando y escuchándolo. Abrazos para usted. Salúdeme a Pablo Pérez, que duerme despacito. Hoy es viernes, dice don Luis Correa. Buenos días, Timmy, por acá, Adrián y Alberto, en el 619. Saliendo de Paysandú rumbo a Salto, vamos a ver si hoy nos damos una vueltita. Una vueltecita por las termas. Dice, yo ya tengo autorización, Alberto me parece que queda durmiendo. Buena jornada, abrazo grande. No vaya a tomar mucho el fin de semana. No, ¿qué tal? El saludo para... la gente de Turismar, vamos arriba,
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0: Muy buenos días, acá mateando y escuchándolo.
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0: Felicitaciones por los 9 años en la 107. No le mandé ese día, me había empacado el celu. Se había empacado el celu. El saludo, Eduardo Corvo, un saludito grande.
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0: Un saludo para el chamaj allí por la barra. Sí, ha de estar, bueno. Digo yo que pernotó por ahí, ¿no? Buenos días, sale el cachamay, dice. Mirá. José Pepo Esquivo, ¿qué tal? ¿Cómo le va?
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0: Buenos días, Gaucho, Timmy, Horacio, acá por el rancho amargueando. Pasate algo de Abel y Brun. Un saludo para ese gauchaje del Carmen de Durano, donde pasamos al gordito mocito perfecto por la pista con el nombre de dos, señor Jockey Jinete, mirá. Anda el Omar de León despierto hoy, a esta hora, es viernes, sí. Mandamos un saludito, Omar. Buen día, Timmy Viejo, acá por pasar Florida. Rumbo a Fraivento. Buena jornada para usted, Horacio, y al amigo Denis. Y a toda la demás audiencia, el Julio, el pisapedal del Sauce. Se anda ahí, se anda recuperando de la gripe. Anda, Lolo. Lo maltrató la gripe, tía. Ay, sí, yo no sé si será la gripe o le tomó cariño al rancho. Vio que sí cambió de pueblo. Él cambió de pueblo, cambió de rancho. Vio, no sé, vio cómo es. Ah.
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0: Buenos días, primo, aquí escuchando buena música, tomando unos amargos.
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0: Hoy toca doctora a las 10:45.
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0: Abrazo al gordo John, al primo, vamos arriba,
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0: Buenos días, Gaucho, Timmy, audiencia en busca de Codesa. Es viernes, la calavera lo sabe, buena jornada.
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0: El saludo para el Garza Resende.
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0: Bueno, anda Lazy Roldán por ahí, que mañana están en el carro de Sandro,
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0: con todos sus temas nuevos, los viejos, con todo ahí, picó. Con toda la barra,
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0: Buenos días, Timmy, hoy es viernes y el cuerpo lo sabe. Rumbeando para la changa, buena jornada. El loco Lazy Roldán anda ahí, Saludito. Bueno, vamos a ver si mañana se paga algo el Sandro. Voy a ir por ahí a ver. Capaz que nos invita con una piseta y alguna checha, Capaz que, bueno, no sé, porque seguro tenemos cantidad de cosas para hacer el fin de semana.
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0: Así que mañana a partir de las 21 horas, allí en el carro de Sandro, está el amigo Alessi Roldán y su banda show,

0: y seguimos.
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0: No le ha tirado nada al amigo Alessi, ¿eh? ¿Algún temita de esos que tiene guardado usted que no sé de dónde lo saca?
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0: No, para, sí, para enriquecer su repertorio, vio cómo es.
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0: ¿Qué pasó?
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0: No.
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0: Saque eso. Malo, son las 6 de la mañana. Mire que lo agarra la Alessi y después esos temas. Ah, es para eso.

Después me dice de dónde saca esos temas. Ah, en los días de lluvia, que está aburrido. No. Bueno.

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0: Ahora sí se fue al carajo. No. Mire que hay muchos albañiles escuchando,
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Seguimos, seguimos. En esta mañana de Entre Potros y Guitarra, mañana de viernes y 6:12 de la mañana, sí, no, de la tarde. No me haga reír.

0: Un saludo para don Raúl Borges.
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0: con el fogón bien prendido. Vamos arriba.
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0: Dice qué romántico que está ese Horacio. Buenos días, Timmy. Saludo a los de costumbre, a Miguel y familia, a ustedes dos y a la audiencia. Buena jornada. La señora Ana, el saludo, Buenos días, Gaucho. Horacio, hoy es viernes, de Pachanga, meta cumbiancha. No más, vamos arriba, saludo. Miralo el Álvaro, Saludo, Álvaro, gracias, Te manda el saludo el Horacio, Buenos días, ¿cómo estás? Si puede, pase algo de Caravaggio, saludo. El Fito allá por Capilla Sella, Canelones. El saludo para todo ese pago, Buenos días, Gaucho, mateando y escuchándolo antes de salirle a la changa. El Cucho de la Capuera. Vamos arriba, Cucho, Un trompezón no es caído.
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0: Amigo, quiero felicitar al Horacio porque la verdad que la música que está pasando es excelente hoy. Está inspirado, Buah, mire. Mandó manito, ¿sabes? Aplaudiendo, el amigo allá de Las Flores, Germán. Hincha de Nacional. Eso no tenía que decirlo. Perdón. Pero está cabortero. Le voy a decir a Marcelo Núñez que lo lleve a trabajar. Unos días se le va la cabortería. Se ríe el amigo Alessi Roldán. Mandó, mírelo, mire. Hola, buenos días, Gaucho. Saludame a Miguel Rubeta, Martín Mar. Y pasale un tema, canción para un galguero de parte del Mosca de Dolores. Gracias.
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0: Mandamos un saludo grande allá por los pagos de Soriano al amigo Martín Mar. Estará acostado todavía. Nada de haber salido ya. A Cañada Nieto, ¿no? Muy buenos días, un tema para mi amigo el Turco Machado, está muy enamorado, puede ser la veterana, saludo. Usted que está envidioso, déjelo que viva el hombre. El saludo para Darío allí por Pan de Azúcar. Pueblo para conocer, ¿no? ¿Se le entreveró la piola? Buen día, paisano, miralo. Ha andado el Marcelo Núñez por ahí. Saltó. Está acostado, la estará escuchando en la cama, no tiene. No mandó fotos tú.
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0: Ese tema le gusta, sí.
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0: Al tropillero lo aromo.
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0: Buenos días, buen fin de semana. Saludo de Cristina, de Cerro Pelado. El saludito, Cristina.
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0: Buenos días, casi siempre albañil, mecánico y médico. Jaja. ¿Se le escapó la señora este mensaje o no? Claro, lo que pasa es que como sale caminando a lo oscuro, vio ya. No, por paso de los troncos no está iluminada la calle. Aunque está clareando ya, así que donde erre mucha pisada se cae al arroyo y al Malbarajá. Un saludo para toda esa familia Ramírez. Anda doña Adriana rumbeando para el laburo.
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0: No, si está medio mojado el pavimento, no, porque vio que la tordilla vuelta a vuelta no la lleva, vio.
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0: Hola, buenos días, Gaucho, ¿cómo anda? Vino bravo el Horacio hoy.
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0: Muchas gracias por la ayuda ayer, Gastón, devolvieron los documentos que había perdido. ¡Ya! ¡Vamos arriba! ¡Una buena,
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0: El amigo Gastón Delgado, el hijo de Fabricio que había perdido los documentos, vio. Todavía queda gente buena. Vamos arriba.
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0: Preguntó si se sabía algo del abogado de Mariel. Bueno, parece que hay varios que ayudaron a pagar esa suma importante de dinero que estaba debiendo Mariela. Allá el amigo Freddy de San Carlos colaboró. Marcelo Núñez. Javier Guare también. tiró un dinerillo. Walter Ferreira también.
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0: Bueno, la gente vio cómo es y colabora. Buenos días, don Timmy, viejo, ¿cómo estamos? Hoy vamos arriba con toda la fuerza para este fin de semana. El amigo Fabián, chofer de Conaprole, ahí. Buenos días, amigazo y Horacio, buenazo el programa, el operador número uno, dice, el Vasquito Arrué, el Néstor Arrué, ¿qué le parece? Le mandamos un saludo grande. Usted no lo conoce por nombre, pero vio que, Se lo voy a presentar al Vasquito. Tenemos que ir por allá por Zapicana. Hay un evento por allá, capaz que lo llevo usted. Escuche, baje. Buen día, Timmy. Siendo de Soriano, somos todos madrugadores y embusteros. Saludos. ¿Y ahora? El viejo Varga anda por ahí. Bueno, si no sacó la quiniela ayer porque no quiso. Al 25 se había achicado esa bolilla, vio, salió como 3-4 veces. Qué cosa linda. Hay gente que se llenó allá. La fija el 90 también, ¿eh? Así que alguien por ahí debe haber sacado algún abuelo, ¿vio? Buenos días, Timmy, saludos para todos, dice David Miguel. El saludito, ¿eh? Que no va a estar alrededor del fogón don Marcelo Núñez, ¿eh? ¡Oh! Imponente, la... Se le va a derretir el poste de piedra esa que está en...

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0: Seguimos, seguimos. Vio qué lindo el tema campero, vio. Sí, vio qué lindo, ¿eh? Y él se hace el loco. Vialando miseria se llama esa milonga de Carlos Loray.
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0: Interpretaba a Rodrigo Álvarez.
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0: Mañana es el gran baile a beneficio de Hugo Nieves, a no olvidarse. Mañana 5 de septiembre, de 19 a, sí, a 0 horas. Recuerden, es de 19 a 0 horas. 250 pesos la entrada, cantina, parrilla. Va a estar, sí, esta música, la gente de Tropicando, el Turco y su orquesta, Pichón Castro y el amigo Nando. 25 de agosto entre Maurenti y Soler, allí, sede de Asociación de Jubilados de San Carlos.

0: sale o no.
1: Mañana también es el gran festival allá por Solís Grande. A beneficio de la escuela número 22 de Solís Grande. Mañana 5 de septiembre también. En el ruedo Agrupación Criolla Santa María del Solís. Comienza 14 horas, montas paga, categoría basto y pelo, donde el jinete trae el potro con un dentre de 1,000 pesos. Más tarde, jurado Uruguay Mota y Sebastián Rodríguez, capataz de campo Álvaro Velázquez.
0: Mucho amor y cariño en todo.
1: Información por el ruedo 099-716-815 o por el 098-464-127. Esto es mañana allí en los pagos de Solís Grande. Así que bueno, por ahí vio cómo es, ¿no? Ah, no, vio qué. ¿Qué pasó, eh? Ah, déjeme terminar con... Organiza grupo de padres por allí en lo que es ese gran festival mañana 5 de septiembre, donde va a estar la animación Walter Damián Silva, en los floreos Juan Dos Santos y la, allí este locución Irene Gutiérrez.
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1: Para el otro fin de semana, 12 y 13 de septiembre, el séptimo festival Cañada Bellaca, fiesta allí, ¿eh?
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1: Más que una fiesta, una tradición allí, Mificana, establecimiento Mificana en Cañada Bellaca.
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1: Concurso de aparcería, grandes pruebas de rienda, concurso de tropilla.
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1: Donde va a estar la media suerte Marcelo Núñez, lamentada de David Rodríguez, la mercedaria Santiago de León, la garzonera de Perdomo, la chupalengua de Olivera, la metelomo de Álvarez, los horneros de Machado, la cimarrona de Julio de León, las María de González, el destino
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1: de Denis.
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1: Culmina con gran baile familiar, esto es.
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1: 12 y 13 de septiembre para el otro fin de semana.
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1: orientales. Por informe 099-324-303.
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1: O por el 094-611-847.
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1: Buenos días, Timmy, buen fin de semana para todos. Hoy escuchando desde el rancho. El saludo para Gustavo Méndez, el saludito, Gustavo.
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1: Buenos días, acá rumbo al laburo. Parece que va a estar lindo hoy, dice el amigo Manuel.
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1: Buenos días, qué hermosa música. Saludo, Timmy, dice Nacional, Nacional. La señora Raquel, barrio 33.
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1: Dice la señora Ana que buena la música, dice. Saludo a Hugo Nieves y familia, que mañana hay que colaborar con esa noble causa.
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1: Claro que sí, Hugo Nieves, que tantas veces por ahí. Alguno de nosotros fue a su programa a buscar un poco de publicidad para algún evento, ¿vio? Tantas cosas que, bueno, por ahí colaboró don Hugo Nieves. Ahora no, nos toca a nosotros dar una mano por ahí.
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1: Buenos días, Timmy, saludos para todos, dice don Ramón Hernández, corte la leña.
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1: allí, por corte la leña le vamos a mandar un saludo a nuestro amigo
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1: Rodolfo Bentancor y a la señora Carmen.

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0: Y bueno, por ahí ya finalizando esta jornada, ¿vio? Se nos fue, pasó volando el programa, y sí, vio lo que venir temprano, se va más rápido. Sí, vio que viniendo, no parece como que se fuera más temprano. Bueno, ¿qué vamos a hacer? No. No me va a decir usted, ¿no?
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0: Ya le gustó para... Hay que venir más tarde, yo le voy a dar así. Hay que esperar al otro fin de semana para que don Núñez pague algo, se va a pagar algo.

0: y también en...
1: Gracias por habernos acompañado otra mañana más. Sí, claro que sí, a todos en general. Un gran saludito, ¿eh? Mañana nos reencontramos por acá, ¿eh? Sí, aunque se enríe de la piola, no importa. Siempre se atraca algo en la rueda, pero bueno.
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3: ¿Qué tal, amigos? El saludo cordial, deseando que en todos los hogares reine la paz, la dicha y la prosperidad, luz y entendimiento para quienes conforman tu hogar. Y su hogar, si está erosionado, fracasando, con problemas en el amor, desamor, desunión, insatisfacción en la relación, que muchas veces las cosas entre ustedes no se dan. Cuánta frialdad, cuánta frigidez en la cama. Muchas veces se percibe que hay una frialdad en la cual no tienen ni siquiera la relación íntima con su pareja. Se van perdiendo los sentimientos, se va erosionando la situación sentimental y el hogar, van perdiendo esos estímulos positivos de unión. Existe una ceremonia sentimental de unión para atraer al ser querido, para unirse a la persona que amas. Existen ceremonias sentimentales que logran hacer que se unifiquen las personas en el hogar. Es decir, aquellos que están a punto de separarse, aquellos que por chismes, comentarios, por una tercera persona que le está destruyendo su hogar, o simplemente un tipo de comentario malhadado, puede dañar su familia, alejar en la parte sentimental. ¿Cuántas veces se han destruido familias por esta situación? Hay veces es parte de la misma envidia, negatividad o inconformismo en las relaciones, de las cuales se van alejando los unos de los otros. Que no le gusta esto, que no le agrada esto, y sucesivamente se llenan de situaciones negativas que destruyen. Para ello, esta situación negativa que le pasa, podemos romper todo esquema negativo, unir la parte de la familia. Consúltenos, que sabemos hacer trabajos de ayuda y ceremonias sentimentales para unir a la pareja. Consúltenos. 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Con mucha fe, hermano, ¿cuántos años tiene usted?
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3: A sus 62 años, un hombre de mucha lucha, de mucho sacrificio, que la ha pasado dentro de todo mal, ¿qué fue lo que lo trajo acá?
4: Sí, me trajo lo que estoy. Empecé a escuchar en la radio y me convenció que tenía que venir, porque me daba en lo justo lo que
3: justo
4: hablaba.
3: Justo lo que le pasaba. Aquí con el hermano Brian, con este su servidor, dígame una cosa, usted ha comprobado que larga esas cosas desagradables del cuerpo, supuró. Yo me acuerdo que las manos se le volvieron como ceniza,
4: sí.
3: Que largó, que en la palma de la mano quedó una cosa horrible, como una cruz negra.
4: Sí.
3: Dígame, ¿esas cosas usted alguna vez las había visto o nunca vio esas cosas?
4: No, nunca había visto, porque yo nunca había ido a ningún lado.
3: Dele gracias a Dios, la fe y la voluntad logra que las cosas imposibles se den, y eso es lo importante. Muchas gracias, hermano, fortaleza, y seguimos adelante.
4: Bueno, muchas gracias.
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6: Tenemos llamadas.
7: Hola, ¿le pido la fecha de nacimiento?
8: El 27 de junio del 53.
7: Ah, madre, mire, mucho sufrimiento en los huesos, piernas y decaimiento. Es bastante jodido lo suyo porque ha estado enferma mucho tiempo, mantienen tratamientos, pero está como sostenida, nada que evoluciona. ¿Se ha dado cuenta? ¿Cuánto hace que anda así, mi amor?
8: Ya hace como 10 años que soy así.
7: Yo lo que veo es que el cartílago, la unión entre hueso y hueso, está muy desgastado. Ya es como que golpea. ¿Le han hecho infiltraciones? Le pregunto porque marca que se ha hecho de todo, pero como que no avanza mucho.
8: No me dejé yo que me hagan infiltraciones, no quise.
7: Bueno, pero usted de todas maneras, ¿se alimenta con tratamientos para los huesos o es que no se descuida mucho? ¿Qué pasa con
8: ahora
7: esto?
8: Ahora estoy tomando una leche que estoy tomando que es para los huesos. Después tomaba unos calcios.
7: Sí, pero eso había que tomarlo desde hace años y aparte de eso hay que nutrir el hueso. Aprender a curar el hueso, aprender a mejorarle la salud, como vitaminas, ¿no? Que se precisa. Igual siga lo del médico, que eso es lo que la está sosteniendo. Pero sí le aclaro, madre, queda en oraciones, pero se puede apaciguar su dolencia. Lo importante es tratarse. Que Dios la bendiga. Un abrazo.
8: Que Dios la bendiga a usted también. Gracias. Buenas noches.
9: Bueno, tenemos una llamada en este momento. Vamos a ver de quién se trata.
7: Hola, deme la fecha de nacimiento.
10: 1 de diciembre del 62.
7: Ah, claro, usted tiene la felicidad totalmente cortada en el ámbito sentimental, mucha soledad y angustia. En la parte de dinero, cortada y trancada lo económico, pero la suerte es algo que usted ha sabido manejar o pilotear, llamémoslo así, aunque está muy restada en suerte de un tiempo para acá. Otra cosa, usted no ha podido concluir algo sentimentalmente, siempre ha tenido el anhelo de formar un hogar, una familia, pero se le ha cortado, las cosas no se le dan. Las ataduras, ¿por qué no se las ha tratado, madre?
10: Y no, me decían mucho tiempo, me decían más por situaciones económicas y bueno, qué sé yo.
7: No, pero acá marcan cargas ocultas, trabajos de maldad y de envidia, le han hecho para verla enferma, mal. Le han tirado varias veces cosas, has sido víctima de envidia y se te han alejado las personas de tu lado. Estás trancada. Por algo te digo, ¿por qué no te has hecho curar eso?
10: No, porque no, me quedé mucho tiempo así. Recién ahora me estoy recuperando para salir, tengo miedo.
7: No le dedicaste la atención. Vea, madre, aquí marca que es una persona cercana a la que le hizo trabajos. Trate de en algún momento hacerse ver, porque hay hay una carga negativa y eso le bloquea a usted su felicidad desde tiempo, no desde ahora, ¿ok? Haga lo posible en algún momento, si puede me visita o se hace curar para poderle ayudar. Se puede abrir los caminos, yo le puedo ayudar, la dejo en cadena de oración, pero que tenés algo negativo está. Lo que pasa es que como usted ya no cree ni en su sombra, entonces necesitamos es que se ayude para abrirle los caminos, ¿de acuerdo? Pero tiene solución, ¿de acuerdo?
10: Sí.
7: Hay que tener voluntad, ayúdese que tiene solución, ¿ok?
10: Sí.
7: Madre, Dios le bendiga, estamos a las órdenes.
10: Perdón, bueno, después lo llamo otra vez.
7: Dios le bendiga, un abrazo, cuídese mucho.
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buenos días. Mañana esplendorosa, cielo celeste, un solazo. Primera vez que tenemos el sol libre por el este, el momento en que rompe con toda su majestuosidad. Un sol de aquellos hasta ahora de la mañana, estamos en plena mañana. Y bueno, le agradecemos mucho, como siempre, por compartir con nosotros nuestra propuesta periodística, que estamos dando comienzo justo en este momento, luego que el gallo de la radio anunciara la buena nueva. Por eso los saludamos a todos ustedes este viernes 4 de septiembre de 2026, 247º día del año. Quedan 118 días para terminar el 2026, menos de 4 meses. Pensar que fue ayer cuando comenzó este 2026, aquel ya lejano 1 de enero, por la intensidad de la vida, consumió este año. Vamos a coincidir que viene rápido, el galope tendido. Y así se va a ir. Bueno, les decía, tenemos una mañana muy linda desde el punto de vista de la estética de la mañana, la presentación de la mañana, ¿no? Un cielo celeste, una bóveda celeste, hay algunos cúmulos nímbulos dándoles por ahí, con sus colores distantes, porque a medida que el sol emerge por el este, una parte de esos cúmulos nímbulos cobran un color blanco, pero el resto de la nube está todavía en un color gris oscuro, ¿no? Pero más allá del sol, la temperatura es una mañana fría. The Weather Channel hasta ahora dice que tenemos 10 grados de temperatura con 8 de sensación térmica. Para hoy 8 grados va a ser una noche fría también de 8 grados. Y la temperatura máxima no va a ser muy alta, 13 grados que se dan las primeras horas de la tarde este viernes. Estamos liquidando los primeros días hábiles del noveno mes del año. Así que, bueno, ya estamos en plena primavera meteorológica, aunque todavía falta para las 21 horas 5 minutos del próximo 22 de septiembre, cuando ahí sí tendremos primavera plena, porque se va a dar el equinoccio de Libra y, bueno, vamos a estallar en la primavera astronómica. Y aparte los aurinegros en septiembre, es un día de primavera, ¿no? Los 30 días, porque Peñarol será eterno como el tiempo y florecerá en cada primavera. Ahora, no entendí muy bien si florece en la primavera astronómica o en la primera primavera meteorológica, porque, bueno, no está claro eso. Bueno, claro, porque si ya está floreciendo Peñarol o va a florecer a partir de las 21:05 del próximo 22 de septiembre, no está muy claro eso, ¿no? Bueno, florecerás en algún momento. El viento hasta ahora de la mañana del oeste en 13 kilómetros en la hora, presión 1015.2 milibares en ascenso, menos 10.000 metros en la visibilidad, la humedad 72%, el punto de condensación 6 grados, tenemos fase lunar menguante, el sol cruzó la línea del horizonte hace un rato, 6.54 y se va a ocultar 18.23. El Instituto Uruguayo de Meteorología nos dice que el termómetro ubicado allí en la Plaza Antonio Rack de Punta del Este está exactamente marcando 11 grados una décima temperatura, 1015.8 octopascal la presión a nivel del mar, 71% la humedad, y vamos al extendido por las próximas 72 horas emitido a las 6 de esta mañana. Para hoy una mínima de 11 y una máxima de 12 grados. Están muy pegadas la mínima y la máxima. ¿Pasará algo raro? ¿No es cuando la presión arterial tenés las dos pegadas, la mínima con la máxima? ¿11 y 12? Bueno, pero por lo pronto hay sol, ¿eh? Más allá de que están muy pegadas las dos temperaturas. La mañana de este viernes 4 de septiembre, el tiempo estará claro y algo nuboso, con periodo nuboso, los vientos neblinas y bancos de niebla, los vientos del suroeste, 370 kilómetros en la hora. La tarde y noche, el tiempo claro y algo nuboso, periodo nuboso, neblinas, los vientos del suroeste al noroeste, 13 y 20 kilómetros en la hora. Pero aparte vamos a tener esta tarde en algún momento una intensidad de viento de cero, la calma chicha, que va a ir entre la nada y los 10 kilómetros en la hora, y nos va a dar cierta sensación, ¿no?, que el sol está impactando aparte del norte. Esto tendría que reflejarse en la sensación térmica, pero igual está tirando en humed 12 de máxima, tampoco nada del otro mundo. Y baja la temperatura mañana este sábado, primer fin de semana, el noveno mes del año.
este sábado 5 de septiembre, la mínima de 8 y la máxima de 10 grados. La mañana de este sábado, algo nuboso y nuboso, las precipitaciones escasas, pues ya ven en algún momento de la mañana, lo da de forma, digo, que va a existir esta situación meteorológica, no es, se va a tener agua mañana. El viento noroeste entre 10 y 20 kilómetros en la hora va a rotar al suroeste entre 20 y 40 kilómetros horarios. Y la tarde, noche, ahí sí, movidita. Ambas, de este sábado 5 de septiembre, algo nuboso y nuboso, periodo cubierto, precipitaciones escasas, ventoso. El viento del suroeste va a rotar al sur entre 30 y 50 kilómetros en la hora con rachas de hasta 60 kilómetros horarios. Esto seguramente también va a impactar en la sensación térmica y vamos a tener temperaturas muy bajas, ¿no? 8 de mínima y 10 de máxima. Y el domingo agárrate, Catalina, porque vamos a tener una mínima de 7 y una máxima de 9 grados, ¿no? Muy bajas temperaturas. En la mañana de este domingo 6 va a haber sol, nuboso con periodo de cubierto, precipitaciones escasas, los vientos del suroeste rotando al sureste 30 a 40 kilómetros en la hora con rachas hasta 50 kilómetros horarios. Estas temperaturas con viento del suroeste, un pampero fuerte, nos va a impactar en sensaciones térmicas por debajo de lo que va a marcar el termómetro, ¿no? 7 de mínima y 9 de máxima. No hay sol en la tarde del domingo, nuboso y cubierto, precipitaciones escasas, no lo da en potencial, dice que va a haber precipitaciones escasas, los vientos del sureste entre 10 y 30 kilómetros en la hora. Esta actualización de este pronóstico extendido por las 72 horas fue emitida a las 6 de la mañana de este viernes 4 de septiembre de 2026 por la Autoridad Meteorológica Uruguaya. Bien, entramos al tema de la economía, de las cotizaciones. Dólar 39.05, 41.45, el euro 44.51, 49.41, el peso argentino 2.20. En realidad está quietito hace días estas cotizaciones de 6 pesos con 95 centésimos y 8 pesos con 65 centésimos compra-venta respectivamente. Según el Banco Central de Uruguay, ayer el dólar quedó quietito. Ni subió ni bajó en sus cotizaciones de dólar billete o dólar fondo. Ayer los bancos concretaron 40 transacciones por un monto equivalente a 23 millones de dólares, o sea, nada, pero sí arrastra el dólar una variación del 0.08%, la nada misma, una a la baja en la última semana cerrada ayer jueves, avanza a tener una variación de la nada también, del 0.02% a la baja respecto al precio de cierre de agosto y lo que ha transcurrido este año, el precio del dólar. Tuvo una variación positiva del orden del 3.06%, el dólar dentro de un mes va a costar 40 pesos con 24 centésimos y dentro de un año 41 pesos con 28 centésimos, esto es lo que dice la Bolsa Electrónica de Valores de Montevideo. No, ahí plano internacional está todo, sobre todo lo fuerte, la fuerte advertencia de Milei a Inglaterra, ¿no? Por todo este el petróleo allá abajo y algo que puede impactar acá, porque acá hay mucha gente que es proveedora de las Islas Británicas, ¿no? Y si empieza la exploración petrolera y alguno acá quiere hacer un negocito, se puede exponer a represalias argentinas económicas y también eventuales juicios por residencia, es decir, te pueden juiciar aunque vos no estés. Así que fíjense ustedes, esto lo vamos a estar conversando con Laura más adelante, es noticia de portada de todos los medios europeos y de Estados Unidos, estas fuertes declaraciones de Milei que vienen respaldadas en la previa por Donald, que ante una entrevista con un medio británico, bueno, ni lo confirmó, pero dejó en claro que está contra Gran Bretaña, pero eso vamos a ver qué puede ocurrir, ¿no? Así que esto está impactando también el tema económico. Bueno, hasta ahora en la mañana, como siempre le pedimos, el tránsito está direccionado hacia el sur, en ese polígono donde vive más del 95% de la población del departamento. A esta hora de la mañana, la calle en Serafín J. García está en Maldonado Nuevo, es esto, ¿no? Por allá abajo, está bastante intenso, es de color muy intenso hasta ahora. Bueno, se ve que hay gente que hay
de todo, ¿no? Laburo, gente que está llevando a sus hijos a los comercios, a las escuelas, a los liceos. Y después es muy fluido también hasta ahora el tránsito a las rutas nacionales que llegan y pasan por el departamento de Maldonado. En materia aeronáutica, bueno, se bajaba un poquito la intensidad aérea de lo que es la actividad en Carrasco. Fíjese que hasta ahora de mañana lo que está estacionado es un avión privado en la pista de Carrasco. También hay otro avión que está llegando, un Gulfstream 5, está llegando desde Tenerife. ¿Quién vendrá ahí, no? En 13 minutos está aterrizando en el aeropuerto internacional de Carrasco, ¿no? Este Gulfstream es de bandera argentina. Bueno, alguno que está llegando, váyanlo a saber, ¿eh? Bien, y sí está sobrevolando ya el territorio nacional el bombardero RJ-200 de Paraner, procedente de la Puerto Silvio Pettirossi de la capital asunceña. En materia de tráfico marítimo, buques cargueros, recién llegaron una gran cantidad saliendo al Río de la Plata, y ayer tuvimos cerca de la costa del departamento, de la Playa Brava, debe decir, un buque de research, una cosa así, de estudios, estuvo muy cerca de la costa, yendo desde La Hoya hasta la desembocadura del Arroyo Maldonado, volvió varias veces, efectivamente debe estar haciendo alguna prueba, algunas inspecciones de batimetría, será algo de estos de los cabreros. Ahora, este buque ya está navegando en aguas oceánicas, así estamos esta mañana. Y ahora sí, con este solazo que tenemos hasta ahora, hace días que no había un sol, ya cruzando el línea del horizonte, impactando derecho así con toda su fuerza y energía, le damos los muy buenos días a Señora María Laura Docarmira. Hola.

0: Para vos, buen día para toda la audiencia. ¿Cómo estamos? ¿Cómo amanecemos en este viernes 4 de septiembre? Hoy es el día de la secretaria, ¿no?
1: Sí, todavía queda en mis retinas y mis oídos aquel famoso informe subrayado en la cual salieron a dar cuenta de que
0: ¿Por qué yo me tiro sola a los leones a esta hora de la mañana, caramba?
2: ¿Qué pasó?
1: Yo estoy citando fuentes.
0: El día de la secretaria es un día muy concurrido en algunos establecimientos con actividades rotativas, digamos.
1: Aquel célebre informe, Laura, de subrayado, aquel célebre que todavía lo tengo en mi memoria, me impactó mucho. Aparte, estamos hablando de una época de una televisión pacata, Laura, que cuidaba su forma, sus estilos. Sin embargo, la notera, la movilera, nos anunciaba que el día de la secretaria era el día cuando los moteles y los hoteles rotatorios estos, como Motel de la Luna, lamentablemente desaparecido, era el día que trabajaba más en el año.
0: Bueno, mi chiquito, yo en realidad, porque viste que yo, entre que siempre estoy media despistada con la fecha y sobre todo con el día que cae la semana, los viernes es el único día que tengo más claro que es viernes, cuando es viernes en realidad, pero creo recordar siempre el 4 de septiembre como el día de la secretaria. Bueno, yo en realidad iba a ir a que, si es que todavía existen las secretarias, que en algunas actividades todavía por supuesto existen, muy feliz día para todas ellas. Y bueno, me voy rápidamente para salir de este brete al tiempo. Acá también amanecemos con un cielo bastante celeste, con algunas nubecitas en la vuelta, nubes blancas, no de tormenta. Ayer de tarde, Marce, tipo las 5:30 de la tarde, en varias zonas de Montevideo, esta fue una de ellas, se vio, pero armado unos nubarrones grises de tormenta que de hecho generaron justamente tipo a las 5:30 un chaparrón, pero un chaparrón que fue intenso, cortito, pero que además, más que chaparrón de agua, fue como una lluvia de granizo, no te voy a decir que de gran tamaño, muy frío, y bueno, nada, fue ese episodio, después como que las nubes se corrieron. Pero hoy amanecemos, ya te digo, con este cielo mucho más limpio.
1: Sí, hermosa mañana, Laura.
0: Con color lindo,
1: muy
0: celeste.
1: Fría,
0: sí, fría. Y este fin de semana vamos a tener acá en la capital sábado y domingo con temperaturas que, mira, la del sábado, la mínima, la de mañana, es de 6 grados. Y la del domingo, la mínima, es de 4. Supuestamente el lunes también vamos a tener otra jornada de mínima de 6. Ojo, la mínima de hoy no es mucho más, ¿no? 8. Pero bueno, a esta hora tenemos 9 de sensación térmica, 10 de temperatura real. Ya te digo, se ve que el sol está levantando de a poquito. Nos prometen una jornada soleada para todo este viernes. Una jornada que no va a pasar de los 13 grados. Va a ser más fresca que la que tuvimos ayer, que llegamos a los 17. Pero bueno, por lo menos con esta presencia de sol más firme. Eso sí, para mañana tenemos probabilidad de lluvias en un 46% de ocurrencia hasta ahora. Solamente durante la mañana serían, después como que en la tarde no. Y para ver el sol, por eso te digo que acá en el sur y en la capital tenemos que aprovecharlo hoy. Vamos a tener que esperar con suerte hasta el lunes.
1: ¿Verdad? Laura, a mí me embarga esto de la primavera meteorológica, la primavera astronómica, como hincha de Peñarol, me embarga una duda existencial. Dice aquel que Peñarol serás eterno como el tiempo y florecerás en cada primavera. Ahora, ¿en qué primavera hablan? ¿De la meteorológica o de la astronómica? No me queda claro eso, Laura.
0: Sí, bueno, sería tiempo de que florezcan, ¿no?
1: Sí. Y también,
0: digo,
1: Laura,
0: no vendría mal, ¿no? Un florecimiento. Sí.
1: empatamos con Atenas, ahí algunos hablan de una mano negra que impidió el triunfo del cuadro locatario, ¿no? Atenas jugó el locatario, pero según el técnico Aguirre, el cuadro está con la cabeza en otra cosa.
0: ¿En qué estaría el cuadro? ¿La cabeza en qué?
1: No sé, ni la de él tampoco, Laura, ni la de él. Pero qué sé yo. No sé, como diciendo que no están para jugar este campeonato turro, que es un campeonato a todas luces, Laura, que los cuadros los desprestigian poniendo la tercera, ¿viste? Viste que no le da mucha pelota a esto. No va a haber mucha para repartir, aunque me dicen que el campeón puede lograr acceder a algún torneo internacional, o sea, ojo con eso también. No tengo clara esa, pero es un cuadro que a todas luces los cuadros, Laura, de primera división, no están jugando con todo su poderío, ¿no?
0: No, yo no sé si están jugando con su poderío o no. Yo lo que sé es que les está yendo como el traste a los dos. Sí. Así, académicamente te lo digo.
1: Bueno, vamos a ver qué pasa este fin de semana. Laura, sí nos tenemos que poner serio porque todavía sigue impactando en toda la sociedad. El tema este ocurrido el pasado martes en la Facultad de Medicina, Laura, donde hay repercusiones políticas y hay repercusiones de los organismos encargados de visibilizar todos estos casos de violencia de género, pero el presidente de la República ayer, Laura, se refirió a este tema.
0: Sí, le preguntaron al presidente y él dijo que el tema de fondo es la violencia y además señaló que los centros educativos necesitan equipos multidisciplinarios y de hecho dijo que se había comunicado también con los docentes o con alguna docente de la época liceal de este chico en virtud de los audios que habían circulado. Y él respaldó, digo esto porque escuchamos ayer y recibí varias llamadas, incluso de oyentes que se habían enganchado cuando estaban estos audios al aire, ayer de mañana a esta hora, y no podían entender bien el contexto. Bueno, el presidente dijo que para los recursos que tenían, como que tenían en ese momento, recordemos que es un liceo de Salinas, y él incluso hizo referencia a su localidad de Canelones, más allá de su condición de docente, como que la gente, las autoridades del liceo habían respondido de acuerdo a lo que habían tenido en cuanto a recursos. Yo escuchemos al presidente y después en todo caso podemos seguir charlando.
2: Me puse en contacto con mis compañeros y colegas de la educación y también con implicados directos, porque yo vivo en una zona, vengo en un lugar donde el agresor es de ahí. Pero bueno, son...
3: ¿Pero usted lo conocía él?
2: No, no, para nada. No. El tema de fondo es la violencia. Claro. El tema de salud mental, todo eso es un capítulo. Pero hay uno central, que es cuando nos educamos o nos forman o nos inculcan pautas de violencia. Ese es el tema de fondo, porque incluso hablé con gente de secundaria que alguna vez intervino en el caso particular de este estudiante y me consta que se trabajó el tema, pero...
3: ¿De qué manera se trabajó el tema?
2: Ellos lo comunicaron, hubo un comunicado de las autoridades secundarias, hay que remitirse...
4: Ahora, presidente, ¿hay fallas a lo largo del recorrido?
2: A ver, ¿perdón?
4: ¿Hay fallas a lo largo del recorrido para interpretar este tipo de situaciones?
2: Sí, puede haber.
4: ¿No debería darse una situación distinta en este caso para personas que por allí tienen este tipo de enfermedades?
2: Pasa que los centros de educación necesitan equipos multidisciplinarios y en esa época, cuando ocurrió en secundaria, no había. Se trabajó con lo que se tenía, pero se trabajó de manera muy profesional y bueno, a veces son bombas de tiempo, no necesariamente se tiene un diagnóstico claro. No se tuvo un diagnóstico claro porque faltaron equipos multidisciplinarios, porque no se hizo un trabajo.
4: En cuanto a las medidas de seguridad en los centros educativos, ¿esto es un antes y un después? ¿Hay un cambio a partir de ahora?
2: No, yo creo que a ver, no se me ocurre, son casos muy aislados. Basta mirar lo que pasa en países mucho más desarrollados, algunas catástrofes que ocurren, para entender que es un tema delicado.
1: Y ahí tenemos al presidente, Laura. Hubo ayer, como decías vos, repercusiones en todos lados. Los audios que escuchamos de mañana ayer estaban en la tarde en todas las radios de Montevideo, que estuvo haciendo un seguimiento a este tema. En una de las radios apareció una señora que se, con mucho conocimiento, ¿no? Me llamó la atención, mucho conocimiento, aparte de su condición de madre de alumna que concurría a ese centro de estudios. Y dio unos datos interesantísimos. Dijo que por supuesto, esto yo no lo puedo chequear, intenté, pero no pude, pero la señora, que salía muy natural, muy espontánea y dominando mucho el tema de situación, decía que el agresor es hijo de un docente de educación física del mismo liceo y que su madre es una
0: profesora. No sé si viste lo que
1: profesora de inglés. No, no tuve tiempo, pero la profesora de inglés.
0: Bueno, del mismo, liceo. Pero de matemática. Y de hecho, Marce está dando clases en el Liceo Departamental de Maldonado desde hace.
1: Sí, eso vi el título que estaba mostrando. Sí. Sí.
0: O por lo menos daba hasta el año pasado. En su perfil de Facebook sigue figurando, o sea, él lo que pone es como que da clases en el Liceo Departamental de Maldonado.
1: Sí, sobre todo, pero otra cosa que dijo la señora, que la mamá del chico también es docente de inglés. Vuelvo a reiterar esto, yo no lo puedo chequear. La salió muy espontánea y la misma versión la escuché en otra radio.

0: es lo que vos decís, esto, o sea, el propio involucrado se presenta en sus redes sociales como vos describís, pero que es docente y que la mamá es docente también del mismo centro de estudios, y que actualmente la directora que tuvo ese incidente que ayer escuchamos de mañana, que eso salió en la obra, volaron allá por todos lados, ¿no? Pero la señora dijo que la directora sigue siendo directora del liceo, que su hija tuvo un problema, fue agredida hace unos días, pocos días atrás, y que la directora le dijo, ¿por qué no te cambias de liceo?
1: Bueno, esto me trae a colación lo que conversábamos ayer y compartíamos con nuestros oyentes, de que a mí me parece, a ver, y tiene relación con lo que te iba a decir del presidente, más allá de que en el momento, que no hace tantos años, porque no estamos hablando, recordemos que este chico, como la chica agredida, estaban en primer año de facultad, o sea que no hace tanto tiempo que fueron al liceo, ¿ah? O sea que si te remitís a un par de años para atrás, como situaciones que estaban vinculadas a los audios que escuchamos ayer, yo no creo que en secundaria hace dos años no tuvieran herramientas como las que existan hoy. O sea, ya hace dos años teníamos muchas situaciones vinculadas, tal vez no agresión por fuerte de este tipo en centros de estudio entre estudiantes, pero sí otras situaciones de violencia, es decir, había protocolos de actuación y demás. Pero creo que lo que nosotros escuchamos y compartimos con los oyentes ayer está bastante lejos de los protocolos de actuación y que incluso de los recursos en cuanto a equipos multidisciplinarios o no, porque lo que escuchamos fue a chicos tratando de transmitirle con lo que podían y como podían a los mayores, docentes y responsables de la institución educativa, y pidiéndoles de todas formas que tomaran medidas con este chico. Y lo que escuchábamos por parte, sobre todo, de la directora era, digo, atacarlos diciéndoles que, bueno, que ellos no eran inclusivos, que ellos trataban mal al chico, que ellos estaban pidiendo la cabeza de un compañero. Esto no tiene nada que ver con el manejo en cuanto a equipos multidisciplinarios y demás. Por eso yo ayer, cuando escuché al presidente, que me quedó un poco de ruido, ¿no? Porque siempre como que se busca justificar, incluso, a ver, una cosa es explicar la situación mental de este chico y su diagnóstico, pero eso no tiene nada que ver con justificar lo que hizo. Como lo mismo, no, una cosa es decir, bueno, tal vez en el momento ese en secundaria no había, o el liceo no tenía equipos multidisciplinarios. Eso puede ser una explicación, pero no es una justificación para lo que escuchamos de cómo manejó la directora o las autoridades del centro el planteo de los estudiantes, ¿no?
0: Sí, Laura, no
1: lo que sí quedó sobrevolando
0: Te corto, no, es un cortito. No tenía sentido común la directora, no hablemos ya de equipo multidisciplinario.
1: Bueno, podríamos decir eso también, ¿no? Pero no, lo que te iba a decir es que lo que quedó sobrevolando también, una vez que estas cuestiones que decíamos, yo de la mamá realmente no había escuchado lo de su carácter docente, sí lo del papá, me habían llegado capturas, me enviaron los nombres, yo lo que hice fue entrar a Facebook, buscar ese perfil, uh-huh, si realmente existía, si realmente se identificaba como Liceo Departamental de Maldonado, su lugar de trabajo. Vi comentarios que hay en redes, incluso de gente que decía que lo había tenido como profesor. Y sí, lo que escuché en algunos medios, que capaz que vos lo escuchaste también, de los que trataron ayer de tarde este tema, fue que de alguna manera también se decía que el caso de este chico en particular se contemplaba más, mucho más allá de la cuestión de salud mental, sino porque era hijo de docente.
0: Creo que eso iba a los comentarios de los padres que salieron en los medios de Montevideo a la condición de docente del padre, que no era, o sea, uno entiende,
1: Laura, como que era el hijo de un compañero.
0: No nos metamos,
1: no sé si no nos metamos, pero bueno, que de repente había una vara distinta por ser hijo de... Eso era lo que se instalaba y lo que muchos de esos testimonios que yo escuché y que vos habrás escuchado, de repente querían apuntar, ¿no? A que más allá de la situación mental, además, o el tema de salud mental de este chico, había una doble cuestión ahí, la salud mental

0: calidad de hijo de docentes. Yo no sé si esto es así. Yo estoy contando lo que uno escuchó ayer y lo que decían estos testimonios. Si fuera así, honestamente, y esto es una opinión, bueno, no me extrañaría. Pero bueno, son elementos que se están poniendo sobre la mesa. Y aparte de, bueno, lo que vamos a seguir conversando, porque afortunadamente hay buenas noticias en cuanto a la salud de esta chica, incluso se manejaba darle el alta en estas horas, pero habló también el papá de esta chica, que contó un poquito, bueno, cómo estaba su hija justamente y demás. Pero también vos viste que este tema de esta agresión, esto que se está estudiando como un intento de femicidio, no como una agresión, simplemente, porque una agresión puede ser también una cachetada, esto es una cosa muchísimo más grave. Pero de redes una polémica en un caso que es muy sensible para nosotros en Maldonado, que es el tema de Valentina Cancela en cuanto a su homicida y la participación de su homicida que está estudiando en la Facultad de Ciencias Económicas, ¿no? Pero eso, bueno, después lo podemos hablar.
1: Sí, también. No, pero podríamos hablarlo, Laura, porque ayer lo sobrellevamos y lo sobrevolamos contigo, sin nombrar el caso. Simplemente lo comentamos contigo que saca a la docente y pone una jueza, y Laura es la misma reacción, ¿no? Por parte de la jueza, de las juezas, ¿no? Sí. Esa misma reacción, no me lío acá, ¿viste?
0: Bueno, por estas horas, para los oyentes que de repente no están tan al tanto, y justamente a partir además de la conmoción que ha generado a lo largo de todo el país esto que sucedió en el anexo de la Facultad de Medicina y de Química, generó que también empezaran a aparecer publicaciones en redes de capturas de la Facultad de Ciencias Económicas, de listados de la facultad, donde figuraba como alumno y con materias cursadas o exámenes rendidos o parciales rendidos, el homicida de Valentina. Y generó también que circularan en redes posteos donde decían que estaba en libertad, donde decían que había quedado impune, donde se decía que estaba concurriendo de forma presencial. Eso ameritó algunas puntualizaciones. Por ejemplo, desde el INISA se aclaró, y a todos los medios que nos comunicamos nos dijeron lo mismo, creo, que no, que sigue recluido, que sigue cumpliendo su condena, que recordemos que fue la máxima, fue juzgado como menor, ¿no? Y fue la máxima que se impone a menores a 10 años, por este caso, que hace sus clases de forma no presencial, y que eventualmente, esto con una fuente universitaria que consulté, a ver, sí puede haberse dado que haya concurrido, a mí no me confirmaron ni cuántas veces ni cuándo, pero que sí podía haber sido que con la custodia que el INISA y demás prevén para estos casos, pueda haber concurrido eventualmente, si es que lo hizo, o en un futuro podría pasar que concurra en el caso de que se necesite la presencialidad en un examen, en un parcial o en una cosa. No digo con esto que lo haya hecho, ¿no? Aclaro. Me dijeron que era una situación que estaba contemplada, que podía haber concurrido ya o en un futuro, si es que se requería. La puntualización importante del caso es, bueno, que no está libre, que no recuperó la libertad, que tampoco el caso quedó impune, porque el caso de Valentina se juzgó y este chico fue condenado y está cumpliendo con la pena. Lo que sí, también el régimen de personas privadas de libertad, adolescentes o no, contempla el caso de estudios, ¿no? Y bueno, y la Facultad de Ciencias Económicas, incluso ante todo este revuelo, además, y ante la publicación de los listados, hizo ayer una puntualización bastante larga e importante en redes, donde si bien no la centra en el caso particular, pero bueno, todos sabemos que es por esto, ¿no? Donde habla de, bueno, la situación académica de estudiantes en particular, estudiantes que puedan ser personas privadas de libertad, sobre el tema de antecedentes penales y decisiones judiciales, Sí, también habla sobre la seguridad de la comunidad educativa y cuáles son los canales institucionales disponibles, sobre el derecho a la educación, y admite que este tipo de situaciones puede generar muchas inquietudes, que puede generar incluso molestias o sensaciones de inseguridad o cuestionamientos. Pero bueno, quiero decir, todo este tema también de lo que está sucediendo por estas horas en redes con el caso de Valentina, es un derivado de justamente la conmoción que ha generado el ataque de esta chica en la Facultad de Medicina.
1: Sí, vamos a recordar, no lo tengo claro, Laura, he hablado con algunos abogados y no la tienen clara tampoco, si los alcances de la reforma de la LUC en cuanto a los beneficios que tienen las personas privadas de libertad por la comisión de delitos, por horas computadas de trabajo y o estudio, corren para los menores, porque la LUC, ¿te acordás que sacó de la posibilidad del beneficio este, la reducción de pena, a delitos graves, ¿no? Creo que la imputación, si bien no es un delito, es un delito equivalente a lo que un mayor hubiera cometido, o sea, todo ese tema de la forma en la que se expresa el Código de la Niñez de la Adolescencia en cuanto a la imputación de delitos a personas menores de edad, ¿no? No sé si este beneficio alcanzará a este joven, pregunté un par de veces y no la tenían clara tampoco, ¿no? Viste que esa cosa duda, que aparte vos lo planteabas, es un caso bastante, no tiene antecedentes, un menor condenado a 10 años, 10 años es la pena que se le impuso. También vamos a recordar que este, por encima, ahora está estudiando para reducir la pena. No, ojo que este muchacho ya, ¿te acuerdas en los momentos en los cuales se aclaró el hecho? Se lo presentaba en sociedad con las restricciones del caso por ser menor de edad, como un tipo muy frío, pero a su vez inteligente y preparado, y un hombre un joven que respondía muy bien a las exigencias del estudio, que iba a un establecimiento privado acá de zona de Boulevard en Punta del Este. Pero, o sea, este muchacho, Laura, como lo dijimos aquella vez, mucho más temprano que tarde te lo vas a cruzar en el supermercado y hay algo que hacer con ellos, ¿no? Suponemos que más allá que este joven estudie, se forme, que está muy bien, supongo que los famosos equipos multidisciplinarios que habla el presidente en el ámbito del INISA funcionan, esperemos que estén funcionando, ¿no?
0: Bueno, esperemos. Pero bueno, volviendo al caso de esta chica agredida en la facultad, en el anexo de la Facultad de Medicina acá en Montevideo, la investigación del ataque sigue protocolos internacionales, manejando desde el principio la hipótesis de tentativa de femicidio. Esto lo aseguró la encargada de políticas de género del Ministerio del Interior, Yuli Zabaleta.
2: En este hecho en Montevideo, el jefe de policía decidió seguir los protocolos internos e internacionales y que eso sea investigado por la Dirección Departamental de Violencia Doméstica y Género. ¿Qué implica esto? Implica que actuar rápidamente en base al análisis de determinados elementos que hay que profundizar al inicio de la investigación para que no se pierdan. Por eso se inicia investigando con la hipótesis de que es una tentativa de femicidio. Después, con los demás elementos que van surgiendo, bueno, la Fiscalía entenderá si existe esa agravante o no. No es un invento, digamos, de las feministas que decidimos que hay que investigar así, sino que es ya están los estudios y ya está protocolizado esto a nivel internacional. De hecho, una de las bases es el protocolo latinoamericano de ONU Mujeres.
3: Esta investigación en base a un femicidio puede terminar en una derivación, si bien la persona está internada en una clínica psiquiátrica, ¿puede derivar en otro tipo de condena a la hora de que termine la investigación?
2: Ah, esa pregunta está buenísima, porque lo que sucede es que desde el Ministerio del Interior nosotros estudiamos las dos cosas. Vos podés tener de repente todo un contexto femicida en una situación, pero que de repente no se haya podido comprobar por parte de Fiscalía, o que no se haya llegado a una condena por la agravante, pero todos los demás indicadores nos hacen pensar en que sí es un femicidio. Eso suele suceder, por ejemplo, cuando el femicida se suicida.
1: Bueno, vamos a precisar, más allá de que la policía de Montevideo investigue el hecho, este caso ya está en la órbita de... Vamos a recordar que, que esto está en la órbita de la justicia penal correspondiente con la instrucción del caso a cargo del fiscal de turno también, Laura, ¿no?
0: Sí, claro, por supuesto.
1: Porque sí, más allá de que todas las cosas que pueda estar investigando la policía, esto ya escapó del órbito de la policía y ya está... en manos. Vamos a recordar también que son mayores de edad los dos, porque alguna gente me dice, bueno, pues estos menores, no, menores no.
0: Estos son mayores de edad. Estos son, son menores.
1: Vamos a precisar que son mayores de edad, por lo cual les toca, todos les comprenden toda la generalidad de la ley, más allá, viste, que los que tienen, creo, 19 años, tienen ahí una minoridad relativa, no importa eso, nos confundamos, son mayores de edad ahora, por algunas dudas que vi ahí en algunos ámbitos.
0: Bueno, Marce, decíamos que afortunadamente la joven... Los riesgos, sobre todo, y los temores que había al principio en cuanto a las heridas que había recibido en este ataque. Ayer cuando hablaba el papá con los colegas de Subrayado, bueno, él explicaba que afortunadamente la herida en el ojo, o sea, la lesión esa en la vista, había sido, o sea, cercana en la cara, pero que finalmente la visión no había sido afectada, no había quedado ni iba a quedar secuela en cuanto a la calidad y a la visión. Bueno, que tenía muchos cortes por todos lados, que ese del corte que tiene más cerca del ojo, bueno, por centímetros había, digamos, zafado de no quedar con una cuestión permanente o que le afectara la visión. Sí le afectó los tendones en un brazo, le pusieron una fístula para tener el brazo en quietud, decía él, porque tiene tendones cortados en los dedos, en brazo, tiene afectados músculos, pero que finalmente no estaba el brazo fracturado, como se había dicho en primera instancia. Bueno, que afortunadamente todo se había podido reconstruir, digamos, de las heridas, que ya estaba ayer cuando comentó esto, que estaba de un poco más de ánimo, que estaba mejor, que incluso ayer estaba previsto que bajara a saludar a los compañeros, que muchos están acampando allí a las afueras del sanatorio americano desde que pasó esta agresión. Y bueno, y ella estaba previsto que bajara, se bañara y se abrigara y bajara a ver a sus compañeros. También contó, ¿no?, lo que les había dicho la hija, que el agresor estaba insistente para hablar, y bueno, y tanto insistió que al final, bueno, ella accedió a hablar con él, y en un momento lo que pareció comenzar como una charla normal, que ya lo habíamos contado, él sacó de un bolso la cuchilla y empezó a agredirla, ¿no?
1: Sí, un desastre, por decirlo, Laura. Bien, nos quedamos con el espíritu este que va a acompañar a esta joven en este momento tan difícil que pasó el pasado martes, aunque por suerte, y lo que estás escribiendo vos en cuanto a que las heridas son, las va a superar. Están las otras heridas, Laura, ¿no? Y me imagino que los equipos multidisciplinarios estarán trabajando en ese sentido.
0: E incluso una cosa que yo te decía el otro día cuando sucedió esto, que comentábamos contigo, que era el tema de en cuanto a reintegrarse o no a sus actividades. Bueno, sí, se va a reintegrar, quiere seguir cursando. Aparentemente está fuerte, digamos, en el aspecto mental, la chica, pero bueno, sin duda va a necesitar mucho apoyo, porque vos sabés que esto a veces también tiene una cuestión como que de adrenalina, porque estás todavía viviendo la situación en el medio de todo eso, y después a veces cuando la espuma va bajando y va decantando, es que, digamos, la cabeza de uno empieza a trabajar de otra manera y te cae la ficha de todo lo que pasó, y de todo lo que podría haber pasado. Entonces no es una cuestión solo de acompañamiento de estos primeros días, ¿no?
1: Sí, porque ahora la joven está siendo arropada, protegida, está recibiendo muestras de solidaridad muy importante, que es muy importante todo eso, pero va a llegar un momento que va a venir la normalidad de todos los días, ¿no?
0: Por eso yo te decía, va a bajar la espuma, ¿no?
1: Eso,
0: y de repente, bueno, cuando si se reintegra pronto a clases, que está bárbaro por un lado, pero le puede pasar que se reintegre y que llegue al lugar donde fue agredida y que tenga, digamos, una reacción distinta a la que ella de repente se imagina hoy, o capaz que piensa, bueno, digo, no quiero decir que vaya a pasar esto, ni mucho menos, digo que hay que hacer un acompañamiento también en ese plano de unos cuantos días, unas cuantas semanas, no sé, el tiempo, yo no soy profesional en esto, pero porque si bien es bárbaro que quiera seguir y que tenga toda esa voluntad, ser víctima de una agresión como ella lo fue, deja secuelas también, algunas que uno en esos momentos ni se imagina ni están a flor de piel y que después van surgiendo, ¿no?
1: Sí, del otro lado el agresor, bueno, suponemos, porque no hay información al respecto, que ya la Fiscalía actuante en la emergencia habrá dispuesto la comparecencia de peritos del Instituto Técnico Forense a los efectos, bueno, de empezar a indagar esa cabecita, ¿no?
0: Bueno, ayer pregunté eso, lo que me contestaron ayer sobre el mediodía, aclaro la hora porque tal vez después hubo alguna actualización o la desconozco, pero por lo menos hasta ayer a mediodía lo que me contestaron es que el chico estaba internado en una institución, digamos, creo que privada, de salud mental, y que se aguardaba que se le diera el alta en el sentido, o que por lo menos se comunicara a Fiscalía que estaba apto para declarar ante los investigadores, no sé si va a seguir internado, pero apto para que le tomen declaración en el lugar donde está internado, o si recibiendo el alta de ese lugar internado puede ser conducido ante los investigadores o ante la Fiscalía mismo, pero que se estaba guardando eso porque como que todavía no tenían el ok para tomarle declaraciones.
1: Y a diferencia,
0: recordemos que también puede ser, porque esto es un derecho de cualquier persona en este caso, que no quiera declarar nada.
1: No, está bien. Más allá de todo, Laura, a diferencia del caso de Valentina, que su reinserción a la sociedad va a ocurrir dentro de mucho tiempo, en este caso, a este joven nos vamos a cruzar con él en el supermercado mucho antes de lo que muchos esperarían o quisieran que ese hecho ocurriera, ¿no? Este joven se va a volver a la sociedad en no mucho tiempo más, Laura. ¿Por qué? Porque estamos hablando de una tentativa, más allá de qué caso le están aplicando una cuestión de género, de violencia de género, que todos esos delitos tienen un agravante especial. Pero este caso, no, Laura,
0: porque acá existe la posibilidad de que sea declarado inimputable penal también.
1: También, por eso. Entonces uno espera, de esto que dijo el señor presidente, de los equipos multidisciplinarios, Laura, ¿habrá tantos equipos multidisciplinarios para trabajar con la joven y recuperarla y que pueda superar esta situación tan delicada que vivió? ¿Trabajar con este joven para tratar de explicarle cómo se vive en sociedad? Porque, o sea, hay algunos casos de psicópatas, Laura, más allá de la esquizofrenia que tengan, no sé, que no tienen noción del impacto de sus actos en la sociedad, no miden las consecuencias de sus actos. Por más tremendos que sean, lo ven como una cuestión normal, ¿no? O sea, esperemos, Laura, que los equipos multidisciplinarios estén corriendo por todos lados y los equipos multidisciplinarios estén trabajando con los compañeros que presenciaron el incidente el pasado martes. Y los equipos, Laura, mucho equipo multidisciplinario, me parece acá.
0: Bueno, sí, ayer hubo jornadas en la facultad, talleres de los propios estudiantes, equipos de la Facultad de Medicina que, por lo que han anunciado las autoridades, ya están haciendo actividades y coordinando. Muchas de las facultades siguen sin clases hasta el día de hoy. Se espera que el lunes retomen las actividades, pero en realidad química y medicina, porque recordemos que además En el anexo funcionan las dos facultades y a la hora que pasó esto estaban chicos de las dos carreras en clase, o sea que hubo chicos de las dos carreras que vieron y participaron de todo este incidente, que vieron cuando se evacuó el edificio, los que no se habían enterado se enteraron cuando la policía dio la orden de evacuar. Bueno, fue toda una situación. Y hay otras facultades que no son medicina y química, pero que también adhirieron a esta suspensión de actividades, más que nada reclamando también en todo el ámbito universitario condiciones de seguridad.
1: Sí. Uno aspira que estas cosas no ocurran. También, por suerte, Laura, aunque cada vez vemos hechos de esta naturaleza, no solamente en los ámbitos, o sea, protagonizados por jóvenes, ¿viste? El caso del joven obsesionado con una muchacha en Ciudad del Plata, del otro lado, en San José, entre San José y Montevideo, que la mató también a cuchillazo porque estaba, bueno, en fin, tenemos un problema, Laura, con la juventud, no todas, por suerte, ¿no? Estamos hablando de mínimos casos, pero que impactan muy fuerte, ¿no? Y que dejan al descubierto que algunos jóvenes están pasando por un momento muy conflictivo en cuanto a sus decisiones, ¿no? En cuanto a que le funciona la cabecita. Y uno aspira a que los equipos multidisciplinarios, Laura, bueno, se hagan cargo de todo esto.
0: Bien, Marce, estamos repasados de hora, son las 7 de la mañana, con 51 minutos.
1: Yo sé que el máquina se enoja, Laura, pero mira que este tema, Laura, ayer era imponente, ¿no? Era imponente, tanto por las inquietudes que te transmitían los oyentes, los amigos, sino yo cambiaba de radio de un lado para el otro y te encontrabas con las grabaciones. Ayer fue un día explosivo en este tema,
0: Bueno. Decímelo, que yo lo tengo en casa, ¿no? Y mucho hemos conversado por estas horas de este tema, que creo que es, por otra parte, lo que también tenemos que hacer los papás, ¿no? Por más que nuestros hijos tengan más de 18 y por más que hayan o no participado directamente o de cerca con esta situación que se dio el otro día, yo creo que son instancias donde también hay que aprovechar toda esta conmoción que nos generó el hecho para hablar mucho siempre con nuestros hijos, ¿no?
1: Yo creo que eso, el lado positivo, o sea, esto es muy negativo por donde lo mires, Laura, pero eso que estás diciendo vos me parece que es el aspecto más, digamos, el resultado más positivo de todo este desastre. Esto es un desastre. Porque cuando ocurre un caso de estos, andás a ver cuántos casos similares están pasando en este momento en distintos puntos del territorio nacional. Pero lo bueno de todo esto, que me parece que muchos padres se les cayó la ficha y empezaron a hablar un poquito más con sus hijos, ¿no? Eso es decir, ¿cómo te fue hoy? ¿Cómo está? Prepárate, ¿de qué comer? Vamos a tomar el leche, que sé, que esas cosas habituales cuando vos recibís a tus hijos, ¿no? Yo soy padre, pero lo he visto, me hicieron lo mismo conmigo. Me parece que esto generó un poquito más de debate y eso es lo bueno de esto, Laura.
0: Sí, creo que sí. Bueno, vamos a la pausa, 7:53.

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6: Muy bien, amigos, avanza la mañana, 10 grados 8 décimas de temperatura, esto es lo que nos dice Inumet a través de lo que marca el termómetro ubicado frente al faro Punta del Este. The Weather Channel habla de 10 grados de temperatura con 8 sensación térmica. Bueno, tenemos una mañana linda por ahora. Está un poquito más, hay más nubes que las que teníamos cuando comenzamos el programa, pero por lo menos tenemos amplias partes de nuestro cielo en ese color celeste que tanto nos gusta. Muy bien, amigos, estamos en el tema de seguridad. Ayer compareció el ministro...
7: En el Parlamento, Marce.
6: Sí, justamente estamos con eso. El tema de seguridad, Laura, es el que impacta más para la ciudadanía, de todos los temas que acaparan la atención de nuestros vecinos, de los ciudadanos. La seguridad, sin lugar a dudas, Laura, está en el tema principal que más preocupa. Abro paréntesis, el día del partido Peñarol-Atenas, que no tiene nada que ver con lo que te voy a narrar a continuación, por ejemplo, mi hermana me advirtió de una balacera muy fuerte, que donde ella vive se escuchaba perfectamente y no eran los cohetes del estadio del campus, ¿no? Cierro paréntesis.
7: Bueno, a ver, desde lo institucional, el Ministerio del Interior presentó ante el Parlamento la rendición de cuentas y el balance de ejecución presupuestal del ejercicio 2025. En esa instancia, el ministro y sus asesores, bueno, expusieron lo que ellos entienden son los principales resultados en materia de seguridad pública y las líneas estratégicas. ¿A qué no sabes de qué? Del Plan Nacional de Seguridad Pública, que lo seguimos discutiendo, ¿no? Seguimos hablando de las líneas estratégicas.
6: Algún día será realidad.
7: Algún día pasaremos del plan a otra cosa. porque, bueno, según las líneas estratégicas del plan, esto tiene además énfasis, y toda la presentación lo tuvo, en el bienestar laboral y psicosocial de los policías, la reducción de la disponibilidad de armas y municiones ilegales y el fortalecimiento de la presencia territorial del Estado. Esto es en lo institucional. Pero después, en la rueda de prensa, digamos, con los medios que estaban allí, le preguntaron al ministro, perdón, creo que de cuando escuchamos al presidente hoy nos quedó colgado, porque a todo esto, a ver, al ministro del Interior, Carlos Negro, y a la fiscal de corte, interina, pero fiscal de corte, Mónica Ferrero, las volvieron a amenazar de muerte, ¿no? Y primero, ¿qué te parece si escuchamos cuando le preguntaron al presidente Orsi sobre estas amenazas? Y mira lo que dice el presidente, quien asume el cargo del Ministerio del Interior, sabe a lo que se expone. A ver, escuchemos al presidente de la República.
8: Amenazaron de muerte otra vez al ministro Negro. ¿Cómo reacciona usted como presidente? ¿Qué habla con el ministro?
9: Quien asume la responsabilidad del Ministerio del Interior sabe, y Carlos lo sabe, que se está expuesto a eso. No es el primer caso de un ministro del Interior. Yo creo que todos han pasado por eso.
10: Presidente Ferreiro, justamente por esta amenaza.
11: Lo que sucedió en Las Piedras.
10: Con la fiscal Ferreiro por esta amenaza.
7: Bueno, y después, aprovechando justamente, Marce, lo que te decía, la comparecencia de Negro en el Parlamento, le preguntaron a él directamente este tema de las amenazas. Escuchemos lo que decía.
12: Después de 30, más de 30 años de carrera, no es la primera que sigo y no cambié el rumbo ni del trabajo de mi gestor ni de la
13: ¿Y qué tenor tiene teniendo en cuenta que allí se mencionaba que había las personas con un resultado de homicidio especialmente agravado? ¿Quiénes tienen algún tenor distinto a las anteriores?
12: En definitiva, son las amenazas. Suelen provenir de personas vinculadas al crimen organizado y estas personas suelen tratar de suplantar delitos graves. Eso no cambia el denominador común.
10: ¿Está identificada esta persona?
12: No puedo hablar, pero soy el denunciante porque hay una investigación en curso y prefiero no retraerlo.
6: Bueno, teníamos al ministro del Exterior que, como denunciante, prefirió no hacer comentarios, mayores comentarios al respecto. Bueno. No sé si eso, como dice el presidente, a todos los ministros le pasa. Cada caso, Laura, al ministro de turno que esté, no le debe gustar nada, ni a él ni a su familia se ha recibido. A nadie le gusta, ¿no? Bueno, ¿qué es eso? Los gajes del oficio, podríamos decir, que dijo el presidente.
7: Y bueno, el presidente dijo básicamente eso, son los gajes del oficio lo que acarrea este tipo de cargos. Bueno, al ministro Negro, también hablando en esta rueda de prensa, intercambiaron sobre... la intención justamente que tiene la cartera de generar una guardia específica para el tema de los espectáculos deportivos, una iniciativa que, decía Negro, ya estaba incluida en el plan de seguridad que se presentó hace algunos meses. A ver, escuchemos esto que explicaba el ministro Negro.
12: Garantiza que la seguridad pública del territorio de Montevideo, del área metropolitana fundamentalmente, que son las áreas afectadas cada vez que hay un partido de envergadura en la capital, que no se vean resentidos los servicios de patrullaje y vigilancia de la policía, porque los recursos humanos son finitos y no infinitos. Por lo que una guardia específica creada con la finalidad y conformada por funcionarios eventuales para evitar también lo que es el costo del mantenimiento de esta guardia, es lo que se está trabajando en virtud de la formulación del Plan Nacional de Seguridad Pública, como fue presentado allá por el mes de marzo, y también se está trabajando desde hace ya un mes con la AUF, con reuniones que se han mantenido estos efectos, y tenemos precisamente el lunes pactada, ya la teníamos pactada antes de llegar aquí, una reunión con la AUF para avanzar en ese tema que viene bastante bien.
7: Negro aclaró que esto no...
6: Bueno, ahí teníamos al ministro, Laura. Todavía está. ¿Agarraron al que tiró la bengala en el clásico y le pegó y le provocó graves lesiones a un policía? Todavía. Me estoy acordando de hechos, ¿no?
7: No, pensé que me hablabas del último clásico, ¿no? Aquel clásico, sí. No, que yo sepa, no, por lo menos no lo recuerdo. A ver, mi respuesta correcta
6: no, Laura,
7: no lo recuerdo.
6: Lo mío fue una pregunta media.
7: Irónica.
6: Sí, por decirlo de alguna manera. Bien. Laura, procedimiento en el norte.
7: Sí, tres personas y una avioneta detenidas en el departamento de Artigas transportaban una carga de droga nada menor. Escuchemos lo que informaba ayer sobre este tema justamente el ministro del Interior, Carlos Negro.
14: No quiero culminar la rueda de prensa sin mencionar que hace pocas horas se incautó en Artigas, se detuvo a tres personas y una avioneta que arrojó una importante cantidad de droga que estamos analizando.
15: ¿Qué se puede decir?
14: ¿Qué tipo de sustancia es? Esto hace minutos. ¿Qué tipo de sustancia se trata y la cantidad? Muchas gracias.
6: Ahí tenemos al ministro, que no son 400 kilos, ¿no?, de la droga que se incautó con la avioneta.
7: Decía una cantidad nada despreciable de droga en esta incautación.
6: Yo creo, Laura, también la policía sigue trabajando con lo que puede, nos faltan radares, esperemos las aeronaves que va a traer la Fuerza Aérea Uruguaya, que ya tiene algunas para empezar a patrullar, en fin, son cosas que están en leve, pero la policía sigue pegando golpes fuertes, que esto es lo importante. Antes de irnos, el ministro antes había hablado del tema patrullaje y dijo que están trabajando fuertemente en este sentido.
14: Carriles normales de la discusión, y cuando se tratan temas como la seguridad pública, siempre sabemos que hay opiniones distintas, algunas que confrontan más que otras, pero en definitiva un buen diálogo entre los legisladores y de parte del Ministerio con la oposición.
16: Ministro, ¿qué resultados se han brindado a propósito del patrullaje en calle? ¿La oposición cuestiona estos números?
14: Estamos trabajando fuertemente en el tema patrullaje. Ya, sobre todo, hemos aumentado el patrullaje en Montevideo, volviendo a tener una gran cantidad de vehículos que se encontraban radiados y que, merced a un trabajo intenso de la policía, se recuperaron. Pero aparte estamos muy expectantes también por la incorporación, con la rendición de cuentas, de 100 patrulleros y 200 motos, lo cual va a dotar de una movilidad mucho mayor a la Policía Nacional en la función de patrullaje de la capital y el área metropolitana.
16: Ministro, trascendió información de una nueva amenaza de muerte hacia la fiscal Ferrero y hacia usted, que nos
6: puede decir. Estamos escuchando al ministro, que ya había hablado sobre este tema de las amenazas de muerte, y hay repercusiones políticas, Laura. La comparecencia del ministro a la Cámara a la Comisión de Presupuesto del Senado generó respuestas de la oposición en la figura de su antecesor.
7: Sí, porque el ex ministro del Interior, Nicolás Martinelli, dijo que Carlos Negro tiene que presentar renuncias. También dijo que había llevado números antojadizos al Parlamento. Bueno, escuchemos a quien hoy es senador por el Partido Nacional, Nicolás Martinelli.
17: La comparecencia hasta ahora del ministro del Interior.
18: Bueno, el ministro vino con la misma presentación que ha venido durante todo el año pasado y las veces que ha sido convocado este año, o sea que en ese sentido no hay ninguna novedad. Volvimos a insistir en que trae números transversados, antojadizos. Trae lo que le sirve mostrar, pero no muestra otra realidad bastante oscura que está sucediendo en el país, ¿no? El aumento de los heridos de armas de fuego, aumento de las tentativas de homicidios y el cierre de un semestre que se convierte en el segundo semestre más violento de la historia de nuestro país, sumado a los meses de julio y agosto, que en ambos casos superan los más de 40 homicidios mensuales. O sea que si la tendencia continúa de esta forma, es muy probable que el año 2026 termine cerrando como el año con más homicidios en la historia de nuestro país. Entonces, desde ese punto de vista, es muy preocupante y eso se lo hicimos saber al ministro.
17: Decía Brenta recién que hacer este tipo de análisis cuando va un año y medio de gobierno es como muy aventurado.
18: No, para nada. Siempre hay que estar haciendo los análisis y puntualizando las cosas para corregir, precisamente. Ahora, si uno elige mirar lo que le sirve y omitir cualquier otro tipo de información que le permite después corregir el rumbo, entonces suceden las cosas que están pasando. Esto que yo te decía, nosotros lo venimos advirtiendo desde el año pasado. No solo la falta de conducción y de liderazgo, sino del deterioro de algunos de algunas mediciones, por ejemplo, lo de los heridos de arma de fuego, que después dan cuenta o de la posibilidad de que aumenten los homicidios. Es decir, que si vos tenés más heridos de arma de fuego, no hay más homicidios porque hay mala puntería. Son datos que vos tenés que tenerlo en cuenta. Y además, fíjate que a nivel interanual los homicidios crecen un 18%. Pero desde que se empezó a implementar el plan de seguridad pública, los homicidios crecen un 30%. Es decir que la situación es realmente preocupante. Dejamos de tener luces amarillas y pasamos a tener luces anaranjadas.
19: El Partido Nacional, concretamente Javier García, presentó un aditivo que tiene que ver con el ingreso de policías a los estadios de fútbol. ¿Usted no lo firmó? ¿Por qué?
18: No lo firmé porque en definitiva yo creo que hoy la policía ya puede ingresar a los espectáculos deportivos, si así lo solicita. Hay un vedor por parte de la policía, hay un vedor por parte de la Asociación Uruguaya de Fútbol en cada estadio. Nosotros en su momento habíamos implementado los vedores de las tribunas para alertar en forma temprana cuando se estaban eventualmente comenzando a suceder algún tipo de incidentes, y en esos casos la policía, si se la solicita, puede entrar. Y además, a Uruguay siempre le ha gustado compararse con aquellos países que han logrado solucionar el problema de las bandas que operan en los estadios, y el ejemplo que nos hemos mirado muchas veces es Inglaterra. Y esto no deja de ser un espectáculo privado, que la solución principal debe venir por parte del privado, ¿verdad? Obviamente con el apoyo de la policía, que es como sucede hoy.
10: En el momento de la comparecencia del ministro se refirió a una fuerte amenaza que recae sobre él y sobre la fiscal Ferrero. ¿Qué nos puede decir usted desde la experiencia? ¿Es normal este tipo de amenazas? ¿Cómo lo transitó usted, por ejemplo?
18: No, el ministro no se refirió a eso. Creo que eso se hizo en la sesión de ayer cuando acudió la fiscal Ferrero, que fue la que hizo mención, tengo entendido. Sí, te diría que es normal recibir amenazas de gente que está en la cárcel. Le pasó a mí, le pasó a Heber. Nos pasó incluso a todos los jerarcas, a veces amenazaban a todos los jerarcas, ministro, subsecretario, director general, le pasó también a Larrañaga. De hecho, yo mantuve custodia durante varios meses después de haber dejado el cargo. Es normal, pero hay que estar atento, ¿verdad? Porque si son circunstancias que se empiezan a repetir con más asiduidad, y obviamente teniendo en cuenta quién hace ese tipo de amenazas, habrá que entonces hacer los análisis de seguridad pertinentes para reforzar a esas personas y evitar que esto pase de una amenaza a un hecho concreto.
15: ¿El ministro Negro debe continuar?
18: Yo creo que no, yo creo que ya ha demostrado que no está capacitado para continuar el cargo, así además lo indica la ciudadanía, 7 de cada 10 uruguayos lo ponen como el peor ministro evaluado de esta gestión, y 7 de cada 10 uruguayos incluso lo valoran como peor evaluado que el ministro Bonomi, que hasta ahora había sido el ministro peor evaluado. Los resultados tampoco lo están acompañando. Yo recién mencionaba el aumento de los homicidios, pero también ahora estamos con base cero en materia de rapiñas. ¿Qué quiere decir base cero? Que las rapiñas están empatando. Por lo tanto, es muy dable pensar que en los próximos meses ese rebote haga que las rapiñas empiecen a crecer. Entonces, ya ahí tendríamos otro de los delitos que más preocupa a la ciudadanía, que lamentablemente, después de 5 años consecutivos de baja, rebota para empezar a crecer nuevamente. Eso es un indicativo de que evidentemente las cosas al ministro no le están saliendo, y que debería tener la autocrítica y la humildad suficiente como para presentarle al menos la renuncia al presidente.
6: Con eso presentar la renuncia al presidente no va a pasar, Laura.
7: No, claramente no, eso no va a suceder.
6: Bien. Bueno, creo que acá cerramos, Laura, con todo el panorama de seguridad, de días y venidas. También habló el senador Ojeda, más o menos con detalles que había dado el senador Martinelli.
7: Ojeda va a reunirse hoy, viste que al final, no, o sea, esa idea que le había planteado Ojeda al presidente Orsi de reunirse, digamos, todos los líderes de la oposición con el presidente, que se trancó la semana anterior cuando el Partido Nacional, después de algunas declaraciones desde el Frente Amplio que atacaban o involucraban a la calle, ¿te acordás que se paró todo? Bueno, como el presidente va a reunirse finalmente a partir de hoy mano a mano con los referentes de los distintos partidos políticos, bueno, Ojeda le va a llevar ahí algunas ideas,
6: también va
7: a tener algunos temas ahí arriba de la mesa con él.
6: Se va a reunir con Delgado, ¿no? Después de idas y venidas parece que va a haber un encuentro con Delgado.
7: Viste que es la semana que viene, ¿no? O sea, sí. Pues creo que es con Ojeda, y no me acuerdo si también con Mieres hoy, y la de Delgado sería la semana que viene.
6: Y se va a reunir con los intendentes, de los cuales la mayoría son blancos también, ¿no? Esto es un asado ahí.
7: Van a comer un asadito en Colonia, ¿no?
6: En la estancia Chorena. Bueno, veremos qué pasa todo esto. Estas ideas venidas, reiteramos que el tema seguridad es la principal preocupación, que no creo que sea encuesta, que de otra cosa, Laura, ¿no? Y por la muerte también. Aunque el tema económico, viste, que está trepando un poquito ahí.
7: De acuerdo. Ayer Cifra presentó en Telemundo una encuesta justamente de los uruguayos y qué piensan con respecto a la situación económica del país. Yo creo que está levantando un poco también la preocupación que se refleja en las encuestas por el tema económico.
6: Bien, Laura, nos vamos a la segunda pausa esta mañana.
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0: continuamos esta mañana, hermosa mañana, Laura, por donde la mires, pero está fría igual. Le acabo de pasar a Mauricio el audio de un vecino ahí en la zona de Barrio Calone, creo que es, anda por ahí, donde Laura, un chorro por los techos, afanó dos garrafas de 13 kilos y una caja de herramientas, ¿no? Todo en, mientras en dos casos ocurrió esto, mientras los moradores de la vivienda se encontraban descansando. Pero uno de ellos puso una cámara arriba en el techo, y detectó la presencia del hombre araña.
1: Bueno. ¿Lo vamos a escuchar el testimonio ahora?
0: Sí, ya aprovechamos que estamos en el tema de seguridad. ¿Qué te parece si compartimos lo que los oyentes nos arriman?
2: Usamos una cámara detrás de una casa de allí, del bulevar, el otro día, hace dos o tres días, por arriba del techo. Le entraron en la casa de la hermana del Darío, durmiendo, ella durmiendo a las 6 de la mañana, todos durmiendo. Entró el loco a la cocina y le robó la garrafa. La dejó en una casa que hay abandonada del otro lado, subió al techo nuevo, al otro vecino del otro lado, le entró a la casa y al garage y le robó la herramienta. Y después robó otra garrafa. Tres robos en un ratito hizo. A las 6 de la mañana.

0: Bueno, ahí teníamos el detalle de este vecino, de esto, de robo de dos garrafas. Son casos, Laura, que las autoridades lo determinan como robo de bagatela, ¿no? O sea, si no lo agarran por otra cosa el chorro, no creo que pase nada, ¿no?
1: Bueno, gracias además al vecino por mandarnos ese testimonio.
0: Sí, bueno, son dos garrafas y una caja de herramientas que vos decís, bueno, hay robos más graves, más importantes, pero te cuesta laburar. Una garrafa que cuesta 5.000 mangos, ¿cuánto está costando una garrafa?
1: No, porque aparte es la carga y la garrafa, digamos, envase, ¿no? El envase que no es barato.
0: Y el chorro que se te metió adentro estuvo revisando la casa mientras la gente estaba descansando, que también ahí esa invasión a la privacidad de nuestros hogares es un hecho de inseguridad que lamentamos y que le agradecemos mucho. Pero vamos a ver algunos aspectos del tema regional. Ayer el presidente Milei, hoy hay amplia repercusión en todo el mundo, Laura, sobre las advertencias que lanzó Milei ayer en cadena de radio y televisión argentina, que fue seguida en varios lugares del mundo, donde le advirtió a Gran Bretaña y a las empresas que van a extraer petróleo en las Islas Malvinas que se atengan a las duras sanciones que va a aplicar Argentina de acuerdo a la normativa internacional y local que tenemos. Voy a escuchar al presidente Milei mientras decía esta advertencia.
2: En primer lugar, quiero ser claro con el mundo y expresar la posición del Estado argentino. Las Malvinas son argentinas. Por historia y por derecho, no hay discusión al respecto. Las islas formaron parte del territorio argentino desde los orígenes de nuestra nación. En 1833, el Reino Unido ocupó las Malvinas, expulsó a las autoridades argentinas e instaló una situación colonial que se perpetúa hasta nuestros días. Esto implica que los isleños, al ser una población implantada en un territorio usurpado, no tienen un derecho legítimo a la autodeterminación y que cualquier argumento basado en referendos realizados en las islas es inválido. Desde entonces, la Argentina sobre las Islas Malvinas, Georgias del Sur y Sandwich del Sur y los espacios marítimos e insulares correspondientes, por ser parte integrante del territorio nacional. La recuperación de dichos territorios y el ejercicio pleno de la soberanía, respetando el modo de vida de sus habitantes y conforme a los principios del derecho internacional, constituyen un objetivo permanente e irrenunciable del pueblo argentino.
0: Bueno, todo este discurso que fue muy esperado, inclusive en las horas antes, un medio de televisión británico entrevistó a Donald Trump comentándole al presidente que Milei iba a hacer este discurso. Y ahí, si bien Trump no tiene una posición muy a favor de Argentina, ni tampoco muy al contrario de una posición crítica de Inglaterra, dejó en claro, ¿no? No, tampoco, si vos escuchás esa nota, fue tan tajante a la hora de apoyar a Argentina y de castigar a Gran Bretaña. Pero todo eso fue insumo de Milei, que lo dijo, tenemos la chapa de Trump. Vamos a escucharlo.
2: Además, en el mundo corren vientos de cambio favorables a nuestro reclamo. Recientemente, el presidente Trump declaró que los Estados Unidos están revaluando su posición histórica con relación a Malvinas. Esta amenaza no es inocua. Los Estados Unidos evalúan ese cambio de posición porque saben que la Argentina tiene un socio confiable, alineado con los valores occidentales, en una posición de relevancia estratégica que puede ser un aliado valioso en las décadas por venir. Sin ello, nada de esto sería posible. Esto solo ya es un hecho inédito que da cuenta de que el rol y la relevancia de nuestro país en el mundo ha cambiado fuertemente. Argentina, en términos dinámicos, es un país con recursos naturales, en una posición de importancia estratégica a nivel geográfico que no está afectada por la inmigración descontrolada, la violencia que ella conlleva y los problemas de seguridad nacional que hoy acechan a Europa. Si evaluamos las condiciones estructurales del Reino Unido, en cambio, ellos enfrentan múltiples crisis de carácter migratorio, demográfico y económico que difícilmente tengan solución. Es claro que ellos recorren un camino de declive. Sin embargo, el futuro de Argentina es floreciente y va a prevalecer.
0: Bueno, algunos dicen que el presidente Milei no tendría que tragarse la pastilla del apoyo de Estados Unidos porque hay antecedentes en la materia. Durante una parte de la dictadura militar, ya en el año 80, hubo un proceso muy fuerte en la cual el presidente, que Roberto Viola, el presidente de facto, el dictador designado por las Fuerzas Armadas como presidente de Argentina, fue depuesto por un golpe de palacio y ahí llegó la figura de Galtieri. En el mismo tiempo se dio el cambio de gobierno de Estados Unidos de Carter a Reagan. Y Carter, que había sido el enemigo principal de las dictaduras de América del Sur, la Argentina, por ejemplo, era apoyada por Castro, Rusia, Reagan lo llama a Galtieri y lo presenta el gobierno de Reagan como el general majestuoso. Y los argentinos se tragaron la pastilla de que llegaba el momento de invadir Malvinas, Estados Unidos no iba a apoyar a Inglaterra. La historia de Laura está conocida por todos, que fue lo que pasó, ¿no? Y qué hizo Estados Unidos y qué lado se puso, ¿no?
3: Sí, sí. A ver, vos decías, el discurso este de Milei de anoche está dando la vuelta al mundo y está generando muchísimas opiniones por lo que dijo. Viste que además, digo, le pegó a varios, ¿no? Porque no solamente fue el tema de Inglaterra, que siguió, incluso creo que tenemos otro audio, ¿no? Porque
0: sí, ahí también habla de las represalias de Argentina contra las empresas. Una de las empresas que está interviniendo en el negocio este del petróleo en Malvinas, el que está metido en la empresa es el hijo de Benjamin Netanyahu, el primer ministro de Israel, que es un aliado importantísimo de Milei, ¿no?
3: Sí, bueno, pero por eso se decía que le pegó a varias cosas que se mueven, incluso algunas que las tiene cercanas, ¿no? Y por eso también este discurso está dando vuelta al mundo. En las medidas contra empresas dijo, bueno, que hemos logrado determinar que el proyecto Sea Lion, operado por Navitas Petroleum y Rockhopper Exploration, tiene fecha para iniciar la explotación petrolera offshore en algún momento en los próximos meses. ¿Qué significa esto? Que si hoy no actuamos con firmeza y celeridad, en pocos meses tendrán la capacidad material de apropiarse de las reservas de petróleo que yacen bajo nuestro mar, algo que no había ocurrido nunca antes hasta ahora.
2: Hemos logrado determinar que el proyecto Sea Lion, operado por Navitas Petroleum y Rockhopper Exploration, tiene fecha para iniciar la explotación petrolera offshore en algún momento de los próximos meses. ¿Qué significa esto? Que si hoy no actuamos con firmeza y celeridad, en pocos meses tendrán la capacidad material de apropiarse de las reservas de petróleo que yacen bajo nuestro mar, algo que no había ocurrido nunca antes hasta ahora. Si lo permitimos, estaremos generando un incentivo para que el gobierno británico profundice la ocupación de las islas y la explotación de nuestros recursos. Y Sea Lion es solo uno de los proyectos que están avanzando en nuestras islas. Existen otros proyectos y otras empresas que también representan una amenaza para los intereses estratégicos de la Argentina. Esto significa que hoy nuestra causa nacional enfrenta un peligro claro y urgente y demanda una respuesta proporcional. No lo vamos a permitir. La Argentina no se quedará de brazos cruzados. Como respuesta a esta situación, vamos a desplegar todas las herramientas del Estado, diplomáticas, económicas, judiciales y legales, para disuadir a los actores estatales y no estatales que violenten nuestra soberanía. La Cancillería Argentina ya ha enviado cerca de 180 notas de desaliento a empresas y a más de 29 países involucrados en distintos proyectos en nuestras islas. A su vez, esta misma noche estaré firmando un decreto para dotar de mayor celeridad a los procedimientos sancionatorios que impone la ley 26.659 contra quienes participan de iniciativas de extracción de petróleo en territorio argentino bajo ocupación británica. Fortaleceremos los mecanismos de detección temprana e intercambio de información para facilitar la adopción de sanciones contra las empresas que lleven adelante estas actividades, así como contra sus accionistas, directores y proveedores. Procederemos a inhabilitar de operar en territorio argentino a las empresas involucradas directa o indirectamente en proyectos en las Islas Malvinas sin autorización argentina. quienes operan en nuestras islas a espaldas del gobierno argentino tendrán que elegir entre una apuesta ilegal en un territorio disputado y una operación rentable y segura en un país soberano con reglas claras y previsibilidad. No se pueden hacer las dos cosas. Además, firmaremos hoy mismo un decreto de necesidad y urgencia para ampliar los recursos del Ministerio de Defensa con el fin prioritario de construir una base naval integrada en Tierra del Fuego e incrementar nuestras capacidades en telecomunicaciones.
0: Ahora al presidente de este discurso, en la cual unas horas antes un líder conservador británico, Rupert Lowe, dijo que repetiré lo que ya he declarado. Un gobierno restaurador de Gran Bretaña, mirá el mensaje que manda, un gobierno restaurador de Gran Bretaña irá a la guerra para proteger las Islas Malvinas.
1: Bueno, ¿tendremos una guerra de las Malvinas 2?
0: Yo qué sé. Viste que todos estos temas, Laura, a veces cuando las cosas no te van más o menos bien políticamente, declarar la guerra a alguien te ayuda un poco, ¿no?
1: Bueno, decíselo a los militares argentinos en aquel momento, vos acordate de las grandes multitudes ovacionándolos, sí, en Plaza de Mayo y en otros lugares, cuando daban aquellos discursos encendidamente nacionalistas y mandaron a la guerra a toda aquella cantidad de muchachos jóvenes que cayeron después en Malvinas, muchísimos de ellos, ¿no?
0: Sí.
1: Del pueblo argentino.
0: Obviamente que Milei no sale con este discurso si no tiene la chapa de Trump atrás, Laura. Esto lo consensuó con Trump. Ahora hay que ver si Trump lo está apoyando a Argentina en sus reclamos legítimos por las Islas Malvinas o lo está utilizando a Milei para presionar a los británicos, que eso es otra cosa, ¿no?
1: También.
0: Eso es otra cosa. Que no sea cosa lo del general Majestuoso. Cuando fue Galtieri, después de haber tirado abajo Viola, fue a Estados Unidos, lo recibieron como el general Majestuoso. Y Galtieri, por más que la recuperación de las Malvinas fue iniciativa del almirante Isaac Anaya, que era comandante de la Armada Argentina, que le exigió para apoyar a Galtieri, para voltear a Viola, era la recuperación de las Malvinas. Galtieri se tragó la pastilla, Laura. Se sintió el general Majestuoso de Estados Unidos. Y mira cómo le fue. Estados Unidos, cuando llegó el momento, le soltó la mano y apoyó. Los misiles que utilizaban los aviones británicos eran de fabricación estadounidense, información satelital era estadounidense, y dicen que algunos barcos de Estados Unidos andaban en la vuelta para apoyar la operación de la recuperación de las Islas Malvinas. O sea, uno supone que Milei, capaz que habrá evaluado, no nos estaremos comiendo una pastilla que se comió Galtieri, ¿no? Bueno, eso es otra cosa. Pero, como bien decías vos, esta noticia está recorriendo el mundo. A todo esto, ¿le estamos debiendo una pausa al señor Mauricio?
1: No, yo le consulté recién, no me contestó nada. Yo creo que le estamos debiendo, sí. Viste que el ABC... Exacto, se hace escuchar. ¿Qué te parece si la cumplimos exactamente a esta hora, Marce? Porque faltan pocos minutos para las 9 de la mañana.
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10: Continuamos esta mañana, de mañana fría, pero mañana linda, pero está aumentando la nubosidad, Laura, esto mucha,
11: acá también está aumentando un poco la nubosidad, va y viene, ¿no? O sea,
4: Yo en este rato el panorama que tengo por momentos está muy celeste, como ahora. En el bloque anterior, bueno, unas nubes blancas, mucha más cantidad, pero bueno, nada, por suerte como que las nubes pasan, ¿no? Hoy tenemos mucho celeste, tenemos sol desde hace rato, esperemos que siga así, pero coincido contigo, está fresco. Acá no hemos aumentado nada de los 11 grados que teníamos hace rato, ya que te comenté esto, 10 de sensación térmica. A mí me marca el pronóstico que, bueno, que estas nubes que tenemos se van a despejar, que vamos a seguir con sol, pero que con mucha suerte llegaremos a los 13 grados, con suerte, y no vamos a pasar de eso. Pero bueno, está bien, porque el solcito, ¿no?, y el cielo celeste, por lo menos anímicamente, no sé, te genera otra sensación. Porque nos tenemos que preparar, sí, acá en el sur, te decía, para una temperatura fría. El domingo va a ser un día helado. Ahora actualizaron los valores de temperatura para el fin de semana. 3 de mínima para el domingo, Marcelo, y 5 de mínima para el lunes. Mañana sábado, 6 de mínima.
10: Qué desastre. Antes de irnos, Laura, esto ocurrió el pasado martes, 1 de septiembre. Me lo pasaron en las últimas horas la decisión de un tribunal de apelaciones de primer turno, que está integrado por la doctora Graciela Eustaquio, Dolores Sánchez y el doctor Marcelo Malvar, que confirmó por unanimidad, esto, o sea, que son cosas que a mí me rechinan los dientes, ¿no? ¿Qué querés que te diga? Me produce un asco por adentro, pero qué sé yo, es una reacción de viejo seguramente, ¿no? Que confirmó por unanimidad la condena a 3 años de penitenciaría dictada contra un hombre identificado, vamos a ponerle las iniciales, A, como autor responsable de un delito de atentado violento del pudor especialmente agravado, Laura, en perjuicio de su hija. Esto, vos me decís, bueno, lo agarraron al tipo y lo mandaron en cana. Lo condenaron a 3 años. Esto comenzó cuando la niña tenía 4 años, en el año 2015. El expediente estuvo 11 años dando vuelta, Laura. Y ahora no se sabe con qué. Hubo un fallo en primera instancia. La defensa apeló. Bueno, ahí trabajaron una serie de... esto ocurrió el 28 de julio de 2015, cuando la niña que concurría a un centro CAIF de acá de Maldonado relató de forma espontánea a su educadora que su padre le hacía, bueno, vamos a entrar en detalles, ¿no? El testimonio de la chica fue con de la niña, vamos a hablar, ¿no? Fue corroborado en los días siguientes por una pericia psicológica realizada en el sanatorio Canteril por la licenciada Miriam E., psicóloga de la Jefatura de Policía de Maldonado, quien mediante entrevista lúdica con muñecos asexuados registró un relato espontáneo y consistente de la menor. 8 años después, Laura, 8 años después, una nueva pericia practicada por una perita del Instituto Técnico Forense y ratificó indicadores compatibles con abuso sexual infantil, como es la neuresis, o sea, orinarse, ¿no?, de la contención del tema, resistencia a vincularse con el denunciado, sentimiento de vergüenza. Ya una chica, Laura, que en el 2003, ya de 4 años, saca la cuenta de lo que tenía ya, ¿no? Bueno, la defensa a cargo de la doctora Catherine Pacheco había apelado la sentencia en primera instancia de la jueza Gabriela Spiros, cuestionando la valoración de la prueba, alegando posible contaminación del relato por el tiempo transcurrido y por hechos posteriores ocurridos en el INAU, y reclamando la absolución y, o sucesivamente, la suspensión condicional de la pena. El tribunal rechazó el planteo de la defensa, Laura, pero... Una niña, el calvario que pasó esta niña, de los 4 años en el 2015, 11 años después, hay un pronunciamiento de la justicia. 11 años, uno entiende de que hay proceso.
4: De la primera pericia, otra pericia, 8 años después.
10: Por eso te digo, Laura, hay veces cuando participás de estos seminarios de jueces, de periodistas, y los jueces te hablan diciendo, pues pretende cualquier cosa, que no es un disparate, y a veces yo me gustaría refregarles en la cara esto, y esto, muchachos, ¿cómo lo arreglás, viste? Laura, 11 años, Laura, del calvario que habrá, que por lo que se trasciende de la sentencia, la chica luego fue un lugar de contención del INAU, ¿no? Que esperemos, pero de vuelta toda esta historia, ¿no? Como decís vos, 8 años después otra pericia. Qué sé yo, hay cosas, Laura, que uno no entiende, ¿no? También te dicen 3 años de cana para este tipo con la hija. Qué sé yo. Bueno, vamos a recordar que...
4: Me están mandando un mensaje que dice: qué desgracia la justicia de mi país, no sé lo que pasa, pero esto no puede pasar, en referencia a este caso que estás comentando.
10: Sí, vamos a recordar que la pena fue de 3 años de penitenciaría, o sea, cárcel, contra el padre y la niña, como autor responsable de un delito de atentado violento al pudor especialmente agravado por los manoseos. No hubo violación en este caso. Las pericias determinaron que la niña no fue violada por su padre, ¿no? Pero ¿qué querés que te diga, Laura? El resto, inenarrable, las cosas que sometía el padre a su hija de 4 años. ¿Qué haces con un tipo de esos, Laura? Como todos sabemos que los delincuentes sexuales no tienen cura, Laura, Y todo esto, ayer cuando yo comentaba esto, gente habla del famoso registro de violadores, como existe en otros países. Y la gente empieza a reclamar este tipo de cosas, ¿no? Porque el tipo estuvo 11 años suelto, Laura, y está suelto en los hechos, ¿no?
4: Y bueno, hay gente que tiene derecho a eso. Eso es lo otro que te iba a decir. A lo largo de todo este tiempo, el hombre estaba, calculo que mientras quedó firme esto, estaba en libertad.
10: Por supuesto. Entonces, ¿la gente tiene derecho a saber que tiene un monstruo de esto pegado a tu casa? Es un debate.
4: Bueno,
10: que
4: bueno, ese es el criterio. Incluso, mira, ayer o antes de ayer, cuando estábamos con este tema de la agresión, del ataque sufrido por este estudiante de medicina, que yo te planteaba a vos, bueno, pero a ver, no es ponerle la letra escarlata a nadie, pero a mí me gustaría saber, te decía yo en ese momento, si, por ejemplo, las autoridades de medicina, más allá de que no estamos hablando de menores de edad, pero no tenían que estar atentos y alertas y avisados de que tenían un alumno en el primer año, que había ingresado este año, diagnosticado con esquizofrenia, en tratamiento, porque yo te decía, incluso, no solamente por la protección de los otros, sino por también el manejo que hay que hacer, las señales a las que hay que estar atentos, y por la seguridad incluso a veces de la propia persona que sufre esa situación de salud mental. Pero y alguien que nos estaba escuchando me decía, bueno, me traía a colación justamente el ejemplo de los registros o de violadores o de agresores sexuales o de determinadas conductas que es obligatorio hacer en determinados países, porque, bueno, vuelvo a lo mismo, no es por ponerle la letra escarlata a la persona que eventualmente, como en algunos casos, ya cumplió, digamos, sus condenas ante la ley, ¿no? Cumplió sus penas y tienen derecho a reinsertarse en la sociedad, sino decir, bueno, los otros tienen también derecho a saber con qué están lidiando. Viene por ahí un poco el tema, ¿no?
10: Yo creo, pero aparte, yo he leído de expertos, desconozco todo este tema, que te dicen que estos hijos de puta no tienen cura. Me refiero a los delincuentes sexuales, ¿no? Que no tienen cura. Alguno podrá tener, te dice, pero yo mayormente, los expertos que hablan de estos temas dicen que esto no tiene vuelta. Y en Maldonado, lamentablemente, hemos tenido casos de tipos que han vuelto a reincidir, ¿no? Menor, o sea, es un caso que hay antecedentes. Pero, ¿qué haces con un tipo que manoseaba sexualmente? Cosas aberrantes, no solo manoseo, otro tipo de prácticas sexuales que no podemos decirla. A su hija de 4 años. Es un monstruo.
4: Terrible, terrible. El caso, y terrible sobre todo el tiempo, ¿no? Fíjate, o sea, lo que significa también para la víctima, más allá de que esto arrancó siendo la niña chiquititita, pero digo, una cuestión de 8, 10, 11 años, declarando, eventualmente pasando por distintas circunstancias judiciales, bueno, es terrible. No puede haber un sistema que prolongue durante 10 años, ni mucho menos, ¿no? Pero es de locos hablar de un sistema que permita que una causa de este tipo demore este tiempo.
10: Laura, permitime, vamos a reconocer acá, porque hemos hablado que en el caso de esta joven que fue atacada en Montevideo, acá funcionó la alerta temprana, porque el caso se originó, dice la sentencia, el 28 de julio de 2015, cuando la niña, en un CAIS de Maldonado, relató de forma espontánea a su educadora que su padre le hacía cosquillas, bueno, no quiero entrar en esos detalles, ¿no? Y que el testimonio, o sea, vamos a saludar a esta funcionaria, no sabemos quién es Laura, pero vamos a saludar a esta funcionaria que encontró, y no es el primer caso, ¿eh? No es el primer caso que Maldonado, un caso de abuso sexual, es descubierto y puesto en manifiesto por los educadores. O sea, tenemos en algunos lugares, por suerte, Laura, funcionarios en centros educativos o de contención, como es un CAIF, en las cuales están alertas las funcionarias para detectar este tipo de casos, ¿no? Me parece, Laura, que esta funcionaria se merece todo nuestro respeto.
4: Bien, Marce, con esto cerramos. Estamos pasados de hora. Viene la primera edición de Gente Informada. Nosotros, por supuesto, regresamos luego de la actualización de noticias, nos reunimos con Alexis, con el resto del equipo y compartimos el pase de las revistas en este viernes 4 de septiembre.
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1: ¿Qué tal, amigos? Buenos días. Bienvenidos a la primera edición de Gente Informada este viernes 4 de septiembre. El tiempo se presenta con cielo claro, soleado, 11 grados de temperatura hasta ahora, con una máxima de 16 y una mínima de 6. La humedad es del 73%. Ya comenzamos con el desarrollo de la información.
2: Especialista señala que la esquizofrenia no exime automáticamente de responsabilidad penal.
1: El reconocido psicólogo forense Gustavo Álvarez, entrevistado en la contratapa de la revista a raíz del brutal ataque a un estudiante de medicina de 19 años por parte de un compañero de la misma edad, aclaró que el diagnóstico clínico de un trastorno mental grave no equivale de forma directa a la inimputabilidad del agresor.
2: Al respecto, puntualizó que el 1% de la población mundial es esquizofrénica y la inmensa mayoría no delinque y no tiene conductas violentas.
1: Sobre el caso concreto de la Facultad de Medicina, señaló que las hipótesis de trabajo para el investigador pueden ser tres.
3: ¿Cuáles son las hipótesis de trabajo que se pueden manejar o que se deberían manejar a mi juicio? Primero, hipótesis 1, hay una tentativa de feminicidio por parte del joven hacia la muchacha. Una hipótesis segunda, que es que el individuo porta un trastorno psiquiátrico crónico y deteriorante. Hipótesis 3, que el sujeto porta un trastorno psiquiátrico deteriorante y grave y a su vez es inimputable. ¿Por qué señalo esto? Sobre todo la 2 y la 3. Porque el tener un trastorno psiquiátrico a predominio esquizofrénico eventualmente no tiene un nexo causal directo con la inimputabilidad jurídica. ¿Qué quiero decir? El individuo puede tener, portar una patología psiquiátrica, una esquizofrenia, y puede ser imputable. Puede estar afincado y tener conciencia voluntaria afincada.

0: magnitud a esta muchacha? No, por supuesto que no. Pero desde el punto de vista técnico es obligación nuestra dar no la justificación, reitero, sino la comprensión técnica de cuáles son las hipótesis que se deben manejar. ¿Por qué digo que se deben manejar más de una hipótesis? Porque la psicología forense, en contrario a lo que la gente o mucha gente piensa, porque permea mucho el psicoanálisis, la psicología clínica, la interpretación, esta interpretación de dibujos, de juegos, la psicología forense no es eso, es otra especialidad de la psicología que es experimental y se maneja con método científico. Y en tanto método científico, uno tiene que establecer diferentes hipótesis de trabajo y comprobar cuáles son las que no se sostienen.
1: Y al analizar algunos aspectos puntuales de este caso, como las heridas provocadas al estudiante en el rostro, Gustavo Álvarez explicó lo siguiente.
0: Mire, la lesionología en general, en algunos casos, habla mucho. A nivel de rostro es la identidad del ser humano. Entonces puede tener, pero no descolgadamente, porque a veces esto se cinematografiza mucho, y por un elemento en particular, incluso hay técnicos que salimos hablando y diciendo no, todas las lesiones en el rostro significan tal cosa. Sí, si uno hace un perfilamiento general, es un elemento que orienta a determinada hipótesis, que hay conflicto con la figura femenina, con la identidad femenina, etcétera, etcétera, sí, pero no es taxativo, porque es un elemento dentro de muchos que se tienen que relevar.
2: El asesino de Valentina Cancela estudia en una facultad de la UDELAR.
1: En las últimas horas se viralizaron imágenes de Santino Gandini, entre ellas una en la que aparece inscripto en una planilla de la Facultad de Ciencias Económicas, lo que generó versiones sobre una supuesta asistencia presencial.
2: Sin embargo, autoridades confirmaron que el joven cursa la carrera de forma virtual y no concurre a la facultad, y que continúa cumpliendo la pena impuesta por el homicidio de Valentina Cancela ocurrido en el año 2023.
1: También indicaron que se le permitió acceder a un plan universitario porque tiene buena conducta y nada impide que pueda estudiar, y que como otros internos del INISA participa en otras actividades sociales y deportivas, siempre en su centro de reclusión.
2: Santino Gandini, que tenía 17 años en el momento del crimen, fue condenado a 10 años de internación en el INISA, la pena máxima establecida para los homicidios muy especialmente agravados cometidos por menores de 18 años.
1: Tribunal de Apelaciones ratificó embargo por 26 millones de dólares sobre bienes de Balcedo y Fiege.
2: La defensa había pedido que se levantaran las medidas cautelares y, en caso de mantenerse, que se redujera el monto, argumentando que la justicia argentina estableció un perjuicio de 510 millones de pesos argentinos en la causa por administración fraudulenta del sindicato SOEM.
1: En ese marco, considero excesivo el embargo dispuesto en Uruguay, aunque el Tribunal de Apelaciones en lo penal de primer turno entendió que la justicia uruguaya no puede determinar qué monto corresponde embargar dentro de una causa que se tramita en Argentina.
2: La defensa también sostuvo que los bienes ya habían sido considerados de origen ilícito por la justicia uruguaya y planteó una posible violación del principio de nobis in idem, aunque el tribunal rechazó ambos argumentos.
1: De esta forma, los embargos, debí decir, por 26 millones de dólares continúan vigentes, y la justicia uruguaya, además, espera la respuesta de Argentina a un exhorto enviado para que precise y justifique cuál es el monto que corresponde cubrir.
2: Arrebatador de pistera de estación de servicio había cometido una rapiña el día antes.
1: Como lo informara FM Gente el pasado lunes sobre las 21:30, dos individuos en moto llegaron a la estación de servicio SANCAP, ubicada en la avenida Luis Alberto de Herrera y calle Maestro Fermín Landa.
2: Uno de ellos se acercó a una pistera con un bidón plástico, en tanto el otro esperó a cierta distancia. Cuando la trabajadora sacó su billetera para hacer efectivo el cobro del combustible despachado, con rápidos movimientos, el sujeto se la arrebató.
1: Alertada la policía sobre lo ocurrido, personal de distintas dependencias se hizo presente en el comercio para recabar testimonios y eventualmente registros de cámaras de videovigilancia para intentar identificar los autores. El delincuente se hizo de unos 5.000 pesos en efectivo.
2: El responsable fue ubicado poco más tarde por efectivos motorizados del PADO a la altura de calles Cachimba del Rey y Democracia, siendo identificado como FMMM de 18 años y carente de antecedentes penales.
1: En el marco de la investigación surgió que se trataba del mismo individuo que estaba en la mira de la policía por una rapiña perpetrada el domingo 30 de agosto en un un comercio de avenida Wilson Ferreira Aldunate.

0: En esa ocasión, mediante amenazas con un arma blanca, el joven ahora condenado se hizo de unos 9 mil pesos que tenía el comerciante en la caja.
1: El miércoles, tras ser indagado, FMMM fue condenado en el juzgado penal de 11.º turno como autor de un delito de rapiña agravada con un delito de hurto agravado, siendo penado con 5 años y medio de penitenciaría.
0: En otras noticias, remodelación del centro de Maldonado se iniciará en las 3 cuadras de la ex peatonal Sarandí.
1: El subdirector del Departamento de Planeamiento y Presupuesto de la Intendencia, Mauricio Tejera, explicó que la remodelación se iniciará desde el eje de calle Sarandí e Ituzaingó, tanto hacia el norte como hacia el sur.
0: Las primeras cuadras a ser intervenidas en áreas que componían la peatonal Sarandí, donde se demolerán las veredas, se retirarán los bolardos de plástico y el resto del equipamiento, incluyendo el arbolado.
1: El mejoramiento consistirá en la instalación de nuevo equipamiento urbano y mejoramiento de la calzada y veredas, explicó Tejera.
2: El comienzo de las obras está estipulado desde la intersección de Sarandí y Ituzaingó, tanto hacia el norte como hacia el sur. La parte semipeatonal, digamos, lo que era anteriormente peatonal, son 3 cuadras básicamente. La idea es intervenir estas 2 primeras en paralelo para generar un pequeño colchón evaluando los tiempos, porque tratándose de una obra a cielo abierto nos podemos encontrar con algún problema climático que genere. Y además están las interacciones con la OCE, con la UTE, con las demás instalaciones, que siempre nos encontramos con cosas que a veces retrasan las obras. La obra básicamente consiste en la demolición de los pavimentos de vereda existentes, la remoción de todos los bolardos de plástico que existen hoy, que son provisorios, y la colocación de equipamiento urbano nuevo, bolardos de hormigón, bancos de hormigón, luminarias nuevas, va un tema arbolado nuevo, los árboles que están hoy se han metido con las raíces por debajo de los locales, entonces bueno, en fin, va una sustitución al respecto general.
0: Ayer tuvo una nueva edición de Maldonado Investiga.
1: Organizada por el clúster Punta del Este Ciudad Universitaria, ayer tuvo lugar la 4ª edición de Maldonado Investiga.
0: Se trata de una actividad que apunta a visibilizar y acercar a la comunidad trabajos de investigación y generación de conocimientos desarrollados por estudiantes y egresados recientes de nuestro departamento.
1: El evento tuvo lugar en la Liga de Punta del Este y consistió en la presentación de 4 trabajos vinculados a diferentes áreas. Además, participó Laura Barreto en representación de la Agencia Nacional de Investigación e Innovación, ANI, quien dialogó con FM Gente.
3: En la Agencia Nacional de Investigación e Innovación, la ANI, ¿sí? Tenemos instrumentos para justamente en modalidad de distintas convocatorias para apoyar la investigación, ¿sí? En la que grupos de investigación que estén trabajando en universidades, por ejemplo, deseen buscar financiación para llevar adelante un proyecto, o también instrumentos para empresas que deseen incorporar o avanzar con más innovación en sus empresas, también instrumentos para ello. Tenemos un grupo de becas que hoy vamos a hablar para estudiantes que quieran hacer maestrías o doctorados aquí en el país o en el exterior, y otro tipo de becas también, que eso, todos esos instrumentos, inclusive también algunos para emprendedores que quieran, digamos, comenzar a, con alguna idea, empezar a plasmar y probar en el mercado algunos instrumentos en ese sentido también. Todos esos instrumentos son los que cuenta la agencia y en algunos de esos vamos a conversar hoy.
0: Supermercados El Dorado lanzó campaña de recaudación para hospitales y policlínicas.
1: Desde este viernes 4 y hasta el 14 de septiembre, en las cajas de los locales El Dorado, en unas 35 localidades de todo el país, se estará solicitando una colaboración voluntaria a los clientes para apoyar distintos hospitales y policlínicas públicas.
0: Raquel Álvarez, gerente de Iniciativa Social de El Dorado, durante el lanzamiento de la campaña Maldonado, explicó que en cada localidad hay un hospital o una policlínica que destinará lo obtenido a sus propias necesidades.
1: En el caso de el Hospital Elbio Rivero, lo recaudado será volcado a mejoras en el equipamiento de la cocina, entre otros.
4: Esta es una edición de campaña que nosotros le llamamos por localidad, quiere decir que esto mismo se está replicando en unas 35 localidades más o menos donde estamos presentes. Y ahí va a haber un hospital o una policlínica en cada uno de ellos, cada uno con un objetivo concreto y distinto, ¿no? Entonces, en Maldonado concretamente, tenemos para el hospital de Maldonado, para el hospital de San Carlos, las policlínicas de Piriápolis, Pan de Azúcar, y después en Balneario Buenos Aires. Uh-huh. Y cada uno de ellos tiene su objetivo y sus locales, digamos, ¿no? Sí. Acá cubre todo lo que es Maldonado, Punta del Este, Solanas, es donde se le va a estar solicitando al cliente un aporte, el que pueda, lo que pueda y si puede, voluntario, por supuesto, se le va a estar solicitando del 4 al 14 de septiembre, se le va a estar solicitando su apoyo. Concretamente el objetivo acá, ya te lo habrá comentado la doctora, pero son equipamiento de para la cocina, esas cosas que son necesarias en un lugar como este tan grande.
1: La semana próxima habrá castraciones en Maldonado, Piriápolis y San Carlos.
0: Con el objetivo de promover el bienestar animal y la tenencia responsable de mascotas, las castraciones gratuitas continúan en las distintas localidades del departamento a través de la unidad del Departamento de Gestión Ambiental de la Intendencia de Maldonado.
1: En el correr del mes de septiembre, el servicio de castraciones caninas llegará a Maldonado, San Carlos, Pan de Azúcar y Piriápolis y Aiguá, pero además habrá fechas especiales para las castraciones de gatos.
0: Precisamente las castraciones felinas serán el martes 8 frente al Centro Comunal del Barrio Hipódromo y el jueves 10 en la Plaza 19 de Abril de San Carlos.
1: El calendario de castraciones caninas de septiembre se inicia el miércoles 9 en el Centro Comunal del Barrio San Francisco, el Maldonado, y el jueves 11 frente al municipio de Piriápolis.
0: Se recuerda que es excluyente concurrir con cédula de identidad vigente, fotocopia de cédula de identidad y una dirección de correo electrónico de quien firma como tenedor del responsable.
1: Además, es necesario llevar la mascota con 12 horas de ayuno total, nada sólido ni líquido, con collar y correa. Se castra al animal a partir de los 6 meses de edad y hembras paridas luego de los 2 meses.
0: En el caso de los gatos, también se aclara que se debe concurrir con una bolsa rejilla para su correcta manipulación.
1: Para acceder al servicio, los interesados deberán agendarse con anterioridad y exclusivamente vía telefónica de lunes a viernes entre las 8 y las 14 horas a través del teléfono 4224-4897, independientemente del lugar o municipio al que corresponda.
0: Se aclara que, debido al gran riesgo que representa la cirugía de seguimiento postoperatorio que requieren las razas de canes braquicéfalos, no se les realiza la intervención a bulldog inglés, Boston Terrier, bulldog francés y pug.
1: En el deporte, cerca de 5.500 inscritos para la Maratón de Punta del Este.
0: La 17ª edición de la Maratón Internacional de Punta del Este se desarrollará este domingo 6 de septiembre con la participación de unos 5.500 corredores de al menos 15 países de las Américas, Europa y Asia.
1: La prueba reina del atletismo sobre 42 kilómetros, 195 metros, estará complementada con una media maratón sobre 21 kilómetros. Ambas pruebas medidas y certificadas bajo el protocolo de World Athletic, IMS.
0: También se disputarán una 10K y una 5K, todas con punto de salida y llegada en la Rambla General Artigas y calle 30 de Punta del Este, y la maratón se largará a la hora 8, mientras que las otras tres carreras lo harán 15 minutos después.
1: La competencia también contempla la participación de atletas con discapacidad, con categorías para personas ciegas, en silla de ruedas, competidores en hot bike, atletas con prótesis y personas con discapacidad auditiva.
0: El 85% de los participantes llegará desde fuera del departamento de Maldonado, mientras que los corredores extranjeros representan el 25% del total de inscriptos, con Brasil, Argentina, Chile y Paraguay entre los principales orígenes.
1: Atención al servicio de interés público, Punta Trabajo selecciona para importante inmobiliaria vendedores y auxiliares contables. Es imprescindible contar con experiencia anterior. Se valorará manejo de sistema Prosis. Se ofrece remuneración acorde. Los interesados deberán enviar currículum vitae a este correo electrónico: puntatrabajo@gmail.com.
0: Administración de edificios busca analista contable junior para integrar a su staff. Requisitos: facturación IVA, conciliaciones bancarias, Prosis, supervisión semanal de edificio residencial, trabajo presencial en Punta del Este, tiempo completo, y se requiere conocimientos contables acreditables, mínimo un año de experiencia, conocimiento tributario uruguayo. Interesados, enviar currículum a ib.abogados@gmail.com, asunto analista contable junior.
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1: Este es el resultado del sorteo nocturno de ayer jueves 3 de septiembre de la quiniela y tómbola. Para la quiniela del primero al décimo, 289, 488, 540, 476, 517, 713, 949, 621, 717 y 784. Del undécimo al vigésimo, 836, 544, 813, 951, 237, 812, 230, 518, 341 y 417.
0: Los 20 diferentes números para la tómbola fueron 04, 08, 12, 13, 17, 18, 21, 24, 30, 36, 37, 40, 41, 44, 49, 51, 76, 84, 88 y 89.
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0: Cielo claro, soleado con 12 grados de temperatura hasta ahora. 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
8: Muy bien, amigos, 11 grados de temperatura, 8 de sensación térmica. Es una mañana fría, pero hermosa al mismo tiempo.
9: Bueno, acá Marce bajó, mirá lo que son las cosas, bajó un grado de la sensación térmica, estamos por 9 de térmica, pero subió un grado de la temperatura real, 9 y 12. Mucho sol, ahora creo que sí, que todo este tema del despeje de las nubes ya es una cosa firme. Hace rato que tenemos un cielo celeste muy abierto, todo por donde mires, por lo menos de esta zona, y lo que yo diviso alrededor es acá en Montevideo, mucho sol. Sí, ya te digo, fresco, esa sensación incluso de 9. A lo lejos, de donde yo estoy, se ve que todavía hay alguna nube blanca en la vuelta, pero bueno, bien, una lindísima mañana.
8: Bien, vamos a cambiarle el nombre, vamos a llamar María, es una abuela, que nos escribe lo siguiente: lo estoy escuchando, nosotros todavía estamos esperando por la sentencia de abuso hacia mi nieta de 5 años desde el 2021, con pericia forense que lo confirmó y todos los aportes e informes que constataron el abuso. El infierno que hemos pasado en juzgados y con el abusador libre es psicológicamente muy dañino. Esto nos escribe María, vamos a cambiar el nombre, ¿no? María, que es un oyente acá, que se refería, bueno, a esta sentencia, que volvemos a reiterar, es del pasado martes, esta sentencia del Tribunal de Apelaciones, que puso fin a 11 años. No sé si esto de la sentencia pone fin al calvario sufrido por la pequeña y sus familiares, con este caso el padre abusador. No sé qué sensación puede tener una niña, qué sé yo, la verdad. Inexplicable todo esto. Nos referíamos al caso en el cual la justicia se llevó 11 años para condenar al padre por atentado violento al pudor, ¿no? Con su niña, dando una condena de 3 años, luego de 11 años de investigación, ¿no? Y el pasado martes, agradecemos que nos pasaron una sentencia fresquita, tiene 3 días. El martes fue que se pidió el Tribunal de Apelaciones en lo penal de primer turno de un fallo de la jueza actual. O sea, tampoco que este fallo venía de hace 50 años, no. O sea, recién, en los últimos 2 meses, la justicia de Maldonado se despidió en primera instancia y luego el Tribunal de Apelaciones en segunda instancia de un caso que se remontaba desde abril de 2015, Laura. Y esto genera que esta abuela, que la llamamos María, nos detalle el calvario que están pasando cuando ellos dicen que ahí está todo confirmado, el caso de abuso de su nieta, y todavía no tienen respuesta, ¿no? Ya la justicia, cuando te enteras que el abusador fue condenado, está bien, dice, se hace justicia, y uno se pregunta, ¿y se hará justicia en el fondo de todo? ¿Qué sé yo?
9: Bueno, viste que las declaraciones que escuchamos más temprano del presidente Orsi hablando sobre esto que sucedió en la Facultad de Medicina, en el anexo, Han levantado polvareda. Primero porque una vez que se conocieron ayer estas declaraciones, empezaron a aparecer en muchos de los edificios de las facultades, especialmente en medicina, porque algo de eso también había dicho el decano antes, que también lo compartimos nosotros antes de ayer, creo que fue que lo escuchamos, en cuanto a que son casos aislados y un hecho aislado. Y han aparecido carteles de todo tipo: esto no es un hecho aislado, es un intento de femicidio, porque es como que una filosofía y una línea, ¿no? De que cuando pasan estas cosas, decir, bueno, son hechos aislados, no se puede salir a la carrera, o a cambiar todos los protocolos por un hecho que es totalmente, bueno, yo creo que justamente los protocolos existen para contemplar situaciones como estas, similares, de menor, de mayor grado, lamentablemente, pero porque son justamente fuera de lo normal, si no, no existirían los protocolos. Pero ha generado también la declaración, estas declaraciones en cuanto a hechos aislados, respuestas desde el plano político. Por ejemplo, hace un rato el senador Robert Silva del Partido Colorado, a través de su cuenta de X, salió a cruzarlo al presidente de una forma, digamos, con cierta elegancia, porque toma un posteo de subrayado donde está la declaración de Orsi respecto a lo que sucedió con esta alumna, y donde Orsi, te acordás que decía que es un tema, el tema de fondo es la violencia y que este es un caso aislado, y que había destacado también el trabajo de secundaria cuando los hechos del 2024 y 2025. Y el senador Robert Silva puso: vale la pena recordarle al presidente una vez más lo que decía Borges: no hables a menos que puedas mejorar el silencio.
8: Sí. Ahora, el tema, Laura, uno mira estos casos. Yo a veces me tomo el tiempo de buscar la agenda de los juzgados de violencia basada en género de familia sexual de San Carlos. En caso que están involucrados los abuelos, los padres, son cosas, viste, que te negás a que estas cosas ocurren. Alguien te dice, siempre pasaron esto. Siempre hubo abuelos abusadores, padres abusadores, violadores. Pero yo que sé, me da una sensación, Laura, que cuando esta oyente nos escribe esto, que en el 2021 está esperando justicia cuando está confirmado el abuso de su nieta de 5 años, Laura. Y esos son los tiempos que se toma la justicia, como este tu caso, la pequeña, 4 años, se tomaron 11 años para condenar por 3 a este tipo. Bueno, yo qué sé. Laura, muy buenos días, señor director.
10: Muy buenos días, Marcelo, Laura, los compañeros, a la audiencia. Espectacular jornada soleada, con buen movimiento. Es viernes, claro. También eso ayuda a este movimiento que se está registrando en la zona. Así que bueno, todavía no decimos que hay calor, pero creo que va a avanzar a una temperatura agradable, ¿no? Tanto en Punta del Este como en Maldonado, que había movimiento ahí en Gorlero, que están arreglando todos los pozos que dejaron claro, al extender la avenida Gorlero, ensanchar, están tratando de arreglar el pavimento y de algunos cráteres que han dejado las construcciones que estaban, esos deck y todo eso, a los efectos de poder circular y estacionar con tranquilidad, porque por ahora está complicado por esos baches que hay. Pero bueno, están trabajando allí personal del municipio, de la intendencia, están tratando de ordenar, además por el despliegue de algunas obras ahí en el centro de la península, que bueno, hay grúas, camiones, se complica la circulación, el movimiento, pero bueno. Estamos en una jornada preciosa, mucha gente también caminando por la península. Así que bueno, entramos en una jornada de viernes preciosa y se viene el fin de semana.
9: Bueno, vi que una de las abogadas que fueron sometidos a la justicia en este grupo de los caranchos, como decimos, ¿no? Este tema de los abogados, los policías, los funcionarios de la salud, los accidentes de tránsito, el SOA y demás, pero ha trascendido públicamente que una de las abogadas enviadas a prisión es alguien que era o era hasta hace muy poco, no sé, defensora de la gente del gremio de la Guardia Republicana, ¿no?
10: No, sabía de un abogado que era para el que trabajaban o el estudio de él, varios de los que estaban indagados, pero no sabía de ninguna abogada que
9: sí, a esta abogada le tipificaron asociación para delinquir, cohecho calificado, uso indebido de información privilegiada y acceso ilícito a datos informáticos. Y aparentemente ella es defensora del presidente del gremio de la Guardia Republicana, que es Carlos Piedra, y Piedra a su vez está acusado de abuso, y el Ministerio del Interior pidió ya su destitución a la Oficina Nacional de Servicio Civil. En una causa, la de Piedra, que no tiene nada que ver, ¿no? Con este caso de los Caranchos, por los cuales ahora su abogada fue enviada a prisión ayer. Pero digo, están empezando a trascender nombres, caras, rostros, porque bueno, de algunos de los abogados que tenían cierto perfil notorio también, ¿no? En sus actuaciones particulares.
8: Eran accidentólogos, ¿no?
9: Sí. La mayoría eran los que trabajan de accidentólogos, por eso también les dicen los Caranchos, ¿no?
8: Pues yo estoy mirando el listado, no son, yo por lo menos no conozco a ninguno, ¿no? Leonardo Narancio, Elizabeth Frogge, que esta es la que creo que hizo
9: Laura. Bueno, Elizabeth Frogge es la que te estoy diciendo.
8: Sí, Richard Reneda, Zugaray, Giselle Frechero, salgo de la joyería, y Gustavo Bento, capaz que este último es el más conocido.
10: Sí, ¿no? Este es el más conocido, ese justamente era el abogado que apuntaban todos, ¿no? Los demás no los conozco. Digo, tampoco conozco a Ventos, nada más que por oídas, ¿no?
8: Sí, no, por acá creo que no andaban estos tipos, ¿no?
10: No.
8: Acá, por ejemplo, acá
9: creo que ninguno de ellos, básicamente, que yo recuerde, no han tenido casos de relieve, por lo menos en nuestra zona. Leonardo Narancio, sí, por lo menos acá en Montevideo, tiene un estudio que es Narancio Abogados, que bueno, mencionabas ahí, Marce, queda ahí en la Avenida Libertador La Valleja, es reconocido por justamente dedicarse a todo el tema de lesiones personales, ¿no? Y sobre todo en accidentes de tránsito, es de estos hacía por lo menos mucha propaganda en redes también, sufriste un accidente, bueno, reclama tu indemnización ahora.
8: Que creo que la denuncia es a partir de otro abogado conocido, Cecil Maldonado, creo que hizo una denuncia al respecto, otro accidentólogo que es muy conocido acá, Maldonado, que es el autor de la denuncia, que termina en todo este fallo de la justicia.
9: Que fue un tema de plata en algún momento de la cadena de personas, digamos, que estaban alrededor de esta situación, que alguien entendió que no había recibido el dinero que se le había prometido o que entendía que debía recibir, y eso fue generando, ¿no?, un desacuerdo entre toda esta gente, que digamos cada uno cumplía sus roles, unos daban información privilegiada, bueno, etcétera, etcétera, y a partir de ahí empezó a haber fuga de información hacia otra gente.
8: Y el tema, cuando no repartís el billetico, esto se hubiera armado una pyme, ¿no? Esto es más que pyme.
9: Y uno de estos era muy prolijo en el emprendimiento y llevaba todo por escrito, no sé si en un cuadernito o dónde, una libreta o dónde, tenía todos los nombres, qué hacía cada uno, cuál poco menos, cuál, o sea, era el de la pyme.
10: El que tenía el organigrama.
9: Claro, exacto, el administrador de la PYME, que tenía todo el organigrama de la pequeña y mediana empresa, y claro, a ver, si a la justicia le faltaba o a los investigadores le faltaba algo, con la prolijidad de este otro que tenía todo por escrito, bueno, listo.
8: No dejan vivir a nadie acá, no se puede hacer un mango.
10: Exacto.
8: No, no se puede vivir acá, sí, escuchamos.
10: Sí. No, no dejan tener curritos, nada, ¿no?
8: Los sí, yo creo que esto es un poquito más de tarjetearte en el velorio, ¿no? Que iban la viuda y toma, acá ponemos unos mangos, creo
9: pero
8: que
9: bueno,
8: dejaron pasar unos días.
9: Si vos tarjeteás en el velorio, no estás incumpliendo. Capaz que alguien puede decirlo desde el punto de vista ético o lo que sea, pero no estás incurriendo en ningún delito. No le estás dando plata a funcionarios.
8: No, lo que pasa es que se enteraban,
9: no
8: se enteraban y iban al velorio porque le habían pasado el dato.
9: Bueno, pero por lo menos iban y ponían la cara, ¿no? Yo qué sé. Acá había varias cosas, ¿no? Había gente que utilizaba, digamos, sus credenciales para acceder a datos personales que de otra manera, si no hubieran sido policías o funcionarios o enfermeros incluso a veces o lo que sea, no hubieran podido acceder. No solamente los pasaban, sino que los pasaban a cambio de dinero, pero además no solamente recibían a veces dinero por los datos que pasaban, sino que después también cuando se cobraba el seguro, y a ver, que para cobrar el seguro muchas de las personas ni siquiera sabían que tampoco era necesario que recurrieran necesariamente o obligatoriamente a un abogado, y bueno, y después cuando se cobraba el seguro volvía a haber un reparto proporcional, ¿no?, al rol de cada uno. Bueno, en fin, hasta que también saltó esta situación de la persona en situación de calle y esa charla de uno de los abogados que iba a cobrar el seguro, bueno, no sé.
8: Pero tampoco vamos a decir que esto es algo nuevo, nadie que hayan emprendido una actividad nueva, esto tiene antecedentes en todas partes del mundo, ¿no?
10: Hay una película de Argentina que está muy buena,
8: por eso,
10: con Darín.
8: Con los caranchos.
10: Los caranchos.
9: Los caranchos, claro.
8: Por eso. Y vos sabés que en Estados Unidos se traza los fallos, y los fallos son, la gran mayoría, sobre todo que estudia el FBI, son fallos contra el seguro. Seguro de accidente de tránsito, seguro de salud. Siempre están en estas jodas, ¿viste? Se arman con estas regulaciones, hay alguien que siempre le busca la vuelta y le encuentra un resquicio ahí para hacer unos mangos, ¿no?
9: No, pero aparte, viste que en Estados Unidos, con la cosa de que por cualquier asunto corre una demanda, vos vas y tenés, y especialmente algunas ciudades también, más que en otros lugares o en algunos estados, donde vos prendés la tele o todavía sigue mucho en cartelería de esa gigante en determinados lugares, esa onda, ¿tuviste un accidente? Llamame a mí, no sé, ¿te pisaron el dedo gordo con el carrito del supermercado? Llamame a mí, porque claro...
8: Bueno, yo conozco una señora de acá, de acá.
10: Oye, chico, tú tienes tus derechos.
9: Miami, ni te cuento.
8: Hay una señora acá que se embolsó $300,000 porque patinó en un supermercado y tuvo fractura de cadera. Y no $300,000 de ahora, $300,000 hace 20 años. Y enseguida la tarjetearon, ¿no? Se ve que esto no es nuevo. Esto acá tenía que haberlos condenado por copyright, haber copiado este tipo de delitos, ¿no? Que uno a veces pensaba que existían estas cosas. Bueno, acá esto, la justicia, la fiscalía que actuó en la emergencia. Que esto sea paso de vuelta, no. Reservada la audiencia, reservada.
10: Reservada, eso fue lo que me llamó la atención.
8: Claro, reservada.
10: Como había policías, inspectores de tránsito, trabajadores de la salud, abogados, mucho empleo público, ¿no? Que era el.
8: Pero justamente, Alexis, si hay empleos públicos, son dinero público. Esto es de interés público.
10: Claro.
8: Esto tendría que haber sido público. Esto tiene que ser público, porque es de interés público, porque es dinero público. No hay vuelta de hoja, ¿viste? Acá siempre, ¿viste?, todo el secretismo, es brutal esto.
10: Claro, y además de la prisión, que es llamativo, de algunos y otros, las condenas con domiciliaria, pero lo que me llamó la atención a mí fue que les piden una, bueno, o les solicitan, o les aplican una multa, ¿no? solicitando pagos que van desde los 90 mil pesos a los casi 10 mil dólares, 400 mil pesos, 390.
8: Bueno, 95. Suponemos que las víctimas, porque acá la plata era de alguien, de, supuestamente damnificados que tenían derecho a cobrar esa plata.
10: Claro.
8: No conozco bien el caso.
9: Claro, y supongo. Esta otra gente, claro, estaba, por ejemplo, la maniobra más usual era de. Cuando se le decían a esta gente que le iban a tramitar el seguro del SOA, la indemnización, bla, bla, bla, por eso yo les decía antes, cuando en realidad muchas veces ni siquiera la gente tenía que hacer un trámite a través de un abogado o simplemente asesorarse, algunos capaz que ni siquiera sabía que les correspondía la indemnización, pero bueno, lo cierto es que esta gente el ni siquiera era que cobrara honorarios, le decían yo no te cobro nada. Porque claro, después cuando ellos, el damnificado recibía el pago del SOA, bueno, de ahí venía el cobro del abogado. Lo que pasa que también había algunos cobros donde le sacaban la mitad o más de lo que cobraba la gente por el SOA. Y básicamente se lo hacían pintar como que era algo que le habían conseguido los abogados aparte gracias a sus buenas gestiones. Y la gente que muchas veces no sabía creía, ay, mirá qué bárbaro el abogado este, la indemnización que me consiguió, cuando en realidad simplemente lo que se había tramitado era el pago del seguro.
10: Sí, claro, tenía derecho la persona a cobrar sin la necesidad de un abogado.
9: Claro, y tampoco era que el abogado le hubiera conseguido un monto mucho mayor al que si no hubiera hecho la persona el trámite con el abogado. Era el monto que le iba a corresponder igual, pero lo que pasa que, bueno, las personas son muy hábiles para detectar a quiénes y en cuanto tienen el primer contacto con, en este caso, con los damnificados de los siniestros, ver hasta dónde está en conocimiento la persona de su seguro, de lo que le puede cubrir, entonces cuando ven que hay personas que no tienen la más pálida idea de nada, se aprovechan de eso y entonces también le venden como diciendo, mirá toda la plata que te conseguí, le dicen, mirá, si vos esto lo hubieras hecho solo, te hubieran dado 10 pesos, pero como yo estuve de por medio, te dieron 100. Así que si tu expectativa era cobrar 10, pero bueno, vas a cobrar 40 o 50 y yo me voy a quedar con el resto. Y la gente dice, ah, hice flor de negocio.
10: Claro. Bueno, compañero, ya sobre el final, Frigorífico Tacuarembó, 1.300 empleados del seguro de paro y la empresa propone una rebaja salarial del 40% en su plan de reestructura para poder seguir funcionando, ¿no? El frigorífico Tacuarembó era un ejemplo en su momento, ¿no?
8: Sí, claro, digo, aparte comprado por los hermanos Batista, ¿no? Cuyo hijo estuvo viviendo acá en Uruguay y ahora se fue a Estados Unidos y es el que facilitó la famosa llegada de Lula al Salón Oval. Porque el amigo Batista hijo que regenteó los frigoríficos estos acá, lo mandaron a Estados Unidos y fue un colaborador de la campaña de Donald, ¿no? Estamos hablando acá, no solamente de la industria nacional, acá hay intereses brasileños en el medio.
10: Sí, ¿no? El grupo Minerva, ¿no?
8: Por eso te digo, acá hay mucho billetico. Ahora, el problema es que, claro, acá lo que está viendo que hay, bueno, no sé si la aplicación de nuevas tecnologías o lo que se llama una fuerte restricción de la oferta, ¿no? Que esto se está quedando con todo, ¿no? ¿Cuántos frigoríficos tiene esto?
10: Tienen varios, sí. En Tacuarembó, tienen en San José, tienen en Colonia, tienen en Salto. Ahí, creo que los brasileños, actualmente el dominio de la carne en Uruguay está en manos de estos grupos. Creo que uno es el grupo Pool y el otro es Minerva. Son los dos grupos que tienen la mayoría de los frigoríficos uruguayos, ¿no? Que están en poder de ellos. Este Tacuarembó, precisamente, figura a nombre de Minerva, ¿no? Del grupo Minerva.
8: Mucha plata en manos de gente que domina el mercado brasileño de carne, ¿no?
10: Claro, sí, sí. Sí, sí. Los dos grandes protagonistas del tema de la carne en Uruguay son empresas brasileñas. Claro, ya no quedan algunos pequeños frigoríficos en manos de uruguayos, y otros que han pasado incluso hasta manos chinas.
8: Vamos a ver que el frigorífico este tuvo una sanción del gobierno chino, porque en algunos exámenes que se les practicó a un contenedor que enviaron, no sé qué, le aparecieron garrapaticidas y otros elementos de contención de distintas especies, así, y fue rechazado. Y no sé si es el mismo frigorífico, está pasando por un momento difícil. Ahora, lo que sí está pasando es que el país está haciendo un ajuste generalizado en distintos ámbitos, en la cual los niveles de costo de producción de Uruguay ya son insostenibles, hasta para algo que es la joya de la exportación uruguaya, que es, por un lado, el tema de la soja, y por otro lado, la exportación de la carne, ¿no? Si no le dan los números a estos tipos, ¿qué dejas para el bolichero de la esquina, no?
10: Claro, claro. Ya estaba en proceso este tema del frigorífico Tacuarembó, ¿no? De 750 que ha venido sacando, y le agregó 550 más. Y dijo que, bueno, que si no se hace esta reestructura es imposible funcionar, y aparte, como parte de esta reestructura, una baja del 40% en el salario, ¿no? De los trabajadores, ¿no? No sé cuánto ganaría, cuál sería el sueldo, ¿no? Pero bueno.
8: Suponemos que Orsi estará llamando al compañero Lula para que hable con estos muchachos, que creo que el grupo es JBC, ¿no? Que es el grupo Minerva, ¿no? Que son los hermanos Joesley y Wally Batista, ¿no? Que, bueno, que son muy amigos de Lula, muy, inclusive cayeron en una volada que cayó Lula en Cana. Y suponemos que el compañero Orsi llamará al compañero Lula para decirle: no me hagas el ajuste. Y Lula inmediatamente dará órdenes para que todos los funcionarios del frigorífico Tacuarembó sigan en sus funciones. Uno cree que eso es lo que va a ocurrir, ¿no? Pienso, si estoy razonando con ustedes. Usted capaz que tiene mejor información que yo.
10: No, lo que se ha conocido últimamente de un gran impacto en el tema, no solo empresarial, sino laboral en sí, porque 1.300 empleados es un número, ¿no? No es cualquier cosa, pero bueno.
9: Y en una economía departamental, vaya, si será un número aparte, ¿no?
10: Claro, es decir, es como uno acá toma y dice: ¿cuál es la gran empresa en Maldonado? ¿Cuáles son las empresas en Maldonado que absorben una cantidad de gente de esta magnitud? Y uno habla por arriba de todo, bueno, la Intendencia de Maldonado, después la Asistencial Médica, Enjoy, yo qué sé, que tienen un caudal importante de trabajadores, ¿no? Si por ahí sí se me pierde alguno, pero...
8: Bueno, el servicio es el que tiene casi 20.000 puestos de Maldonado. En segundo lugar viene la construcción con 11.000, datos del BPS, ¿no?
10: Claro.
8: Que dicho sea paso, ayer compartíamos con Laura datos interesantísimos, que Maldonado, dentro de los 90.000 puestos cotizantes, o sea, personas trabajando, entre 90.000 y 100.000, 9.000 son extranjeros que están aportando al BPS. Uruguay sumó en los últimos años 100.000 extranjeros que están registrados como trabajadores formales. En un país que cada vez menos nacimientos, y a veces nos preguntamos quién va a agarpar las jubilaciones en un futuro no muy lejano.
10: Ah, bueno.
8: Tenemos 100.000 extranjeros que han ingresado en los últimos años, cubanos, venezolanos, de todos lados, colombianos, peruanos, que están aportando al BPS. 100.000. Vamos a recordar que la fuerza efectiva de trabajo de la población económicamente activa del Uruguay es 1.000.000 y pico. O sea, casi el 10% de la población económicamente activa del Uruguay, que tiene trabajo y busca trabajo, 100.000 son extranjeros que están aportando al BPS, que están contribuyendo a las jubilaciones. O sea, bueno, vamos a festejar. Y en Maldonado son 9.000 extranjeros que están registrados en el BPS. Me parece que es todo un acontecimiento, ¿no?
10: Sin lugar a dudas. Compañeros, tenemos que ir cerrando por acá.
9: Chicos, buen programa, buen fin de semana también. Nos reencontramos el lunes.
10: Nos reencontramos el lunes.
8: Buen programa, Lizy. Buen fin de semana.
10: Igualmente. Chau, chau. Pausa, amigos.
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12: Buenos días, Carolina.
13: Buenos días para usted y buenos días para toda la audiencia.
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14: Bienvenidos. Bienvenidos. I try to discover.
15: Buenos días, antes que todo. Oh, baby,
16: muy buenos días a todos.
25: ¿Qué tal? ¿Cómo andan? ¿Cómo están ustedes? ¿Bien?

0: hermosa mañana,
1: ¿verdad? Buenos días a ustedes y a toda la audiencia.
2: Hola, ¿qué tal? Muy buenos días.
3: Buen día a toda la audiencia.
4: Buenos días, ¿cómo les va a ustedes?
5: Gracias por saludar. Gracias por saludar.
6: Vamos.
7: Bueno, muy
8: bien. Alexis Cadimar.
9: Alexis Cadimar desde Punta del Este a través del Radio Móvil 5.
10: Gracias.
8: Diego Hernández.
11: 50 en sala.
8: Nidia González.
2: Revuélvete, hijo, que Dios te sube.

0: estimados damas y caballeros, estimadas lesbianas, estimados homosexuales, estimados travestis, estimadas mujeres XY, estimadas transfemeninas y transmujeres, estimados transmasculinos y transhombres, estimados pangénero, estimados binarios, estimados mujeres a hombres, estimados género cero, estimados bigénero, estimadas personas transexuales, estimados asexuales, estimados sin ningún género, estimados andróginos, estimados gendercare, estimadas interfemeninas, intermujeres, interhombres e interhumanos, estimados cuarto género y tercer género con dos espíritus, y estimados género dual, así como estimados hermafroditas.
1: Buena jornada para todos.
2: Todos.
3: Una ronda de chistes.
4: Okay. Vamos con los chistes.
5: De donde yo vengo, de mi pool, de mi patria, de mi Cuba, todo era más fácil porque era hombre, mujer y pájaro. Ya. No, aquí no, aquí ahora es hombre, mujer, hetero, gay, travesti, transexual, Ricky Martin, Eduardo Antonio, te vuelves loco. No, y ahora hay una cosa que se dice que es el metrosexual. Yo pregunté, ¿qué es lo que es un metrosexual? Y me dijeron que es un hombre, pero por las cositas que hace, está a un metro de ser gay. Porque mira, en metro sexual se saca la ceja, se arregla las uñas, se depila el pecho, plancha la ropa y tiende la cama. Y yo digo, soy un pájaro, pero más organizado. Yo no tengo nada en contra de los gays, pero hay una cosa que me está preocupando. Porque eso primero estuvo prohibido, después fue permitido, ahora es aceptado. Yo digo, tú vas a ver que va a terminar siendo obligatorio.

0: soy una persona de género fluido, así que si os podéis dirigir a mí con el pronombre ella, lo agradecería. Tengo una pareja principal masculina con un acuerdo de fluidos y una relación de larga distancia con una chica bi.
1: Yo soy Carlos y soy el vértice de una relación con un chico gay, totalmente gay, y estoy empezando ahora con una chica heterosexual que tiene a su vez una pareja totalmente monógama. Bueno, por ahora.
2: Yo me llamo Lidia, tengo un grupo de polifidelidad desde hace ya como unos 2 años con el que mantengo relaciones sexuales poliamorosas en paralelo.
3: Pues yo estoy en una red de relaciones con esas ponderadas y luego tengo una trieja con un chico y una chica.
4: Bueno, pues me llamo Miguel y practico la polisoltería. Estoy muy interesado en todo el mundo pansexual porque lo que más me atrae de las personas son las almas, pero lo que más me motiva son las relaciones BDSM.
5: Pues yo soy Manu y soy un chico trans. También soy bisexual, no heteroromántico. Y nada, tengo actualmente una relación principal con una chica con la que tengo acuerdo de fluidos y también estoy empezando otra relación romántica, pero asexual, con otra chica que también es cis.
6: Todo esto es un quilombo.
7: Es un montón.
8: Basta, basta, máquina, basta, basta, vamos a empezar el programa, estamos con poco tiempo, ya arrancamos atrasados, no sé de dónde sacó todo eso, pero bueno. Es la diversidad en la actualidad.
9: Sí.
8: Muy bien. ¿Cómo? Ah, está cumpliendo la...
9: Y es septiembre el mes de la diversidad.
8: Ah, está bien, muy bien, muy bien, máquina, muy bien, muy bien. Claro. Claro, está bien, está siendo inclusivo. Claro, claro, claro. Disculpe, disculpe. Lo que pasa es que no me informó la producción, no me informó de estos detalles. Me toman de sorpresa cada mañana. Pero bueno. Bueno, amigos, estamos comenzando la página central de la revista en esta jornada preciosa, como les decía hoy más temprano. Viernes 4 de septiembre del 26,
10: correcto.
8: Día de la secretaria. Saludamos a todas las personas que ejercen ese cargo. No solo secretarias, puede haber secretarios también. El caso, por ejemplo, el secretario de la Intendencia de Maldonado, Álvaro de Villegas, ¿no?

0: Este era un grupo australiano, ¿no, Máquina? No me acuerdo bien el nombre, pero sí. Tuvo su éxito en los 90. Ah, claro, está vinculado, que eran gay. O sea, representan, claro, es parte de la... claro, de la diversidad, todo hoy acorde a la diversidad.
1: Y lo estoy diciendo públicamente, yo me autopercibo mujer.
0: Muy bien, Máquina, se percibe así. Bueno, percíbase como quiera, como
2: muchas
0: quiera,
2: gracias.
0: Como quiera. Cada uno es cada uno y cada cual es cada cual. Viva la libertad. Hoy empiezan los festejos, claro. El Prime Uruguay. Ahora, en España, bueno, y en Alemania. El año pasado estaba en Berlín el día de...
2: ¡Viva la Pepa!
0: Del Pride Berlín.
2: ¡Viva la Pepa!
0: Son unas movidas, impresionantes. En España llegan 2 millones de personas para participar en el Pride, ¿no? Que se hace fundamentalmente en la zona del barrio de La Chueca, ¿no? Donde la comunidad se identifica más con la comunidad, no quiere decir que todos sean miembros de la comunidad, pero sí, los comercios, está todo embanderado, los restaurantes, allí, y en la Plaza Cerolo, que es la plaza de un dirigente, lleva el nombre de un dirigente socialista, el español que hizo mucho, que era gay, que hizo mucho por la comunidad, ¿no?
3: No nos olvidemos que tenemos la fiesta del chorizo.
0: No, diga. Y el año pasado en Alemania, desde la 2 cuadras antes, la avenida, ¿cómo es? Strasser, la principal, esa desemboca en la puerta de Brandenburgo. Desde ahí ya la policía... Tengo videos. Sí, ya la policía, si no vas para la actividad era atrás de la puerta de Brandenburgo.
4: Por favor, ¿qué pasó?
0: Impresionante la movilización. Ahí también. En España sé porque leí justo que habían llegado 2 millones de personas para participar. Pero como no hablo alemán, ahí me costó más, ¿no? Para averiguar cuántos habían llegado para festejar el Pride de Berlín, ¿no? Ahí en ese tradicional lugar. Porque atrás y después hay una gran avenida y un parque. El parque estaba lleno de campamentos, impresionante. Bueno, y en Uruguay es el mes de septiembre, toda la movida.
1: No,

0: la producción debería estar atenta y darme letra con respecto a, bueno, a todo lo que preparan, ¿no?
1: Las actividades que se realizaron.
0: Exacto, claro. Exacto.
2: Por favor, ¿qué pasó? ¿Qué pasó?
0: Así que bueno.
1: Se van implementando.
0: Sí. Que se organizan con este motivo, ¿no?
3: ¿Cómo cuáles?
0: El sábado 26 de septiembre es el Pride Uruguay. En Plaza Cagancha, punto de encuentro, Plaza Cagancha. Muy bien.
3: ¡Viva la Pepa!
4: ¡Viva la Pepa! Roma, Roma,
0: Gaga, Ulala, Wadiobe, Roma. Le vamos a dedicar el programa Máquina, Jorge, a la colectividad, entonces. Pero no puedo seguir, no hay sí. Producción de esto. No me informan. Bueno, venimos con los temas, con otros temas, mejor dicho. Uh-huh. Y después me dejaron, a ver qué dice. Bueno, que tratan al amigo Leo Sarro de antisemita, no es periodista. ¿Cómo? Es un militonto antisemita.
5: ¿Por qué?
0: Arroba Leo Sarro, la colectividad judía.
6: A la mía.
0: Es tan bruto que cree que los judíos somos israelíes y tan cobarde que no te etiqueta. Ah, porque habla de Marcos Galperín. Qué duro que está esto. Con el colega. Ya él había manifestado que su cargo en Monte Carlo, en el hotel de Monte Carlo, había motivado su cesantía. Fue retirado de su cargo, fue cesado. Él dijo por presiones de la colectividad judía en virtud de cosas que sube a sus redes sociales, ¿no? No lo estaba siguiendo mucho estos días a Leo Sarno, no sé qué subió, pero acá una copia de lo que me pone la producción es que había referido a Galperín, extremista. ¿Cómo puede ser que un tipo como Galperín escriba que Harvard es una universidad marxista? ¿O no entienden lo que es Harvard? ¿No entienden qué cosa es el marxismo, que es lo más probable? Él toma una manifestación en su columna del periodista Marcelo Longobardi sobre el dueño de Mercado Libre y uno de los multimillonarios más importantes de Sudamérica, Galperín, y pone argentino-israelí, ha sido muy crítico días recientes con Harvard y también con el gobierno de Sudáfrica después del apartheid, y que casualmente ambos también fueron custodiados por Israel. Y ahí a raíz de eso le empiezan a caer y... Bueno, no lo ha ocultado para nada, ¿no? Digo, creo que me lo comentó a mí también, que, y lo ha dicho públicamente, que las presiones terminaron con su trabajo en Radio Monte Carlo y ahora es un freelance. Así que bueno. Señora Nivia González, ¿cómo venimos?
1: De todo un poco tenemos, de todo un poco. Viene el Papa, ¿no? Y dice, ¡ay, viene el Papa, qué lindo que viene el Papa, no sé qué! Y a veces uno no se pone a pensar todas las cosas que implica que llegue el Papa. Hay que hacerle un Papa móvil. Cuando vino Juan Pablo II, en el año 81... No, en el año 81 no, en el año 81 sufrió un atentado el Papa y desde ahí es que se usa un Papa móvil.
0: El que es blindado.
1: Exacta,
0: ¿no?
1: Pero en este caso Nordex será la empresa uruguaya encargada del Papa móvil. Se va a tunear una pickup Fiat Titano con protección, pero no blindada. Va a tener una escalera, tiene que tener un asiento principal, dos asientos auxiliares y por si llueve tiene que tener una cúpula. Se usará en Montevideo.
7: Yo soy el León, rugió la bestia,
1: Papa León 14. Se usará en Montevideo, en Paysandú y en Florida. Cuando vino el Papa Juan Pablo, el Papa móvil había sido armado en Argentina. En este caso se va a armar. Se va a hacer en Uruguay.
0: ¿Quién lo va a hacer?
1: Nordex, que es.
0: ¡Ah! Antelo.
1: Claro,
0: Nordex. Antelo se. Bueno, ahora viene Antelo, se va a instalar acá en el distrito porque él en parte vive entre Carrasco, La Taona y Punta del Este, ¿no? Uh-huh. Manuel Antelo. Ese es un tipo muy interesante. La revista Forbes publicó, y el año pasado le hizo un reportaje José Ignacio, muy pero muy interesante sobre su vida, ¿no? Siempre tuvo algún pesito, ¿no? Porque se fue a estudiar a Francia y fue que llegó a capo de la Renault, ¿no? Se vino con la Renault Argentina, que en su momento, en los 90, no sé ahora con quién está casado, pero en su momento Manuel Antelo solía acá en Punta del Este, se lo veía acompañado de modelos, ¿no? De reconocidas modelos.
5: Guiño, guiño.
0: Bueno, así que va a ser el
1: Nordex, que se dedica a la fabricación y ensamble industrial automotriz en Uruguay.
0: Sí, ahí que está en la perimetral de Montevideo, ¿no?
1: Exactamente.
0: Así que, claro, era un guitarrista hippie, se definió él en su momento, allá por los 80 y pico, cuando se fue a estudiar a Francia, que aprovechaba, después iba de mochilero por distintos países. Habla, mejor dicho, varios idiomas, Antelo, que tiene la fábrica Nord, entre otras cosas, ¿no? Tiene Car One, es el dueño de todo eso que ven en la ruta interbalnearia ahí, cuando van para Montevideo, vienen de Montevideo.
1: Se viene al circuito
0: 52. Y se viene acá al distrito 52, acá, frente al reloj del Kennedy, ahí se va a instalar.
1: De un lado el glamour y la...
0: Sí, y glamour porque están haciendo unas casas. El otro día estuve con un arquitecto, me estaba contando que estaba haciendo una casa adentro, no puedo decir para quién, porque... pero...
1: Hay edificios y hay un barrio privado, ¿no?
0: En el barrio privado ya están
1: haciendo... Hay torres y hay barrio privado.
0: Sí, es un movimiento infernal. Y bueno... incluso Antelo está mirando con mucho cariño Paraguay, ¿no? Porque no lo convence mucho, creo que este gobierno, con el gobierno de la calle hizo, y también estaba Alberto Fernández del otro lado, entonces optó por venirse a vivir acá, como Galperín, ¿no? Un poco, son parecidos, ¿no? Estos multimillonarios, y bueno, ya aprovechamos y hablamos de Antelo, dice, bueno.
2: Sí.
0: De alguien hay que hablar, ¿no?
2: Sí.
0: Así que bueno. Un hombre que movía acá a Punta del Este en su época dorada. Y después se fue alejando a José Ignacio, ¿no? Bueno, el que trajo es socio en Decathlon, la Primar francés, ¿no? Como la define él, ¿no? Que ha hecho una inversión de 20 millones de dólares en Uruguay, está ahí en Carhuán, lo colocó ahí, está apareciendo en algunos shopping también. La verdad que es un hombre que genera negocios y de marca muy buena, ¿no? Y una relación muy estrecha con Francia, así que bueno, tiene la segunda empresa de logística automotriz de Europa, ¿no? Con 9.000 empleados, una facturación de 2.000 millones de dólares anuales. Y acá en Uruguay ha invertido unos 500 millones de dólares, ¿no? Ahora está mirando Paraguay, según las últimas declaraciones a Forbes. Pero bueno, que le haga el auto al Papa, le haga el Papa Móvil y después que venga para acá. Bueno, él se pasa acá, ¿no? En esta zona, más que nada en José Ignacio, que tiene una movida muy particular. Así que bueno, tengo que mandar saludos después, si me acuerdo.
1: Ya le iba a decir, no mande los ahora, después se olvida.
0: Sí, porque que me dije René. La señora René, que sabe de quién hablo, que hincha de Marcelo Gallardo, arranca con Marcelo Gallardo y después sigue con nosotros, es el que está escuchando.
6: Muchas gracias.
0: Allí de esa zona de nuestro departamento, aunque también está acá en el edificio de Maldonado, me contaban, así que después vamos a ampliar un poco más de detalle. Ya estamos a un minuto de las 11, ¿no?
1: Pero le tengo que decir que lo que usted decía, adelantaba hoy, que es el día de la secretaria, que en el día de hoy podemos enviar flores a esa secretaria, que a veces uno dice, yo no tengo una secretaria, pero sí esa secretaria en un laboratorio, en un consultorio que usted va y que siempre es tan amable, cuando tiene que hacer algún trámite, esa secretaria es tan divina, bueno, es la que merece que en el día de hoy le llevemos flores de la capilla, que tiene flores, plantas, bombones, globos, lo que usted quiera enviar. La capilla Flores y Plantas, así en 18 de julio, doctor Ide, 4223-7312 y el 095-120-414. También quiero aprovechar para recordarles que hoy Gabriel Echeverry remata judicial sin base por expediente aduanero en un solo lote, porque yo ya quería ir a comprarme uno de uno, otro de otro, pero no es así. En un solo lote, 18 perfumes de la marca Natura, 6 desodorantes varios, Natura, Dab, etcétera, shampoo y acondicionador, diferentes marcas, protectores solares, jabones, talcos y más, o sea que quien tiene algún negocio esto le va a venir bárbaro. Se rematan hoy a la hora 13:30 en las puertas del Centro de Justicia de Maldonado, calle Solís, esquina Florida, y por informe se pueden comunicar ahora al 099-279-772.
0: También después vamos a hablar un poco del maratón ahí, porque cerca de 5.500 personas estarán participando de esta maratón de 42 kilómetros este fin de semana aquí en Punta del Este. Ricardo, que es un entendido, que va a estar allí en la conducción de este evento, 17ª edición del Maratón Internacional de Punta del Este, que convoca a competidores de distintas partes del mundo, de América, ¿no? Él nos va a contar después en detalle.
3: Es un montón.
0: Después, lo otro que quería mencionarle es el tema del estacionamiento, que tenemos consultas justamente, y se las vamos a trasladar a un representante de las Fuerzas Vivas acá de Maldonado,
6: por favor,
0: y Punta del Este, para que nos cuente más adelante, porque muchos empleados nos empezaron a escribir, yo trabajo en tal lado, dice, pero yo voy a tener derecho a parar, uh-huh, o tengo que estar fuera de la zona del centro.
1: Fuera del área de cobertura.
0: Sí, tengo que dejar el auto de repente.
1: Ayer hablábamos de lo que...
0: En Arcobaleno, y de Arcobaleno venirme caminando hasta el centro de Maldonado.
1: Hablábamos también, recordemos que hay algunos lugares que hay algunos estacionamientos en Maldonado que ha hecho la intendencia.
0: Sí, que van a tener.
1: En Román Guerra y Arturo Santana hay uno. Hay varios en 18 de julio.
0: Sí, acá en Dodera y
1: exactamente.
0: Después en Arturo Santana y Román Guerra.
1: Exacto. Y entonces, ayer hablábamos de lo que implica el cambio de hábitos de la gente, ¿no? Decir, bueno, yo trabajo en tal lugar, a las 5 ya cuando salgo, levanto el niño del colegio, no va a ser tan así. Va a tener que haber una reestructura en las vidas de mucha gente.
0: De mucha gente, ¿no?
1: Gente que de repente dice, a mí no me conviene tomarme... venir en auto para dejarlo a tantas cuadras y venirme caminando. Para eso me tomo un ómnibus que me va a dejar más cerca del trabajo que...
0: Claro, pero hay gente que viene de lugares por la rapidez de tener un auto. Bueno, eso lo vamos a hablar más adelante porque está preocupando. Son las 11, un minuto. Vamos, máquina, a la pausa en este Gracias a Dios es Viernes.

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0: Bueno, ¿le parece si venimos con los datos del tiempo a esta hora? 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Para decir que tenemos una jornada espectacular, soleadísima, 13 grados, 5 décimas la temperatura allí en Laguna del Sauce, 55% la humedad. Según dice Inumet, sí, para este viernes, máxima de 17, mínima de 6, cielo algo nuboso, periodos de claro, pero así se presentará toda la jornada mañana. Máxima de 14, mínima de 4, cielo algo nuboso, precipitaciones escasas, neblinas y bancos de niebla, así se presenta toda la jornada, lo que sí, mañana sábado hacia la tarde-noche estará ventoso. Vientos del suroeste entre 20 y 40 kilómetros con racha de hasta 60 en la zona costera. El domingo, máxima de 12, mínima de 2, muy baja la mínima, ¿eh? Nuboso, periodos de cubierto, precipitaciones escasas, probables heladas. Los vientos que estarán con rachas de 40 y 50, eso es para el domingo. Vamos a ver si coincide o si disiente AccuWeather para decirnos a ver cómo va a estar este fin de semana. Dice que a esta hora tenemos 13 grados de temperatura, que la máxima anunciada para hoy, según AccuWeather, es de 14, la mínima de 8. Para mañana anuncia desmejoras, máxima de 12, mínima de 6. Para el domingo, máxima de 11, mínima de 4. Pero como que el domingo no tendríamos precipitaciones, según lo que dice por acá. Las precipitaciones más intensas serían en la mañana, las primeras horas de la tarde del sábado, y ya después mejorando. Pero bueno, están ahí marcadas las precipitaciones para mañana sábado. No así para el domingo, máxima de 11, mínima de 4. El lunes, máxima de 12, mínima de 6. Y después lentamente iría subiendo la temperatura. 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
1: Bueno, muy bien. Justamente nuestro compañero Jorge Ramunial me acota que con respecto al PRAI Uruguay, ¿no?, y más que nada a la organización en San Carlos, ahora en septiembre va a ser el desfile. Hace pocos días habló con nosotros Andreina Stuart, transexual referente de Rainbow, de este agrupamiento que organiza y organizadora del desfile de San Carlos. Está ahora en septiembre, es además edila del Frente Amplio acá en la Junta Departamental. Perdón por la que no me acordaba. Me dice Jorge de esta actividad, que hay que recordar que va a ser el sábado 12 de septiembre la Marcha de la Diversidad en San Carlos. ¿Se acuerdan que el año pasado fue encabezada por el intendente municipal, Miguel Abella? Es la convocatoria central del activismo en la región. Habitualmente se centra en la tarde con una concentración allí en la Plaza Artigas, por toda esa zona de la ciudad de Carolina, en defensa de los derechos de la diversidad. Bueno, le agradecemos a Jorge todos estos detalles y nos vamos a otro ámbito,
0: ¿no? 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
1: Muy bien, a esta hora en el Hotel del Lago, aquí en el departamento de Maldonado, se está desarrollando las jornadas agroindustriales con la presencia de autoridades del sector y la también de los involucrados, ¿no? En estas actividades, nuestro compañero Jorge Ramuñal estuvo por allí en el Hotel del Lago y conversó con el presidente del Banco República, Álvaro García, y bueno, vamos a ir por parte porque hizo declaraciones el titular del BROU, primero que nada hablando de la billetera digital para cobros de comerciante. En ese aspecto así se refirió.
2: Estas jornadas agropecuarias del Colegio de Contadores, Economistas y Administradores del Uruguay son muy útiles, ustedes ya ven la concurrencia. Es muy importante también que se realicen en diferentes lugares del país para que puedan tener acceso a más cantidad de personas. Así que bueno, nosotros estuvimos haciendo una presentación de las políticas que tiene el banco, que es una batería muy completa de productos y servicios, no solo de crédito, sino también otros servicios para todo el sector agropecuario. Como ustedes saben, el banco es líder, teniendo el 40% del mercado de crédito agropecuario en el Uruguay desde prácticamente siempre, en estos 130 años que estamos cumpliendo. El banco ha generado una gobernanza, es decir, bueno, se ha organizado como para encarar el desafío de la inteligencia artificial de manera ordenada, de manera que asegure que los procesos se siguen cumpliendo, de manera de aprovechar al máximo la misma, desde cosas más chicas hasta temas más sustanciales en los procedimientos del banco. El banco tiene un producto absolutamente innovador que lanzamos mediados del año pasado, que es nuestra billetera digital, pero no para pagos, como se habla siempre de los medios de pago, sino medio de cobro. Entonces el BROU a Mano Comercios, así se conoce y así se llama su app, BROU a Mano Comercios, puede ser descargado por cualquier persona que necesite realizar un cobro y no necesita utilizar POS, utiliza el celular como POS. Esto implica en el ahorro de costos, como bien se decía en la pregunta, porque no es necesario comprar el aparato, no es necesario pagar un arrendamiento mensual, sino que el costo es absolutamente variable a las operaciones que realice con aranceles muy competitivos.
3: También mencionó dos herramientas muy importantes, como es la emergencia hídrica y los combustibles.
2: Claro, porque el banco, como decíamos al final, un poco, digamos, vinculado al sector agropecuario, están las verdes y están las maduras, ¿no? Y en las verdes hemos estado en este año en varias oportunidades porque hemos tenido déficit hídrico ya arrancando enero, después en otras instancias donde eso se fue incrementando a lo largo del año, en marzo, y después vino los conflictos internacionales que implicaron subas muy importantes de los precios de los combustibles. Bueno, nuestro país, como se sabe, amortiguó eso a través de lo que ha sido la política del Ministerio de Economía y Finanzas, pero hubo incrementos y en ese caso el banco también fue tomando medidas muy en vinculación directa con el Ministerio de Ganadería y Agricultura para las áreas y las zonas afectadas, principalmente en esta materia. Bueno, a ver, el banco.
1: También el contador Álvaro García, presidente del BROU, en esta entrevista exclusiva mano a mano con nuestro compañero Jorge Ramuñal, habló del robo en la sucursal de Pando y los procedimientos que ha llevado adelante la institución. Vamos a recordar que el gerente de la misma fue separado del cargo, fue trasladado más que nada, pero lo sacaron de ese cargo.
2: Bueno, a ver, el banco reaccionó de manera inmediata, ¿no? Nosotros, el robo fue el 24 a última hora, el 25 fue feriado, con la gerenta general del banco y algunos de los otros directores del banco estuvimos presentes el miércoles mismo, en el horario de apertura del banco de ese día, y yo ya ahí ya anuncié que el banco disparó los procesos administrativos que son necesarios, los procesos administrativos disciplinarios que son necesarios. ¿Qué implica esto? Implica el uso de una herramienta absolutamente normal en el banco, de la cual hay decenas de casos por año de diferentes tamaños y tipos. Este caso es un caso muy relevante, muy importante, es un hecho relevante para el banco. Entonces, lo que se hace en estos casos es iniciar un proceso que ya está previsto en la reglamentación del banco, que implica un proceso como puede resultar cualquier proceso de justicia con total garantía para las personas, los funcionarios que han estado en este evento, como para la propia institución, ¿verdad? Esto el banco lo canaliza a través de un tribunal que tiene que ver con lo que ya está reglamentado, de los cuales no participa ninguna de las autoridades del banco, y lo que hace ese tribunal es determinar si hubo responsabilidades, si se cumplieron los procedimientos que el banco tiene previsto, ya sea para cualquiera de los casos que sea, en este caso para el tema de manejo de dinero, etcétera, y determinar responsabilidades en ese sentido. Ya les digo que esto es unos procedimientos absolutamente normales y que en este caso se le ha pedido la celeridad máxima para ir adelante, para despejar cualquier duda con referencia a la actuación de los funcionarios que estuvieron en este tema. Y quiero ser muy enfático en esto: no hay que realizar ningún tipo de prejuzgamiento con referencia a este tema, porque como sucede en cualquier sociedad democrática, en cualquier sistema de justicia que funciona, en este caso estamos hablando de la interna del banco, cualquier persona es inocente hasta que se demuestre lo contrario. Por lo tanto, este proceso lo que quiere hacer es garantizar la mejor toma de decisiones con un proceso independiente, como describí recién, y simplemente viendo si se cumplieron los procedimientos establecidos, en los cuales confiamos, de procedimientos de seguridad del banco, o no se cumplieron. Por otro lado, por supuesto, está la investigación policial y judicial correspondiente, que eso en el banco no tiene ninguna relación con ello. En el marco de los procesos administrativos que tiene el banco, que es investigación administrativa, investigación sumaria, sumario administrativo, son esos tres, depende del tipo de caso, puede haber medidas que impliquen movimientos, muchas veces hasta para la propia protección de las personas, y hasta porque a veces en un evento de este tipo es muy duro, ¿no? Lo que se vive es una situación de violencia muy, muy grande, muy inmediata. Algunas personas lo asumen de una manera, otras personas lo asumen de otra. Y en este caso yo quiero también informar de que el banco tiene sus procedimientos de apoyo al personal, tiene un departamento de gestión humana que dispusimos que estuviera muy cerca de las personas, muy cerca de las personas más afectadas, y cualquiera de los funcionarios y funcionarias de la sucursal saben que es dirigirse al departamento de gestión humana y van a tener su respaldo psicológico, y también aplicando las políticas que tiene el banco dentro del marco del convenio salarial, que incluyen partidas para este tipo de costos.

0: Es muy interesante lo que decía, bueno, también sobre los otros temas, por ejemplo, el efecto que tendrá el niño en la economía del país, ¿no? Esto es un tema que está preocupando y los gobiernos del mundo se están reuniendo para analizar estas situaciones y lo que tiene que ver con esto que se anuncia, ¿no? Del niño, incluso en Estados Unidos el propio presidente Trump, pero el propio presidente de la República, Orsi, se va a reunir la semana que viene con todos los intendentes para ver aspectos que tienen que ver con esta temática, para ver de qué manera esto puede influir, ¿no? Entonces se va a estar reuniendo con los intendentes a los efectos de encontrar medidas o soluciones frente a esto. Pero desde el punto de vista económico, el contador Álvaro García decía lo siguiente.
1: Bueno, el país está previendo, ¿no? En realidad el mundo, la región y el país. Hoy Uruguay cuenta con un sistema nacional de emergencias, que me parece que es un tema bien relevante, porque es muy importante este tipo de eventos anticiparlos. Yo estuve hablando hace poco con el director nacional de emergencias, justamente porque es nuestra obligación estar informados de cómo vienen estos procesos. Y bueno, sabemos que el SINAE se está moviendo a nivel de todo el país, previendo, siempre esto es eventual, ¿verdad? Pero los indicadores que se anticipan prevén que, bueno, va a seguir habiendo agua, para decirlo de manera sencilla, de acá a fin de año, por lo menos en un par de etapas. Y ya el país está bastante lleno de agua, porque si uno recorre, como recorremos nosotros, vemos que los campos están muy bien de agua. Así que bueno, esto obviamente puede afectar población civil, digamos las ciudades, márgenes de río, como ha sucedido en otros eventos. Pero bueno, lo importante es que se pueda prever. Así que en materia de la producción también es importante para el banco estar informado de esto. Y el banco tiene como uno de sus ejes centrales hace muchísimos años la sostenibilidad ambiental, por lo tanto, todo lo que sea adaptación y mitigación, el banco tiene que estar presente.
0: Y finalmente, el presidente del Banco República habló sobre la información, esa advertencia que hemos venido tratando aquí, que el Banco Central dispuso para aquellos que tienen depósitos en dólares. Álvaro García se refirió precisamente a los depósitos y sus diferentes monedas.
1: Bueno, el Banco Central está en un proceso, como sabemos, de favorecer al crédito en pesos, del uso de la moneda nacional. El Uruguay está en una etapa distinta a la que estuvo históricamente. Hemos recibido varias presentaciones del presidente del Banco Central en ese sentido. El Uruguay está consolidando una tasa de inflación que está dentro de los límites ya desde hace varios años. Entonces, sin hacer recomendaciones de moneda, que los bancos no podemos realizar esa recomendación, esto siempre depende del cliente, pero la idea del Banco Central es informar de la mejor manera a los clientes acerca de lo que ha sido el comportamiento pasado. El comportamiento pasado no siempre determina el comportamiento futuro, pero habiendo una gran estabilidad hoy en Uruguay desde hace varios años, con referencia tanto a la inflación como al tipo de cambio, bueno, vamos a instrumentar los bancos, como tenemos que hacerlo, porque el Banco Central es regulador, la información a las personas antes de una toma de decisión para elegir básicamente en qué moneda realizan sus ahorros.
0: Muy bien, bueno, hasta ahí entonces algunos de los aspectos abordados con el presidente del Banco República, Álvaro García, durante su comparecencia esta mañana en el Hotel del Lago para las jornadas agroindustriales que se están desarrollando en ese sitio. Nos vamos a ir a la pausa y ya venimos con mucho más, pero antes les recordamos que todas las marcas de cero kilómetros y usados, el servicio postventa, los repuestos originales de todas las marcas con la tecnología más avanzada y más de 20 años de experiencia están en Alfa Líder.
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10: Muy bien, gracias Nivia. Después vamos a venir con un comunicado que emitió la Facultad de Ciencias Económicas respecto a la noticia que ayer adelantábamos aquí sobre la situación del asesino de Valentina Cancela, el joven que estudia en esa facultad, que lo hace, de acuerdo a lo que averiguaron nuestros compañeros que estuvieron trabajando en el tema, Diego Campo, en la Facultad de Ciencias Económicas, como bien digo, pero lo hacía de manera virtual. Bueno, hay un comunicado muy extenso de esa facultad respecto a esta situación y les vamos a recordar este crimen ocurrido acá en 2023, acá en la zona de Parada 6 de la Playa Brava, de la estudiante Valentina Cancela. Vamos a volver con ese tema y con otros que están repercutiendo a esta hora, pero nos vamos a otro tema también del cual hablábamos hace un rato, ¿no? La situación del estacionamiento tarifado y que muchos están haciendo preguntas. Vamos a tratar de evacuarlas a través del presidente de la Cámara Empresarial de Maldonado, doctor Willy Ilenfeld. Muy buenos días, Willy, gracias por atendernos.
11: Muy buenos días, Alexis, para ti y toda tu audiencia.
10: Bueno, en primer lugar, ¿satisface la situación a la cual se arribó en este proyecto de resolución enviado a la Junta por el intendente Abella para la zona de estacionamiento en el centro Maldonado?
11: Sin duda que sí, desde la Cámara es algo que se venía trabajando desde hace muchos años, se contrató un técnico, se presentaron distintos informes al intendente anterior, a este intendente, y la Cámara siempre viendo el tema del centro como algo global y una película, no solo fotos aisladas, y el tema del estacionamiento tarifado es un mojón más y es de los importantes. Y ahí la Cámara le llevó una serie de planteos que el intendente tuvo la amabilidad de recogerlos y están incluidos en lo que se envió a la Junta Departamental, o sea que por ese lado tenemos total satisfacción.
10: Es decir que ustedes están satisfechos que sea de lunes a viernes de 10 a 18 horas, bueno, que haya 2 horas gratis para...
11: Fue uno de las ida y vuelta más importantes, el que se incluyera el compromiso de las 2 horas sin costos para el estacionamiento, que no tenga un afán recaudatorio, sino que el estacionamiento sea una herramienta para permitir la circulación y el estacionamiento, para generar lo que es el paseo de compra, que la gente pueda ir sentarse a almorzar, que pueda ir a recorrer un par de tiendas para elegir sin andar a las corridas, y que, bueno, sí, luego de esas 2 horas se empiece a pagar el tarifado, pero bueno, que no tenga un afán recaudatorio en cuanto a los costos. Y de hecho el intendente en su resolución estableció que el producido del tema del estacionamiento sea advertido a instituciones benéficas, digamos, que no sea utilizado directamente por la intendencia, ¿no?
10: Claro. Justamente, ese tema de las 2 horas, para Las consultas vienen de parte de algunos empleados de comercios de acá del centro, que dice, pero cómo, yo ahora, ¿dónde voy a dejar el auto? Porque dan 2 horas nomás y sí, justamente ver, se trata de evitar eso, ¿no?
11: Desde la Cámara lo que hicimos fue el planteo justamente para asegurar que los funcionarios de los comercios y los residentes no tengan un sobrecosto por esta situación. ¿Dónde van a estar los vehículos de estas personas? En los estacionamientos que la Intendencia ya expropió, y recuerda que se expropiaron con el fin ese de que sea un estacionamiento gratuito para residentes del centro de Maldonado y para los funcionarios de los comercios. Entonces, el ingreso a esos estacionamientos va a estar de alguna manera controlado y va a haber que acreditar una vez al año que se es residente de Maldonado o que se es funcionario de los comercios de Maldonado, para evitar que tener un sobrecosto y una pérdida del poder adquisitivo a fin de mes producto del estacionamiento, porque la finalidad es, te reitero, la circulación, que la gente pueda ir y estacionar y bajar y hacer la opción de compra. Entonces no se busca complicar lo que es la situación ni de los residentes ni de los funcionarios, ¿no?
10: Claro, en este sentido podemos indicar que van a tener los empleados de distintos comercios que ahora nos han mandado mensaje, esa va a ser la respuesta, van a ir a los estacionamientos, no podrán hacerlo en la zona que está ahora tarifada. Si de repente lo hacían frente al comercio o a 30 metros del comercio, ahora van a tener que ir a uno de los estacionamientos que la Intendencia expropió, que está justamente... hoy contestábamos alguna pregunta respecto acá al estacionamiento de Ituzaingó y Dodera, ¿no? Que pueden dejarlo ahí y caminar...
11: Hay 4 estacionamientos, sí, que se expropiaron con esa finalidad, y lo que se va a hacer es regular el ingreso para que no para que una persona que vaya al centro para evitarse el tarifado termine estacionando en un lugar que se expropió con otra finalidad.
10: Claro, claro. Eso está contemplado.
11: Eso fue el planteo que le hicimos desde la Cámara. El intendente nos prometió que iba a estar contemplado y que incluso en la normativa que se manda a la Junta Departamental se faculta a la Dirección de Tránsito y al intendente a hacer los ajustes finales, donde va a estar la instrumentación fina de cómo se va a hacer la acreditación esa, si va a ser una vez al año, si va a ser presencial en la Intendencia ir a llevar la documentación o si se puede hacer en formato digital. Bueno, todo eso después se va a aterrizar, pero a trazos gruesos es que residentes y funcionarios van a hacer ordenadamente uso de los estacionamientos gratuitos por parte de las expropiaciones que hizo la Intendencia, y el resto va a estar en lo que es a nivel de calle, que es lo que va a estar tarifado, y va a haber 2 horas gratuitas y luego se va a empezar a pagar de manera progresiva para desalentar los estacionamientos de largo tiempo, ¿no?
10: Claro, eso está correcto. Manejando montos que van desde los 40 pesos hasta los 70, ¿no?
11: Correcto.
10: Eso también se lo comunicaron y está en el proyecto de resolución, ¿no? Con 30 minutos de tolerancia para descarga y carga enfrente de los comercios o en las escuelas, ¿no?
11: Sí, lo otro que nosotros planteamos desde la Cámara es el tema de la zonificación, que va a haber lo que es una parte del centro y otra parte de lo que se llama el microcentro, que va a tener a su vez un microcentro espejo en la zona del shopping, para que desde el estacionamiento tarifado no se profundice la desigualdad que pueda haber entre un shopping y los comerciantes del centro Maldonado, ¿no?
10: Claro, eso está bien. Claro, por el tema incluso porque los shopping generalmente tienen 2 horas de estacionamiento gratuito, y algunos más de 2 horas.
11: Por eso, se va a hacer lo que es un microcentro, que sería en la zona de, se llama Michelini, Pérez del Puerto, Rincón y Doctor Ide. que va a tener un valor. Después el resto del centro más grande, que sería Joaquín de Viana, Santa Teresa, La Valleja y 3 de Febrero, y se va a replicar un microcentro espejo para, lo que te decía, que tengan igualdad de condiciones desde lo que es el tema del estacionamiento tarifado, en lo que sería la zona contra el shopping, que es Roosevelt, Michelini, 18 de julio y 3 de febrero.
10: Ahí está, justamente. Esa zona me llamaba la atención en el proyecto de resolución, que dice, y avenida Roosevelt, ¿no? Claro, comprende todo el frente del shopping, por ejemplo, que generalmente está estacionado. Ahora va a haber que pagar para estacionar allí, ¿no?
11: Sí, sobre la acera, digamos, de que da hacia el centro Maldonado, ¿no? La que da hacia la playa, no.
10: No entiendo, Willy, ahí.
11: Que ahí lo falta definir algunos detalles, pero en principio sería sobre la acera de Roosevelt, que da hacia el centro Maldonado, la que sale, no la que va en dirección a Punta del Este. Pero esos son detalles que después lo va a terminar ajustando la propia intendencia a la hora de colocar toda la cartelería y definir exactamente el lugar, ¿no?
10: Claro, eso queda claro. Ahora, yo decía, por ejemplo, frente al shopping, por Roosevelt, ahí frente a la estación de servicio, toda esa parte que paran frente al shopping, ¿esa parte va a estar contemplada?
11: Esa parte se le va a dar el mismo tratamiento que el microcentro.
10: 2 horas y ahí está.
11: 2 horas gratis y después empieza con el tarifado.
10: Ahí está. Me están llegando preguntas. Dice, ¿qué va a pasar con los cuidacoches? Porque sería otro gasto que tendríamos para estacionar, además del cobro del estacionamiento.
11: Sin duda. Eso nosotros lo hicimos el planteo a la hora de fijar un poco la tarifa del valor hora, que había que tener en cuenta la realidad que vivimos, que es con el tema de los cuidacoches. Pero bueno, ahora lo que se planteó es ordenar lo que es el tema del tránsito y no se habló lo del tema de los cuidacoches todavía. Y como te decía, es parte de un todo y una película, ¿no? Se van cumpliendo etapas y mojones. La primera fue la apertura de la peatonal. La segunda es la de la obra que está arrancando este miércoles, todo lo que es el acondicionamiento urbano y la obra civil en sí, que va a estar pronta antes de la temporada. Y la otra herramienta más que se busca es el tema del estacionamiento tarifado, para que esté operativo también previo a la temporada, una vez que se finalice la obra ahí en la calle Sarandino.
10: Claro, justamente iba a ir al otro tema, porque en la presentación que se hizo ahí en la Cámara Empresarial, se habló de iniciar, ya hay fecha, el miércoles que viene entonces, y hoy hablaba justamente el director subdirector de Obras de la Intendencia respecto, a en qué van a consistir los trabajos, ¿no? Así que ustedes fueron informados en esa reunión, ¿no?
11: Sí, desde la Cámara venimos articulando ese tema también y fue en la Cámara que se hizo la reunión y conformamos una mesa de seguimiento de la obra, representantes de la Cámara Empresarial, del municipio de Maldonado, de la Intendencia y de la empresa, justamente para ir ajustando todos los detalles de la obra, porque hay que proteger las vidrieras, hay que coordinar el tema de los horarios, el retiro de las distintas escombros, en fin, todo lo que lleva una obra de este tipo, que es bastante traumático para tener un comercio abierto, hasta la mugre que se genera,
10: claro, el polvo y
11: con
10: todo
11: la mercadería,
10: eso,
11: ¿no? Exactamente. Todas esas coordinaciones se va a hacer a través de esa comisión que se creó pero teniendo claro que el resultado final, hay una luz al final del túnel y va a ser tener remozada todo lo que son esas 3 cuadras de Sarandí, junto con lo que veníamos hablando del estacionamiento, son distintos mojones importantes que pusieron en movimiento lo que era el centro, que durante años se habló de lo que se podría hacer, lo que no se podría hacer, en estos últimos año y medio se empezó a hacer y se irán ajustando las distintas situaciones que vayan surgiendo. Por ejemplo, el tema del estacionamiento, sobre la marcha se van a ir ajustando algunos detalles para que funcione de la mejor manera posible. Por eso siempre se plantea como un plan piloto y en la medida que se consolide se le dará continuidad.
10: Claro. en esta primera etapa que de remodelación de por calle Sarandí implicaría la construcción de las veredas y el retiro de las baldosas que están deterioradas, creo que apunta por ahí, ¿no? Y algunos aspectos estéticos, ¿no?
11: Sí, se va a hacer toda esa parte de pavimento, de obra dura que le llaman los arquitectos. Se va a cambiar lo que es la vegetación, que los árboles tenían problemas con las raíces, que no solo levantaban las veredas, sino que estaban ingresando en algunos locales, y se va a sustituir por palmeras autóctonas. Se va a mejorar todo lo que son la parte de desagües, de alcantarillados y de mobiliario urbano, ¿no? De papeleras, de asientos, y la iluminación también, que se va a poner una iluminación muy moderna para realzar lo que son esas tres cuadras, ¿no?
10: Claro, está muy bueno para realzar un poco el centro de Maldonado, ¿no?
11: Sin duda, y bueno, creo que se empezó a mover y se empezaron a ver determinadas concreciones que ha cambiado, y la evaluación que tenemos hasta ahora, tanto de los comerciantes, es muy positiva de toda la obra y lo que se viene haciendo, ¿no? Que se mejoró todo lo que fue el tema de la limpieza, se mejoró el control de los ambulantes, hay toda una coordinación de un montón de factores que al final del día hacen a la experiencia de compra, que es lo que hay que mejorar y hacer que el centro de Maldonado vuelva a ser un centro de referencia.
10: Sí, justo, Willy, tengo acá una consulta de un comerciante que va a pasar, dice, porque se le ponían frente al negocio vendedores callejeros, ¿no? Que no pagan impuestos, que no están regularizados, y que tiene toda la razón, es una competencia desleal para el otro que está en el local y que paga todos los tributos y cumple con todas las obligaciones.
11: Totalmente, esa es la pelea que tenemos. Lo que hay que hacer es llamar inmediatamente al municipio, y que son los que tienen la autoridad para retirar. Ellos van acompañados de la policía, y eso viene funcionando bien, pero si no llegara a funcionar, puede llamar a la Cámara, y nosotros de la Cámara hacer el seguimiento del tema, ¿no? En eso venimos trabajando fuertemente.
10: Muy bien, Willy Ellenfeld, presidente de la Cámara Empresarial Maldonado Punta del Este, muchas gracias por estos minutos.
11: Muchas gracias a ti, Alexis, por permitirnos contar todo lo que viene trabajando en la Cámara.
10: Muy bien. Amigos, las 12 del mediodía, 5 minutos de esta jornada de viernes. Tenemos que ir a la pausa, pero bueno, tenían varias interrogantes nuestros vecinos que están siguiendo nuestro programa con el centro de Maldonado y también con el tema del estacionamiento. Esto, indudablemente, una vez que se apruebe en la Junta Departamental, después vendrá la reglamentación, ¿no? Y cómo se va a instrumentar, de qué manera, ¿no? Pero bueno, han tenido durante esta semana distintos puntos de vista, lo que declaró Pígora en la Comisión de Presupuesto como director de Movilidad. Punta del Este no lo tocan. Ayer me aclaraban desde la Intendencia de Maldonado que Punta del Este, con el tema del tarifado, estacionamiento tarifado, por ahora no lo van a tocar, lo van a dejar quieto. No. Ya demasiado lío tienen con la terminal de Punta del Este, dice, vamos a dejar quieto ese tema, porque Pígola lo había adelantado también en la Comisión de Presupuesto de la Junta Departamental, en su comparecencia. Después la Intendencia divulgó el proyecto enviado a la Junta, que está en nuestra página web con todos los detalles de lo que se va a cobrar, toda la instrumentación que llevaría adelante esta iniciativa, que se espera sea votada en los próximos días en el ámbito legislativo departamental. Bueno, entre otras cosas. Vamos a la pausa. Estamos en las 12:06.
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0: Muy bien, amigos, seguimos adelante en la página central de la revista. Estamos pasando las 12 y 20 de la mañana con muchas novedades. Les decíamos que la Facultad de Ciencias Económicas emitió una declaración pública respecto a la situación del asesino de Valentina Cancela. Vamos a estar con este tema porque ya venimos con la información policial y judicial, que es abundante esta mañana. Recibimos a Ricardo Almada a esta hora. Buen día, Ricardo.
1: ¿Qué tal? Buen día. ¿Cómo andan todos? Nos estamos dedicando a la fauna últimamente en nuestro bloque. Hace unos días, nuestro apreciadísimo el Garza marchó a la parrilla, ¿no?
0: Sí.
1: Bueno, ahora marchó un carancho. Pero no tiene que ver con los caranchos estos, los abogados y los gestores, todas estas cosas. Es el carancho nuestro. ¿Lo ubicás a López Piris?
2: Sí,
1: el carancho López Piris. Llegó al antecedente 22. Se están sacando chispas con él. Con el
0: Garza.
1: Con el Garza me parece que lo va a superar porque el carancho es más joven. Incluso creo que no está tan deteriorado físicamente como el Garza, ¿no?
3: Uruguay, que no, ni no.
1: Pero sí, nosotros tenemos todo acá. Acá en Maldonado tenemos absolutamente para todos los gustos. Bueno, ¿se acuerdan del caso con el que lo tuvimos acá, que habló la víctima, la señora que le acá en el centro de Maldonado, que le patearon la puerta de la casa, entraron y el hijo estaba durmiendo?
0: Ah, exacto.
1: Su testimonio, bueno.
0: En la calle, acá, Gutiérrez Ruiz.
1: Gutiérrez Ruiz, exactamente. Ah, bueno, eso había sido el 17 de agosto, por lo menos fue denunciado, puede haber sido el día antes o algunas horas después, porque recuerdo que la señora nos contaba que tuvo que ir a la comisaría, bueno, varias veces. Bueno, acá en la calle de Toro Gutiérrez Ruiz, un individuo había provocado daños en la puerta para ingresar a patadas, a plena luz del día. La señora había salido, estaba su hijo y se marchó con dinero y otra serie de efectos. Dijo que había llegado a la casa y encontró un gran desorden, la puerta rota, por supuesto. Le faltaban 15 mil pesos que estaban en un sobre que eran para un viaje de niños, de un grupo de niños.
0: De un grupo de niños.
1: Ella nos había contado. Además de un teléfono celular y varios anillos. Bueno, Investigaciones de Zona 2 tomó el caso. Junto con el CCU, lo primero que hacen ahora es revisar las cámaras porque allanan el camino. Si es conocido, ya está, es fulano de tal, y van directo a buscarlo. Bueno, en este caso lograron identificar al autor de este robo como Juan Ignacio López Piris, 48 años, el carancho, quien ya contaba con otros 21 antecedentes penales por delitos de todo tipo, fundamentalmente robos que, digo, pueden calificarse o se califican como menores, aunque para las víctimas son de mucha importancia. Bueno, resulta que a esa altura el carancho ya estaba siendo sindicado como posible autor de otro hurto, también acá en el centro de Maldonado, y bajo la misma modalidad ocurrido en el mes de julio. Bueno, se enteró al fiscal de primer turno, le dijeron, mirá, tenemos todos estos elementos, doctor, el carancho está metido en probablemente estos dos robos, a ver si podemos conseguir la orden de detención. Bueno, se concretó ante la justicia y el pasado martes, antes de ayer, fue encontrado por efectivos del PADO que andan volando en calle Juan Alberto Caracara, en el barrio Maldonado Nuevo. Ayer declaró en fiscalía Juan Ignacio López Piris, después lo llevaron ante la justicia y terminó condenado como autor de dos delitos de hurto agravados, ambos en régimen de reiteración real entre sí, y lo penaron con 15 meses de prisión, un año y tres meses para adentro. Cayó el autor de múltiples hurtos en comercios aquí de Maldonado. La variedad de delitos que se cometen y como que algunos se especializan. Este le daba duro a las tiendas. No sé si quería o tendría, andás a ver, algún puestito en alguna feria o algo, porque le dio duro y parejo a las tiendas y comercios por el estilo. El 19 de agosto, hace ya casi un mes, en la madrugada, un llamado al 911 alertó a la policía sobre un hurto que se estaba cometiendo en ese momento en un local de electrónica ubicado sobre la calle Sarandí, en pleno centro de Maldonado. El responsable del comercio narró a los primeros policías que llegaron allí que minutos antes un individuo había roto un ventanal de vidrio y sustrajo parlantes, cámaras fotográficas y otra serie de efectos que valoró en unos 40 mil pesos. El caso, en este caso, valga el juego de palabras, fue asumido por la Brigada de Hurtos que tiene la seccional primera, que inició rápidamente la investigación y logró identificar al autor como Maico Fabián Cejas Benítez, 35 años y poseedor también de un buen puñadito de antecedentes. Librada también la orden de captura, tramitada ante la justicia, antes de ayer, efectivos del PADO de Zona 2 que patrullaban calles de Maldonado, lo identificaron y lo detuvieron a la altura de Avenida Los Gauchos y calle Manuel Meléndez, esto es allí en uno de los límites del barrio Dicio. Cejas Benítez también, como el Carancho, estaba siendo investigado por otros hechos delictivos perpetrados en el centro de Maldonado que habían quedado confirmados durante la indagatoria. El 11 de agosto había robado una serie de prendas de vestir de un comercio de calle 18 de julio. El 27, también del mes pasado, otro robo similar en un comercio de calle Santiago Gadea, esto en el barrio Dicio. El 31 de agosto volvió a robar prendas de vestir de otra tienda de calle 18 de julio y el pasado martes primero de este mes diversos artículos de un comercio de aparatos electrónicos de la calle Román Guerra. Bueno, tras declarar en la Fiscalía de Tercer Turno, Maico Fabián Cejas Benítez fue llevado ante la justicia, lo condenaron como autor de 5 delitos de hurto, todos en régimen de reiteración real entre sí, y lo penaron con 12 meses.

0: productos predilectos. Bueno, en horas de la madrugada de ayer, personal de la URPM andaba, es lo que era antes Radio Patrulla, andaba realizando tareas de patrullaje justamente en el barrio Las Marías. Intervino a un individuo que se desplazaba no solo encapuchado, sino en forma sospechosa y llevaba una mochila. Se trataba de PJRM, 30 años, quien llevaba la mochila cargada de cables. Cuando le preguntaron, che flaco, ¿y esos cables? Los había encontrado en una volqueta.
1: ¡Ja! Volvió el tema. Sí. La excusa de la volqueta.
0: La excusa de la volqueta. Este no fue el contenedor. La volqueta. ¿Quién va a tirar cable en la volqueta? Que saben que hay un negocio con esto. Bueno, obviamente es un fenómeno total. Fenómeno los policías que dijeron, no, flaco, esto no es así. Lo aguantaron por ahí en la vuelta, hicieron una recorrida y en una obra en construcción, allí nomás en el barrio de Las Marías, constataron daño en instalaciones eléctricas y cables idénticos a los que poco antes habían incautado, por lo cual llevaron al PJRM para la comisaría. Después ubicaron al responsable de la obra para que radicara la denuncia, lo que hizo unas horas más tarde en dependencia de investigaciones, y Policía Científica en este caso también actuó, levantó algunos elementos probatorios. Bueno, ayer mismo compareció en el juzgado penal de 11º turno y lo condenaron como autor de un delito de hurto agravado en grado de tentativa y lo penaron con 8 meses de libertad a prueba por el robo de cables, ¿eh? Así que ese es el panorama por acá, donde continuamente están apareciendo casos.
1: Vamos con otros temas. Por otro lado, el abogado que operaba, lo que hablábamos hoy en el pase, que operaba en Maldonado, fue condenado por la captación ilegal de clientes. Era un retirado militar, un teniente coronel retirado, en uno de los 10 profesionales condenados por integrar esta red nacional que captaba ilegalmente víctimas de siniestros de tránsito. Se había retirado de forma voluntaria del ejército tras ser sumariado por la misma práctica dentro del Hospital Central militar de las Fuerzas Armadas. Es uno de los abogados identificados, que lo comentaba hoy Laura Docarmo. Gustavo Ventos es un teniente coronel que se retiró en el 2020 y fue sumariado luego de esta captación ilegal, de acuerdo a una resolución también a la que accedió FMG del Ministerio de Defensa. Ya anteriormente tenía ese antecedente y bueno, ahora cae junto a otra cantidad de abogados que estaban en este tema, del cual hemos abundado en información en estas últimas horas. Y después el otro tema también que surgió es que la Facultad de Ciencias Económicas respondió a inquietudes sobre el asesino de Valentina Cancela. En las últimas horas, la Facultad de Ciencias Económicas y de Administración de la Universidad de la República señaló que debe permitir el acceso a una instancia educativa de una persona privada de libertad cuando así esté dispuesto judicialmente. La institución reconoció que la situación puede generar incomodidad, miedo e inseguridad entre integrantes de la comunidad universitaria y aseguró que analiza medidas adicionales de protección dentro de sus competencias. Después, en otro momento, señala que tiene que tener acceso, indudablemente de acuerdo a las normas establecidas, a las actividades académicas, esta persona privada de la libertad. Somos conscientes de lo que está ocurriendo y que se está movilizando a muchas personas de nuestra comunidad y genera inquietudes legítimas, reconoce el decanato de la Facultad de Ciencias Económicas. La institución aseguró que no es indiferente a lo que sucede con quienes la integran y afirmó que se encuentra analizando la situación junto a diferentes áreas de la universidad. Una persona privada de la libertad y su acceso a una prueba, uno de los puntos centrales del comunicado refiere a las condiciones bajo las cuales una persona privada de libertad puede participar de actividades educativas. La facultad explicó que los procesos penales, las condenas, las medidas de privación de libertad y sus modalidades de cumplimiento son asuntos que corresponden exclusivamente al Poder Judicial. Por esa razón sostuvo que como servicio universitario debe cumplir las disposiciones judiciales que correspondan. Si eso significa permitir que una persona privada de libertad ingrese a una prueba,

0: prueba acompañada por quien la ley dispone, así lo hacemos, señaló la institución.
1: Perdón, Alexis, porque la verdad que es bastante genérico y no habla claro el comunicado, pero traduciendo, que los privados de libertad, cuando van a rendir alguna prueba presencialmente en alguna facultad, van con custodia. Si son menores adolescentes, con custodia del INAU o del INISA. Si son mayores, con custodia policial.
0: Claro, básicamente pasa por ahí. Dice que se avanza hacia nuevas medidas. La institución informó que se encuentra trabajando en manera coordinada con Cabida, la unidad de apoyo a la enseñanza y el área jurídica de la Universidad de la República, para determinar qué otras medidas puedan implementarse o pueden implementarse. El objetivo, señaló, es encontrar respuestas dentro de la competencia que posee la facultad y proteger a las personas involucradas, ¿no?
1: Digamos que este comunicado surge porque, si bien no lo nombran específicamente, alude a ese caso porque en las últimas horas hubo un gran revuelo, ¿no? Todo esto que ocurrió en la Facultad de Medicina removió casos como el caso de tan fuerte de Valentina acá, y la alusión a su homicida, que ya es mayor de edad, ya cumplió los 18 años. Exacto. Increíblemente, por lo que mandata la ley, todo lo que le queda por delante, que son, si cumple toda la pena impuesta en el INISA, son como 7 años más, va a salir de barba y bigote, una cosa que no puedo entender después de cumplir la mayoría de edad. Y todo el revuelo es, le decimos a la audiencia para complementar, es porque ayer comenzaron a circular versiones de que estaba asistiendo presencialmente a esta facultad, cuando no sería así, estaría
0: únicamente está estudiando virtualmente desde la dependencia del INISA.
1: Exacto.
0: Donde está detenido,
1: aunque
0: va a rendir prueba.
1: Exacto, que es lo que aclara un poco la facultad. Y debemos decir, porque digo, somos como a veces en algunos casos como la gata Flora, ¿no? Y no estamos justificando no absolutamente nada. Reclamamos por la recuperación de quienes están privados de libertad. Bueno, este chiquilín cometió un acto tremendo, aberrante, dolorosísimo, le quitó la vida a una chiquilina que no tiene la posibilidad de seguir estudiando ni cosa por el estilo, pero pongámonos de acuerdo, tampoco sirve que lo tengan 10 años encerrado en la oscuridad en el INISA para que dentro de 10 años salga transformado en qué. Bueno, la Constitución y las leyes amparan a quienes están privados de libertad si tienen la posibilidad de estudiar y desean hacerlo y lo toman en serio y tienen buena conducta, puedan hacerlo. Y es este el caso, ¿no? Y es este el caso. Así que en eso nos tenemos que poner en sentido. Queremos ponernos de acuerdo, digo, o queremos que se recuperen o no queremos, porque para un caso sí, para otros no. Y es este caso que, reitero, es tristísimo y a todos nos generó y nos genera muchísima bronca, mucha rabia. Pero bueno, las cosas son así y hay que cumplirlas, ¿no?
0: Claro, claro. Todo esto a raíz también del atentado contra esta chica de 19 años en la Facultad de Medicina, que está ocupada, que no se están dictando las clases, así que hasta mañana sábado va a permanecer
1: ocupada.
0: Ayer
1: vi el testimonio de dos amigos de ella que la fueron a ver en la internación, y una chica. Conmovedor el testimonio, pero además impactante la madurez y seriedad con que lo hicieron, y uno de los chiquilines no alcanzó a hilvanar dos frases cuando se puso a llorar, ¿no? La otra cara de la moneda. Amigos de la víctima estuvieron charlando con ella, está animadita, obviamente que no escarbaron en el caso, pero bueno, también a propósito, porque estaba si no se complicaba nada, unas 24 horas de ser dada de alta, ¿no? Claro. Que después hay que ver cómo se reincorpora a los estudios y a su vida social por los temores, todo eso, ¿no?
0: Sí, sí, sí.
1: Es horrible.
0: Es horrible.
1: Es horrible.
0: El tema traumático, lo que decía el psicólogo forense Álvarez, de todas las repercusiones y el daño y las secuelas que puede dejar.
1: Sí, sí, sí, más allá de la física. Hay un dato más que seguramente la audiencia esté también atenta a ese tipo de cosas. Desde ayer también se ha estado hablando mucho de quién es el padre del atacante. Es un docente, dio clases en varios liceos, en la asignatura de inglés, en varios liceos aquí en el Maldonado. No sé si terminó siendo docente en Salinas cuando su hijo era alumno de ese liceo y se generó todo lo que también se ha generado, pero bueno, ese es el dato. El hombre obviamente no tiene nada que ver con el disparate, la aberración que cometió el hijo, pero sí, efectivamente estuvo, no es de acá, pero estuvo vinculado a centros educativos acá en Maldonado.
0: Muy bien, nos vamos a ir a la pausa cerrando este bloque, Ricardo.
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0: bien, amigos. Seguimos adelante en la página central de la revista a esta hora, las 12:52 minutos. Le damos paso a Nivia para que nos dé unas recomendaciones antes de sumar una nueva voz.
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0: Muy bien, nos vamos a otro ámbito de la información. Como les venimos diciendo, el tema de la terminal de ómnibus de Punta del Este parece no terminar, ¿eh? Es un tema polémico, controvertido. Y bueno, está bailando el intendente municipal con la más difícil, ¿eh? Muy bien, así que hay repercusiones al respecto.
1: Hemos conocido la palabra de los vecinos, de los usuarios. Bueno, a ver qué dicen desde las empresas, ¿no?
0: Exactamente, exactamente. Estamos en línea con el contador Miguel Arón, gerente de COPSA Este. Muy buenos días, Miguel. Gracias por atendernos.
2: Alexis, Nivia, muchas gracias por la comunicación.
0: Bueno, ¿qué opinión, panorama vislumbra en cuanto a las compañías? Porque tenemos varias preguntas para hacerle, ¿no? Teniendo en cuenta estos cambios sustanciales que se van a registrar, más que nada para las compañías que tienen que poner camionetas o trasladar a sus pasajeros de Maldonado a Punta del Este. Lo escuchamos.
2: Sí, no, en principio, Alexis, la intención de nuestra comunicación para con la comunidad es que, a propósito del spot publicitario que está transmitiendo los medios radiales y televisivos, que es una palabra de la intendencia, se registra una serie de inexactitudes a nuestro juicio que las podemos avalar con documentación. Por ejemplo, que allí el mensaje de la intendencia habla que solo un 5% de los pasajeros que llegan a Maldonado siguen a Punta del Este. Queremos precisar, tenemos la documentación, los registros de la venta de pasajes, que solamente en baja temporada es posible que exista una cifra parecida a esa, solo el 5% siguen a Punta del Este. Cuando hablamos de la temporada estival, y es cuando se proyecta de cara a la temporada estival este cambio, estamos en un guarismo de un 50% o más de pasajeros que llegan a la terminal de Punta del Este. Estamos hablando que allí no solo llevamos a aquellos turistas que ascienden en el aeropuerto, en el puerto Montevideo, donde sea, sino que también a toda la gente que viene a trabajar a Punta del Este, puntualmente, porque ahí es donde se concentra la mayor cantidad de público en verano. Nosotros sabemos que nuestra población crece exponencialmente en verano y se concentra sobre todo en la península y en toda la extensión de lo que es Punta del Este. Entonces, esos pasajeros llegan a la terminal de Punta del Este, no quedan en Maldonado. Esa es una de las inexactitudes que queríamos significar hoy. Al margen de ello, la otra gran inexactitud es que se habla de que el trayecto de 5 kilómetros entre terminal de Punta del Este y Maldonado, viceversa, en temporada estival llega a demandar 1 hora. No es cierto. A partir del año pasado y previo al inicio de la temporada estival, la intendencia a los efectores del transporte de línea regular nos extendió el tiempo de recorrido entre la terminal de Maldonado y Punta del Este de 10 a 15 minutos, pero salvo honrosas excepciones, en toda la frecuencia, nosotros tenemos más de 20 frecuencias, y hay otra empresa que tiene también la misma cantidad, quizá en una o dos frecuencias al día, esos 15 minutos se transformen en 18 minutos, en 20 minutos máximo. Entonces, nosotros si pensamos en que la sana intención del intendente es descongestionar las vías de tránsito de acceso a la terminal de Punta del Este, cuando llegan, yo me pregunto, dos o tres coches directos que llegan a la misma hora a atracar a Maldonado, que llegan con un 50% de su capacidad instalada, que estamos hablando entre 20 a 25 pasajeros, ¿cuántas camionetas, cuántas vans vamos a precisar para trasladar simultáneamente a esas personas para no ocasionarle demasiado distorsión en su tiempo? Y la dimensión de un ómnibus entre 12 y 15 metros de largo se debe sustituir, en su caso, las vans llevan entre 14 y 17 pasajeros. Vamos a tener que utilizar mínimo dos vans por coche, dos vans que son de 7 metros. ¿No estamos hablando de la misma dimensión? Entonces, nos preocupa eso y que el mensaje que se manda a la comunidad no es el correcto, que nosotros lo podemos argumentar y documentar, porque nosotros tenemos toda la estadística de venta que presentamos al Ministerio de Transporte y Obras Públicas, que es nuestra rectoría. Y después lo otro, lo que desde plano nos preocupa, sobre todo que es nuestro foco de atención, es el pasajero. El pasajero llega con sus maletas, con sus menores de edad, con sus personas con dificultades de movilidad, con sus mascotitas. ¿Cómo va a ser el traslado y el trasiego a las vans, supuestas vans, que no sabemos ni quién las va a proveer? Entonces, son una serie de incertidumbres que tenemos, y esto lo tenemos todas las empresas. Entonces, queremos dar nuestra información desde los que somos operadores del servicio, que tenemos más de 20 frecuencias diarias. Después también hay otro tema. Llegan, en el mejor de los casos, de acuerdo a los datos estadísticos, 120 ómnibus del Servicio Interprovincial de Pasajeros a Punta del Este, más o menos, y casi que cuadruplica esa frecuencia la llegada de los ómnibus urbanos, que podrán ser 2 metros más cortos, capaz. Pero hoy día, en baja temporada, tenemos registros de que ya cuadruplican la llegada de los urbanos a Punta del Este con relación a los interdepartamentales. Entonces, no entendemos qué tanto congestionan los interdepartamentales, ¿no?
0: Correcto. Es decir, es una buena pregunta esa para trasladar a las autoridades. Pero también el tema de las... hay personas que ya nos están escribiendo, nos están preguntando cómo hace uno para llegar, porque actualmente uno compra pasaje en Punta del Este y sale de la terminal de Punta del Este. Ahí, indudablemente, será el mismo horario que sale el ómnibus actualmente de Punta del Este, saldrán las combi hacia la terminal de Maldonado, ¿no?
2: Quisiéramos pensar que debería ser así. Aclarar también que a nosotros, como al igual que el 100% de los efectores, colegas nuestros que hemos consultado, a nadie se les consultó a nadie, ni a nadie se lo llamó puntualmente para decirle, mirá, ¿qué te parece que vamos a hacer esto? O directamente, vamos a hacer esto. ¿Y cómo se va a resolver esto de las combi? Tendríamos que tener disponibilidad de vehículos de menor porte todas las empresas. ¿Quién va a cubrir ese costo? Porque nosotros nos manejamos con un arancel que es el que marca nuestra rectoría, que es el Ministerio de Transporte y Obras Públicas, que está confeccionado en base a una paramétrica. Esa paramétrica no incluye la eventualidad de costear, ya sea tercerizado o propio, un servicio de vans. Entonces, pero volviendo al tema, lo que más nos preocupa es el usuario. El usuario que tiene que, por 5 kilómetros que le falta llegar a Punta del Este, vamos a pensar no solo en los servicios regulares que vienen desde Montevideo, que sí está bien, somos la mayor frecuencia, tenemos unos 40, 44 turnos entre las dos empresas que venimos por el corredor interbalnearia, pero los que vienen de Paysandú, de Salto, con 6 horas y media, que hacen 650 kilómetros. Por 5 kilómetros los hacen bajar con todas sus maletas y con sus niños y con sus personas mayores y eventualmente problemas de desplazamiento. No logramos entender.
0: Bueno, dejamos plantear la inquietud, no sé si Nivia tiene...
1: No, me pareció genial eso que decía de las cuántas van se necesitan para llevar la gente que venía en un ómnibus.
0: Claro, y las internacionales, claro, también, y las que vienen del norte del país, eso es un buen planteo que hace Aarón.
1: Muchas gracias, Aarón.
0: Vamos a seguir conversando, Miguel Aarón, muchas gracias por estos minutos.
2: Estamos a la orden, un gusto.
0: Muy bien, ahí teníamos al contador Miguel Aarón, gerente de COPSA Este. ¡Ay, qué lío esto de la terminal de Punta del Este!
1: Y otro niño que no lo quieren es al estacionamiento. Ahí tenemos un montón de mensajes que dice, bueno, ¿quién se va? ¿Cómo van a solucionar esto?
0: Sí, está complicado. La gente se resiste a los cambios, ¿no?
1: Claro.
0: La gente se resiste a los cambios. Yo también estaba leyendo algunos mensajes y me cayeron a mí y decía, ¿por qué lo van a hacer ahora? ¿Por qué no lo hacen más adelante? Bueno, hace tiempo se viene hablando.
1: La medida de los estacionamientos tarifados va a beneficiar a las casas de venta de motos y en perjuicio de las estaciones de servicio. Sacan autos y suman motos. Es complicado el tema. Los otros beneficiados son las empresas de transporte y los Uber, decía por acá en este mensaje. A ver qué teníamos otro. Que decía por acá, buenos días. A nivel de tránsito, digo, para las autoridades, ¿tienen pensado hacer algo con los camiones chinos que están autorizados para andar con 10 metros cúbicos y anda con 20 metros cúbicos partiendo el asfalto de toda la ciudad?
0: Es un entendido en el tema.
1: En vez de andar con 15, andan con 30 toneladas encima, se arregla por un lado y se rompe por el otro. Después, otra cosa que nos preguntaban ayer también sobre los cuidacoches. Les pregunto dónde saco el ticket para estacionar, nos preguntaba alguien por acá. Qué ganas de complicar con el tema del estacionamiento, decía alguien en este mensaje. Se va a tener que ver una manera de dar un pequeño porcentaje a los cuidacoches de la tarifa con rotación de los mismos para que todos tengan la misma oportunidad, porque pagando les van a bajar el ingreso de propina. Es una variación que trae el cambio, dice por acá.
0: Muy bien, vamos a ir con la audiencia. Buen mediodía, ¿con quién hablamos?
3: ¿Cómo andas, Alexis? Y hago una consulta más técnica de esto que están hablando. Cuando lleguen los ómnibus, acuérdate que Bus puso ahora el barco este grande,
0: sí,
3: ¿verdad? Buquebus trae una frecuencia de unos 20 a 30 ómnibus normalmente en verano. Este barco grande va a duplicar la llegada de ómnibus acá. ¿Dónde los van a parar? ¿Dónde van a hacer la espera?
0: Buena pregunta, la verdad, ¿eh? Buena pregunta. Porque la terminal de Maldonado va a colapsar, sin lugar a dudas, con esa.
3: No,
0: con la cantidad de ómnibus Buquebú ahora con el barco que inaugura.
3: Y Colonia Expresa, acuérdate que compró COT. También trae todo lo que trae. Más todas las empresas argentinas. ¿Dónde vas a bajar? Más los taxis, más los Uber, más las bombas. Pregunta técnica es: ¿dónde van a parar todo eso?
0: Sí.
3: Porque si están hablando de descentralizar a un lugar que va a colapsar el centro de Maldonado, más la gente que va a esperar, ¿no?
0: Sí,
3: más
0: sí.
3: Más la empresa que te encarga. O sea, es verdad, suelta Punta del Este, pero Orcas del centro de Maldonado, a cuadras a la redonda, más el shopping. Imagínate un 3 de enero que llueva. 3 de enero, te digo, con lluvia.
0: El shopping, un caos tremendo. Ya me lo imagino.
1: La gente se va a las grandes superficies.
3: Sí, pero es que no hay manera. No entiendo dónde nos van a parar. Si tú vas un 2, 3 de enero, los ómnibus, verdad, están mal parados por bulevar. Eso es cierto, porque lo vemos todos. Son cuadras de ómnibus, otros que los meten. Los que descansan enfrente de los cinco dedos. Las empresas que vienen como agencia central y todo eso, los paran enfrente de los cinco dedos. Hay un lugar que dice ómnibus, no sé si ustedes se dan cuenta dónde.
0: Sí, el estacionamiento ahí.
3: ¿Y dónde vas a parar? Porque vamos a suponer que son 2.000 personas que traen el buque nuevo de China Zorrilla. Que 1.000, solamente 1.000, que en verano pasa, se tomen ómnibus. A 44 tenés 25 ómnibus. Más los de Francisco, más los que llegan cada una hora. Desde las 12 a las 6 de la tarde, ¿dónde entras a Maldonado? Más las vans, ¿dónde vas a parar las vans? Porque está viniendo COT, COPSA, Turismar. ¿Y dónde parar las vans para que saque la gente? Más el estacionamiento. No entiendo eso. Esa es la pregunta técnica mía. La que yo le di a Pígola. ¿Dónde van a parar todo ese movimiento? Te la dejo de ver, a ver si tú puedes juntar la piola.
0: Muy bien. Gracias, Nivia. Nos tenemos que ir a la pausa.
1: Nos vamos a la pausa.
0: Nos vamos a la pausa a las 13:07.
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3: Juan Carlos, ¿cómo te va?
4: ¿Cómo andan? ¿Cómo están ustedes? ¿Bien?
3: Muy bien, muy bien. Bueno, se viene la actividad del fin de semana y hay una polémica ahí en Peñarol tremenda. Bueno, arranquemos.
4: Sí, una actividad de Peñarol interna que es, va por afuera de lo que es la cancha, pero que después termina repercutiendo, ¿no? Porque si bien un puntero para levantar un centro, un centro delantero para cabecear una pelota, no deberían estar pendientes de lo que son las discusiones entre los dirigentes de turno, es claro que la interna de Peñarol no da hoy por hoy, no hablo de certeza, no da mensaje de unidad. Y hay un clima electoral, lo hemos marcado contigo, lo hemos marcado en el programa desde hace ya algunos meses, que en la medida que se radicaliza, mucho más pone a Peñarol en la picota, mucho más le da a Peñarol ese sentido de discusión interna. ¿Y por qué? Y bueno, porque no deja de ser el presidente Rubio el que salió a decir las cosas que dijo después de haber presentado al zaguero argentino que ha venido como refuerzo a Pecera para esta temporada y la próxima, y no deja de ser duro, muy duro, las acusaciones de Evaristo que generaron la respuesta por parte del presidente de Peñarol. Y bueno, en ese ir y venir Peñarol se convulsiona, y en ese ir y venir agregado a lo deportivo, partido clásico perdido, a lo deportivo, más allá de que está liderando la tabla anual en la medida que ganara el partido atrasado que tiene contra Torque. Bueno, más allá de eso, Peñarol tiene los inconvenientes de levantarse rápidamente después de haber perdido frente a Nacional, y tiene increíblemente los inconvenientes que otra vez parecían haberse subsanado, pero que otra vez se dan. Llamale lo que quiera, fatalidad, casualidad, mala liga, mala suerte, lo que vos quieras, pero a Peñarol el otro día, en un partido sin mayor trascendencia, que termina empatado por la Copa Uruguay en una fase de grupo donde Peñarol seguramente lo va a pasar, y sin embargo Peñarol tiene tres lesiones que impiden que esos jugadores estén el fin de semana frente a Danubio. Bueno, ahora el turno de una recuperación que Peñarol buscará desde lo futbolístico, una tranquilidad que aporta el resultado, porque los resultados también ayudan a calmar, a tranquilizar, a callar en lo interno, y un partido frente a un Danubio sumamente necesitado, que también viene de una interna difícil, tomando en cuenta lo que están padeciendo los jugadores, los malos resultados que se dan, y un fantasma del descenso que prácticamente ya se ha apoderado de Danubio, que está muy incómodo en ese sentido. Ese es el partido especial, a puerta cerrada, además, en un fútbol que tiene una semana que ha sido bravísima, ¿no? Desde los coletazos que se han dado por parte del clásico, las idas y vueltas, lo que ha significado la intervención policial, la respuesta de los dirigentes de Peñarol, lo que Rubio ayer le decía públicamente al jefe de policía, lo que ha dicho la jefatura de policía, las investigaciones que tiene la Asociación Uruguaya de Fútbol, lo que hablábamos el otro día contigo, lo que Nacional intenta que pase con quita de puntos, lo que Peñarol intenta defender para que no le quiten los puntos, y como corolario, además de lo de Danubio, además de lo de Torque, además de la indecisión por horas que tuvo la Mutual para fallar para un lado o para otro, ayer se completa el panorama con un partido que no se juega porque se le anuncia mal, me dirá, comunicado, puede pasar, sí, a todos nos puede pasar, un olvido, pero en el fútbol profesional, que vayan los equipos, que vayan los jueces y que se queden esperando, y la policía no va, y la guardia privada no va, y la parte sanitaria del espectáculo, la ambulancia no va, porque se le coloca en el comunicado, se le cita para un partido que es 18-15, cuando el partido estaba fijado a las 15 horas en el complejo

0: futbolística era pasar un obstáculo grueso y era ponerse en carrera y en combate para ganar el clausura. Pero ahora cada partido, porque Nacional arrancó muy mal el clausura y porque la normal sigue estando lejos, cada partido para Nacional será una final y un desafío. Y el próximo es frente a este Juventud de las Piedras que lo visita el domingo en el Gran Parque Central.
1: Muy bien, Juan Carlos, la seguimos el lunes entonces.
0: El lunes con resultado a la vista. Un abrazo grande.
1: Abrazo, buen fin de...
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1: Si me permite, ¿qué dijo Ruglio? ¿Por qué no me lo dice en la cara? Le contestó a Evaristo González, porque va calladito la boca, dice, y se sienta en el consejo directivo, pero o me cruza, no me dice nada.
3: Evaristo, no voy a hablar, porque cuando me tiene adelante nunca me dice nada de las cosas que después dicen los medios, y porque aparte la gente ya con un 3%, que es lo que vota en la encuesta, ya le mostró. Y aparte un dirigente que a la gente de Peñarol de las cuatro tribunas le tiraron gases, la cagaron a palo desde que llegaron, no los de la Cataldi, como dice la prensa o como muestran los videos, es decir, o como difundió el Ministerio del Interior, y ese dirigente se ocupa de hablar de una piecita en la que no encontraron absolutamente nada, porque eso es lo otro. La piecita existe, sí existe, pero existe desde hace años, como existe en un estadio como el Centenario, el campeón del siglo del Parque Central, 50 piecitas de esas. En la piecita no encontramos más nada que unas banderas, ni siquiera fuego, ni siquiera bengalas náuticas de esas que pueden matar a alguien. Quiere decir que es intrascendente. Y si un dirigente, que por suerte ya tiene el rechazo de todo Peñarol, porque parece que no fuera dirigente de Peñarol, no sale a defender a sus hinchas, que desde que llegan al campeón del siglo reiteradamente reciben palos de la policía, gases lacrimógenos por cualquier cosa en las cuatro tribunas, y solo habla una piecita en la que habían 20 banderas totalmente intrascendente, es decir, ni siquiera de caño grueso, ya con lo que la gente le devuelve a ese dirigente, ya ni siquiera vale la pena que yo lo nombre. Y si aparte tuviera los huevos de decírmelo adelante, pues no me lo dice cuando me tiene enfrente. Y tiene casi mi misma edad, unos poquitos años más, mide 1,90 m y pesa 100 kilos. Así que cuando me tenga ahí, que me lo diga nomás, que Rubio rompió evidencia o que no le cierra el pase de Barbosa, pero no lo hace, se queda callado cuando me ve, y ojalá tenga ganas de decírmelo el martes, porque obviamente ahí me estaría faltando el respeto y ahí hablaríamos en otro tono, pero no lo va a hacer, va a ir ahí calladito la boca como hace siempre, un dirigente que para Peñarol es nefasto, nefasto.
1: Muy bien, Rubio, guapo, bueno, veremos cómo reacciona Evaristo González a este desafío.
4: El segundo candidato a la presidencia más votado en la última elección de Peñarol,
1: Evaristo.
4: Sí.
1: Muy bien, es verdad que usted es socio, usted está ahí en esas líderes. Sí. Estuvo a punto de ser dirigente, ¿eh?
4: Sí. Sí, estaba en una listita ahí. Viste después cómo se dan los movimientos, como en la otra política, y capaz que calzaba en algo.
1: Muy bien, Ricardo, se viene este fin de semana un evento muy importante que ha sido catalogado como uno de los acontecimientos deportivos, ¿no? Que un par de veces al año se da, que es la Maratón de Punta del Este, con lo que esto conlleva a nivel mundial, ¿no?
4: Exacto. Varias cosas al tiempo de invitar a la gente y brindarle alguna información. No es una carrerita de calle más. Quiero decir que tanto la maratón, 42 kilómetros, 195 metros exactos, están certificados por la World Athletics IMS, que es el máximo organismo mundial de las carreras de calle. Por lo cual, a modo de ejemplo, quiero decir que acá se puede romper un récord no solo nacional, sino mundial, como ocurrió hace alguna semana, el récord mundial de maratón que se batió en Argentina, sino incluso hasta récord olímpico, ¿verdad? Eso para que lo tengan en cuenta. Es una prueba oficial, los 42 kilómetros, 195 metros están certificados, y también están certificados los 21 kilómetros de la media maratón. Al margen y antes de entrar en algunos detallecitos más, para ilustrar a la gente, lo que derrama el Maldonado de Punta del Este, que siempre es bueno destacarlo, ¿no? Hay un gran movimiento de hace unos cuantos días porque de unos

0: 5.500 números redondos participantes, la gran mayoría, un alto porcentaje, son extranjeros, que vienen con su familia, que vienen para aprovechar a conocer Punta del Este, algunos que han venido en varias oportunidades, y ojo que no estoy hablando de argentinos y brasileños por hablar de cercanía, ¿no? Voy a mencionar los países que van a tener a este competidor ese fin de semana. Uruguay, Argentina y Brasil, obviamente, Chile, Colombia, España, Francia, Japón, Perú, Puerto Rico, Estados Unidos, México, Paraguay y Venezuela. Y capaz que en estas últimas horas se están anotando de alguna otra nacionalidad. Hay más de 600 anotados para la 5K, que ahora les vamos a contar de qué se trata, 1.500 y pico para la 10K, para la media maratona hay 2.270, es la prueba más, más apetecida, y hay 820 aproximadamente, pueden haber algunos más a último momento, para la prueba reina del atletismo, que es la maratón. También esto a modo de anécdota, solamente para ilustrar, ¿sabían que esta maratón no nació acá en Punta del Este, Alexis? No era maratón de Punta del Este.
1: Ah.
0: La crearon dos atletas, dos deportistas, la corrieron un par de años en Montevideo, pero por un montón de razones, e incluso desde el punto de vista promocional y el marketing, la trasladaron acá a Punta del Este, donde siguen siendo los dueños, pero contrataron una empresa que es Zuca, la misma que organiza San Antonio, San Fernando, y por eso se lleva a cabo aquí en Punta del Este. Van 17 ediciones con la de este fin de semana. Además de la maratón y la media maratón, también se disputa una 10K y una 5K. La media maratón, para la gente que le guste y que quiera ir, la maratón se larga a las 8 de la mañana, en sentido al sur, por La Brava. Recorre territorio de 3 municipios, porque cruza los puentes ondulantes de La Barra, vuelve para Maldonado, así que municipio de Punta del Este, San Carlos y Maldonado. Después, la media maratón sobre 21 kilómetros, la 10K y la 5K se largan a las 8 y cuarto. Cuando empieza a llegar gente, después esto se lo digo por experiencia, cuando arranca a llegar gente a los 20, 25 minutos de la largada de las 5 y 10K, bueno, hasta las 3 de la tarde está llegando gente, por lo menos. En algunos casos estamos cerrando el evento y llega el último con una parafernaria terrible.
1: Porque hay que aguantar, 42 kilómetros.
0: Dos horas y pico es el tiempo. No traje acá los tiempos.
1: Para los profesionales o aquellos que están muy bien entrenados, sí, sí. ¿No?
0: Los triunfos mayoritariamente han sido para brasileños. Pero han habido algunos uruguayos. El año pasado ganó, después de haber cometido un error gravísimo en la llegada del año anterior, Roberto Umpierrez, quienes están más o menos en el tema lo conocen. Este atleta nuestro ganó el año pasado, muy emocionado. Roberto Umpierrez es maratonista, puro y duro. El año anterior había ganado Nicolás Espinosa, un atleta muy reconocido, representante de Uruguay en varias competencias internacionales, y más atrás en el tiempo también, por ejemplo, Martín Cuestas, atleta olímpico, también ganó una maratón. Pero bueno, mayoritariamente han sido absorbidas por brasileños, y en categoría damas, supremacía absoluta de las brasileñas. Así que la invitación está planteada, ¿no? Y para quienes tengan que movilizarse, bueno, presten atención, porque hoy ya está cerrada allí la...
1: Exactamente.
0: Donde allí arranca la Rambla General Artigas. Enseguida la Liga.
1: Enfrente de la Liga, allí.
0: Exacto. Porque ahí está toda la... Ahí es todo
1: el armado.
0: Sí, sí. Que son una multiplicidad de cosas, porque hay, qué sé yo, cronometraje electrónico, entrega de medallas, mesa con frutas y snack. Hay una carpa médica de la Cruz Roja, hay servicio de ambulancia, hay baños químicos, hay animación.
1: Vas a estar el domingo.
0: Ahí vamos a estar.
1: De tempranito de la mañana.
0: Y sí, 7:15 de la mañana arrancamos el calentamiento. 8:05 cantamos el himno y nos preparamos para la largada.
1: Y después tiene que esperar la llegada. Y la premiación.
0: Claro. La premiación, además, es por categorías. Son más de 100 premios. Ciento y pico. Todas las categorías, el 1, 2, 3 de todas las categorías por edades. Bueno, es muy lindo, para quien no ha ido, lo invitamos, porque es un evento más allá de lo estrictamente deportivo. Esta maratón, como las grandes maratones en todo el mundo, los atletas llegan por una alfombra roja, literal, rodeada de plantas. de todos los años, creo que este domingo no va a ser la excepción, no lo sé, pero lo adelanto, son recibidos por una cuerda de tambores que la generación Lugol le ha acompañado. Es decir, es una fiesta muy linda. Se abre con la interpretación del himno nacional y nosotros los animadores a media mañana le pedimos perdón a los vecinos por el griterío desde tan temprano.
1: Ahí enfrente, sí, sí.
0: ¿No? No, pero la verdad, buena onda, nunca nadie salió a insultar, ni a gritar, ni nada. Y bueno, hay una movida muy importante y está generando en el comercio, tanto en la hotelería fundamentalmente como en la gastronomía, está generando un movimiento muy importante, ¿no? Deben, con este motivo, haber llegado 6,000-7,000 personas del exterior. Yo les comentaba hoy que, por ejemplo, hay una empresa brasileña, como en otros países del mundo, dedicada al turismo deportivo, que se llama Maratona, es una empresa brasileña, y deben estar llegando ya 10, 15, 20 ómnibus. Es una verdadera locura, ¿no?
2: Tremendo.
0: Así que bueno, una linda movida en Punta del Este este fin de semana y bueno, a bancarse las interrupciones en el tránsito que hay muchos cortes, ¿no? Porque atraviesa un montón de barrios.
1: De lugares, sí.
0: De lugares.
1: Muy bien, gracias Ricardo.
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1: Muy bien, estamos transitando ya las 13:40 minutos. Nos queda todavía una pausa, vamos a cumplirla. Nos queda también la llegada de Nacho Cuartito, ¿no?
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7: Muy bien amigos, seguimos adelante en la página central de la revista. Nivia le iba a mencionar que, bueno, la que salió con todo fue Viviana Canosa. ¿Qué hizo Viviana Canosa en su programa de Canal 9 de Buenos Aires? Ya que entramos en la hora del espectáculo, cuéntame, de la farándula, del ruido, de todos los chimentos. Se ve que alguien le pasó el dato que estaba la mujer de Adorni, del ex vocero presidencial, del primer jefe, también del ex presidente, perdón, jefe de gabinete de Milei, en una confitería que está enfrente a Canal 9. Y no tuvo mejor idea que agarrar un camarógrafo y entrar y espetarle en la cara delante de todas las amigas que estaban tomando un té.
8: Que estaba comiendo con la plata de ella.
7: Que... Sí, tremendo lo que le dijo. Vamos a escuchar.
22: Te encontré hace media hora aproximadamente, un poco más, acá enfrente del canal en un bar. También imagínate la impunidad que tiene para ir a un bar que está frente a un canal como Canal 9. Vamos a la primera parte de la cara de la impunidad. Bettina Angeletti, la mujer, la corrupta mujer del corrupto ex jefe de gabinete Manuel Adorni. Mírala.
23: Llegamos al bar. Está Bettina Angeletti, la mujer de Adorni, comiendo con todas las amigas. Hola. Bettina, ¿cómo estás? La mujer de Adorni. ¿Cómo estás? ¿Cómo estás?
24: No.
23: ¿Esta comida la pagamos nosotros los argentinos?
24: No.
23: La moral como política de Estado no la cubras. Es la mujer, era la mujer del vocero y del jefe de gabinete de los argentinos. Todo con la nuestra. Así hay que cuidar a la gente, a los argentinos que se están cagando de hambre.
4: servidor público.
5: Betina, no le escribas a Manuel, que debe estar seguramente en la cascada muy entretenido. Ahí la tenemos a la mujer de Adorni, la que vive de la nuestra cómodamente.
10: Sí, es un cumpleaños.
5: Mientras, ah, es un cumpleaños. Mira, la Argentina no es una fiesta, mi amor. Y esta mujer se llenó de guita, no puede justificar el blanco. ¿No nos vas a decir nada, Betina Angeletti? ¿Vas a ir a la cascada o a la fernetería con la nuestra? Contanos.
10: Bueno.
5: Es la batalla cultural, la moral como política de Estado. Yo duermo bárbaro, no sé cómo duermen ustedes a la noche. Mira, la verdad es que no sé si tenés todavía los custodios, si tenés los custodios que pagamos todos nosotros.
22: Exacto. Bueno, no sabe que estaba, porque entre todo esto ahora hay otra parte y vamos a conversar con Pagano. Me olvidé, porque ahora les pedí que me consigan la foto de la Betina antes de chorearle al Estado, con la nuestra, porque le hicimos el culo, los dientes, las tetas, le hicimos todo, la hicimos nueva, se la dejamos impecable a Manuel Adorni, mientras él seguramente le espera en la carcada. No, porque ¿sabés qué pasa? Hay un industricidio en la Argentina y me hizo mal verla, no me hizo bien verla, Marcela, ¿entendés lo que te digo? Vos la denunciaste, o sea, que me entendés lo que te digo. Me dio una bronca, me dijeron, no me rompas o no rompas las pelotas, pero voy a romperle las pelotas, como cada argentino de bien, como dicen ellos, cuando estén haciendo esto, porque es impunidad al palo.
11: Vos sacá, no... sacá esta ridícula.
12: Me quedo con vos.
7: No, me cortó, me cortó abruptamente. Máquina, estaba precioso, estaban tirándose, pintándose de...
8: Le gusta, la canosa sí, le encanta.
7: Le encanta, le encanta esto.
8: Lo tenemos a Nacho.
7: A Nacho Guartino, vamos a Buenos Aires. Nacho, ¿cómo te va?
13: ¿Cómo andamos?
7: ¿Todo bien?
13: Empezó tranquila salida, ¿oye?
7: Arrancamos el segmento bien arriba, pum para arriba.
13: Sí, sí, bueno, canosa, durísima, con Betina Angeletti, ¿no? Que es la mujer de Manuel Adorni. Sí, después iba a mostrar la foto, ¿no? En el programa. El programa que tiene canosa, viste, que cambia de canal como de camisa, ¿no? Una cosa tremenda, porque estuvo en América, en Canal 13, y ella había estado en Los Profesionales y volvió al 9. Ahora tiene un programa a las 23 horas los jueves, y ahí fue donde recabó este scratch, ¿no? Donde emitió este scratch que es tremendo. Y quería mostrar la foto de Betina Angeletti y de Adorni antes de que el ex vocero presidencial asumiera, ¿no? En realidad fue un año antes de que asumiera, en realidad. Que ahí Adorni se puso pelo, Betina mejoró mucho la... Creo que fue los dientes, se hizo como una... Se alineó los dientes y, bueno, mejoró su estética. Y lo que decía Canosa era, bueno, que estaba pagando, como dicen ahora, con la tuya, contribuyente, ¿no? Con la plata de los argentinos. Y, bueno, los escraches para mí son feos, ¿no? Pero sea... A quien sea que se le hagan los scratches.
7: Sí, yo no estoy de acuerdo, digo, sea quien sea, ¿no? Le hicieron sí, a ¿te acordás cuando le hicieron el buquebú a quién es el jefe?
13: A Kicillof. A Kicillof le hicieron el buquebú.
7: Exacto.
13: A Kicillof le hicieron el buquebú.
7: Kicillof, que es el...
13: Estaba con los hijos, sí, estaba con un hijo chiquito.
7: Sí, con espantosa. La mujer estaban sentados ahí, lo empezaron a rodear y no queda bien eso.
13: Pero además con niños ahí, que, yo qué sé, ¿qué tiene que ver el chiquito, el hijo de Kicillof, que lo que ha hecho el padre, ¿entendés?
7: Claro.
13: Le pasó a Alberto Fernández, bueno, Alberto Fernández noqueó a uno en un restaurante, antes de que fuese electo presidente, en un restaurante se paró, hubo uno que le empezó a...
7: Me acuerdo, lo vi el video ese.
13: Y le pegó con el hombro, le cajó un hombrazo al hombre y lo tumbó, ¿no? Pero bueno, son todos incidentes que son muy desagradables, más en un lugar, en un restaurante, qué sé yo, en la calle tampoco se justifica, ¿no? Pero
7: tampoco, sí.
13: Pero bueno, la gente está ahí comiendo, pasando un buen momento y los que estaban en ese café, ¿qué culpa tenían de ver ese scratch, ¿no? Alguno capaz que le divierte, pero la verdad que es muy desagradable. Más allá de eso, bueno, fue un tema noticioso importante que no eclipsó, creo que Milei estaba brindando con su equipo al final, que recuperó un poco el centro del ring, después de la cadena nacional que dio ayer sobre las Malvinas, ¿no? Y bueno, la inauguración de una base, el anuncio de una base naval en Tierra del Fuego, y las advertencias al gobierno británico sobre la explotación de petróleo, ¿no? Cerca de las islas. Veremos en qué termina eso, ¿no? El gobierno se mostró como muy activo con el tema, y además redundando siempre el mensaje de que Trump apoya a Argentina, ¿no? Creo que Trump lo que está haciendo es sacar provecho de un tema muchísimo más complejo, que es la relación de Inglaterra con Estados Unidos a partir del conflicto en el Estrecho de Hormuz, ¿no? Inglaterra se ha mostrado, se ha puesto a distancia era un poco de con ese conflicto, y creo que el gobierno de Trump vio temas de geopolítica que le podían apretar el zapato a Inglaterra y dijo, bueno, vamos a darle con esto de las Malvinas, a ver qué reacción había, ¿no? Y habló el ministro de Defensa británico, publicó en su cuenta de X que la situación iba a estar incambiada, ¿no? Sobre las Malvinas, y como que resaltó que las islas siguen siendo inglesas y que no hubo ningún cambio al respecto, ¿no? Así que bueno, pero por lo menos Milei, en el pleno crisis económica que hay en Argentina, con los morosos, que cada vez son más, 6 millones de personas que son morosas, bueno, pudo sacar el tema adelante, ¿no? De renovar un poco el patriotismo y dejar a un lado temas que están vinculados. Si vos ponés los canales de la televisión argentina ahora, los informativos, siempre hay un movilero preguntándole a la gente si llega a fin de mes.
7: Ah, sí, C5N.
13: C5N, Argentina 12, La Nación también lo hace, porque La Nación, el productor de La Nación más ahora, era el que era de C5N.
7: Ah, es verdad, sí, que generó polémica su incorporación.
13: Claro, entonces el formato, pues dicen que no, que la, viste, como tienden a hacer el boca arriba, ¿no? Pro Milei, pro Cucas, o pro kirchnerista con Cucas, le dicen los mileístas, ¿no? El kirchnerismo, que tratan de dividir a La Nación como el canal extremo de C5N. Bueno, el mismo productor el que era productor de C5N es productor ahora de La Nación más. Y la verdad que muestran bastante bien lo que es la realidad, ¿no? O sea, pregunta a la gente si llegan a fin de mes. Bueno, Crónica lo hace ya hace tiempo. Y obviamente con la crisis económica que hay, son temas que evidentemente generan preocupación en la población. Y a Milei no le gustaba nada, ¿no? Y nunca le gustó eso. De hecho, volvió a despotricar con los periodistas la semana pasada. Fue una catarata de insultos a columnistas y a periodistas de radio, de diario Clarín y del diario La Nación, que era tremendo. Cualquier cosa, les dicen palabras irreproducibles en las redes sociales. Así que bueno, por lo menos ahora tiene un poquito de paz, hablando un poco de lo que es el conflicto en el Atlántico Sur, ¿no? con Inglaterra. Y después, bueno, tenemos arriba, más al norte, a Tini.
7: Bueno, ese es el tema, ¿no? Tini sigue dando que hablar, ha dado para, bueno.
8: Que llegaron el tuyo.
7: Programa y programa llena.
13: Sí. La crisis. Y el Tini Gate, ¿no? Que dio su show en Guadalajara, ahí donde quedamos eliminados contra.
8: Le pusieron una estena al padre.
13: Le pusieron una estena a Alejandro Stoessel. Después Tini mandó un mensaje a Ángel de Brito, bastante duro. Viste que en este tiempo, como en que ninguna de las dos partes había dado, bueno, no dieron declaraciones prácticamente, ni los padres de Tini ni ella. Pero en el último mensaje que le pasó Tini a Ángel de Brito, ella como dijo que los tiene bloqueados, los padres, ¿no? O sea, sí, de frente y mano. O sea, que todo lo que decían, que era un conflicto familiar, que se resolvía fácil, o que decían que los medios sobredimensionaban el tema económico que separaba a Tini de su padre Alejandro. Bueno, parece que en realidad sí, tiene asidero y que la situación se va complejizando. Vamos a ver ahora cómo sigue la salud del ex productor de Videomatch y bueno, a ver cómo termina Tini su gira futura, sí, con la misma gira de hace como 2 años, ¿no? Uh-huh. Ya tocó en febrero, tocó en el Estadio Centenario,
8: sí,
13: ¿no?
8: Sí, sí. Bueno, sí. Yo pensaba que era como una gira que estaba comenzando ahora, pero no, en realidad continúa.
13: Y ese show en Guadalajara es impresionante, ¿no? Yo creo que con ese show que dan en Guadalajara ya puede quedar parada acá hasta... ¿No? Hasta la próxima vida de ella, prácticamente.
8: Pero estos,
13: ¿no?,
8: shows que estaba dando ella todavía, ¿no es que los está haciendo prácticamente que gratis porque esto ya estaba vendido?
13: Bueno, lo declaró ella, que estaba cantando, claro, gratis prácticamente.
8: Es, ¿no?, verdad.
13: Claro, porque ¿qué es lo que hacen los productores? Los productores no es que... Los productores le compran el show, o sea, contratan a Tini, le dan la plata que pide el representante de Tini y después la organización va y se encarga de las entradas para hacerse ellos del dinero por la venta de entradas, pero a Tini ya le dan el cachet, ¿no? Antes
8: de
13: dar
8: el
13: show.
8: Se comentó los otros días de que esto de esta gira ya no agarra nada porque esto ya está todo vendido.
13: Sí, sí, ya está vendido hace un año.
8: Ya estaba todo negociado.
13: Así que bueno, va a tener que hacer otra a partir de una vez que termina su gira de futura. No, además, pará, otra cosa, Nivia. Si no canta o no da los shows, se metería en un conflicto judicial, claro, tremendo, ¿no?
8: Claro, claro.
13: O sea, no tiene más remedio que cantar gratis, como ella dice, ¿no?
8: Qué horrible, tremendo.
13: Muy muy complejo, y además que sea con los padres. El
8: exacto,
13: el problema
8: más,
13: ¿no?,
8: grande.
13: Entonces, bueno, yo qué sé. Si fue con un representante, una persona de confianza de toda la vida.
7: Pero con los padres...
13: Sí, no, es tremendo. Para el Guinness, la verdad.
7: Muy bien.
13: No nos dejamos sorprender. Y bueno, después están reflotando peleas. Bueno, Icardi no tiene club todavía. No sé cómo va a ser para llegar a fin de mes. Dijo que se peleó con el representante. Él
7: está sin cuadro, ¿no?
13: Está sin equipo. Parecía que le iban a cerrar contrato con la universidad con los Tigres, ¿no? De Monterrey. Pero bueno, dice que todavía no está nada cerrado. Él quería cobrar 6 millones de euros por temporada, por esta temporada. Antes cobraba 10, Galatasaray.
7: Claro.
13: Galatasaray le ofreció 3, me pareció poca plata. Y ahí empezó a su nombre a circular en distintas ligas. Le ofrecieron Lazio por 3 millones de euros, que para él creo que hubiera sido ideal, porque tiene la casa en Como, ahí más al norte, pero bueno, en Italia, podría haberse estar, yo qué sé, más amigable incluso para Wanda de llevar a las hijas, y sin embargo no llegó el acuerdo con Lazio, después en el Como mismo creo que lo estaba negociando, pero bueno, él quiere cobrar, calculo que ahora va a cobrar menos de 6 millones de dólares, ¿no?
7: Sí,
13: en 5. A medida que le va cerrando los libros de pases, va a percibir menos plata, ¿no? Así que bueno, una incógnita, ya rajó al representante, parece. Así que bueno, veremos cómo sigue. Después lo otro que quería contar eran las peleas vintage, ¿no? A veces cuando no hay, cuando la agenda del espectáculo, sí, argentina viene media chaucha, ¿viste?
7: No hay nada actual, se reflotan algunas viejas peleas, ¿no?
13: Empezaron a pelear, a hacer pelear a Real, que Real ya está...
7: Con Moria.
13: Real con Moria y con Tinelli. O sea, empezó con Tinelli y después con Moria, ¿no? A rememorar viejos conflictos, porque además Real creo que ya es más conocido por las nuevas generaciones como el papá de Morena Real, ¿no? ya no es el hombre de intrusos, ¿no? Y ayer reflotaron, entre ayer y hoy, estaban reflotando la pelea con Moria y se metió en el medio la niña Loli. ¿Se acuerdan, María?
7: Sí, apareció la... Claro, se tuvo que ir del país.
13: Se tuvo que ir a Miami porque, según ella, después que terminó su relación con el que era conductor de intrusos, se le habían cerrado todas las puertas en la televisión argentina y no tenía espacio. Y bueno, se terminó radicando en Miami. Y bueno, le mandaron ahí una un mensaje, creo que uno de los columnistas de panelistas de ese coupé, que le preguntaron a ver en qué andaba, dijo que estaba feliz, con paz. O sea, tampoco además quieren estas peleas vintage. O sea, Tinelli no se quiere pelear con Real, o sea, un disparate. Y yo qué sé, y la niña Loli que dejó hace 12 años con Real tampoco.
7: Claro, ya está, además ya está en pareja, está cómoda.
8: No, y nunca más quiso hablar del tema, nunca, jamás.
7: No, claro, claro.
13: No me acuerdo por qué había sido tan escandalosa, ¿no? Porque todo el mundo habla de la escandalosa. Ah, sí, porque supuestamente a Real le había sido infiel con María Elena Mirra, ¿no? La ganadora.
8: Gran Hermano.
13: Marianela Mirra. Sí, que ahora está casada con Jorge Capitanich, que es el gobernador de Tucumán, ¿no?
7: De Tucumán, claro, sí.
13: Que está preso.
7: Está preso en el domicilio, ¿no? Está con domiciliaria.
13: En Puerto Madero, una cosa increíble. Acusado de haber violado a la sobrina. Está con prisión domiciliaria en Puerto Madero. Una cosa, bueno, cosas que pasan en Argentina con la justicia, ¿no?
7: Muy bien. Nacho, se nos fue la hora. Buen fin de semana.
13: Igualmente, que pasen muy bien. Chau, chau.
7: Bueno, Nivia.
8: Bueno, nos vamos.
7: ¿Tiene algo? No. Este fin de semana nos recomendamos. Tanto éxito que tuvimos en la recomendación de series y cosas. Uh-huh. ¿No está mirando nada?
8: No, estaba mirando Gutiérrez Is My Night, el de Barassi.
7: Ah,
8: está en
7: sí.
8: Disney.
7: Está en Disney.
8: Está en Disney.
7: Está en Disney. La verdad que a mí me... Yo
8: no,
7: miré,
8: no le gustó. No, una cosita para reírse un poquito para...
7: Sí.
8: No la terminé todavía.
7: Claro, yo empecé, la dejé ahí, no sé si vi dos capítulos, son cortitos, y bueno...
8: Bien hilarante, bien.
7: Sí, sí.
8: Sacada de...
7: Bien. Bien, está de moda...
8: Barassi. Ah, sí.
7: Barassi está de moda, y el otro es Yayo, que sí. Como siempre. En Netflix está liderando la serie de Moria.
8: Ajá.
7: Es la primera... en Uruguay, y después, bueno, hay una en Amazon Prime, está la película de Barreda, ¿se acuerda? Después
8: sí,
7: le voy a contar la historia de Barreda, capaz la semana que viene vamos a empezar a hacer especiales, está bueno, especiales sobre algunos hechos, porque tengo mucho material, estoy revolviendo los archivos y me encontré con la historia del odontólogo que asesinó a toda su familia, que fue llevada al cine por, a ver, déjeme ver, ¿quién? Es muy conocido.
8: ¿El actor?
7: Sí. Ya le digo, justamente no lo tenía pensado para hablar, es dirigida por Daniela Goyi. Se estrenó ahora, hace 15 días, no, ni 15 días, la semana pasada, protagonizada por Luis Machín, Carla Peterson, Mercedes Morán, Maite Lanate y Margarita Páez, y la producción busca recuperar la identidad de las cuatro mujeres asesinadas y ofrece una perspectiva sobre el caso, ¿no? Fue un caso muy sonado en los 90, porque justamente en 1992 todos... Los que tengo un poco de memoria, en alguna cosa me olvido, otra cosa me acuerdo, ya la memoria va flequeando, pero recuerdo en ese crimen en 1992 y bueno, que ocurrió que mató a las cuatro mujeres porque a él le decían Conchita. Si bien esto no lo cuentan en ¿cómo es? En algunas crónicas de la época, la película sí hace hincapié, cuando él declara hace mucho hincapié. Está este muchacho Fon, trabaja de Canal 10, que hace espectáculo.
8: ¿Ah, sí?
7: Sí, porque la película fue filmada acá en Montevideo. No sé por qué se filmó acá en Uruguay, porque prácticamente no tiene exteriores, me comentaron. Hay gente que la vio. Y bueno, dice, es como contar una historia.
8: Se ha contado la historia muchas veces, ¿no?
7: Sí,
8: por eso, fue famosísimo.
7: Por eso, yo tenía en los archivos míos, tenía toda la historia paso por paso de este cuádruple crimen, ¿no? Que sacudió no solo a la Argentina, porque además matar a cuatro mujeres con la escopeta. La hubo informes muy buenos en aquella época periodísticos, después hubo investigaciones periodísticas, ¿no? De estas cuatro mujeres.
8: En un documental que yo vi lo hacían quedar como un desgraciado.
7: Exacto.
8: ¿No?
7: Y se acuerda que había opiniones.
8: Que llegaba, que nadie le hablaba, que le tiraban la comida, que no sé.
7: Exacto. Una cosa así, dormía en el altillo y el lío empezó porque se iban a separar, la mujer le quería vender la casa, le vamos a separarnos porque lo destrataban a él. Pero la suegra, un periodista, contó de América hace muchos años que hizo una investigación. Bueno, hay un libro, si mal no me equivoco, hay un libro hecho por... ¿cómo es que sea? El que de Cámara del Crimen, el que son los dos abogados, Cámara del Crimen de TN y el novio, la pareja de...
8: De Iliana Calabró, de Marina.
7: De Marina Calabró. Sí, sí.
8: Rolando Barbano.
7: Rolando, son los dos periodistas policiales y judiciales muy buenos y los dos son abogados y se han dedicado al periodismo judicial. Está muy bueno el libro ese que editaron con mucha información. Yo me acuerdo, no sé dónde está ese libro, bueno, he perdido tantos libros. No tengo caja y cajas de libros, tengo la biblioteca, y gracias, y que me regaló muchos libros fue Jorge Jacobson, ¿no? Aquel presentador de Telefe que dio la casualidad que le compré el apartamento en Punta del Este, ¿no? Entonces me dejó la biblioteca con unos libros espectaculares y bueno, se me ha ido perdiendo un poco el libro que a veces presta, que no sé, una caja los puse, va. Entonces tengo libros para hacer una biblioteca y otros que he regalado a algunos centros educativos. Pero había un libro de ellos muy bueno, una historia increíble que investigaron, así que. Pero vamos a dejarlo para la semana que viene. Para la semana que viene este tema para contarlo, pero la película está en Amazon Prime. Uh-huh. ¿No? Después lo de Moria está en Netflix y usted me decía en...
8: La de Barassi está en Disney.
7: En Disney, sí. ahí está. Bueno, y hasta aquí. Por después la programación de local de muchas cosas. Ah, hay un teatro muy interesante, viene, que la escuché hablar con Graciela Rodríguez,
8: mi madre, mi novia y yo. Bueno, en el Teatro Cantegril el domingo a las 7 de la tarde.
7: Muy bien, linda obra, me pareció, la estaba escuchando cuando la entrevistaba y me pareció, uh-huh, además ella es muy risueña, es cómica, pero bueno, no tenemos que ir, estamos recontra, pasó de tiempo, pero es viernes, gracias a Dios es viernes. Amigos, hasta aquí llegamos con la página central de la revista. Muy bien, y más. Ya viene la actualización informativa Gente Informada, segunda edición a lo largo de la tarde. La señora Nidia González los acompaña con música y noticias. A las 18, Fabián y Susana con la contratapa de la revista. Además, tenemos, claro, vínculos en radio a las 20:30 hoy viernes, sí. Y a las 22 la previa, sí. A las 8 de la mañana en la próxima jornada. Uruguay Productivo con Martín Pérez Alfonso, a las 10:30 la revista del sábado, no sé si se reintegra Diego ahí o el lunes viene directamente, y Laurita Fernández, a las 14 el programa Ómnibus Tropimanía con Alberto Leguizamón, a las 20, después de Tropimanía llega Tribuna Deportiva, sí. Mañana tiene notas con Facio y Charlie Meneses, campeón de fisiculturismo. Me ponen acá la producción, un equipo bárbaro ahí con Jorge De Valli, Jorge Cedré, Flavio Mafoni, bueno, y muchos más ahí trabajando. A las 21 la previa, a las 23 el túnel del tiempo, el domingo Domingos de Maldonado con Sergio Sánchez Moreno a partir de las 8 de la mañana, a las 13 el informativo, le iba a decir aparte. Pero bueno, a las 14, Tropimanía con Alberto Leguizamón y Bendito Universo a las 21 horas con charlas con Magda, Magdalena Silva. No les decía, el servicio informativo, como siempre, con Ricardo Almada y todos los compañeros en la Guardia Periodística del fin de semana, ahí encabezados por Lucía Marrero, que siempre están atentos a todo lo que pasa. Así que bueno, Hasta aquí la programación. Por supuesto, en nuestras redes también está la continuidad informativa de todo lo que ocurre.
8: Buena tarde, buen fin de semana.
7: Amigos, gracias por estar del otro lado, por el aguante en este programa de casi 7 horas y media que ahora sí finalizamos. Gracias, que tengan un muy buen fin de semana, que disfruten de la manera que sea, cuídense y pasen muy bien. Chau, chau.
4: Buen fin de semana para ustedes.
10: Que tengan ustedes un muy buen fin de semana.
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1: ¿Qué tal, amigos? Buenas tardes. Bienvenidos a la segunda edición de Gente Informada. El tiempo se presenta con cielo claro, soleado, algo nuboso, 13 grados temperatura hasta ahora y 55% el índice de humedad. Ya comenzamos con el desarrollo de la información.
2: Tienen lugar jornadas de análisis del sector agropecuario uruguayo y argentino.
1: Se están desarrollando entre hoy y mañana en el Hotel del Lago las segundas jornadas agropecuarias binacionales, con participación de especialistas de Argentina y Uruguay para analizar los cambios del sector y su impacto en el ejercicio profesional.
2: Bajo la consigna Innovación que cosecha resultados, el valor de la profesión en el agro, el programa aborda rentabilidad y costo de los sistemas productivos, inteligencia artificial, sostenibilidad, tributación, modalidades contractuales, prevención del lavado de activos, gestión empresarial y perspectivas de la actividad.
1: Entre las presentaciones se destaca la conferencia magistral Situación actual y perspectiva del sector agropecuario uruguayo, a cargo del presidente del Banco República, contador Álvaro García.
2: Precisamente en diálogo con FM Gente, el presidente del BROU fue consultado sobre varios temas, entre otros los incentivos al uso de la moneda nacional que impulsa el Banco Central para favorecer los créditos en pesos y el uso de moneda nacional.
3: Bueno, el Banco Central está en un proceso, como sabemos, de favorecer al crédito en pesos, del uso de la moneda nacional. El Uruguay está en una etapa distinta a la que estuvo históricamente. Hemos recibido varias presentaciones del presidente del Banco Central en ese sentido. El Uruguay está consolidando una tasa de inflación que está dentro de los límites ya desde hace varios años. Entonces, sin hacer recomendaciones de moneda, que los bancos no podemos realizar esa recomendación, esto siempre depende del cliente, pero la idea del Banco Central es informar de la mejor manera a los clientes acerca de lo que ha sido el comportamiento pasado. El comportamiento pasado no siempre determina el comportamiento futuro, pero habiendo una gran estabilidad hoy en Uruguay desde hace varios años, con referencia tanto a la inflación como al tipo de cambio, bueno, vamos a instrumentar los bancos, como tenemos que hacerlo, porque el Banco Central es regulador, la información a las personas antes de una toma de decisión para elegir básicamente en qué moneda realizan sus ahorros.
1: En otro orden, el presidente de BROU también fue consultado sobre la investigación en curso tras el asalto perpetrado en la sucursal de la ciudad de Pando.
2: Álvaro García explicó que el banco reaccionó en forma inmediata aplicando los procesos administrativos disciplinarios previstos y aclaró que se brindan todas las garantías a los funcionarios que han estado envueltos en este evento.
3: Bueno, a ver, el banco reaccionó de manera inmediata, ¿no? Nosotros, el robo fue el 24 a última hora, el 25 fue feriado. Con la gerenta general del banco y algunos de los otros directores del banco estuvimos presentes el miércoles mismo en el horario de apertura del banco de ese día, y yo ya ahí ya anuncié que el banco disparó los procesos administrativos que son necesarios, los procesos administrativos disciplinarios que son necesarios. ¿Qué implica esto?

0: implica el uso de una herramienta absolutamente normal en el banco, de la cual hay decenas de casos por año de diferentes tamaños y tipos. Este caso es un caso muy relevante, muy importante, es un hecho relevante para el banco. Entonces, lo que se hace en estos casos es iniciar un proceso que ya está previsto en la reglamentación del banco, que implica un proceso como puede resultar cualquier proceso de justicia, con total garantía para las personas, los funcionarios que han estado en este evento, como para la propia institución, ¿verdad? Esto el banco lo canaliza a través de un tribunal que tiene que ver con lo que ya está reglamentado, de los cuales no participa ninguna de las autoridades del banco, y lo que hace ese tribunal es determinar si hubo responsabilidades, si se cumplieron los procedimientos que el banco tiene previsto, ya sea para cualquiera de los casos que sea, en este caso para el tema de manejo de dinero, etc., y determinar responsabilidades en ese sentido. Ya les digo que esto es unos procedimientos absolutamente normales y que en este caso se le ha pedido la celeridad máxima para ir adelante, para despejar cualquier duda con referencia a la actuación de los funcionarios que estuvieron en este tema. Y quiero ser muy enfático en esto: no hay que realizar ningún tipo de prejuzgamiento con referencia a este tema, porque como sucede en cualquier sociedad democrática, en cualquier sistema de justicia que funciona, en este caso estamos hablando de la interna del banco, cualquier persona es inocente hasta que se demuestre lo contrario.
1: A nivel policial volvió a la cárcel el Carancho, López Piris, archiconocido ladrón de Maldonado.
2: El 17 de agosto había sido denunciado en hurto en una casa de calle Héctor Gutiérrez Ruiz en el centro de Maldonado, a la que un individuo había provocado daños en la puerta para ingresar y marcharse con dinero y otros efectos.
1: La víctima dijo que llegó a su casa y encontró un gran desorden, constatando el faltante de un sobre conteniendo 15.000 pesos, que eran para un viaje de un grupo de niños, además de un teléfono celular y varios anillos.
2: Investigaciones de Zona 2, junto con personal de analítica del CSU, comenzó a trabajar en el caso, logrando identificar al autor como Juan Ignacio López Piris, de 48 años y apodado El Carancho, quien ya contaba con otros 21 antecedentes.
1: A esa altura, el sujeto estaba sindicado como posible autor de otro hurto, también en la zona céntrica de Maldonado y bajo la misma modalidad, ocurrido en el mes de julio.
2: Enterado, el fiscal de primer turno tramitó la orden de detención, que se concretó la madrugada del martes, cuando El Carancho fue encontrado por efectivos del Grupo Pado en calle Juan Alberto Caracara, en el barrio Maldonado Nuevo.
1: Ayer, tras declarar en fiscalía, Juan Ignacio López Piris fue conducido ante la justicia, donde terminó condenado como autor de dos delitos de hurto agravados, ambos en régimen de reiteración real entre sí, siendo penado con 15 meses de prisión.
2: También cayó autor de múltiples hurtos en comercios fernandinos.
1: El miércoles 19 de agosto, en la madrugada, un llamado al 911 alertó a la policía sobre un hurto en proceso en un local de electrónica ubicado sobre calle Sarandí, en el centro de Maldonado.
2: El responsable del comercio narró a los primeros efectivos que llegaron al lugar que minutos antes un individuo había roto un ventanal de vidrio, sustrayendo parlantes, cámaras fotográficas y otros efectos valuados en unos 40.000 pesos.
1: El caso fue asumido por personal de la seccional primera, que inició rápidamente la investigación, logrando identificar al autor del hurto como Michael Fabián Cejas Benítez, de 35 años y poseedor de antecedentes penales.
2: Librada la orden de captura, el martes último, efectivos del PADO de Zona 2 que patrullaban calles de Maldonado lo identificaron y detuvieron a la altura de Avenida de los Gauchos y calle Manuel Meléndez.
1: Cejas Benítez ya estaba siendo investigado por otros hechos delictivos perpetrados en la zona céntrica de Maldonado, que quedaron confirmados durante la indagatoria.
2: El 11 de agosto hurtó diversas prendas de vestir en un comercio de calle 18 de julio y el 27 del mismo mes cometió otro similar en un comercio de calle Santiago Gadea, en barrio Dicio.
1: El 31 de agosto volvió a robar prendas de vestir de una tienda de calle 18 de julio, el pasado martes 1 de septiembre, diversos artículos en un comercio de aparatos electrónicos ubicado en la calle Román Guerra.
2: Tras declarar en la fiscalía de tercer turno, Maico Fabián Cejas Benítez compareció ante la justicia, siendo condenado como autor de 5 delitos de hurto, todos en régimen de reiteración real entre sí y penado con 12 meses de prisión.
1: Otro condenado por el robo de cables en una obra.
2: En horas de la madrugada de la pasada jornada, personal de la URPM de Zona 2 que realizaba tareas de patrullaje en el barrio Las Marías de Maldonado intervino a un individuo que se desplazaba encapuchado.
1: Se trataba de PJRM, de 30 años y poseedor de antecedentes, quien llevaba consigo una mochila cargada de cables que dijo haber encontrado en una volqueta, lo que despertó la sospecha de los policías.
2: Durante una recorrida por la zona en una obra en construcción cercana, constataron daños en instalaciones eléctricas y cables idénticos a los que poco antes habían incautado, por lo cual detuvieron al sujeto.
1: Posteriormente procuraron ubicar al responsable de la obra para que radicara la denuncia correspondiente, lo que hizo unas horas más tarde en dependencia de investigaciones de Zona 2, mientras intervino policía científica.
2: Tras declarar en fiscalía, ayer el detenido compareció en el juzgado penal de 11º turno, donde se lo condenó como autor de un delito de hurto agravado en grado de tentativa, siendo penado con 8 meses de libertad a prueba.
1: En otras noticias, ayer tuvo lugar una nueva edición de Maldonado Investiga.
2: Organizada por el clúster Punta del Este, Ciudad Universitaria, ayer tuvo lugar la cuarta edición de Maldonado Investiga.
1: Se trata de una actividad que apunta a visibilizar y acercar a la comunidad trabajos de investigación y generación de conocimiento desarrollados por estudiantes y egresados recientes de nuestro departamento.
2: El evento tuvo lugar en la Liga de Punta del Este y consistió en la presentación de 4 trabajos vinculados a diferentes áreas. También participó Laura Barreto en representación de la Agencia Nacional de Investigación e Innovación, ANI, quien dialogó con FM Gente.
0: Bueno, a ver, el banco reaccionó de manera inmediata, ¿no?
3: En la Agencia Nacional de Investigación e Innovación, la ANI, ¿sí? Tenemos instrumentos para justamente en modalidad de distintas convocatorias para apoyar la investigación, ¿sí? En la que grupos de investigación que estén trabajando en universidades, por ejemplo, deseen buscar financiación para llevar adelante un proyecto, o también instrumentos para empresas que deseen incorporar o avanzar con más innovación en sus empresas, también instrumentos para ello. Tenemos un grupo de becas que hoy vamos a hablar para estudiantes que quieran hacer maestrías o doctorados aquí en el país o en el exterior, y otro tipo de becas también, que es todos esos instrumentos, inclusive también algunos para emprendedores que quieran, digamos, comenzar a, con alguna idea, empezar a plasmar y probar en el mercado algunos instrumentos en ese sentido también. Todos esos instrumentos son los que cuenta la agencia y en algunos de esos vamos a conversar hoy.
1: Supermercados El Dorado lanzó campaña de recaudación para hospitales y policlínicas.
2: Desde hoy hasta el 14 de septiembre, en las cajas de los locales del Dorado, en unas 35 localidades de todo el país, se está solicitando una colaboración voluntaria a los clientes para apoyar distintos hospitales y policlínicas públicas.
1: Raquel Álvarez, gerente de Iniciativa Social de El Dorado, durante el lanzamiento de la campaña Maldonado, explicó que en cada localidad hay un hospital o una policlínica que destinará lo obtenido a sus propias necesidades.
2: En el caso del Hospital Elbio Rivero, lo recaudado, dijo, será volcado a mejoras en el equipamiento de la cocina, entre otros.
4: Esta es una edición de campaña que nosotros le llamamos por localidad. Sí. Quiere decir que esto mismo se está replicando en unas 35 localidades más o menos donde estamos presentes. Y ahí va a haber un hospital o una policlínica en cada uno de ellos, cada uno con un objetivo concreto y distinto, ¿no? Entonces, en Maldonado concretamente, tenemos para el hospital de Maldonado, para el hospital de San Carlos, las policlínicas de Piriápolis, Pan de Azúcar, y después en Balneario Buenos Aires. Uh-huh. Y cada uno de ellos tiene su objetivo y sus locales, digamos, ¿no? Sí. Acá cubre todo lo que es Maldonado, Punta del Este, Solanas, es donde se le va a estar solicitando al cliente un aporte, el que pueda, lo que pueda y si puede, voluntario, por supuesto. Se le va a estar solicitando del 4 al 14 de septiembre, se le va a estar solicitando su apoyo. Concretamente el objetivo acá, ya te lo habrá comentado la doctora, pero son equipamiento de para la cocina, esas cosas que son necesarias en un lugar como este tan grande.
1: Cerca de 5.500 inscriptos para la Maratón de Punta del Este.
2: La 17ª edición de la Maratón Internacional de Punta del Este se desarrollará este domingo 6 de septiembre con la participación de unos 5.500 corredores de al menos 15 países de las Américas, Europa y Asia.
1: La prueba reina del atletismo, sobre 42 kilómetros 195 metros, estará complementada con una media maratón, sobre 21 kilómetros, y ambas pruebas medidas y certificadas bajo el protocolo de World Athletics AIMS.
2: También se disputarán una 10K y una 5K, todas con punto de salida y llegada en la Rambla General Artigas y calle 30 de Punta del Este. La maratón se largará a la hora 8, mientras que las otras tres carreras lo harán 15 minutos después.
1: La competencia también contempla la participación de atletas con discapacidad, con categorías para personas ciegas, en silla de ruedas, competidores en handbike, atletas con prótesis y personas con discapacidad auditiva.
2: El 85% de los participantes llegará desde fuera del departamento de Maldonado, mientras que los corredores extranjeros representan el 25% del total de inscriptos, con Brasil, Argentina, Chile y Paraguay entre los principales orígenes.
1: Vamos ahora con avisos de interés social. Punta Trabajo selecciona para importante inmobiliaria, vendedores y auxiliares contables. Es imprescindible contar con experiencia anterior. Se valorará manejo del sistema PROSIS. Se ofrece remuneración acorde. Interesados, enviar currículum a puntatrabajo@gmail.com.
2: Administración de edificios busca analista contable junior para integrar a su staff. Requisitos: facturación, IVA, conciliaciones bancarias, PROSIS, supervisión semanal de edificio residencial, trabajo presencial en Punta del Este, tiempo completo. Se requiere conocimientos contables acreditables, mínimo un año de experiencia y conocimiento tributario uruguayo. Interesados, enviar currículum vitae al correo electrónico ib.abogados@gmail.com con el asunto analista contable junior.
1: Importante empresa de la zona solicita personal femenino para tareas de limpieza, trabajo todo el año y remuneración acorde. También personal masculino para acompañante en reparto con disponibilidad horaria. Interesados, enviar currículum al código 5040 de nuestra emisora o al mail currículumjservice@gmail.com.
2: Se solicita enfermera o enfermero con formación y experiencia en toma de todo tipo de muestras y extracciones para laboratorio. Trabajo todo el año de lunes a viernes. Imprescindible residir en Maldonado y contar con vehículo propio. Remuneración de acuerdo al laudo del Grupo 15. Los interesados, enviar currículum a este correo electrónico admclinicacsf@gmail.com.
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1: Vamos ahora con el resultado de la Quiniela y Tómbola de la pasada jornada. Primer premio 289, de segundo al décimo 488, 540, 476, 517, 713, 949, 621, 717 y 784. Del undécimo al vigésimo, 836, 544, 813, 951, 237, 812, 230, 518, 341 y 417.
2: Y para la tómbola fueron sorteados 04, 08, 12, 13, 17, 18, 21, 24, 30, 36, 37, 40, 41, 44, 49, 51, 76, 84, 88 y 99.
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1: Cielo claro, soleado, algo nuboso con 14 grados de temperatura hasta ahora. 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
1: Hola, hola, hola, buenas tardes, bienvenidos, ¿cómo están? Qué linda tarde. Qué linda tarde. 13 grados, 4 décimas la temperatura, 57% la humedad, el sol brillando a pleno. Y hasta la hora 18 aquí está tu música. En la 107.1, también en la web fmgente.com.uy. Ya habilitando las vías de comunicación 4225-0347, mensajes, WhatsApp que llegan al 093-769-818. 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

música de Mocedades para saludar a todas las secretarias en su día 4 de septiembre. Ya tenemos todo listo para saber qué nos deparan los astros en esta jornada. 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Venimos con Aries. Es un día para bajar el ritmo y recuperar energías. En el amor, dejas atrás las dudas. El número de la suerte para los de Leo es el, para los de Aries, perdón, es el 03. Para Tauro, analiza bien cada paso antes de tomar decisiones laborales o económicas. 09 es el número de la suerte. Para los de Géminis, controla los celos y los malos entendidos para mantener la armonía en la pareja. Número 72. Para los de Cáncer, momento de consolidar lo avanzado antes de asumir nuevos retos. Número 18. Para los de Leo, la serenidad estará de tu lado para facilitar acuerdos y tomar iniciativas. Número 41. Dice para los de Virgo, actúa con prudencia en las finanzas, las relaciones personales se afianzan. Número 72. Para Libra, el diálogo sincero fortalecerá tus vínculos sentimentales. Número 89. Para Escorpio, comienza una etapa más tranquila si te mantienes atento a tu entorno. Número 13. Para los de Capricornio, momento ideal para organizar tus finanzas y también para expresar lo que sientes. Número 68. Dice para los de Acuario, confía más en tus capacidades sin exigirte una perfección absoluta.

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Bueno, música de los Rodríguez que teníamos por acá con el tema Brindo por las Mujeres. Llegó el viernes. 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

Bueno, ahí teníamos a la Sole con los Palmeras cantándonos el tema Tu Marca. 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Tenemos que mandar saluditos de cumpleaños. Por ahí me llamaba Eduardo. Eduardo Padilla, que me dijo, mandámele un beso grande a la Ale que está de cumpleaños en el día de hoy. Nos sumamos a ese saludo para Alejandra, de parte del marido, de los hijos, de los nietos. Bueno, todo el mundo mandándole besos y nosotros desde aquí también.

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0: esto que estábamos escuchando por acá me lo estaba pidiendo Alvarito. Dijo, pido temprano, así sale con fritas. Bueno, y esta música que estamos escuchando es para dar parte médico de la señora Mirtha Legrand, que suspendió la grabación de su programa que tenía previsto para hoy. Ella graba hoy La Noche de Mirtha, pero finalmente decidió quedar en su casa para hacer reposo. Juana Viales, su nieta, será quien la reemplace y estará al frente de la mesaza. Juana Viales, entonces, su nieta, Mirtha, está al borde de cumplir 100 años. Bueno, presentó un cuadro gripal. Un medio de Argentina dice, conductora de 97 años. No. Mirtha está para cumplir 100 años. Como ya ha ocurrido en otras oportunidades, cuando Mirtha no puede concurrir, que son muy pocas las veces porque ella no da tregua, ¿eh? Bueno, es Juanita Viale quien le hace el reemplazo. Así que bueno, hoy la señora Mirtha Legrand, entonces.
1: Daniel Tiner, Carlos Rottenberg.
0: Una genia Mirtha Legrand. Esperemos que se recupere prontito, si Dios quiere. Leemos un poco de mensajes, que hay muchísimos. Hola, buenas tardes, acompañada de la buena música. Un placer, soy Mirtha. Buen fin de semana, voy por los premios 526-8. Mira, tocaya de la Legrand. Buenas tardes, participo por los premios, dice María, 620-7, buen fin de semana. Buenas tardes, voy por los premios, soy Teresa, 227-1. Buenas tardes, acá escuchándote como todos los días, voy por los premios, dice Vero, 296-8, buen fin de. Hola, buenas tardes, voy por los premios, dice Celia, 315-3. Buenas tardes, muy buena la música como siempre, voy por el postre, dice Gladys, 330-0. Buenas tardes, buena música, muy buena la radio, acá trabajando y escuchando como todos los días, participo de los premios, dice Amorina, 584-1. Buenas tardes, voy por el sorteo del kit de limpieza, dice Albita, 977-8. Buen fin de semana, participo por los premios, dice María, 249-1. Buen fin de. En este precioso día, pequeño homenaje a las secretarias con el tema que canta Ricardo Arjona, 15 rosas. Fernando, que nos estaba dejando su número también para participar. 171-0. Buenas tardes, me encantaría escuchar alguna canción de Emanero. Está hermoso el programa, dice Manuel, dice Mabel 997-7. Algo de Emanero. Hola, frío de primavera, por suerte viernes, mi cuerpo lo sabe. Sábado y domingo libre, dice Sole desde San Carlos, 546-6. Buenas tardes, gracias por vuestra compañía. Bella Radio, soy Elena de Piedras del Chileno, voy por los premios, 745-5. Abrazos para Elena. Buenas tardes. A ver qué tenemos por acá, déjame ver que no quiero que se me terminen los. Dice, buenas tardes, soy Susana, hermosa la música como siempre, me podrás pasar el tema Peligrosa. Voy por el postre y los productos de limpieza, muchas gracias, 916-3. Andan los Rodríguez por ahí también. Buenas tardes, si podés pasar algún tema de Daniel Lezica. Buen fin de semana para todos, dice José Luis, un abrazo. Música del Facha Lezica, claro que sí. Buen fin de algo bien viejo, de Leandro y Leonardo. Voy por los premios, 241-9. Pero muy bien. Qué placer escuchar. Este mensaje llegó, seguro ya estábamos terminando la revista, que decía, qué placer escuchar a Alexis Cadimar, por Dios, no te vayas nunca de la radio y no te mueras nunca, decía por acá. Bueno. Nati, que dice, participo por los sorteos, 245-7. Podría escuchar Lambada, saludos a mi mamá, María de San Carlos, participamos por los premios, decía Claudia. están ambas participando, claro que sí.

Hola, hermosa tarde para escuchar buena música. Voy por los premios, dice Berito 673-2. Y bueno, y ahí siguen cayendo más mensajes. ¿Qué decían los Rodríguez? Estaban dejando audio por ahí, a ver.

0: una sala de cuestión de programa de 10 chicos. Para solicitar un tema, a veces pienso que estoy llorando amor. Pero un gran abrazo grande, saludos para todo el equipo.
1: Bueno, después tengo que escuchar a ver bien qué es lo que querían escuchar los Rodríguez de Cerro Pelado. Muy bien. Tenemos listo el mini recital de la tarde de hoy presentado por Bai Morasushi, que están allí en Reisig y Pedragosa Sierra. Tiene mucho ritmo el mini recital de esta tarde.

Bueno, música de Nene Malo para ponerle ritmo a esta tarde de viernes en este mini recital presentado por By Mora Sushi. 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

música de Nene Malo para el mini recital de la tarde de hoy, presentado por Baimora Sushi, además de las espectaculares tablas de sushi. 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

0: No crezcas más. Quédate un poquito aquí, donde todavía puedo llamarte mi niña, sin que el tiempo me rompa el alma. Hoy sostengo 15 rosas entre mis manos, pero ninguna es tan hermosa como aquella pequeña que corría descalza a esconderse en mis brazos cuando tenía miedo. 15 rosas. 15 pedazos de mi corazón floreciendo frente a mí, mientras intento sonreír, aunque por dentro quiera detener el reloj. Porque ayer nomás te quedabas dormida sobre mi pecho, y hoy el mundo entero te mira como la princesa en la que te convertiste. Pero yo no veo el maquillaje, ni el vestido, ni las luces. Yo sigo viendo a la niña de ojitos brillantes que me enseñó el verdadero significado del amor. Mi princesa mágica, ¿por qué creciste tan rápido? ¿Por qué las manitas que cabían dentro de las mías hoy empiezan lentamente a soltarse? No sabes cuánto daría por volver a escuchar tu vocecita pequeña llamándome papá, como si yo pudiera protegerte de todo. Hoy cumples 15 años y todos celebran tu belleza, pero nadie sabe que también es una noche difícil para mi corazón. Porque verte crecer ha sido la alegría más hermosa y al mismo tiempo la tristeza más dulce que he sentido. Quisiera pedirle al tiempo que vaya más lento contigo, que no te robe tan rápido de mis brazos, que me deje seguir viendo a mi pequeña un poco más. Mi niña, prométeme que aunque la vida avance, aunque conozcas nuevos caminos, aunque un día ya no necesites tomar mi mano, nunca olvidarás cuánto te ama este corazón de papá. Estas 15 rosas llevan algo mío, mis desvelos, mis oraciones, mis abrazos, las veces que te vi dormir en silencio, agradeciendo a Dios por haberte enviado a mi vida. Y si algún día el mundo te hace llorar, si alguna vez te sientes sola o perdida, recuerda esto, princesa mágica, siempre habrá un lugar en mis brazos donde seguirás siendo mi niña pequeña. Porque podrán pasar los años, podrán cambiar las estaciones, pero para mí siempre serás aquella luz hermosa que convirtió mi vida en un cuento lleno de amor.
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Bueno, música de Leandro y Leonardo, que alguien estaba pidiendo por ahí, que dijeron si sale alguno de Leandro y Leonardo, y salió, claro que sí, un clásico de Leandro y Leonardo. 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Tenemos algunas pulseritas para regalar todavía, que las pueden levantar aquí en la radio. 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Tenemos que mandarle saluditos a Claudia, que mañana está de cumpleaños. Por ahí estábamos conversando con la mamá, con Azucena, y me dijo, bueno, mañana es el cumpleaños de Claudia. Dijimos algo de Valeria Lynch, que a ella le encanta.

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1: Bueno, la música de Valeria Lynch, que estaba sonando por acá, que nos estaban solicitando en Supergas Ancap, pagando con tu tarjeta Bro Ancap, tenés 15% de descuento en tu garrafa de 13 kilos. 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Mucha música solicitada en esta tarde, muchos mensajes aún por leer. Alguien dijo lambada.

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Me encantó esta versión del tema de Yuri, Maldita Primavera. Pero es el grupo VIP, La Maldita Primavera, está buenísimo. 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Mucha gente comunicándose en esta tarde, dejando sus mensajes. Mucha de verdad, Tarde pero seguro, mi mensaje. Buen fin de, dice María, 825-2. Andaba por acá, aquí siempre presente, me bailé toda la lambada. Qué buenísimo, gracias, buen fin de, dice Norma. Recién llego de la escuela, voy por el postre para el Día del Maestro, dice Mari. Es verdad, ahora en septiembre es el Día del Maestro. Buenas tardes, los mejores deseos, voy por el postre, dice Américo, 972-6. Cartel, dice Mabel, escuchándote como cada tarde, buenísima la música. Y también por el kit de limpieza. Sandra, decía Cartel, 735-5. Buenas tardes, voy por los premios, dice Nilda, 070-6. Lucy, que dice voy por los regalos, 268-1.

0: Bueno, a ver qué más tenemos por acá. Buenas tardes, te sigo siempre. El lunes es mi cumpleaños, voy por la torta, dice Omar. Voy por la torta, dice Alvita, por acá que nos escribía. Voy por los premios, dice Rosario, 037-2. Buenas tardes, señora, espero que esté bien usted y su grupo, dice algo de Cotopaxi.
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0: Voy por el sorteo del postre de Panadería Sarandí, por la orden de compras de tuyo y mío, nos decía por acá. Bueno, besos, Sarita. Se encontraron documentos a nombre de Jorge Daniel González Hernández. Aquí por calle Dodera, cerquita de la radio. González Hernández, Jorge Daniel, si alguien lo conoce me le avisan por favor que encontraron documentos, están acá. Como siempre, muy linda música, voy por el kit de limpieza, dice Sandra, 790-2. Buenas tardes, voy por los premios, 581-1. Bueno, Lucy de Maldonado Nuevo, voy por el postre, 457-5. Buenas tardes, voy por los premios, buen fin de, dice Graciela, 012-1. Buenas tardes, voy por los premios, soy César del barrio La Valleja, buen fin de algo de Montecristo. Buenas tardes, voy por los premios, dice Mario, 814-7. Buenas tardes, me pasás Zamba del Mar Muerto de Lorca. Besos y gracias, voy por los sorteos. Buen fin de, decía. Bueno, le vamos a buscar esa zamba que nos estaba pidiendo.

Bueno, a ver qué más tenemos por acá. Buen fin de semana, participo por los premios José de los Olivos. Buenas tardes, voy por los premios, dice María 792-1. Buenas tardes, voy por los premios, dice Ale 752-8. 093-769-818. Voy por los premios, dice Elena 353-1. Buenas tardes, pasame un tema de los Palmeras y anotame para los sorteos, dice Estela 835-2. Hola Nivea, voy por el postre, el 12 es mi cumpleaños, gracias, 523-1. Dice, hola gente, ¿cómo están? Hoy solo escucho varios temas que me gustan. Julio del Cerro Pan de Azúcar y vamos arriba. Suerte, dice. Está con toda la actitud. Me encantó y me bailé toda la lambada. Gracias, dice Sole, así en el barrio Figoli. Cartil, dice por acá. Diana 710-0 y me manda Mirta Legrand, tiene 99 años. Nació el 23 de febrero del 27, me dice. Habían equivocado que pusieron 97. Voy por los premios, dice Graciela 079-8. Bueno, mucha gente participando en esta tarde. En un ratito ya sabemos los ganadores, ¿eh?

Pero muy bien, la música de Manero, de David Bisbal, de Luciano Pereyra, que nos estaban solicitando por aquí, La Peligrosa. Alguien dijo Cotopaxi, me pareció.

Pero buenísimo, ahí teníamos sonido Cotopaxi, canción india. 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Y bueno, esta semana le tocó a Margarita.

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12: Importante empresa de la zona solicita personal femenino para tareas de limpieza. Es trabajo para todo el año, remuneración acorde. Personal masculino para acompañante en reparto con disponibilidad horaria. Interesados van a poder enviar currículum al código 5040 de nuestra emisora o lo pueden hacer a través del correo currículum jservice@gmail.com. Reiteramos que importante empresa de la zona solicita, por un lado, personal femenino para tareas de limpieza, trabajo todo el año con remuneración acorde. Y por otro lado, personal masculino para acompañante en reparto con disponibilidad horaria. Interesados, depositar currículum en nuestra emisora, el código 5040, o lo pueden hacer al correo currículumjservice@gmail.com. Punta Trabajo selecciona para importante inmobiliaria vendedores y auxiliares contables. Es imprescindible contar con experiencia anterior. Se valorará manejo de sistema Prosis. Se ofrece remuneración acorde. Interesados deben enviar currículum al correo puntatrabajo@gmail.com. Se solicita enfermera o enfermero con formación y experiencia en toma de todo tipo de muestras y extracciones para laboratorio. Es trabajo para todo el año, de lunes a viernes, imprescindible residir en Maldonado, contar con vehículo propio, remuneración de acuerdo al laudo del grupo 15. Los interesados van a poder enviar currículum a través del siguiente correo: admclinicacsf@gmail.com. Reiteramos el correo: admclinicacsf@gmail.com. Administración de Edificios busca analista contable junior para integrar a su staff. Requisitos: facturación IVA, conciliaciones bancarias, Prosis, supervisión semanal de edificio residencial, trabajo presencial en Punta del Este, tiempo completo. Se requiere conocimientos contables, acreditables mínimo un año de experiencia y también conocimiento tributario uruguayo. Los interesados van a poder enviar currículum al correo ib.abogados@gmail.com y latina y de punto ib.abogados@gmail.com poniendo en el asunto analista contable junior.
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0: Bueno, y mientras que estamos escuchando estos enganchaditos del Chacho Ramos, hacemos el contacto con los amigos de Carnicería Gavimar. Hoy le tocó el turno a Carlitos Covelo. ¿Cómo le va? Buenas tardes.
1: Buenas tardes, Lidia. ¿Cómo estás?
0: Pero
1: ¿cómo
0: impecable? Está todo ahí. Me imagino la gente con este buen clima, con ganas de salir de compras, ¿no?
1: Sí, totalmente. Y ahora con este tiempo lindo, sí. La gente sale con asaditos y la noche para la estufa.
0: Exacto, sí, exacto.
1: No, está muy bueno. Está muy
0: igual
1: bueno.
0: Que se preparen porque parece ser que domingo y lunes baja la temperatura y podemos volver a las cazuelas, ¿eh?
1: Totalmente, no, sí. Yo no sé si estaban extrañando la cazuela, pero hoy se han vendido bastante.
0: ¿Sí?
1: Sí, me llamó la atención porque han venido bastante a buscar. O se están preparando para cuando
0: claro.
1: Haya frío, o tienen ganas de comer.
0: ¿Y qué tenemos para ponerle a esa cazuela?
1: Tenemos lo que no llegamos a tener son los o sea, puede ser los porotos de manteca y
0: el resto todo.
1: Tenemos choricitos colorados, después tenemos panceta ahumada, tenemos, si quieres ponerle algo de salado, tengo tocino.
0: Ah, mira qué bueno.
1: Tengo huesitos, tengo cueritos.
0: Pero tremendo.
1: Y después tengo el común y corriente, que puede ser una carne de aguja, lo que quieran poner, o una falda muy linda que hay a un buen precio.
0: Igual no podríamos hacer de mondongo, una cazuelita de mondongo.
1: Una cazuelita de mondongo también.
0: ¿Sí?
1: Una cazuelita de mondongo, cazuelita de matambre, que dice que está muy bueno, que está de moda.
0: Ah, mira.
1: Una cazuelita de mondongo, sí, tengo mondongo pelado a uña, tengo mondongo precocido.
0: Ajá.
1: Y a un buen precio.
0: Sí,
1: a
0: sí.
1: Buen precio.
0: Pero
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0: Ah, mira.
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0: claro.
1: Otras cosas también.
0: Que además hacemos una cazuela grande y cuanto más pasan los días, más rica va quedando, más concentrada.
1: No cabe duda. 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
0: Tremendo, ¿eh?
1: Tremendo. 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
0: ¿Cómo pasa el tiempo?
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0: Pero, Dios mío, buenísimo, buenísimo. Bueno, vamos a hacer el sorteo.
1: Vamos al sorteo. Acá viene, ¿cómo se llama el señor?
2: Ramiro.
1: Ahí está, Ramiro.
0: Ramiro. A ver, Ramiro. Si nos da su... ¿A quién le va a dar suerte, Ramiro?
1: Ramiro, a ver, está revolviendo. Se ve que ha hecho varios sorteos, ¿eh?
0: Ah, no es la primera vez que revolvía.
2: Eugenia
1: se llama.
0: ¿La ganadora?
1: La ganadora es
0: Él va con todo, él va con todo.
1: Está con todo.
0: Muy bien.
1: El teléfono está legible.
0: Está bárbaro.
1: Eugenia también.
0: Muy bien. Carlitos, un saludo grande para todos, buen fin de semana.
1: Dale, igualmente para todos ustedes.
0: Chau, chau. Pero mira qué linda sorpresa, ¿eh? Eugenia, un asadito para 5 personas. 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Tremendo. Con esta cortinita de Elton John quiere decir que ya venimos con la segunda ronda de predicciones que presenta Supereconómico. 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Y venimos con Aries. Este es un día para bajar el ritmo y recuperar energías. En el amor dejas atrás las dudas. Para Tauro, analiza bien cada paso antes de tomar decisiones laborales o económicas. Para Géminis, controla los celos o los malos entendidos para mantener la armonía en la pareja. Para Cáncer, momento de consolidar lo avanzado antes de asumir nuevos retos. Para Leo, la serenidad estará de tu lado para facilitar acuerdos y tomar iniciativas. Para los de Virgo, actúa con prudencia en las finanzas, las relaciones personales se afianzan. Para Libra, el diálogo sincero fortalecerá tus vínculos sentimentales. Para Escorpio, comienza una etapa más tranquila y romántica. Modera los gastos. Para Sagitario, oportunidades interesantes si te mantienes atento a tu entorno. Capricornio, momento ideal para organizar tus finanzas y expresar lo que sientes. Para Acuario, confía más en tus capacidades sin exigirte una perfección absoluta. Y por último, para los de Piscis, posibilidad de un ingreso extra o un alivio económico, prioriza tu bienestar. 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

Bueno, y por aquí teníamos los chicos con Ay Chula, De la Planta, Lucas Bunker, JP. Nosotros nos estamos despidiendo. Ustedes sigan en sintonía, que en un ratito ya comienza la contratapa de la revista. Un abrazo grande para todos, que tengan un lindo fin de semana y nos reencontramos el lunes.

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1: Y seguimos compartiendo todos los éxitos aquí en tu programa preferido. A ver, a ver, a ver. Nos llega acá una solicitud a través del mensaje de texto que dice...

0: Buenas tardes, Maldonado, muy pero muy buenas tardes, bienvenidos. Así comienza y de esta manera la contratapa de la revista por FM Gente. John Núñez está en la puesta al aire a esta hora de la tarde aquí en FM Gente. Vamos a ir junto a Susana Mesa en la producción. Ustedes ya saben lo que pasa aquí en este programa los días viernes. Algo que todavía no se ha logrado definir, pero ya en algún momento vamos a poder discernir de qué se trata los viernes. Diego Campo estará en un rato nada más con nosotros. Está retornando de una serie de coberturas y de actividades. Estaba previsto que descendiera un helicóptero así en el helipuerto de Mautone. La información de estos últimos minutos da cuenta que no van a descender en Mautone, sino que lo harán en la base aeronaval. Están trasladando, según lo que se informó hoy más temprano por parte de la Armada, al respecto de esta operación de búsqueda, rescate y evacuación aeromédica, a un tripulante de un pesquero de bandera china, quien presenta un cuadro de hemiplejia desde la mañana de hoy. Bueno, así se hicieron todas las coordinaciones. Despegó esta tarde una nave desde Maldonado. No da el tiempo para que lleguen con la luz del día y en óptimas condiciones a Sanatorio Mautone, así que seguramente van a descender en la base, y de la base, ahí sí, estimo que seguramente habrá algún operativo en particular para hacer el traslado de esta persona lo más rápido posible. Eso está ocurriendo en estos precisos momentos. En un rato estará por acá entonces con nosotros Diego Campo también para aportar algún tipo de información. Susana Mesa es la responsable total, única, exclusiva, inexorablemente, nada, responsable de todo. Cualquier cosa que ocurra, lo que ustedes precisen también, es con Susana Mesa. Yo vengo humildemente, me dejan hablar un ratito y nada más.
1: Y todavía le cobran por hablar.
0: Y todavía me cobran.
1: Buenas tardes, ¿cómo están? ¿Cómo les va? ¿Cómo han pasado con estos días hermosos? Bueno, hoy tenemos visitas nuevas, Fabián, usted los va a presentar.
0: Sí, ahora los vamos a presentar.
1: Hoy tenemos una incorporación de dos días de la semana, ¿no?
0: Esta pregunta que me hacen acá.
1: ¿Qué le pregunta?
0: Buenas tardes. ¿Y qué hacen en nuestras costas un barco chino, un pesquero chino?
1: Pero está lejos de la costa, ¿no? Está lejos de la costa, ¿no?
0: Sí.
1: Está unos cuantos.
0: Sí, sí, está. Está lejos. A unas 110 millas náuticas.
1: ¿Y por qué no tendría que estar?
0: 110 millas náuticas. Hagan la cuenta de cuántos kilómetros son.
1: ¿Por qué para... no tendría que estar? ¿Por qué? Porque debe haber pedido las autorizaciones de vida para entrar al... Y no se puede haber acercado justamente por este
0: también
1: problema.
0: También pienso...
1: Claro, haber pedido el permiso, acercarse por este problema que tiene un tripulante. Parece que es un problema neurológico que tiene el tripulante y se habrá acercado lo más que podía.
2: Sí.
1: Supongo que es eso.
0: En este marco, el helicóptero, bueno, despegó, no sé qué, se encuentra en procurar el buque con el objetivo de concretar la asistencia eventual de evacuación aeromédica al tripulante. Una aeronave de ala fija de la aviación naval actuó como coordinador local de la operativa de rescate, brindando apoyo y coordinación durante el desarrollo de la misión. La determinación de realizar la evacuación aeromédica corresponde al médico de guardia del Centro de Operaciones Tácticas del Comando de la Flota. ¡Oh, qué lindo que suena esto! Parece que estamos en un país...
1: grande.
0: Serio, civilizado, en un país como poderoso, así. Dice, la evacuación médica corresponde al médico de guardia del Centro de Operaciones Tácticas del Comando de la Flota. Yo siento que en cualquier momento salimos a conquistar otros países y a hacer cosas. Después no tenemos una lancha, no podemos ir en la esquina, pero ahí caemos en la realidad.
1: Sí, o no funcionan.
0: La operación continúa en desarrollo, bueno, y las últimas novedades son
1: o tenemos, como hace muchos años, médicos que no son médicos y que usan el helicóptero de la fuerza.
0: Dice Miguel... que como ya sabemos, Miguel en su momento fue marinero de plaza, ¿no?
1: ¿Y por qué no me dice lo que no fue Miguel?
0: Dice que pueden pedir auxilio en alta mar. Él ha llegado a auxiliar a gente.
1: Nadando.
0: Él fue marinero muchos años y estuvo en sus tiempos mozo.
1: Pero él es un mozo.
0: Incursionó.
1: Ahora.
0: Sí, hace un turno en un restaurante.
1: No sea mal.
0: Miguel, bueno, ha llegado a socorrer
1: pone
0: gente.
1: Pone yeso, hace electricidad, hace baños, es operador de radio.
0: Es operador de radio, exactamente. En su momento operaba después.
1: Tiene muchos contactos y es informante, vamos a decir, casi. Ahora fue tripulante de... ¿Qué más? ¿Qué no hizo, Miguel?
0: Me dice un hincha de la Armada acá, lanchas no hay, pero buenos medios para la búsqueda de rescate, sobre todo el capital humano, dice.
1: Muy bien.
0: Dice Federico, que claro, es socio de la Armada.
1: Le preguntaba qué era lo que no era Miguel, que no ha sido en la vida.
0: Miguel hasta salió en una escuela de samba.
2: ¿Ah, sí?
1: ¿Haciendo? No me diga sí. Que de mamá vieja.
0: No, tocaba el... Ay, no me acuerdo.
1: ¿Qué es eso que me hace con...?
0: Tocaba redoblante.
1: Sí, él tocaba redoblante. Así con los dedos, sí. Esto es un redoblante.
0: No, tocaba... él lo tocaba de una forma muy particular. Porque él lo ponía al hombro, al redoblante, y lo tocaba medio de acá.
1: Vos, Miguel, que sabe todo, que se comunique con el amigo ahí de...
0: Con Jacobo.
1: Con Jacobo.
0: No da señales de vida.
1: Lo llamé,
0: se asustó después del evento del otro día. Sí. Con todo
1: ahora
0: lo que le pedimos.
1: Estuve ahí con las gurisas, ya me reprochó el carnicero, Federico. No, ya veo por qué se olvidó. Sí. Federico me dice, pero ni un premio gané. Tiene razón, pobrecito.
0: Lo secaste, porque vos dijiste que tenés que tener un... Cosa doble.
1: No, yo creo que voy a comprar un premio especial para Federico yo.
0: Señores, vamos a presentar a dos nuevos compañeros que se van a sumar aquí a este programa los días lunes y los días viernes, y eventualmente después, más adelante, otros días. Se empieza a agrandar la familia de la contratapa de la revista. Es una frase rara.
1: Es rara.
0: Porque agrandaba familia. Yo no.
1: Yo tampoco. Yo tampoco.
0: Capaz que caen en sí, no sabemos.
1: No sabemos.
0: De lo que vamos a. O Diego Ocampo. Perdón.
1: O John.
0: ¿Qué? Perdón.
1: Sí.
0: O el intrépido Pablo Centurión.
1: Ah,
0: tenemos un grupo grande de gente. Yo me juego unos boletos.
1: Pablo se no le pongo está en condiciones de agrandar ninguna familia ya.
0: Pero yo.
1: Pablo lo iría descartando.
0: Pero yo le pongo unos boletos, unas fichas a Pablo Javier Centurión.
1: No. Ya no está en condiciones.
0: Dos periodistas deportivos que se suman a la mesa porque, bueno, había cierta carencia pública y notoria de deportes en este programa. Y bueno, nada mejor que dos personas entendiendo esta temática vengan lunes y viernes a contarnos lo mejor y lo peor del deporte.
1: Yo sé que es lamentable lo que yo hice con ellos antes que empezara, que usted los presentara, pero esto va a ser así. No hay un cuadro que tienen prohibido hablar mal. Pueden hablar todo lo que quieran del cuadro, pero hablar mal del Club Atlético Libertad de San Carlos, el Penado 14, de ese no se habla mal en este programa. Se dijo.
0: El Miguel, no sé qué le pasa a Miguel.
1: No sé, acaba de mandar un mensaje, pero que no lo leo.
0: Ah, ya lo llamo, claro.
1: Ah, sí, yo recién llamé.
0: Pero Karen Toledo, Willy Boggio, los que nos van a acompañar a partir de hoy. Bueno,
1: bienvenido, Ulises.
0: Nombres conocidos, además, en las comunicaciones y en el tema de deporte. Buenas tardes, bienvenidos. Hablan ustedes.
3: Bueno, buenas tardes y bueno, muchas gracias por este espacio y la oportunidad de participar. Vamos a estar en eso, contándole todo lo que va a pasar y lo que está pasando en el país y en el departamento y muchas veces en el mundo en cuanto a deporte.
0: Ay, yo también tenía una cosa para usted, me la olvidé.
4: ¿Qué tal? Buenas tardes a los queridos compañeros, a la señora Susana.
0: Porque ¿qué hay el fin de...? ¿Hay rally o no sé...? No, rally no, hay algo de automovilismo.
4: El rally del Atlántico y hay en Cantera de Marelli motocross este fin de semana.
0: Ah, capaz que fue eso que me dieron unas entradas y... si bien que yo no los llamo el domingo grises, no vaya, porque las tengo, pero...
4: Aprovecho para saludar también al señor Miguel Rodríguez, y déjame acotarle una cosita. Los barcos chinos se acercan a Argentina a pescar el calamar.
0: ¿Y acá qué vienen a hacer?
4: Vienen
0: y se ve que se arriman. Bueno, Willy ¿no? se embarcó en barco junto con Miguel, durante mucho tiempo, ¿no? Dos grandes buceadores de buceo. No, este bucear, Este bucea y tiene una historia bien interesante, Susana.
1: Sí, ya veo, entró contándome una yo.
0: Pero esa no se cuenta mejor. Del buceo.
1: Contando historias.
0: Del buceo. Y entran a pescar calamar.
4: Entran a pescar calamar los barcos chinos.
0: Ajá. Con Willy vamos a un espacio después. Barco al día se va a llamar. Historias
4: De naufragio,
0: claro, que hay muchas acá en la costa de Maldonado.
4: 300 barcos.
0: Barcos encallados acá, hundidos, por diferentes motivos. Sobre todo los barcos se hundían porque no habían las cartas de navegación como hay hoy. Y es una costa muy traicionera, así como se la ve a esta costa. Miguel muchas veces me dijo esto, me enseñaba esas cosas y él me explicaba sobre las corrientes.
4: Creo que sí, el último no fue el Emir, que venía cargado de tablas hacia Brasil, ¿no?
0: Dice acá un mensaje que era vos y Miguel, dos grandes samuráis de la pesca. ¿Está?
1: ¿Habrán encallado alguna vez juntos?
0: Ah, tiene toda la pinta. Yo no tengo pruebas, pero dudas tampoco.
3: Ni tampoco dudas.
0: No.
1: Alguna vez conoceremos esa historia.
0: Sí, sí, ya. Un par de salidas más y se terminan hablando de cualquier cosa. Ya, el Willy está hablando de barco y vino a hablar de deportivo y de Peñarol.
1: Y entró hablando de bailes.
0: Así que bueno. Este programa los viernes es así un poco también. Muchachos, no sé por qué quieren empezar ustedes, pero ustedes mandan.
4: Campeonato uruguayo, si quieren, por lo pronto.
3: Empezamos con lo que está pasando en el campeonato uruguayo, porque se jugó la fecha 4 de clausura este fin de semana con un partido muy interesante y particular, sobre todo para los hinchas de los cuadros grandes. Peñarol cayó ante Nacional por 1-0 en el campeón del siglo, partido notorio. Wanderers ganó 3-0 Central Español, mientras que Montevideo City Torque le ganó de visitante a Defensor Sporting. Juventud de las Piedras le ganó 2-0 a Deportivo Maldonado. Progreso ganó 1-0 ante Danubio y Boston y Cerro empataron 1-1. Después hay otro cuadro que por acá es muy querido también. Cerro Largo empató con Liverpool 1-1.
4: Muy bien, en tanto la próxima fecha ya arranca esta tardecita, en un ratito nada más. Montevideo City Torque recibe a Cerro Largo en el Estadio Charrúa. Este partido creo que se había suspendido, me parece, ¿no? No, se había suspendido otro en el Charrúa.
3: El tema de la luminaria fue Peñarol-Torque, si no me equivoco.
4: Creo que se juega ahora a
1: aquel partido
4: fin de mes.
1: Que demoraron más de media hora, casi una hora, 45 minutos.
3: Este fin de semana sucedió algo particular también ahora entre semana con un tema de otra demora de otro partido.
1: ¿Pero en el mismo estadio?
3: Diferente estadio, situación diferente, no llegó la seguridad.
4: Danubio va mañana sábado a las 15 horas ante Peñarol. Este partido también muy particular porque va a ir a puerta cerrada. Por los temas de violencia que
0: se... ¿Danubio con quién?
4: Con Peñarol.
0: Ah, con Peñarol. La violencia de Peñarol.
3: La violencia que los hechos
4: Peñarol,
3: que pasaron
4: ¿por qué?
3: En
4: ¿qué pasó? Y Danubio. El también que se entraron a la cancha los jugadores de Danubio.
0: Los dos están sancionados.
4: Exactamente. Es más, en ese caso yo le quitaría los puntos a los dos y el partido no se juega.
1: Yo creo que por un tiempo habría que hacer partidos sin gente, sin público, por un tiempo, hasta que aprendan algo.
4: Me parece. La verdad que cada vez
0: el Danubio está tomando mucho más. Yo pensé que había así. ¿Saben qué pensé cuando vi el video? Dije, esto debe ser un partido o muy viejo o de otro país. Pero no se me hacía porque las camisetas como que las identifiqué. Digo, esto no puede ser real. Y después dije, está, debe haber sido en el interior, dos cuadros, o filiales, lo que sea. Y después digo, no, este es el fútbol, bueno, semiprofesional que tenemos acá. No puede ser la liviandad con la que entran, pero además otra cosa, lo que yo pregunto es, se dice que le saquen los puntos a los cuadros estos, ¿Y qué pasa con los que entraron? ¿No tienen sanciones? ¿No los procesan de alguna forma? ¿No les impiden ir a los partidos por un tiempo? Yo qué sé, ponele 30 años, 40 años.
3: Se creó un sistema, este sistema de las cámaras y demás, identificación para la gente que, esto hace años, para la gente que o se colgaba los tejidos o era partícipe de algún hecho de violencia, se lo suspendía. Ahora, también está en responsabilidad de los clubes hacer valer este derecho, porque si yo voy mañana y me suspenden mañana y al partido siguiente voy con la cara tapada hasta acá y entro al estadio, entonces me parece que hay un tema más allá de la seguridad del Ministerio del Interior y todo lo demás, de la seguridad de la institución. Porque los que te revisan en la entrada del estadio no es la policía muchas veces. Muchas veces te revisa
1: la misma seguridad,
3: del cuadro. Entonces, me parece que ahí hay un montón de sistemas que están fallando.
0: No, pero pará. ¿Cómo que te revisa la seguridad del cuadro? ¿Cuál es la potestad que tiene un guardia de seguridad para revisarte?
1: Del estadio, del propio estadio, ya sea el campeón del siglo.
0: O hacerte...
4: Claro, es que la revisión. La seguridad del estadio no depende de la policía muchas veces, ¿no? Sino de seguridad privada.
0: Bueno, ese es un problema, ¿no? La seguridad no se puede tercerizar.
1: ¿Y qué pasó?
0: Tiene que ser de alguien que agarre la cachiporra, si la tiene que sacar y la use.
1: ¿Y la...
4: Ah, sí, antiguamente, ¿no? En los espectáculos públicos.
1: La seguridad del por ejemplo, del campeón del siglo en el último partido, que había una pieza ciega...
0: ¿Campeón, dijiste?
1: Del campeón.
0: Ah, campeón, perdón, escuché mal, perdón.
1: Había una pieza ciega, había pirotecnia, había banderas. ¿Cómo la entraron? ¿Quién les permitió entrar con eso? Porque no me diga que tienen llave del candado del portón.
4: Eso en definitiva, digo.
1: Claro, tienen llave del candado del portón, entraron, agarraron, hicieron el hueco, guardaron las cosas, cerraron, dejaron cerrado. Eso sí.
0: Hay una interna ahí en Peñarol, sí.
4: No se le puede escapar de las manos, porque cuando tenés cámara por donde mire, cuando todo funcionario, toda institución, encargado del estadio.
1: O alguien los dejó pasar.
4: Alguien tiene.
1: O tienen
4: algún
1: llave
4: responsable
1: ellos,
4: tiene que haber.
1: O tienen llave ellos o alguien los dejó pasar.
4: Que ya había pasado anteriormente con Peñarol, que tenía arriba de las tribunas un cajón instalado, ¿no?
0: San Núñez.
2: Muy buenas tardes. Buenas tardes. Primero que nada, bienvenidos. Pero no nos podemos olvidar que el presidente de Peñarol fue parte de la Barra Brava, así que no sería nada extraño que los muchachos tengan llave, como dice Susana. Dice,
0: ¿cómo el presidente de Peñarol fue Rubio parte de la Barra?
2: Sí, claro.
0: Yo no sabía esa.
2: Ellos que son los que saben de fútbol, nos pueden contar.
4: Uno de los encargados de la Barra Brava, de Peñarol.
0: Ruglio, este muchacho, así como lo ves.
1: El dueño de la óptica, muchacho fino ese.
4: Así como lo ves.
0: Mirá qué visión que tuvo para de la Barra meterse a la dirigencia. Un aporte que no significa nada, pero se lo tira.
4: En tanto a eso, mañana también a las 18 horas, Deportivo Maldonado en el campus recibe a Wanderers.
0: Ay, decime la hora otra vez, la trancadera en el... Nah, no te puedo creer.
4: 18 horas. Y con esto también voy a hacer un paréntesis.
0: No, espere, yo quiero decir algo. No se puede hacer uno, dos en una semana van a meter,
1: mañana.
0: ¿En serio?
1: 8 de la mañana.
0: ¿A qué hora es esto?
4: 18, 6 de la tarde.
0: Es sábado, 6 de la tarde. En el centro no hay nadie, ¿viste?
4: Ahora,
0: todo cerrado.
4: El partido Peñarol-Atenas, ¿por qué? Debe ser tema de seguridad también. O sea, ¿quién se le ocurrió traer el ómnibus de Núñez, dos pisos, por la perimetral, pasar por Boulevard Artigas, Avenida Iguá?
0: ¿El ómnibus de quién?
4: De Peñarol.
1: ¿De Núñez?
4: De Peñarol, de Núñez.
1: Contratado.
0: ¿Y cuando, por qué lo pasearon?
4: Cuando
0: por
4: toda la vida
0: entra
4: sube por Camacho muchas veces,
0: claro.
4: Y sube derecho.
0: Y evita todo el seguimiento y la exposición de...
4: Bueno, el tránsito era un caos, ¿no?
0: Para sacarme una duda. Cuando vienen estos tipos que juegan menos que nosotros en el papi fútbol, no llevan escolta a ningún tipo ni nada, ¿no? Entra pelado el hombre, así como entra el 17, así como entra el 24, cuando me voy para San Carlos.
4: No. Va con custodia policial.
3: Y tres móviles adelante, tres atrás, más la gente de tránsito, ¿no? Que eran seis más o menos.
4: Yo cuando pasa la selección uruguaya, exactamente igual.
0: No, nunca vi pasar.

0: Uno patrullero a las viejas que las están robando, ¿está? Que le están sacando las cosas de la cuerda.
1: Hay balaceras de noche.
0: Poné los patrulleros de esas balaceras. Dejá que Peñarol llegue a la terminal, se bajen caminando. Y que bajen con los bolsos caminando y se caminen.
1: Bueno, pero que Nacional haga lo mismo también.
0: No, todos. No hay un cuadro acá en Uruguay que uno
1: merezca este.
0: Que merezca un procedimiento como, viene Messi. Nada, es como si viene relámpago,
1: si viene Messi, que venga como tenga que claro venir, que baje en la terminal de Punta del Este por ahora y después que si no que se baje acá en Maldonado.
0: Claro, tomate el 24, no. La línea High Class de la vamos a explotear a la 24 antes que nos roben eso.
1: Sí. Antes que sigan, yo les voy a dejar una pregunta hecha y me callo la boca y los dejo hablar. Pero me la contestan cuando puedan, si algún día
0: tienen... un par de viernes igual.
1: Cuando tengan respuesta y si algún día la tienen, porque no depende de ustedes. Se supone que Peñarol, Nacional, todos esos cuadros son profesionales. Incluso la selección uruguaya, ¿no? Son profesionales y como tal cobran. Cuando ellos cometen un agravio en la cancha, que se pelean, se insultan, estaba buscando una palabra más fina, ¿no? Pero que se quieren agarrar a las piñas en realidad y son profesionales. O se sacan la camiseta sabiendo que eso les toca amarilla y eso le va a perjudicar al cuadro. ¿Por qué las instituciones no hacen un descuento económico sobre el jugador?
2: Un descuento
1: económico para que el jugador no lo siga haciendo.
2: Y ese descuento económico que se use en la seguridad o que lo destinen al Ministerio del Interior.
1: Pero yo no puedo cobrar un sueldo de profesional. No puedo cobrar un sueldo de profesional y hacer una cosa que es de gurichico de campito.
2: Sí, cuando
1: y que no voy a cuidar el cuadro.
2: Muchas veces los mismos profesionales son los que incitan a la violencia.
1: Claro. Entonces quiero que algún día me contesten por qué los cuadros nunca toman la medida de hacer un buen descuento, una buena sanción económica al jugador.
3: Yo creo que en parte puede ir por un tema de que en Uruguay estamos 10 pasos atrás de muchos países. En Europa se hace. Pasó el otro día un partido Messi y no me acuerdo De Paul incitando a la violencia, peleando con otro jugador. Bueno, es Messi, sí, multa económica y sanción. Entonces, me parece que va por ese lado también. Y por otra cosa, de que acá se trabajan con gremio, con mutual, le tocas el sueldo a un jugador.
2: Sí.
3: Y la mutual fútbol, ¿no? se te arma de una manera que
2: sí,
3: se.
2: Sí. Ya se ha parado el fútbol.
3: Se ha parado el fútbol más de una vez, años. Por sanciones, por. Entonces,
4: sin embargo, le pegaron a un jugador y no se paró el fútbol. Qué raro, ¿no?
2: Recordemos que el fútbol tiene un gremio también, ¿no? Que en otros países no lo tiene, ¿verdad?
4: Igual eso.
3: A eso íbamos.
0: ¿Cuánto gana uno de los tipos estos de Nacional o de Peñarol, que deben de ser los que cobran más? Danubio también deben de cobrar algo, ¿no?
2: Y un sueldo de un jugador profesional, mínimo... $6,000, $8,000 mínimo, ¿no?
0: Claro. ¿Cómo hay... mínimo, Billy?
1: De ahí para arriba.
2: Sí, claro. No.
0: ¿Pero estos tipos que no dan dos pases de corrido ganan más que la maestra de mi hijo?
1: ¿Pero cuánto gana la maestra de su hijo?
0: No tengo ni idea cuánto gana la mujer, pero la brisa, pero...
1: No debe llegar a los $1,000.
0: No, debe llegar. Una maestra no puede ganar menos de $1,000, Susana.
1: No sé.
0: No, una maestra no puede bajar de 60 a 70 mil pesos, no, por Fabián, lo menos.
1: No, Fabián, no
0: y
1: creo.
0: Y me quedo corto con...
1: No, Fabián, usted
0: con el sanchismo van a ganar más que eso, por eso nos tienen que votar. ¿Qué
4: es
0: eso?
4: El sueldo mínimo de un jugador de fútbol es de 65 mil pesos mensuales.
0: Claro, que lo puedo ganar yo que recién arranco.
3: Hay temas contractuales de representantes, de categorías, porque no gana lo mismo un jugador de Cerro a lo que gana un jugador de Nacional.
2: O por ejemplo, pongámosle Atenas San Carlos, si bien está en el fútbol profesional, los sueldos de Atenas no son igual a lo de Nacional.
0: Pero Deportivo sí. Deportivo está más alto.
2: Está un poquito...
3: Pasó hace un par de años que se suspendió el fútbol porque no le pagaban el salario a los jugadores de Cerro. Que eran salarios de 40,000 pesos.
0: 40,000 pesos.
1: Estaban atrasados.
0: Tenés que salir, son Núñez, una changa entre semana, porque no te da. O sea, es malo, güey.
2: Sí, le ha pasado mucho.
0: O sea, $6,000, $8,000 para arrancar a hablar. En Nacional o Peñarol.
2: Sí, eso. De ahí para arriba, ¿no?
0: Pero no dan dos pases. El otro día acá en el campo y se hicieron un gol en contra. Un tipo de Nacional, no sé si de casualidad o no, te ganó. En tu cancha, con tu gente, con un gol de taco, hermano. En un clásico, un gol de taco. En otros tiempos, cuando yo miraba el fútbol uruguayo, ¿sabes?

0: ¿Ves cómo lo estaban colgando el alambrado el que hizo el gol de taco?
1: Era otro fútbol también, ¿no? ¿Verdad?
0: Pero había para empezar la...
1: Habían código, de seguro. Tirabas un caño y el otro
0: pero
1: partido
0: no podía hacer eso. Yo no entiendo cómo Peñarol, la verdad.
1: O sea, Peñarol ya viene ese año que viene en caída libre, ¿no?
0: Está, pero Peñarol está más arriba que Nacional, ¿no? Nacional está para correr 2x3 el técnico. Toda la semana, todos los fines de semana, todos los lunes, el técnico decir, a ver si ya me corrieron o no.
1: Recordemos que
0: Peñarol en su momento te llamaba y te corría, ¿no?
1: Bueno, corrieron a Bengochea por perder los clásicos de verano, ¿verdad?
0: Pero mirá lo que me dice acá el pescador artesanal, Miguel. Dice, y los de la B y la C profesional, si ganan 25.000 pesos, es mucho. La B y la C profesional, o sea, ¿qué viene a ser la B profesional? Atena. Por ejemplo, desde la B profesional. ¿Y la C profesional qué sería? ¿El cuadro este de Suárez?
2: Ahí va, exactamente. La liga nueva de esta de...
0: En la B hay algunos que cobran 18.000 pesos.
1: Sí, señor. Bueno, a muchos ni una casa ni para el boleto, ¿no?
0: El único que pelea por los salarios de la B y de la C es el Cheque Morales y está mal visto en la Mutual por pelear los salarios de la gente.
1: Sí.
0: 18.000 pesos. Solo salario excesivo para alguien que no hace una pared, pero ni a palo, me parece una exageración. Pero muy poco también.
1: Sí,
0: así como me parecen poco las jubilaciones de los viejos que trabajan toda la vida, ¿no?
1: El rendimiento, lo que dan, me parece que...
0: Ah, y tengo una mala noticia para Susana Mes.
3: ¿Qué pasó?
0: Antes que me lo disculpen, Ulises, sé que está bien, pero si no, eso después me olvido.
3: ¿Qué pasó?
0: Por suerte lo grabé a eso.
3: ¿Qué?
0: ¿Sabe qué dijo el presidente del Bro hoy en la actividad esta allá en el Club del Lago?
3: No.
0: ¿Qué? Dijo que es... que la... digitalización... del Banco República, sí. Susana, va a seguir así, utilizó una palabra que no me acuerdo, pero es inexorable y es imparable.
3: O
0: y
3: sea,
0: sí,
3: que se va a olvidar de lo viejo.
0: Y cada vez va a ser más. No sé, eso después de la pausa lo vamos a debatir, pero lo quería plantearlo.
3: Presidente del Banco República es este muchacho García, ¿no? No, pero ¿quién
0: sí.
3: es? ¿Sí, García? Que siga escribiendo letras para la... La murga.
0: Habló muy bien. Yo quiero, ahora después de la pausa, hablar un cachito porque hay que valorar que el hombre en el medio de esta crisis que hay está en el salió y se expuso y habló.
3: Gurice, ¿le preguntó por el gerente de Pando? ¿No?
0: Sí, hablamos de todo eso. Ahora después le cuento. Bueno, sigan, Gurice.
1: Termino la fecha por el campeonato clausura. El domingo a las 10 de la mañana Cerro recibe a Racing en el Trócoli. A las 13 horas Central recibe a Defensor en el Parque de Palermo. 16:30 Nacional ante Juventud en el Gran Parque Central. Y 19:30 Liverpool recibe a Boston River en el Víctor Viera.
3: Qué lindo. O sea, toda la tarde tengo fútbol.
0: Mañana.
3: En el televisor. ¿Cuándo van a dejar de transmitir los partidos?
0: ¿Cuándo se termina el fútbol uruguayo?
2: Bueno, tiene la opción de no pagarlo, ¿no? Al PAC del fútbol uruguayo.
3: Sí, pero tiene que explicárselo a mi marido.
1: Ahora hay mucho menos igual, ¿no?
0: ¿Hay mucho menos fútbol?
1: Sí, mucho menos.
3: Ahora, ¿se paga uruguayo? El PAC de fútbol y el otro día el partido de Atenas y Peñarol no se transmitió, ¿eh?
2: Porque vos estás pagando lo que es el campeonato uruguayo. Y el partido de Atenas...
3: O sea que
2: el
3: campeonato uruguayo, campeonato esto...
2: El partido de Atenas-Peñarol era por la Copa AUF Uruguay, que es un campeonato diferente a lo que es el fútbol uruguayo.
3: No puede ser, contrata fútbol y ya está. No puede ser que contrate los campeonatos...
0: De hecho, mira, es...
3: Sí.
0: O sea, te van a sacar otro precio. Yo tengo una solución, si quieres después. Yo te la paso. Y te doy...
3: Cable, le pelo la punta
0: no.
3: y ¿dónde lo engancho?
0: No. Otra solución.
3: ¿Qué sector, qué fragmento o bloque de deporte que no los hemos dejado hablar?
0: No los hemos dejado hablar, Luis.
3: Esto va a ser así.
0: Pero los viernes así, los lunes sí somos.
3: Sí,
0: pero
3: serio,
0: los viernes que hacen un mal día para empezar. Eso lo pidieron.
3: Agarramos los lunes y venimos más tarde. Ellos arrancan el programa.
0: No, solamente eso, sino que en algún momento cuando usted quede conduciendo el programa.
3: Sí, ya me lo dijo ayer y déjese de. Váyase
0: Van a venir los Luis seguramente más seguido.
3: Y su juego de. De Nacional vayan al mismo lado.
0: Vamos, Gris.
4: Ay, qué fuerte lo que dice.
2: Seguimos y cambiamos de deporte porque vamos a hablar ahora de boxeo. El pasado sábado 28 se vivió una jornada internacional de boxeo en el campus de Maldonado porque el deportista local Joaquín Facio defendió su título ante el mexicano Garnica. El uruguayo logró una victoria y la retención del título de campeón juvenil obtenido en 2025 frente al colombiano Gabriel Jiménez.
1: Los deportistas de Maldonado, que sí, por suerte tenemos un lote y con muy buenos logros, ¿no? A eso vamos a sumarle también la selección masculina de fútbol, sub-20, ¿no? Que ya estaba la nómina de jugadores, ¿no? El técnico Santiago Espasandín confirmó 18 jugadores y lo que más se resalta de esto es Felipe Ortiz, fue convocado a la selección sub-20, jugador de Deportivo Maldonado.
0: Bien.
2: A esto vamos con los Juegos Odesur, porque esta convocatoria es para los Juegos Odesur que se van a desarrollar en Argentina del 16 al 25 de septiembre, que también participa Uruguay en la selección femenina sub-20. Una cosa que hay que aclarar, Uruguay tiene este año la mayor cantidad de deportistas de la historia que participan en estos Juegos. Son 232 deportistas en 34 disciplinas. Es la mayor delegación de la historia para Uruguay y con mayor participación femenina.
0: Facio va ahora al barrio Hipódromo a charlar con los chicos y entrenar un poco con ellos, 19:30, me dicen por acá.
3: Mayor de la suerte. Esa delegación que están hablando los Juegos Odesur, ¿puede ser que yo lo haya visto al profe Barrios ahí? ¿Andrés Barrios ahí?
2: Probablemente.
1: Sí, probablemente creo que sí.
3: Lo vi ayer y dije, no sé si irán deportistas de acá de Maldonado.
2: A eso íbamos. En esta delegación hay dos chiquilinas de natación que son deportistas de Sedencar. Zoe González y Merisa Arín representan a San Carlos en estos juegos, que van a hacer diferentes distancias según su categoría al nado. González disputará una prueba de 7,5 kilómetros en la franja de 16 a 17 años y Arín participará en una carrera, en una competencia de 5 kilómetros en la franja de 14 a 15 años. Así que son dos chiquilinas de Maldonado que van a estar representando
0: a
2: lo
0: San
2: que
0: Carlos,
2: es
0: ¿no?
2: el nado.
0: Dos chiquilinas de San Carlos representando a Maldonado. Uh-huh. Usemos bien el español carolino porque si no está complicado para entrar después a San Carlos.
1: Lo que le decía hace un ratito, 5 y 6 de septiembre, la séptima fecha del Campeonato Nacional del Enduro en Cantera de Marelli.
0: Ahí va.
1: Motocross, que casi todos los fines de semana.
0: El domingo es, ¿no? Me parece.
3: ¿A cargo de Matilda?
1: Sí, fiscaliza la Fundación Uruguaya de Ciclismo.
0: Ahí va.
1: Y también, hablando de otro deportista del departamento, fin de semana de carrera para Ceballos, que se fue para Argentina. Para el campeonato de rally en San Fernando.
3: Rodrigo Ceballos.
1: Fenómeno. Exactamente. Un cra, realmente un cra. Por allá anda tirando curvas, esperemos que.
0: Ojalá le va a ir bárbaro.
1: Que le vaya.
0: Hay varios.
3: ¿El Coco? ¿No lo conoce el Coco? ¿El Coco Ceballos?
0: Claro, el Coco Ceballos. Sí, claro. ¿Cómo no lo voy a conocer al Coco Ceballos? Gran deportista. Ya parte de la historia del deporte.
3: Profesional.
0: Sí, claro.
3: Más que profesional.
0: Del deporte de Maldonado y del país, ¿por qué no decirlo, no? Y hay muchos corredores de Maldonado.
1: Y acá tengo una información que seguramente a Susana le va a encantar. Así como está la Supercopa, se juega entre Nacional, Peñarol, ¿no?
0: Los campeones. Vos afilá.
1: Está después. Está la Supercopa del Interior
3: Offi
1: 2027, que en este caso se jugará Juanico y Libertad en una fecha a confirmar, todavía no está.
0: Ya, se lo come Libertad.
3: El quinto.
1: Ah, yo creo que sí quiere ganar.
0: Sí,
3: campeonato del Interior que tiene Libertad, ¿no? Quinto campeonato del Interior que tiene Libertad.
0: Mira, se le cae la baba a la mujer. Libertad, ahí se lo comen dos panes a Coso.
3: ¿Con quién es que juega?
1: Con Juanico.
0: Juanico.
3: ¿De dónde es Juanico?
1: Canelones.
0: De Canelones. Nada, ¿quién es de Juanico? Orsi, el hinche Juanico debe ser Orsi.
3: Así como te digo una cosa, te digo otra, ¿no?
0: Claro, estoy convencido de eso, que Libertad le va a ganar a Juanico.
3: Ahora que nombraste al Coco Ceballos, ¿qué es de la vida del Osito La Fuente? ¿Está en alguna actividad en este momento?
1: El Osito La Fuente no había salido para el Dakar, pero al final no fue.
0: Está perdido el radar.
3: Con algo nos va a sorprender.
0: ¿Algo más, Ulises? Yo sé que lo hemos interrumpido.
3: Nosotros no.
0: Pero tenemos que ir
3: redondeando. Es raro, porque no nos gusta el fútbol a los dos.
1: Yo sí,
0: lo no, sin no, embargo, no, a mí, la verdad.
3: A ninguno de los dos nos gusta el fútbol. En realidad no nos gusta mucho los deportes.
0: Claro.
3: Y en realidad los trajimos a ustedes y encima los interrumpimos. Pero bueno.
0: ¿Quieren cerrando con algo?
2: Vamos cerrando con algo que va a pasar en Punta del Este este fin de semana, porque se va a correr la Maratón de Punta del Este.
0: Ah, bien.
2: Este domingo 6.
0: ¡Ay, otra trancadera más! Hermoso momento, ¿eh?
2: A partir de las 8 de la mañana se realiza la 17ª edición de la Maratón de Punta del Este. La carrera principal es de 42 kilómetros, participan 5.500 atletas de todo el departamento y de más de 30 países vienen a participar.
0: 5.500, ¿cómo es?
2: Corredores.
0: Está. ¿Y cuántos kilómetros?
2: 42 kilómetros. Vos te has cortado prácticamente toda la Rambla.
0: Toda la Rambla. ¿Toda la Rambla, la Manso o la Brava? Porque hay veces que hacen toda la
1: Brava, la punta. Cruzaba hasta el Puente de la Barra, venía por...
0: Bueno, salen de la jurisdicción de Carrozal.
2: Antes del Puente de la Barra. Hasta el Puente de la Barra.
0: Hasta el Puente de la Barra, hasta ahí va a ir entonces, sí. La carreta.
2: Hermoso, hermoso. Y la actividad comienza mañana sábado, así que mañana sábado también va a estar cortado cierta parte de Punta del Este, porque se corre la Maratón Kid. Es una carrera para niños.
0: Eso. 300 kilómetros, Ulises, lo sacan del departamento.
2: Dos kilómetros hasta niños de hasta 13 años, así que puede participar el que quiera. Hay 350 cupos disponibles. Y todos los chicos que participen van a recibir una medalla. Así que está interesante para los niños, es una linda actividad.
0: ¿Hasta qué edad?
2: Hasta los 13.
0: Hasta los 13 pueden ir a correr.
2: Después duermen como... Estoy pensando llevar al mío, que tiene 3, imagínate.
3: Claro. Yo los voy a invitar, gurises, el lunes 7 a las 10 de la mañana, que se vayan hasta el campus, a la sala VIP del campus, que se va a hacer el lanzamiento de las 5 kilómetros y 10 kilómetros de la Pérez Crimini, que se va a correr el 20 de septiembre a las 9 de la mañana. Así que este lunes a las 10 de la mañana, sala VIP del campus, se lanza, se invita al lanzamiento de la carrera de Maldonado a la firma del convenio de colaboración con la Intendencia y la Pérez Escribe.
0: ¿Qué es esto que estoy viendo en un grupo que dicen? Lista de reservados, fecha FIFA, septiembre-octubre, Corea del Sur, Japón, India. ¿Quién juega contra esta gente?
1: La selección mayor.
0: Santiago Mele...
2: A cargo de Diego Forlán, ¿no?
0: Fiermarín, ¿quién es Fiermarín? De Bucaramanga.
1: Por lo que vimos por arriba, muy poco, y te diría que casi ninguno, del medio local, ¿no?
0: Ignacio de Arruabarrena. Sebastián Jaume. Estos son los boleros, ¿no? Tiago Cardoso. Kevin Amaro. ¿De cuadros, viste?
1: Kevin Amaro, antiguo...
0: José Luis Rodríguez. Rafael José Palito Luis Ortega.
2: El Puma.
3: ¿El Puma? Sí. ¿Viene?
0: José Luis Rodríguez, Guillermo Varela, Naita Hernández, se va a hacer justicia, ¿no? Al fin. Santiago Mourinho, Nicolás Marichal, Ronald Araujo.
2: Bueno, recordemos que...
0: ¿Se va a lesionar antes o está lesionado Araujo o no?
1: Jugó ayer. Que le pegó a la
2: perra. Recordemos Alexander Barbosa, José preliminar, ¿no?
0: José María Jiménez, Deportivo La Coruña, dice.
2: Sí, pasó
0: ya
2: a
0: no ser... juega más.
1: Después de 13 años en Atlético de Madrid.
0: Ya están pegando la curva, están pegando la vuelta. Juan Rodríguez, Sebastián Boselli, Santiago Bueno, Sebastián Cáceres, Matías Olivera, Joaquín Piquerés, Lucas Solaza. Pero le sobra gente acá. Juan Manuel Sanabria, Sarachi. Emiliano Martínez, Lucas Torreira. Bien, se va a hacer justicia acá también. Me cae bien este Julio a mí. Rodrigo Bentancur, Facundo Bernal, Santiago Jomechenko, Federico Valverde, Agustín Canovio, Matías Zabaldo, Facundo Pelistri.
3: Canovio me gusta, ¿sabes?
0: A mí también.
3: Es simpático.
0: Luciano Rodríguez, Maximiliano Araujo, Lucas Villalba, Brian Rodríguez, Rodrigo Salazar, Diego Rossi, de Arrascaeta y los delanteros. Martín Satriano, Agustín Martínez, Rodrigo Aguirre, Federico Viñas, Miguel Merentiel, al fin se acordaron. Darwin Núñez también, Álvaro Rodríguez, Pablo Centurión. Esos son los delanteros
3: Pablo Centurión.
0: Convocados por... ¿Cómo? Por...
3: Mire, hoy andaba manejando, cuando hablé con él andaba en ruta, o sea que me imagino que...
0: ¿Por qué me metían los nombres?
3: Me imagino que iba para Rocha, sí, andaba en ruta.
5: Sí, sí.
0: Urice, 30 segundos para cerrar.
1: Es una alita reciente ahí, saca realmente, eliminar, creo claro. Que quedan 21, quedarán ahí. Igual hay algunos nombres que nunca se lo había citado, ¿no? Se lo había citado alguna vez.
0: Merentiel, por ejemplo, ¿no?
1: Merentiel, sí.
2: Creo que Arruabarrena no había estado en la selección tampoco.
0: Merentiel, por eso.
1: Luciano Rodríguez, vuelven a sonar el nombre de Rossi, Abaldo, campeones del mundo sub-20, ¿no?
0: Baraldo.
1: Habían quedado.
0: Baraldo y Damián Torres.
1: Habían quedado. ¿Qué nueve? Habían quedado olvidados, habían quedado en el camino. Está bueno. En algunos casos se hizo justicia.
2: Está bueno el cambio, me gustaría el más jugador en el medio local.
0: Pero para lo que juegan es...
1: Forlán, que va por una victoria recién, ¿no? Recordemos que ya tuvo dos partidos.
0: Y marchó al espiedo, ¿no?
6: Una preguntita. ¿Qué jugador del medio local citarías hoy? ¿Cuál te parece que está a nivel como para competir con gente de Europa?
3: De
6: Atlético.
3: De Libertad, seguramente.
6: Sin duda.
2: Lo que pasa es que no hay un nivel, es muy parejo el nivel de los que están en el exterior a los que están adentro en Uruguay. No, hoy por hoy no hay un jugador que vos digas, la está rompiendo en Europa, un uruguayo.
0: Es verdad eso.
2: Antes estaba Suárez, estaba Cavani, Naitán.
0: ¿Por qué no lo...?
2: José María Jiménez.
1: No hay jugadores que resalten.
2: Uno de los jugadores que destacó en su momento fue Darwin Núñez y ahora se fue a jugar al fútbol árabe. Que, lamentablemente, si no lo googleás, vos no
0: sabés ni qué hace. Igual cuando vienen acá uno tampoco sabe lo que hacen, sí, ¿no? Sí.
1: Uno de los mejores que andaba en el medio era Amaro, ¿no? Que ahora fue vendido.
6: Que lo vendió en alguien.
1: Que era el que más resaltaba.
0: ¿Así Amaro?
1: Kevin Amaro. Jugador de Liverpool. Campeón uruguayo 2023.
0: ¿Originario de dónde? No lo sabemos.
1: Kevin Amaro.
0: De Montevideo.
1: Montevideo Canelones. Sí. Tiene un hermano también jugando.
2: Tiene un hermano, sí.
1: Creo que en Wander estaba por...
2: Muy parecidos físicamente los dos y juegan muy bien los dos.
0: Sí.
1: Lo que pasaba con Acuña también, ¿no? Con Romario Acuña y el hermano.
0: Estamos atrasados,
2: vamos,
0: ¿no?
2: Cerrando.
0: Porque tenemos que cerrar, gurises.
1: Vamos cerrando y cerramos con algo también que lleva mucha gente, ¿no? Y no incita tanto a la violencia como el fútbol, como es la Fórmula 1, ¿verdad? En esta oportunidad, la Fórmula 1 arranca el domingo a las 10 de la mañana. La 13ª carrera de la temporada 2026. La carrera tiene como gran favorito, ya que se corre en Italia, al locatario Kimi Antonelli, 20 años este muchacho. ¿Qué me dice?
0: Que está parado para el resto de su vida. La hizo toda.
1: Y seguramente va a ser el campeón de la Fórmula 1 de este año.
0: Ah, sí, con 20 años.
1: Con 20 años.
0: Yo qué hacía con 20 años. Nada, seamos informativos acá.
3: No, yo con 20 años.
1: Kimi Antonelli, que.
0: Antonelli.
1: Representa a Mercedes, ¿no? Que ya va como favorito, como decíamos, y es el líder del campeonato con 242 puntos. Una amplia ventaja sobre su perseguidor y compañero de equipo, Rosen, que es con 185 puntos, y también lleva a la delantera también en lo que tiene que ver, porque se premia a pilotos y a constructores, a los que armaron
0: el auto,
1: el motor, exactamente.
0: Ah, y también va Mercedes adelante.
1: Mercedes va adelante con 425 puntos. Va por encima.
0: Con eso le dan una heladera a cada uno.
1: Por encima de Ferrari, que tiene 338 puntos.
0: Ferrari cae de una forma. Muy pronto también aquí en Maldonado se hablará de hipódromo y de caballo.
2: Sí.
0: No sé si suma algo al comentario, pero habrá caballo por una cabeza de un noble potrillo.
3: Eso va a corresponder al municipio de San Carlos, ¿no?
0: Sí, seguramente.
3: Seguramente que sí.
0: Sí, va a estar en la jurisdicción de...
3: No es que se haga cargo el municipio, va a estar en esa jurisdicción.
0: Va a estar ahí, hay gente que se ha comprado caballos y yeguas en San Carlos.
3: Si es una linda inauguración...
0: En la Alameda, por así decirlo.
3: Si es una linda inauguración y el hipódromo está bien hecho, va a ser un lindo paseo.
0: La plata que vamos a dejar ahí, Susana, en ese hipódromo no está escrito, ¿verdad?
3: Mira que mucha gente va al hipódromo y no apuesta.
0: Ah, ¿no?
3: Mira que mucha gente que tiene caballo tampoco apuesta.
0: ¿A qué van?
3: Porque les gusta la hípica, les gusta. pero...
0: Y si vas a correr, si vas a ver correr caballo, tenés que ponerle unos pesos
3: pero
0: arriba.
3: Pero mire que hay mucha gente, en serio, que tiene sus propios caballos y no apuesta tanto...
0: Porque
3: en,
0: no le tiene fe al caballo, sí. ¿No? Es como un técnico de fútbol de que no le tiene fe a los jugadores.
3: Capaz que el caballo de ellos
1: Pasa el Maroña, ¿no? Uno lo ve por televisión y dice, ¿cómo lleva tanta gente?
3: Y no va toda esa gente
0: a tocar. Yo me emocioné la otra vez con un relato de un caballo.
3: Es un ambiente especial, es un ambiente distinto, tiene que gustarle el ambiente ahí. Y va de todo tipo de clase social también.
0: No va a haber ciclismo el fin de semana.
3: ¿No?
0: Sabían esto, ¿no?
1: Sí.
0: No hay ciclismo porque están reclamando...
3: Bueno, ahora va a tener
0: aumento
3: más fuerza
0: en su jornada.
3: Para pedir el ciclismo acá en el centro de Maldonado.
0: Yo quiero... Le estoy diciendo a Damián Thor que uh-huh. Dice que corrió en bicicleta.
3: Y ahora tiene nunca el presidente de la Junta también que está relacionado al ciclismo.
0: ¿Cómo es?
3: Mateu.
0: Lothar Mateu.
3: Osvaldo Mateu.
0: Sí, exactamente. Bueno, entonces habrá ciclismo. Yo quiero que se hagan unas carreras, sobre todo rumbo al verano, cuando está más lindo, por los barrios, por el centro. Yo te quiero cortar Joaquín de Viana, Sarandí.
3: No sé a qué hora vamos a hacer la pausa, Fabián.
6: ¿Y quién paga eso?
3: Vamos ¿Podemos
0: seguir?
3: Pausa?
0: No, yo les propongo algo. Este programa, bueno, sí, es medio irregular hoy. ¿Podemos seguir de corrido 5 minutos y después nos vamos?
3: Sí, pero y la pobre gente se aburre con tanta tanda. Se va a aburrir con tanta tanda. Ese es el problema. No le podemos pegar.
0: Bueno, vamos a hacer una cosa, vamos a hacer una pausa medianamente corta, sí. Después vengo y le digo dos o tres pavadas estas que le gustan a Susana y después nos vamos. ¿Le parece?
3: Lo que tenemos que hacer es no interrumpirlos tanto.
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4: Señores, seguimos avanzando aquí en la contratapa de la revista. En este último tramo, mañana, dice Meteorología, que tendremos cielo algo nuboso y nuboso, precipitaciones escasas, Susana Mesa.
5: Yo no sé, Eusebia, este fin de semana está optimista. Yo creo que no va a llover mucho para este lado, que va a haber periodos que puede haber un poquito de lluvia, pero que no va a ser muy extensa. Y el domingo lo que sí va a estar frío.
4: Bueno, el Inumet lo que dice que para el domingo 11 grados la temperatura máxima, sí. Periodos de cubierto, precipitaciones escasas, bajas sensaciones térmicas.
5: Eusebia le va a decir que no, este fin de semana no va a llover mucho. Ahora, lo ideal hubiera sido que la gente lavara hoy la ropa, que Eusebia siempre manda a lavar la ropa. Ella lo hizo, ella lavó hoy. Pero no hay posibilidades. Hay posibilidades de sol el sábado y el domingo. Hoy está optimista.
4: Bien.
5: Optimista, y que la semana también va a empezar con días lindos.
4: Correcto.
5: Ahora, cuando se venga el temporal de Santa Rosa, que no ha venido, no sé qué va a pasar, porque todavía no ha venido. Este fin de semana, medio tranquilo de actividades, ¿no?
4: Yo te voy a responder que sí, porque no tiene ni ante idea. Mi desconocimiento.
5: Hay mañana una conferencia de prensa, que ya pobrecito Diego quedó...
4: Conferencia de la mayor de las suertes para todos los que concurran,
5: ya le
4: digo. Claro. Mañana
5: conferencia. Sábado 5, hora 18, en la azotea de Aedo se presenta el libro Los 7 rescates del Gran Speed. Lo presenta Alfredo Echegaray.
4: Está, pero no es conferencia, entonces es una actividad.
5: Y este sábado lo voy a invitar.
4: No tiene por qué ir Diego a todas las cosas.
5: Dieguito va a ir porque él quiere. Él le gusta. Y
4: está bueno eso.
5: Este sábado lo voy a invitar a algo distinto, mire.
4: Contá conmigo, olvídate.
5: No, pero es que tiene, a usted le encanta el YouTube. Hora 11.
4: Eso sí me gusta.
5: Hora 11 en YouTube.
4: Sí.
5: Se lanza una canción, Frío y Cruel Invierno.
4: ¿A qué hora?
5: 11 en YouTube.
4: ¿Y después no se puede ver otra hora?
5: Sí, después va a quedar.
4: Después sí.
5: Está, pero el lanzamiento es a las 11. ¿Por qué se la estoy recomendando?
4: Dígame.
5: La letra es del doctor Jorge Schussmann.
4: Ah, mirá.
5: La música es de Hugo Marmolejo. Y quien la canta es Matías Medina. Pero el doctor...
4: Ah, Matías, claro.
5: El doctor ha hecho, dado los periodos que está pasando, personales, el doctor quiso hacer una letra que parece que va a tener gran impacto. No me la pasó la letra, no me la pasó.
4: Pasó el chivo y no...
5: Me pasó el chivo, pero yo los invito a todos. También les cuento a la gente que quiere, y yo sé que es muy querido el doctor Jorge Schumann, que terminó esta semana pasada la radioterapia, que empieza un tratamiento de inmunoterapia y que, bueno, los controles muy estrictos y muy cercanos. Pero gracias a Dios, él ha recuperado su movilidad también. Así que ahora ya se está dedicando más activamente a otras cosas y, por lo tanto, escribió una letra en estos momentos de la vida que uno le da por reflexionar, ¿no?
4: Sí, claro.
5: Hay pasando momentos
4: que te
5: críticas.
4: Hacen ver la vida diferente.
5: Es un hombre que el doctor escribió bastantes libros también, así que pienso que esta letra puede tener realmente un impacto importante. Mm. Así que los invito mañana en YouTube a la hora 11 al lanzamiento de esta canción. Frío, invierno, le dije.
4: ¿Cómo se encuentra? ¿Cómo la busca?
5: Ah, usted tiene que saber, yo no sé. Lanzamiento 5 de septiembre, hora 11, YouTube.
4: Escuchando, que digan, a ver, si es en un canal o si la tiran...
5: Y ya se lo acabo de decir.
4: Con el nombre de la canción al menos, pero...
5: Invierno. Frío y cruel invierno.
4: Bueno, mire, voy a hacer una cosa. Vamos a ver si con ese nombre...
5: ¿Ustedes gustan estas cosas? Yo lo estaba invitando.
4: Frío y cruel invierno.
5: Frío y cruel invierno. Canción, letra del doctor Schumann, música de Hugo Marmolejo y cantada por Matías Medina.
4: A ver si hay alguna... Sí, lo que pasa es que mirá... Pones esto, frío y cruel invierno y...
5: Y le sale el niño.
4: No, sale de todo sale.
5: Póngale canción, no le ponga frío y cruel invierno. Mira que le voy a enseñar algo yo a esta altura. Usted me iba a hablar del presidente del Banco República.
4: Sigue saliendo de todo un poco. Que lo pongan como lanzamiento con cuenta regresiva, dígale, que me parece que va a estar bueno. Y lo vamos a ver. ¿Qué?
6: Tiene una opción que dice en tiempo real. Debe ser ahí.
4: Donde mañana se puede buscar eso.
6: Me ha pasado con temas de Shakira, que pone Shakira, entras a su canal.
4: ¿Con temas de Shakira?
6: Sí, el tema del mundial. Entras a su canal y te dice lanzamiento en 10, 9, 8, 7, 6. Y te aparece el lanzamiento. Es como un streaming en vivo.
4: Claro.
6: Una pantalla así te parece.
4: Este programa en cualquier momento va a ir para el
5: streaming. Shakira es una grande.
4: Me aburrió un poco a mí,
5: pero
4: que vas a todo el mundo.
5: La verdad que no
4: la convocan más que.
5: La verdad que no me mueve un pelo, solamente una canción.
4: ¿Cuál?
5: Hay amores.
4: Hay amores.
5: Hay amores. Es la única canción que me encanta, pero que ella la hace en otro estilo, no en el estilo de Shakira.
4: Claro.
7: ¿Por qué?
5: Hay amores.
6: Esa fue hecha para Amor en tiempos de cólera, la película.
4: ¿Ah, sí? Bueno,
5: La reconozco como gran artista, como una mujer preciosa, la reconozco con unos talentos impresionantes, pero la única canción que me gusta de ella es esa, en otro estilo, el estilo no me convence.
4: El paciente fue evacuado con éxito por una aeronave de ala rotatoria, siendo asistido en forma inmediata por el equipo médico aeronaval a bordo y siendo inmediatamente estabilizado durante su transporte a la base aeronaval Capitán Carlos Curbelo. A Capitán de Carloncho, en Laguna del Sauce, donde fue transbordado un equipo móvil. A ver, lo bajaron para que se entienda otro. ¿Sí?
5: Lo bajaron.
4: Lo fueron a buscar.
5: Una ambulancia.
4: A buscarlo, atendieron ahí arriba y después lo bajaron en la base y lo trajeron para acá, para Maldonado. Ya está, ese es el resumen. A este hombre que le dio la hemiplegia a la mañana.
5: Un problema en Europa. Eso tiene ciertas horas, claro. Ciertas horas, ojalá no haya sido...
4: Se logre recuperar sin un guan.
5: Señor, estamos debiendo. Usted me debe lo del Banco República, eso sí, pero lo dejamos para el lunes.
4: Es inexorable la...
5: Vamos a discutir seguramente.
4: No, el lunes no, que andamos con poco tiempo. Yo a partir de ahora le voy a empezar a discutir los viernes.
5: ¿Los
4: después
5: viernes
4: de los grises?
5: Nada más.
4: Sí. Por cuestiones
5: a todo
4: de
5: me
4: tiempo,
5: va a decir que sí, el lunes, martes, miércoles, jueves.
4: Hasta los viernes. pero día de mesa cambia.
5: Vamos a quedar claros, y con testigos y con la gente. Lunes, martes, miércoles y jueves, usted no me discute, me dice que sí a todo lo que yo le diga. Perfecto.
4: No, a todo no, a casi todo.
5: No,
4: pues yo te conozco. A casi todo,
5: usted
4: sí.
5: Usted acaba de decir que lunes, martes, miércoles
4: no, no voy a discutir.
5: No va a discutir. Quien calla, otorga.
4: Dejo las discusiones.
5: ¿Cómo es que se llama eso que hizo el gobierno?
4: Por temas de tiempo, básicamente.
5: Ay, ¿cómo es el tema? Ay, ¿cómo se llama? Hay una
4: macana.
5: No. Sí, también. Pero hay dos palabras, tiempo, no sé qué, es la, que si usted, si el Estado no le contestó en ese periodo, es porque aceptó lo que usted reclamó.
4: Un tiempo perentorio de
5: no,
4: de
5: tiene
4: algo.
5: Otro nombre, tiempo... No, bueno, es así más o menos lo que usted va a tener conmigo.
4: Tiempo loco.
5: No me responde...
4: Tiempo loco lo que tenemos de invierno.
5: No. Hay una... Tiempo, no me acuerdo cómo... y entonces usted le hace un reclamo al gobierno, al Estado, a la Intendencia...
4: Tiempo prudencial.
5: No, es otro nombre y ya está gracioso. Y si no le respondió en ese periodo de tiempo...
4: Marchó
5: el Estado y usted tiene la razón. Yo se lo voy a traer al lunes.
4: Y yo tengo la razón.
5: La Intendencia de acá de Maldonado lo tiene.
4: También lo tiene. Bueno, muy bien. Hoy está Vínculos en Radio, ¿verdad? 8:30. Con Pablo Centurión, el hombre que debe de estar llegando desde Rocha a esta hora.
5: Sí, no sé dónde estaba.
4: En Rocha, seguramente, porque los fines de semana...
5: No, ahora está con el hijo, no sé dónde.
4: Ah, está. En Rocha. También, ¿por qué no? Porque no puede ir con el hijo a Rocha, no dejan.
5: Silencio, en realidad se llama silencio. Acá encontré administrativo.
4: Está igual, pero... hablamos el viernes que viene, si querés.
5: Yo se lo...
7: Sí.
5: Si le consigo la... Silencio...
4: Diego Campo no ha llegado, lamentablemente. Llega para Vínculos en Radio. Que no sabemos qué tienen hoy en Vínculos en Radio. Después del centro que le tiraste, te tiene que hacer un homenaje, ¿no? Willy, que nos vamos.
8: Antes, una acotación a la invitación que hacía Susana sobre el libro del Graf Speed, ¿no? Recordemos para los amantes de todo el mundo.
5: Ay, me olvidé que era un navegante.
8: Naufragio y eso. Que en la punta de la Salina, por
4: dos
8: suerte,
4: piratas.
8: No, nosotros tenemos la el ancla del Graf Speed aquí en Punta del Este, ¿no? En la punta de la Salina.
4: Claro, falta el águila. El águila lo que quiere reclama Alfredo Echegaray, que se lo den para él, porque esos la buscaron.
8: Con el antiguo buzo Héctor Vado, ya no.
4: Que vale una. ¿Qué?
8: No está físicamente, ¿no?
4: Está bueno, pero la hizo con él. Vale una guita esa águila, ¿no?
8: Y creo que
4: un símbolo...
8: dentro de los tesoros que tiene el Uruguay, bajo el agua, es una de las.
4: Un símbolo nazi.
8: Es una de las de los hechos históricos, diría que del más caro. Si bien sí, el barco más caro y el que tenía más lujo, según dice, en el Uruguay, era el San Rafael.
4: El San Rafael. Por eso el nombre, ¿no?
8: Por eso el nombre de San Rafael.
4: Que
8: se hundió muy cerquita de la costa, también dicen.
4: Y no se sabe dónde.
8: No se sabe dónde.
4: Yo voy a empezar a ir a buscar... todos los tesoros que hay.
5: Váyase,
4: Susana,
5: con Alfredito a buscarla.
4: No, solo nomás le digo a Miguel. En cualquier momento arranco junto. Cuando quieras acordarme, voy a salir con Miguel de abajo del agua y en la mansa. Sí, buscando cosas. Y Miguel, no sé, puede aparecer con cualquier cosa de abajo del agua.
5: Silencio positivo se llama.
4: Silencio positivo. Ahí
5: silencio
4: va.
5: Silencio positivo.
4: Muy interesante. Y él...
5: Bueno, sabía que era algo que no era fácil de saber. Bueno, pero usted le dice, Fabián, yo quiero hablar de silencio positivo. ¿Y usted de qué me habla?
4: En radio no.
5: Por eso, es silencio positivo, se llama esto. ¿Quiere una nota el lunes para que le expliquen qué es el silencio positivo?
4: No invente cosas raras. Búsquela por otro lado la nota, no la tire por ahí, que sea alguien que no.
5: Podría haber
4: interesa.
5: Facilitado el fin de semana.
4: No, lo que sí vamos a hablar el lunes.
5: ¿De qué?
4: En algún momento del programa, después de los gurises que van a venir a contarnos lo que pasa el fin de semana en el deporte. Con Waldemir Graña. El Unipolma está en una movida bien interesante, un tema de salud de un niño, hijo de un funcionario. En algún momento o al final del programa me parece
5: vamos
4: que está bueno.
5: Vamos a estar hablando con ellos.
4: Sí, y estar de alguna forma, que es lo que nosotros podemos hacer de esta manera. La...
5: Va a haber la otra semana, así que se lo cuento la otra semana porque es el próximo fin de semana, ya que habla de niños, sí. Un espectáculo para la gente de quinoterapia.
4: Ah, correcto, que dos sí, porteros sí. Andan robando.
5: Así que se lo cuento entre la semana porque va a ser el sábado 13.
4: Bueno, Miguel se compró la pala.
5: Bueno, Miguel, ¿cuánto vale un nivel? ¿Quién me compra? Tengo un nivel para vender. ¿Quién me lo compra?
8: ¿Nivel de mano, Susana?
5: Es un nivel chiquito, pero bien, muy, bien. Muy lindo.
8: Después podemos negociar.
5: ¿200 pesos le parece?
4: Sí, está bien el nivel.
8: Es una ganga.
5: Está 200 pesos, se lo doy ahora a la salida.
7: ¿Y quién paga eso?
5: Y él me lo va a pagar.
4: John Núñez se queda responsable de toda la programación, viene un espacio ahora contratado, ¿verdad?
5: Sí.
4: Y posteriormente Vínculos en Radio con Pablo...
5: Y la pizza.
4: Javier Centurión.
5: Y la pizza, que hace viernes y viernes que no la...
4: Pablo, tengo. Javier Centurión viene con Vínculos en Radio, no sabemos cuál será la propuesta, pero como siempre muy
5: interesante.
4: La del
5: próximo viernes ya la sé, pero no la voy a adelantar. La del próximo viernes...
4: Yo como quería esa nota, haciendo, ¿cómo jugás para el otro lado?
5: Estoy haciendo la producción ahora Vínculos en Radio.
4: Es ser un notón. ¿Y cómo tirás los centros solo para el otro lado, eh?
5: Sí.
4: Muy bien, buenazo.
5: Gente, que tengan un lindo fin de semana. Nos encontramos el lunes aquí en la Contratapa con nuestros nuevos compañeros para hacer la columna de deportes.
4: Sin interrupciones, porque el lunes tenemos que ceñirnos a las tandas.
5: Ellos no se pueden ordenar y nosotros no los dejamos quietos.
4: ¿Cómo? John Núñez nos va a mutear, nos va a apagar los micrófonos.
9: ¿Se acuerdan que yo les decía que el operador tenía capacidad de veto?
4: Sí.
9: El lunes van a estar vetados ustedes dos.
4: El lunes yo no voy a hablar, lo único que voy a hacer el lunes es abrir el programa, presentar a los gurises.
5: Uh-huh.
4: En algún momento entrará Diego Campo.
5: Con las tres
4: noticias.
5: Bueno, nos podemos ordenar también. Nos podemos ordenar después en forma privada, como corresponde, si quizás podamos también hacer la columna de deportes casi al final, y así no interrumpimos.
4: Qué buena idea.
5: Después de la segunda tanda.
4: Qué hermoso momento, qué hermoso final del pero. Mirá lo que me imagino.
5: Uh-huh. ¿Podemos cambiar para los martes en vez de los lunes?
7: No.
4: A mí martes y jueves vendría bárbara tenerla.
5: Entonces cambiamos. No,
4: porque los lunes está todo el fin de semana deportivo y los viernes viene.
5: Pero ¿no le gusta después de la segunda tanda?
4: Siete y diez.
5: Sí.
4: 7:10 dejamos.
5: Sí,
4: 7:10, el espacio deportivo.
5: Sí.
4: De los lunes.
5: Después de la segunda tanda.
4: Después de la tanda.
5: Después de la segunda tanda, todo de deporte.
4: Solamente deporte, con la conducción, John Núñez, Diego Campo y los gurises.
5: Y los gurises.
7: Sí.
5: ¿Usted piensa que yo no tengo ideas brillantes? Porque en la primera hora, los vamos a estar interrumpiendo, Fabián. Los vamos a estar interrumpiendo, sí. Vamos a interrumpir el flujo de noticias que nosotros traemos.
4: Está muy mal.
5: Está mal. Entonces, terminamos. Terminamos nosotros y empieza el deporte inmediatamente.
4: No se hable más.
5: Ya está. Nos vemos. No, no nos vemos. Qué lástima que no nos vemos con la gente, ¿eh?
4: No se preocupen. Cuando menos se lo esperen.
5: Nos vamos a ver.
4: Y podemos rendir algo que estamos
5: trabajando
4: con
5: Felipe.
4: Mire si
5: me ven a mí ahora.
4: Nos van a poder ver. Al menos los viernes. Yo quiero los viernes.
5: Mire si me ven a mí ahora.
4: Sí. Los viernes los vamos a sorprender. Vuelve la música en vivo.
5: Vuelven
4: espacios de espacios de distintas actividades que vamos a hacer. Despídase que me voy.
5: Nos encontramos el lunes aquí con más Contratapa a las 18 horas.
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1: ¿Qué tal, amigos? El saludo cordial, deseando que en todos los hogares reine la paz, la dicha y la prosperidad. Saludos a la señora Delia, de 70 años. Nos consulta por un nieto. Dice: tengo un nieto que se llena de piojos, el pobre se le pega todo. Desde hace tiempo hay infestación, está enfermito y ha perdido peso. Quisiera que me ayuden. Señora Delia, en esa casa hay mucha envidia, eso es parte de envidia. También los piojos, se dice que es tristeza, y el niño se ha tirado para abajo de un tiempo para acá. Es como que o le hacen bullying o lo tratan mal, alguien le está haciendo algo malo al niño y hay que entrar en análisis y conversar con él. Averigüe, hable con él, trátelo. De todas maneras, nosotros le podemos guiar, pero usted sabe que lo principal es la enseñanza en casa, y todo lo que allí ustedes vean en familia, que él está básicamente quedándose callado en muchas situaciones que le pasan, pues básicamente está sufriendo, y eso para mí es bullying que le están haciendo, lo están tratando muy mal en la misma escuela. Ojo que también en la escuela se pega uno de piojos, pero no es normal que él esté lleno todo el tiempo, que ya sea un problema que hasta le está haciendo perder peso y que ya le vive doliendo la cabeza. Él no se los manifiesta bien, pero porque son niños y no saben manifestar muchas cosas, pero de todas maneras se puede tratar. Hay que lavarle con agua de jengibre y hay que lavarle con aloe vera y piojicida, se mezcla esto. La parte de las plantas es para que esto no vuelva, pero directamente porque tiene que descargar algo por la parte de envidia. Pero el piojicida en sí, lógico, le va a limpiar, le va a ayudar, que le hagan unos buenos lavados, y esto continuamente, 2-3 veces en una sola semana, el niño mejora. Y empezar a alimentarse mucho mejor, fortalecer con hierro, con hígado, que coma bastante carne. En ese aspecto va a fortalecer las defensas que se han ido bajando, pero tiene tratamiento y se puede curar. Consúltenos. Tenemos una llamada, vamos a ver de quién se trata.
2: Hola, la fecha de nacimiento.
3: 6 de abril del 60.
2: Bueno, pero aquí lo que principalmente marca, usted anda como con una tristeza en su corazón, una nostalgia, anda como negativo de un tiempo para acá, como que prácticamente abandonado, solo y triste, ¿verdad?
3: Sí.
2: Hermano, pero dígame una cosa, usted, este rompimiento, acá marca es un rompimiento sentimental, usted oye un abandono familiar. ¿Usted ha hecho algo para solucionar esto?
3: No. He hablado con mucha gente, que nada de nada figura nada. El nombre de ese es Gloria Jané, la más.
2: Pero es que aquí lo que marca es un alejamiento, un rompimiento en la relación, y esto, por lo que yo detecto acá, es infundado por causas oscuras. Es decir, que alguien hizo algo para cortar la unión, porque de la noche a la mañana fue como algo inmediato, ¿me entiende?
3: Ah, sí, fue inmediatamente.
2: Como que no hubo explicación, por decirlo así.
3: Ah, sí, fue cierto.
2: Exacto, hermano. Bueno, pero esto se puede revertir, podemos ayudarle, hay que abrir los caminos, hay que retirar toda traba negativa, porque hay algo negativo que le está afectando y es lo que no deja que a usted le vaya bien, ¿me entiende? Hermano, vamos a ayudarle. En este momento queda en cadena de oración. Quiero que sepa que por angustiosa que sea su situación, por lo solo que se sienta, vamos a descubrir y a desenmascarar esta gente negativa, mala, que lo ha querido destruir. Pero tiene solución, que es lo que a mí realmente me interesa, es que tiene cura. ¿Estamos?
3: Estamos.
2: Un abrazo.
3: Estamos.
2: Dios lo bendiga.
1: 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A través de una liberación hemos retirado del cuerpo lo que es una maldad. Gracias a la fe, a la voluntad que ha tenido este caballero, no vamos a dar nombres por respeto, porque hay personas que no les gusta salir en la radio. Es importante que se conserve la integridad de quien no le agrada, pero muchos dan agradecimiento y muchos reconocen la curación, la liberación, la sanación. En el caso suyo, padre, ¿cuántos años tiene usted?
4: 53.
1: A sus 53 años, ¿usted sabía que venía con maldades y cosas negativas?
4: No.
1: ¿Ni siquiera por sospecha?
4: Ni por sospecha, no.
1: ¿A pesar de los acontecimientos negativos de su vida?
4: No, nada.
1: Hay una frase que dice, yo no creo en brujas, pero que las hay. Usted viene golpeado en la vida, arrestado como por muchas situaciones. Le ha pasado de todo, lo han calumniado, denuncias, problemas, se le ha venido el mundo encima, perdió su hogar, tuvo fracasos, alejamientos familiares, le han tirado de todo, la familia ha estado en contra, lo mismo ha tenido que volver a hablar, a tratar de recuperar nuevamente las cosas mal, y aún así usted no sospechaba que eso era algo malo.
4: No sospechaba.
1: Bueno, hay veces uno peca o de inocente o que simplemente de confiado, pero también uno no tiene por qué pensar que todo es maldad. Sin embargo, aquí se le comprobó la maldad. Dígame, ¿está conforme con eso?
4: Sí, ya la vi.
1: ¿Cómo se sintió largando esa porquería del cuerpo?
4: Muy bien.
1: Gracias a Dios, otra energía, otra fuerza, otra vitalidad, otra salud, otra recompensa en el cuerpo, en la mente, en el espíritu. Es como volver a nacer prácticamente.
4: A nacer de nuevo. Sí.
1: Bueno, gracias a Dios. Lo importante es tener la fe, que es la base de nuestras propias convicciones hacia Dios. Lo importante es eso. Hermano, me quedo contento de que por lo menos liberó esa brujería del cuerpo. Dios te bendiga.
4: Gracias.
0: Un café, un té, un mate en la mañana. Iniciar el día con buena actitud. Despertar, abrir los ojos, darse un momento para activar, comenzar y no parar hasta llegar la noche, consta de una rutina que debe incluso ser agradable. Si empezamos mal nuestro día por simple mala energía, ya muchas cosas no nos van a salir bien, como iniciar con el pie izquierdo o no dormir bien, ya iniciar desgastados. Es importante una buena salud, una buena energía y tener una actitud más que positiva.
1: A la señora Sharon, de 58 años, nos consulta. Tengo problemas para conciliar el sueño y si duermo me despierto de mal humor. Mal encarada, tengo problemas con todos, nadie me aguanta y ni yo a ellos. Ayuda. Señora Sharon, 58 años y haciéndose problemas por la vida, sabiendo que la vida ya conlleva sus vaivenes y sus dificultades. Pero sí, es verdad, mucha amargura en su vida, es como mucha tristeza. Tienes estados tan depresivos que ya los reflejas en tu cara y todo el que te va a hablar es como que ya le contestas con una piedra. Hay una mala energía que emana de usted. No tienes trabajos, daños ni cargas negativas. Quédese tranquila que su problema no viene por ahí. Pero sí es un estado emocional en el que usted misma no ha salido de esa depresión. Es como un estado de mantener todo el tiempo airada, todo el tiempo con rabia, todo el tiempo enojada, y ni usted se entiende, como me lo dice en su mensaje. Bueno, si no se entiende usted, no la entienden las personas de su familia, no se soporta ni usted, no la soporta ni su mamá, su familia está básicamente con problemas y no ha salido de situaciones, necesitamos revertir lo malo que le pasa para que le cambie el rostro, para que dibuje una sonrisa, para que le vaya bien, para que su energía sea otra. Y eso se hace ejerciendo un cambio de energías. Consúlteme que nosotros curamos ese tipo de energías que te tiran para abajo.
5: En este momento mis oyentes nos informan que tenemos una llamada al aire, ¿sí?
2: Hola, deme la fecha de nacimiento.
6: El 22.
2: Sí.
6: ¿Del 10?
2: Sí.
6: ¿Del 83?
2: Perfecto, hermano. Cuénteme una cosa, ¿cuánto hace que escucha el programa?
6: Y hace tiempo, o sea, sí, hace como un año y pico, dos años.
2: Bueno, pero aquí marcan trabas, mala suerte, problemas, negatividad alrededor, en el entorno, pero porque le están deseando mal en el aspecto de que no lo quieren ver progresar, que le cortan las oportunidades porque todo lo que usted intenta o trata en la parte laboral se llega a malograr o es mal visto, no con buenos ojos, sino que tratan de cortarle para dejar una muy mala impresión suya en todo momento, ¿me entiende?
6: Claro, sí, sí, entiendo. Sí, porque a mí me dijeron así algo, bueno, algo de eso, sí.
2: Acá hay envidias laborales, hermano. Cuénteme, ¿con cuántas personas trabaja usted?
6: Y trabajamos con 10 personas o menos.
2: Bueno, pero prácticamente aquí yo veo personas que incluso han ingresado, digamos, después, o que no tienen los mismos, digamos, esfuerzos que usted ha tenido a lo largo de bastante tiempo, y ya han querido sobrepasar por encima de usted, ¿me entiende?
6: No, sí, yo hace como un año y pico que tengo este trabajo.
2: Bueno, pero ya han querido pasar por arriba de usted, prácticamente es como que quisieran su lugar de trabajo y al mismo tiempo tomarse atribuciones que pasan por arriba de usted, ese es el problema también.
6: Ay, sí, seguro, sí, ah, sí.
2: Bueno, usted no me deja mentir, el tema es el siguiente, que acá cuando hay envidias, cuando hay un entorno negativo, cuando hay trabas, ya requiere es de una ayuda, de una protección, de retirarse de esas malas vibras, porque eso, ¿qué pasa? Le está generando otros problemas a usted. Por ejemplo, en estar nervioso, en estar aburrido, en estar indispuesto, en estar chocando con las personas todo el tiempo, en que no puede decir una cosa porque ya es mal tomada ante los demás. Y como a usted no le gusta dar quejas, ni le gustan de pronto estar metido en problemas, entonces a veces se calla cosas que no debería, ¿sí me entiende?
6: Sí, la verdad, sí, sí, me callo, soy un tipo tranquilo, claro.
2: Por eso, exactamente, usted es una persona buena, entonces el tema es que me le quieren prácticamente sobrepasar.
6: No, la verdad, sí me pasa a veces, sí, no lo moleste, ¿va?
2: No, molestia ninguna, al contrario, hermano, escúcheme, queda en cadena de oración, vamos a abrir los caminos y las cosas van a ir marchando positivo, ¿está bien?
6: Dale,
2: un abrazo.
6: Dale. Bueno, dale.
2: Hasta pronto.
6: Dale. Un abrazo, dale. Chao. Hasta pronto, chao.
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5: Bueno, tenemos una llamada en este momento. Vamos a ver de quién se trata.
2: Sí, hola, deme la fecha de nacimiento.
6: ¿Ella o mía?
2: Suya principalmente, amigo. Consulta también por ella, ¿verdad?
6: 23 del 4 del 70.
2: Bueno, aquí lo que marcan son problemas de alejamiento. Hay algo que se está dañando en la parte sentimental, porque las cosas no se concluyen. Es como que no tiran ni para adelante ni para atrás. Todo está estancado en lo sentimental. Es muy una relación muy, muy inconclusa tiene usted en este momento, amigo. Pero mire, yo veo gran oportunidad de cambio y que las cosas se pueden dar sentimentalmente. Usted entrega buenos sentimientos, es una persona que quiere, una persona que ama, una persona que lo intenta, pero sí va a necesitar un empujoncito, porque si no, todo se le va a dar vuelta, ¿me entiende? Visíteme que le vamos a ayudar, ¿de acuerdo? Es garantizado, tiene solución. Hermano, Dios lo bendiga. Un abrazo, hasta pronto.
1: Saludamos al señor Francisco de 40 años. Tengo culebrilla, pero nadie me la puede curar. Ya fui a 5 curanderos y no se va. Quiero saber qué puedo hacer. Ayuda, Francisco.
2: Gracias por su mensaje. Mire, cuando se localiza una culebrilla, la mejor forma de curarla, por lo general, se hace con un tabaco y con un cuchillo al rojo vivo. Es una forma abrupta de curar, pero es una forma antigua de curar este tipo de males. Cuando se hace el cuchillo al rojo vivo, al fuego, se hace una cruz en cada punta en donde aparece la culebrilla y luego se sella con tabaco. Esto después le deja la ceniza puesta allí y eso va secando de cola a cabeza o de cabeza a cola la misma culebrilla. Es la forma de cerrarla porque se impide el crecimiento de ella, pero son unas malas energías. Si no han podido curarle este tipo de mal, es porque o esos curanderos no tenían la capacidad y el conocimiento, o directamente pasa como un caso que me visitó un señor. A mí me visitó un señor que tenía culebrilla, pero en vez de irse a un curandero, fue a la parte médica. Está bien, le trataron el problema, pero el medicamento esparció como esporas de esa misma culebrilla, y eso se volvió una especie de germinación en el cuerpo que se le formó todo, heridas, llagas, cosas. Hay cosas que alteran, hay que tener cuidado. Siempre hay que ver la parte médica, sí, pero de todas maneras, la parte oculta por algo se trata de esta manera. Mi consejo, cúrese, trátese, siga la parte médica y consúltenos que nosotros le podemos ver la parte de la culebrilla. Recuerde que todo problema tiene solución.
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8: Y bueno, a toda la gran audiencia le estamos avisando que ya está finalizando nuestro espacio. Siempre hemos de pedir que aliste un vasito con agua para hacer la oración bendita. Con esta oración, al terminar, tómese el vasito con agua y el residuo que quede en el final de agua, páseselo por donde sienta un dolor, una molestia física o en la frente para aclarar sus pensamientos en forma positiva. Escuchemos la oración de fe.
9: Purifico criatura de agua, en el nombre de Dios Padre Omnipotente, en el nombre de Jesucristo su Hijo Señor nuestro, y por virtud del Espíritu Santo, a fin de que te conviertas en agua bendecida, para ahuyentar, expulsar a el mismo enemigo por sus ángeles apóstoles, por virtud del mismo Señor nuestro Jesucristo, que ha de venir a juzgar a los vivos y a los muertos. Dios, que para salud del género humano pusiste la mayor parte de tu sacramento en las sustancias de las aguas, atiende propicios nuestras invocaciones y a este elemento preparado con diversas purificaciones. Infunda la virtud de su bendición, al fin de que tu criatura, sirviendo a tus misterios, reciba el afecto de tu divina gracia, para arrojar los demonios y quitar las enfermedades, para que en cuanto a las cosas o los lugares de los fieles, esta agua rociase, perezca toda inmundicia y se libre de todo mal. No resida allí el espíritu de la peste, ni el alma corrupta. Se aparten todas las acechanzas del enemigo oculto, y si nada hubiese que amenazase la voluntad o el sosiego de sus moradores, huya y se aleje por la absorción de esta agua, para que la salubridad pedida por medio de la invocación, tu santo nombre, se vea libre de toda impugnación. Amén.
0: 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Elevando una plegaria a lo más alto, aclarando nuestros pensamientos en forma positiva, damos gracias por la sintonía.
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0: Muy buenas noches, bienvenidos a Vínculos en Radio. Estamos en vivo por 107.1 FM Gente. También los invito a que nos sigan a través de la web www.fmgente.com.uy. Y si hoy por ahí les queda el programa por la mitad, el día domingo, 19 horas, nuevamente Vínculos en Radio. Bienvenidos a todos, a los que están escuchando en su casa, gente que nos va escuchando en el auto, a todos, bienvenidos a este hermoso programa. Estamos con todos ustedes, con la puesta al aire de nuestro querido amigo John Núñez, a quien le damos las muy buenas noches, amigo John Núñez.
1: Pero muy buenas noches, qué gusto como siempre estar otro viernes más acá en Vínculos en Radio.
0: Muchísimas gracias a usted por ponernos al aire con toda nuestra querida audiencia. Amigo Martín da Silva, muy buenas noches.
2: Pero muy buenas noches, qué linda noche hoy, qué lindo programa tenemos y la verdad que sí. Y vos decís que el domingo nos escuchan de vuelta, vos también te ponés a escucharte.
0: Yo le digo una cosa, el domingo el oyente número uno soy yo, por supuesto, me escucho siempre para después ir corrigiendo los errores que uno tiene. Yo siempre digo que muchos comunicadores y periodistas que están detrás de un micrófono a veces deberían de escucharse para escuchar a verse las barbaridades que dicen al aire. Pero bueno, está, eso es pan cada uno de la gente que está detrás de un micrófono. Amigo Martín da Silva, fundador de la ONG Dejando Huellas, hoy había una actividad muy importante para recaudar dinero para la ONG, una vianda solidaria de supermercados alemán. Cuéntenle un poquito a la audiencia cómo está funcionando eso. Me imagino que todavía la gente puede ir a las 3 sucursales de supermercados alemán a colaborar con la ONG.
2: Sí, sin duda. Primero que nada, agradecer al Aeromercado Alemán. Recordamos a la audiencia porque capaz que alguno no sabe, Dejando Huellas está con el proyecto de la unidad móvil, quiere comprar un espacio físico móvil, un ómnibus transformado en espacio físico que va a recorrer nuestra gran obra que estamos trabajando en todo el territorio de Maldonado. Entonces, para ese objetivo hemos hecho diferentes eventos y beneficios con la población de Maldonado y bueno, se han sumado empresas y una de las que se sumó es el Aeromercado Alemán con esta propuesta de este menú solidario que ya lo hizo en su momento. Y sí, son unos tallarines a la boloñesa. Hoy al mediodía pudieron los clientes poder colaborar con Dejando Huellas y también están a tiempo de colaborar y seguramente mañana también. Así que agradecemos que las empresas, cuando le mostramos este proyecto ambicioso, de alguna manera u otra quiere ser parte.
0: Acá en Vínculos en Radio el viernes pasado prometimos que todas las personas que colaboraban iban a participar en el sorteo de un casco, así que bueno, cuando nos traigan después los vouchers con los numeritos, los bonos que la gente llenó en los diferentes supermercados alemán, vamos a sortear un casco, colaboración de Vínculos en Radio. Así que bueno, es un premio, es un mimo para quien colaboró con la ONG. También esta semana la ONG Dejando Huellas fue distinguida con la invitación del municipio de Maldonado para una actividad que va a haber ahí en el municipio. Así que bueno, agradecer a las autoridades del municipio y también felicitar a todo el equipo de Dejando Huellas por un proyecto que se presentó de salud mental y que bueno, que fue tomado como ejemplo por el municipio de Maldonado. Creo que está desde parte de Vínculos en Radio, está muy bueno reconocer a todo el trabajo que ha hecho la gente de Dejando Huellas con ese proyecto de salud mental y que bueno, es una base, es un puntapié que dio la ONG para que el municipio trabaje en ese tema tan importante que preocupa a muchos y trabajan pocos, esa es la realidad. Esperemos que el municipio de Maldonado tome las riendas en este asunto y bueno, podamos solucionar el tema de salud mental a quien se deje ayudar también. Hoy tuve que ir a Montevideo por temas de trabajo y la verdad que la gente con problemas de salud mental, problemas de adicciones, gente en situación de calle, nosotros nos asombramos mucho acá en Maldonado porque somos muy pocas personas y los vemos todo el día deambulando por la ciudad, pero la verdad que es espantoso en Montevideo, es muy espantoso. Otra cosa que vi hoy, que muchos ambientalistas a veces lo veo hablar en diferentes medios de comunicación por muchísimas cosas. Creo que una cosa que debería preocuparlos es ese basural que está en Montevideo, en Camino Carrasco, entrando a una calle que se llama Susana Pinto, que tuve que ir a visitar a un proveedor. Ese basural es increíble, increíble la mugre que hay ahí, las bolsas que vuelan para todos lados, es una cosa increíble. Y no escucho hablar a nadie de ese tema. Como que preocupa poco, a veces cuando nos conviene miramos para el costado y cuando no nos conviene no. Y a veces algún gobernante viene a criticar lo que se saca en Maldonado. Son temas bastante complicados, que no los traigo acá porque fue algo que pasó hoy nada más, digo, pero son cosas que a veces a la población le deben de molestar y a veces los ambientalistas hablan muchas cosas sin fundamento ninguno, ¿no?
2: Sí, vos sabés que viste bien en la tecla, Pablo, una cosa que, bueno, eso a nivel personal, ¿no? Me he tocado andar en Montevideo por mi trabajo también y he recorrido y la situación de calle en Montevideo es preocupante y es preocupante también cómo se instalan en la calle, cómo se apropian de la calle, sabiendo cómo usan lugares provisorios, que más allá, a veces los fríos también intervienen en esos lugares. La diferencia que a veces en Maldonado con Montevideo, que capaz que no se entiende, pero el entrar en la limpieza de las calles como intendencia, como lo hace acá en Maldonado, también previene esta situación, porque no lo deja instalarse más allá de es un riesgo para ellos a la hora de instalarse provisoriamente en los diferentes lugares. Hace poco pasó una situación acá en Maldonado donde fallecieron dos muchachos por la caída de una tala de árboles, que hay riesgo en la calle, y uno de esos son esos riesgos de instalarse en estos lugares provisorios, obviamente por resguardarse del frío, con cartones, con ropa, con todo lo que está, pero digo, son riesgos. Bueno, la diferencia que a veces en situación de calle y Maldonado está bastante controlado a comparado a Montevideo, la capital, que es la verdad que cruzás ahí, orinan, bueno, de todo un poco, es impresionante. Bueno, pero acá la intendencia como que está muy cerca de eso, no solamente de intervenir con la limpieza, sino también de comentarle a la persona en situación de calle que hay lugares que están atendiendo en los distintos refugios MIDE. Pero bueno, la limpieza, como bien decís vos, Pablo, es una forma de prevenir en esta situación. Y bueno, y por lo menos acercarlo a un refugio, y bueno, desde el refugio que se pueda acercar a un proceso de recuperación, porque la mayoría que están en calle, no su totalidad, pero la gran mayoría tiene problema de consumo, y eso es una realidad, que no lo quiero dar, tiene problema de consumo, ¿tá? O tiene una patología. Entonces, y como siempre decimos, cada persona tiene una historia atrás. No hay que apuntar con el dedo, y siempre hemos hablado acá que toda la mayoría de las personas que pasamos por al lado de una persona en situación de calle es como que está invisible, no existe, no está ahí. Pasamos en modo automático, y lo hemos hablado millones de veces acá. No, esa persona tiene una historia de vida atrás. Y bueno, y eso es importante también saberlo y reconocerlo, porque quizás capaz que una charla, llamarlos por el nombre, como lo hace la organización Maranata, que sale a intervenir a estas personas en situación de calle, que los llaman por el nombre.
0: Y es escucharlo uno a uno, eso es lo más
2: capaz
0: importante.
2: Que ese día que interveniste con un plato de comida caliente, capaz que en ese día el chico no hace el clic, pero siendo constante y siendo yendo a donde están los chicos, preocupándote, en algún momento alguno hace el clic. Obviamente que cuando hacen el clic ahí poder acompañarlo, no soltarle la mano. Y bueno, entonces ese es el trabajo que hay que hacer. En Montevideo, bien mencionaste vos que la limpieza es una parte fundamental.
0: Un tema muy importante en nuestro país es el tema del techo de las personas, también es algo muy importante. Hoy nos acompaña en los estudios de FM Gente Natalia Parodi, de la Asociación Civil Sirineos. Natalia, bienvenida a Vínculos en Radio, y bueno, muchísimas gracias por acompañarnos acá en los estudios de FM Gente.
3: Bueno, muchas gracias por la invitación, es un gusto, y la verdad que está bueno que escucharlos y escuchar que vamos más o menos de la mano de lo que dicen, de no ser indiferente a la persona que está al lado nuestro.
0: Natalia, bueno, contale un poquito a la audiencia, que quizás muchos han escuchado hablar de la Asociación Civil Sirineos y muchas personas no. Contale un poquito de qué se trata esta asociación civil.
3: Bueno, la Asociación Civil Sireneo nace en el 2017 de la mano de misioneros y de la mano del padre Juan Andrés Gordoverde, en donde comienza la labor de ir a visitar un asentamiento en Bañados de Carrasco, Santa Eugenia, en donde los misioneros y el Gordoverde comenzaron llevando una chocolatada y una porción de torta de fiambre, y convocaban a las personas del asentamiento para compartir un rato. No había luz, había solo un poste, colgaban un foco y prendían las luces de los autos, y ahí se reunían todos los voluntarios y los chiquilines y compartían un rato. Y bueno, y ahí empezó la historia, en donde se empezaron a involucrar y empezaron a ver cómo vivían. Empezaron llevándole nylon a la gente que vivían en condiciones extremadamente de precariedad. Le llevaban nylon, después pasaron a llevarles cobijo, y bueno, y eso fue, el barrio fue aceptando la presencia de estos voluntarios y del Gordo Verde, y bueno, y ahí empezaron con dándole una solución de contenedores. El barrio tenía ya el desalojo cuando se efectivizó el desalojo. El Gordo se instaló, se fue a vivir al barrio en un contenedor. Hace 5 años que está viviendo en Santa Eugenia, y ahí la Asociación Civil Sirineo básicamente lo que hace es brinda una solución de vivienda para la gente que vive en extremada precariedad. Exacto. Pero no solo eso, también lo que hace es el acompañamiento del después, porque uno puede, vos das una vivienda y le solucionás la vida, pero el formar una comunidad y acompañarlo en la educación, en los valores, también en la fe, porque uno de los pilares nuestros es la fe. Nosotros nos basamos en 3 pilares, educación, vivienda digna y fe. Y bueno, es el acompañamiento de darle una solución habitacional a una familia que viva dignamente, pero a su vez acompañarlo en ese camino para que puedan crecer y darle la confianza en la vida. Y bueno, y ahí empezó, me corté ahí. La Asociación Sirineo compra unas tierras enfrente de Santa Eugenia y crea el barrio Colmena. Hoy por hoy, en el barrio Colmena, Sirineo le dio a 50 familias el realojo en casas modulares. Dentro de Sirineo nos dimos cuenta que con eso no bastaba. Se creó el programa Rancho Cero. Rancho Cero es un programa en donde básicamente es Rancho Cero en Uruguay. O sea, nosotros vemos las realidades de todos los asentamientos que hay, de cómo viven las personas en esas en esos ranchos de tierra, en esos con techos de lata. Y bueno, y el Sirineo lo que hace es poder brindarle una solución habitacional digna a esas personas que realmente lo necesitan.
0: Le vamos a dar la bienvenida también a Nelson Cabral. Nelson Cabral es gerente de Submercado Disco, hace muchísimos años, y tengo el gusto de conocerlo también de la parte comercial. Bienvenido, Nelson, y muchas gracias por acompañarnos en Vínculos en Radio.
4: Y bienvenido, muchas gracias, digo, por la invitación.
0: Y un poquito más cerca el micrófono.
4: Nosotros nos enteramos de este problema que tuvo Mónica el día 4 de junio.
0: Poner un poquito a la audiencia en contexto, ¿por qué estás acá invitado por Sirineos? ¿Quién es Mónica y lo que le pasó a Mónica?
4: Bueno, Mónica es una funcionaria nuestra.
0: ¿Qué? Funcionaria de Disco 8.
4: De Disco 8, que trabaja con nosotros. Y el día 4 de junio se le prendió fuego a la casa y nos comunica que se le había prendido fuego a la casa y que no tenía nada.
0: Quedó sin nada.
4: Quedó sin nada. Nosotros enseguida hicimos la gestión a Recursos Humanos en Montevideo, ¿tá? Lo cual enseguida se pusieron en comunicación con ella, y tenemos un gerente, un ex gerente de que era nuestro, ¿tá? Se jubiló y está con Sirineo, ¿tá? Entonces a través de él me llama y me dice,